0: rival de Boca Juniors en la Copa Sudamericana el día martes.
1: Michel.
0: Sí, señor, adelante, César.
1: Ya está el DT de San Lorenzo, Pablo Fornazari. Vamos a escuchar ahora, arranca la conferencia de prensa del DT de San Lorenzo. Ahí justamente colocándose el DT del equipo rayadito. Arranca en este momento la conferencia de prensa.
2: Arrancamos la conferencia de prensa del profesor Pablo Fornazari. Por favor, mencionar siempre el nombre y medio de prensa.
3: Buenas noches, Pablo. Claudia Blanco para Tigo Sport. Se da de vuelta a esta situación donde San Lorenzo juega bien, pero cuesta marcar los goles. Me parece que eso también le trabaja mucho al jugador, porque evidentemente se trabaja para ello, Pablo, pero me parece que el principal pecado últimamente del conjunto de San Lorenzo es no poder embocar. ¿Por dónde pensás que pasa esa cuestión justamente y qué otros aspectos hicieron también que hoy no se pueda conseguir un resultado positivo?
4: No, comparto lo que decías vos. Creo que, por supuesto, me voy a basar en los dos partidos que estoy yo, no hablo de lo que pasó anteriormente, pero hoy creo que el equipo le jugó de igual a igual al puntero del campeonato, lo puso en apriete, en apuro, porque tuvieron que hacer tres cambios en el tiempo, cosa que no es habitual. No nos podían generar situaciones de peligro, de transiciones muy rápidas. Tuvimos cuatro o cinco situaciones muy muy claras que recién las estábamos volviendo a ver. Y es increíble cómo no convertimos, pero bueno, el fútbol, cuando vos no convertís las que tenés, y son tantas, después con un equipo muy bien trabajado por el profe Eduardo y puntero del campeonato, cuando ellos tienen las de ellos, tienen jerarquía y por eso están en el lugar donde están. Tenemos que seguir trabajando de esta manera. Creo que el grupo ya dio una muestra de carácter desde que estoy yo, por lo menos. El equipo está demostrando que quiere salir de esto, que le juega de igual a igual, tanto el otro día Rubio Newco en mucha desventaja, 85 minutos con un hombre menos, y hoy de igual a igual al puntero del campeonato. Así que, como les dije a ellos en el vestuario, lo que pasó anteriormente ya está. El equipo hoy muestra otro carácter, otra presentación, está dando una imagen muy buena para el afuera, y vamos en búsqueda ahora de poder cortar esta racha. ¿Por qué duele tanto? Les decía, porque vienen de una racha negativa que se sigue acumulando, pero lo que hicieron estos dos últimos partidos para mí que fue muy bueno, y no tengo dudas que si seguimos por este camino vamos a ganar pronto.
5: Profe, buenas noches, estamos en vivo para el 1 de marzo, Deporte Total, César Achinelli. Sinceramente, mirando el trámite del partido, hoy San Lorenzo no mereció perder. Por lo que hizo, por lo que generó, por las ocasiones que desperdició. Pero usted hace poco está con el plantel. Parece que varios jugadores cambió el chip porque hoy jugaron de manera como si fuera que se conocían hace bastante tiempo y conocían su sistema de juego. Ahora, va a trabajar, que es lo más importante que le falta a este club, que es la contundencia para terminar las jugadas finales, profe.
4: Sí, sin dudas. Lo hemos laburado esta semana, porque creo que es un equipo que, si es ordenado como lo estamos siendo estos dos últimos partidos, tenemos gente por fuera que hicieron un trabajo extraordinario, como Amarilla, como el chico Kevin Ferreira, que la verdad que tuvieron muchísimo recorrido y tienen muchísimas situaciones por partido. Si nosotros afinamos esos últimos 30 metros, decidimos mejor, seguramente vamos a tener la chance de obtener mejores resultados. Lo tuvimos trabajando casualmente hace 48 horas en la Liga San Lorenzana, un trabajo donde teníamos mucha superioridad en ataque y nos costaba, y les decía que teníamos que afinar eso, porque en el partido se nos iba a dar, se nos dio hoy, y lamentablemente fallamos. Creo que, bueno, como lo dije y lo vengo diciendo desde la conferencia pasada, es un proceso. Creo que en muy poco tiempo captaron lo que pretendo, y lo están tratando de llevar a cabo de la mejor manera. Se están brindando al máximo, el grupo está muy unido, y como le decía a su compañera, creo que este es el camino, que con esta actitud rápidamente vamos a tener la posibilidad de obtener un resultado positivo, seguramente. No tengo dudas.
6: Pablo, Tony Rodríguez de la Super Deport, buenas noches. Coincido contigo que esto va a llevar su tiempo también para plasmar y rescatar cosas positivas, pero te adelanto que conociéndole al equipo del Sportivo San Lorenzo en los partidos anteriores en relación a lo que tuvo hoy, hay una gran distancia, una gran, enorme diferencia. Mejoró bastante de aquellos partidos que vimos en partidos anteriores. Y de a poco lo está consiguiendo, de la forma que estoy viendo. Quisiera preguntarte por qué se demoraste tanto en meter atacantes. Ya creo que deliberaron bastante con tu cuerpo técnico para hacer los cambios ya en la parte final del partido.
4: Sí, sinceramente veíamos, uno muchas veces dice, hago el cambio para poner piernas frescas, para que el equipo dé una muestra de carácter, pero la verdad que lo teníamos al rival en su campo, lo estábamos presionando, no demostraba ningún jugador de los que estaba participando que estaban cansados, seguían con el mismo ritmo del partido, presionábamos alto y recuperábamos, entonces no veíamos la necesidad de realizar un cambio obligado por hacer un cambio. Muchas veces el cambio se busca para obtener una respuesta cuando el equipo está bajando el nivel, cuando el equipo no está llegando. En este caso no era lo que estaba pasando, no era la realidad del partido. Por eso lo fuimos demorando y bueno, finalmente los terminamos haciendo y creo que así todo, no cambiaron el rumbo del partido, siguió el partido en el mismo, en la misma dinámica, el equipo siguió yéndolo a buscar, así que nada, a veces uno busca cambiar porque el equipo empieza a bajar el ritmo, en este caso no lo sentíamos de esa manera, por eso lo demoramos un poco más, creo que no, nada tiene que ver con el resultado final del partido. No podemos saber, es contrafáctico saber qué pasaba si hacíamos los cambios antes, porque el equipo estaba bien, no mostraba debilidades y seguía demostrando fortaleza física. Entonces, por eso nos demoramos un poquito más.
7: ¿Qué tal, profe? Buenas noches. Fernando Cáceres para Fútbol a lo Grande. Te quería consultar más que nada sobre Santiago Salcedo. ¿Qué representa para vos o qué significa para vos tener a alguien como él en el plantel? ¿Y qué buscaste con su ingreso justamente del día de hoy? Te pregunto, tenerlo a alguien como el plantel sabiendo todo lo que significa Sasa para nuestro fútbol.
4: Sin duda que es muy importante para el grupo, para nosotros como equipo en la situación en la que estamos, en la situación en la que llega. Sin duda que se tiene que poner bien físicamente, que le falta, que hoy le tocó venir a acompañarnos y estar con el grupo porque no teníamos más centrodelanteros en el banco ni a disposición para poder convocar. Tal vez de haber estado Barrios en condiciones, tal vez hoy no hubiera estado todavía porque se recuperó y entrenó 48 horas con el grupo nada más, porque los primeros días que yo estuve estaba todavía en la fase final de recuperación. Pero bueno, aspiramos a ponerlo bien rápidamente y poder contar con él porque sabemos de su jerarquía, sabemos que nos puede aportar muchísimo. Así que bueno, veremos en estos días cómo se va sintiendo y seguramente que va a ser muy importante para la parte final del torneo. Y para el grupo ya lo es, porque ya lo es, ya el grupo se da cuenta lo que significa Salcedo en el vestuario. Así que no tengo duda de que rápidamente le va a tocar y nos va a aportar toda su jerarquía, sin duda.
1: Así culmina la conferencia de prensa del DT de San Lorenzo, Michel.
0: Muy bien, César.
1: La conferencia de prensa.
0: Excelente, César. ¿Algo más por tu sector?
1: No, solamente ambos equipos, en este caso 2 de mayo ya va para Pedro Juan Caballero, tendrán un día libre y ya con todo en la semana van a estar trabajando. Y también San Lorenzo, que va a estar teniendo, por supuesto, una semana también para recuperarse. Pero, como decía el DT de San Lorenzo, Pablo, de que ha mejorado muchísimo el plantel, el equipo. Pero creemos nosotros que esto va a ser un proceso por todo lo que se viene con San Lorenzo, porque prácticamente está descendido, pero este cuerpo técnico va a estar trabajando a partir de ahora y todo lo que se viene para el año que viene para rápidamente volver a la primera división, Michel.
0: Sí, y le va a ser incómodo a muchos equipos que están luchando puesto de Libertadores, de Sudamericana y también el título. Semana larga, decía Eduardo Ledesma, recién el día viernes, y qué choque, César, ante el equipo de Libertad.
1: Sí, justamente eso nos decía al término de la conferencia de prensa, nos decía, nosotros queremos hacernos fuerte en casa, pero los equipos como Libertad, Olimpia, Cerro Porteño, Nacional mismo, son equipos que no van a hacer partido y tenemos que ser inteligentes para primero demostrar que en casa somos fuertes y luego buscar mantener ahí arriba. Y él, como decía en conferencia de prensa, ellos lo que quieren y van a buscar es mantener los puntos y los rivales directos se van a restar entre ellos puntos. En el caso del lunes, el Nacional Cerro Porteño, mañana mismo también Olimpia contra Trinidense.
0: Excelente, César, buen retorno a su domicilio, así es que vamos a llevar para la próxima.
1: Sí, señor, hasta la próxima, saludos para todos, feliz fin de semana.
0: Abrazo grande, César, ahí pasó el trabajo profesional de César Achinelli. Con la victoria del Gallo Norteño, ganó el 2 de mayo, derrotó a San Lorenzo 2-1.

0: esta apareció la versión remix de Antonio Ríos.
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0: el bigotito Antonio Ríos.
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0: con su clásico y exitoso Yo me estoy enamorando.
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0: Esto ya reventar el 95-96. Así arrancaba toda la onda bailantera. La bailanta porteña. El líder es el equipo del 2 de mayo con 21, Libertad está con 16, Nacional con 15, Sportivo Trinense con 14, Olimpia con 13, Abeliano con 10, Cerro Porteño con 10, al igual que Luqueño y Guaraní, Rubio Ñu con 8, Deportivo Recoleta con 7 y San Lorenzo con un solo punto.

En Argentina ya están jugando Vélez Sarsfield, el equipo de Estudiantes. Mañana bien temprano, a las 9 ya arranca toda la previa, junto a Gianluca Barney y todos los compañeros, el equipo de Deporte Total. Esportivo Trinidense ante Olimpia, Estadio Defensores del Chaco. Arbitraje de Erlis López, asistido por Milceda de Saldívar y Héctor Medina. Cuarto árbitro para este partido, César Rolón. En el bar va a estar José Méndez. 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Porque a las 4 de la tarde en la Huerta, Libertad ante el equipo Rubio Ñu. Después de la derrota del equipo de Libertad sufrida frente al conjunto binacional, va a enfrentar a Rubio Ñu. El árbitro va a ser Carlos Paul Benítez, asistido por Roberto Gañete y Diego Silva. Cuarto árbitro para este partido, Nelson Palma. En el bar va a estar José Armoa. Y a las 18:30, el tercer partido dominical. Esportivo Luqueño frente a Esportivo Ameliano. En el Luis Alberto Salinas de Itagua. 18:30 horas, arbitraje de David Ojeda. Asistentes Carmelo Candia y Jeremías Cohen. Cuarto árbitro Marco Franco. En el bar va a estar Ulises Vereles. ¿Saben quién llegó? De Azúcar Moreno de Banda Blanca, ¿verdad? Sí, retos latinos. Buen ritmo, sí, esto los 90 full. La mejor época de la música latina con ritmo. Finales de los 80 y principios de los 90. Con muchos exponentes. Baila con. Y el día lunes, Guaraní ante el equipo Recoleta FC en La Arboleda, a partir de las 16 horas. Arbitraje de Blas Romero, asistido por Eduardo Cardoso y Nadia Weiler. Cuarto árbitro, Samuel Morales. Y en el bar va a estar Fernando López. Y se va a completar la fecha. La fecha 9 del torneo clausura con un partidazo Cerro Porteño ante la Academia Internacional. En la Nueva Olla, 18:30, el traje de Juan Gabriel Benítez. Asistidos por José Villagra y José Mercado. Cuarto árbitro para este partido, Juan López. En el bar va a estar Edgar Galeano.

Son las 21 con 16 minutos en todo el territorio paraguayo. 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

0: y por supuesto a nivel internacional, no solamente de fútbol, porque también vamos a hablar de la F2, la carrera sprint. Lo ganó nuestro compatriota Joshua Durser. Mañana se viene el Feature Race en Monza nuevamente, el reinado de Joshua en Monza nuevamente. Una brillante carrera para ganar, para quedarse con la carrera sprint el día de hoy. Mañana vamos a estar muy pendientes del Feature Race también.
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0: División intermedia, hoy la victoria de Encarnación FC frente a Atlético Tembé Tarí por 2-0. Y la gran victoria de Santaní ante Tacuarí por 3-0.

0: En la división intermedia, el clásico del Bajo Chaco.
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0: En Villa Hayes.
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0: la mañana bien temprano también a partir de las 10 de la mañana. En el Isidro Rusillón, este partido. Hoy Mario estuvo en el VAR. Mañana va a pitar este partido, Mario Díaz de Vivar. Junto a Julio Aranda y Esteban Testa. Cuarto árbitro el cabello, Juan López. Y en el VAR va a estar un especialista como Carlos Figueredo para el clásico del Bajo Chaco, con puntos importantes para el equipo Benjamín Acebal y el 12 de junio.

0: Con la victoria, el general caballero Juan Urmayorquín está en la punta por ahora con 44, esperando el partido de mañana, el 12 de junio, tiene 43. Santarín se acercó, está con 42. Benjamín Acebal está con 38. Si mete una victoria el día de mañana, se mete nuevamente en la lucha. Va a terminar la fecha con 41. Y se ven adelantos también en la división intermedia. Sol de América más lejos está con 34, Resistencia con 32, Tembetaré con 29, Independiente con 28, al igual que Carapeguay, Capiatá. Cierra el Depor con 27.
1: Salsa.
0: ¿Sí? Mitad de la década del 90 apareció Clota con Eléctrica. Eléctrica salsa, mirá. Sí. La época donde animamos fiestas allá por la ciudad de Clorinda y por el interior de la provincia de Formosa.

Ahí está la versión original de Off con Eléctrica Salsa, un tema retro de los 80. No está nada buena versión. Este es Guía Modelo. Brasil Erao con estos resultados ya. Bahía derrotó al equipo de Bragantina. Bragantino 3-2. San Paulo. Ya sigamos a repasar Sudamericana y Libertadores. Derrotó a Atlético Mineiro, al equipo de La Barba. 2-0. Fluminense, ya arrancó el partido, el clásico. Minuto 21, Fluminense Vasco 0-0 por ahora.

Mirá que esta apareció después, Clota con Vida Modelo, pero mucho antes Machito Ponce cantó Plástico. Un clásico. ¿Te acordás, Víctor Amor, de La Chica Plástico? Sí, sí, Machito Ponce en algún momento. Machito Ponce, que en la época que lastimosamente estaba con todo también, esa enfermedad que llevó a mucha gente, principalmente a Freddie Mercury, a Tommy Morrison también, el ex boxeador La Esperanza Blanca, el clásico Póntelo de Machito Ponce.

Mirá que la Sonora Dinamita también llegó a cantar una canción. Para prevenir el SIDA. En la Liga de España, Bilbao derrotó al equipo de Atlético de Madrid 3-0. Entró Julián, ya en el 2-0, y Cuti Romero. El equipo del Cholo Simeone. Rayo Vallecano le ganó a Racing Santander 3-2. Acá está la canción de Machito Ponce. Qué clásico, qué recuerdo, Machito Ponce. Empezamos a desempolvar los vinilos junto a Víctor Ramón, recordando clásicos éxitos latinos.

Qué buena época, ahí está Machito Ponce, tremendo Machito Ponce. La época de la música latina que entraba con todo. Y esta es la canción que les hablaba hace rato. Es que todos estábamos asustados en esta época. A mitad ahí asustados ya empezamos a salir. Farra.

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1: Tremendo realmente, ahí está Machito Ponce, señores. Buena época en Inglaterra, vamos a hacer recorrido también. Es que en esa época entró el merengue hip hop también, ¿te acordás? En la época de Proyecto 1, Los Ilegales, Sandy Papo. Una buena época de variedades. Con la música latina, el símbolo entró con todo también. Un poquito más atrás, Banda Blanca, estábamos escuchando El General con otro sonido. Muchos dicen que el padre del reggaetón, que en esa época fue El General. Ah, oh, buena época de 91-92-93. Sí. Tremendo realmente. En Inglaterra, el Newcastle igualó 2-2 ante el Bournemouth. El Brentford 1-1 ante el Sunderland.
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1: El sonido característico de Radio Primero de Marzo en el postpartido.
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1: Vamos a desempolvar los discos de vinilos acá con Víctor Ramón. Traemos un poco la discoteca también.
5: ¡Prepárese!
1: El Caracol, ¿se acuerdan Caracol que estuvo ligado también con Radio Primero de Marzo en los 70? Y por supuesto, hoy en Radio Latina podés disfrutar todas estas canciones, 97.1. Todos los latinos retros. El Brighton ante el Leeds 1-1 este partido. En otro partido también el Crystal Palace le ganó al equipo del Fulham por 3-2. Victoria del City ante el Coventry 1-0. Gol de Haaland. 0-0 entre el Nottingham Forest y el Tottenham. También 0-0 el Hull ante el Aston Villa.

Este ya es el general, de verdad. Sí, el Edgardo. ¿Vos sabés qué testigo Jehová ahora es? Pastor es testigo Jehová, sí. Con estos temas yo practicaba para ser animador en la fiesta de Año Nuevo y Navidad en la casa de mi abuela.

Esa guitarra como suena, será espectacular. Sí, señor, en Italia. Torino derrotó al equipo Fiorentina 2-1. Inter derrotó al equipo de Napoli 3-2. Roma ante Atalanta 2-1. Fuera mariachi, suena la guitarra. ¿De dónde gusta este será? Tequila, mujeres, de todo.

arrancaba con una guitarreata. Creo que La Fuerza del Engaño de Marcela Morelo, ¿verdad? Vos sabés que con esa canción que recién estaba pasando, los perros ahí le metían el enganche, ahí la mezcla en vivo. Buena música. Don Víctor Ramón, una selección espectacular de los latinos en los 90. Principios, mitad y finales de los 90. Parecía que fue ayer, ¿verdad?

0: Le ganó el Al-Ittihad. Al-Ittihad derrotó 2-1 al equipo Al-Nasr. 2-1 la victoria, perdió la punta del campeonato. Nos vamos a la Argentina con estos resultados. Aldo Civi le ganó al equipo Banfield por 3-1. Gimnasia Grima de la Plata ante Tigre 2-1. La primera vez que escuché esta canción lo escuché. ¿En qué programa te digo, Víctor Ramón? En el programa Stilus Disco, la super discoteca. Con Víctor Villalba y Osvaldo Amílcar. La fuerza del engaño, che. Corazón salvaje y la fuerza del engaño. Entramos con todo.
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0: Y mirá que estamos hablando ya 96-97, hace bastante tiempo, pero ¿cómo entró esta canción? Tremenda canción en esa época. Era una época que no es como ahora, que vos conseguís los temas, bajás ya rápidamente, ya ponés la música que te piden los muchachos. Era conseguir, era tirar las primicias, los adelantos que las discotecas generalmente. Sí, totalmente. No, en una época estaba en Glorinda y tenías que pagarle a alguien que, y después te envían, te graban en CD, te envían las canciones. No era fácil, no era fácil realmente conseguir los discos en esa época. Y generalmente las discotecas que tenían buen nombre y buenos programas te tiraban estas canciones. Así como la música dance, toda esa onda house de finales de los 80, principios de los 90, lo escuchábamos con Mr. Single, con Emilio Marín. Te tiraba todas las primicias, todas las novedades. Él traía ya directamente de España y nos enteramos en el programa de Emilio Marín. Lo escuchaba yo a Emilio Marín en Radio Carindal 92.3 de 4 a 7 de la tarde. Suena la Station. Y ahí nos enteramos de todas las novedades de la música. El tecno, como le llamábamos nosotros, le decíamos en los 90, el tecno. Decíamos la victoria del equipo El Tiburón Aldo Civi frente al equipo de Banfield por 3-1. Gimnasia Grima de La Plata le ganó a Tigre 2-1. Gimnasia de Mendoza 2-2 ante Boca Juniors. La victoria de San Lorenzo ante Talleres 1-0. Y por ahora Vélez Sarsfield Estudiantes están igualando 0-0. Minuto 18. El fútbol grande de la Argentina.

aparece en colegiala. Vos sabés que... No sé, me puedo equivocar, pero ahí... Creo que Cuarteto Imperial llegó a ser también la versión cumbia ahora de colegiala. Ahí sí que fue Cuarteto Imperial. De Colombia, parece, hicieron la versión cumbia de colegiala. Un clásico también. Mañana vamos a tener varios partidos del Brasil en el recorrido a las 11 de la mañana. Ahí está el partido que va a haber Fernando Mangelós. Equipo colectivo ante Mirasol. A las 16 horas Cruzeiro ante Atlético Paranaense. Inter ante Santos, 16 horas. A las 16 Remo ante Flamengo. 18:30 Botafogo ante Palmeiras. Ah, lindo partido Botafogo-Palmeiras. Corinthians ante Chapecoense. 19:30. ¿Está en qué versión? Ah, mirá, oche, Cuarteto Imperial. Ah, se gustaba más el Cuarteto Imperial, sí, señor. El finado, tío Colada, escuchaba toda esta canción de Mita y me hacía escuchar todos estos éxitos.

Sí, te habrá los guabancos, sí. Es que en Colombia podemos surtirnos de varios éxitos. En Inglaterra, Everton, mañana ante el Manchester United, lindo horario a las 10 de la mañana. 12:30, el equipo del Arsenal ante Chelsea.

Mañana Frosinone ante Venecia a las 10 de la mañana. En ese horario también Parma ante Monza. A las 13 horas Bologna ante Sassuolo. ¡Epa! Lindo partido. 15:45. Juventus ante Milan.

plata ahí, en el patio Ramoncito, sí señor. En el Fomento de Barrio Obrero. Sí, pistas inolvidables, vigentes. Full de salón se juega en el Fomento de Barrio Obrero ahora, sí. Transmisión de Mega TV ahí con el querido amigo Johnny Ceballos y el gran Tano Vergili. Kevin Beltrán también, la voz comercial. Y un poquito de ruido, sonidos desde Colombia.

0: Sábado de la noche, señores.
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0: una temperatura que invita para algunos tragos. Ahora metele un vinito. Metele un whiskycito también, una rica cerveza, una rica espumante. Y para seguir disfrutando este resumen deportivo del postpartido al estilo primero de marzo.

0: por hábito Ramón del... Yo creo que no, pero te habrán contado. El balneario Mar del Plata. Feli Bogado de Japón. Feli Bogado de Japón. Sí, señor. Ahora un enorme edificio ya se construyó ahí en Feli Bogado de Japón. En ese lugar operó una disco. No voy a decir qué disco. Vos sabés que se armó un bolonqui porque vino Los Ángeles Azules. Se promocionó Los Ángeles Azules en Paraguay. Impresionante, una locura. Se subieron... se subió una chica y creo que dos acompañantes más. Era Los Ángeles Azules Trucho. Que vino a Bolivia y vino a otro país, creo que se fue a Argentina. Hace 7 años por ahí, sí, hace 7 años por ahí. Sí, no, vos sabés que se armó un bolón y después ya Ángeles Azul le tiró un comunicado. Sí, creo que se fueron a cantar, estuvieron en Bolivia, en Argentina y también en otro país. Y en donde era el ex Mar del Plata, Feli Bogado de Japón, ahí cantaron. Lo lindo, eso, espectacular eso. Sí, sí, no, en muchísimos lugares. No, se fueron, en muchísimos lugares se fueron. Y después vino el comunicado. Después vino el comunicado de Los Ángeles Azules. Que estaban supuestamente usando, pero parece que eran ex integrantes. Algo pasó. Parece que eran los que vinieron, parece que eran ex integrantes. Lo que pasa es que Ángeles Azules tuvo muchos ex integrantes. A propósito, Ángeles de Charlie está por otro país. Ellos me tiraron a la piscina una vez. Charlie y su grupo, sus músicos, me tiraron a la piscina una vez. Con traje y todo me tiraron a la piscina. A la pileta me tiraron.
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0: Este es Aniceto ya. Aniceto, mira, escuchala Aniceto. Mira. No me castigues, no me castigues Aniceto. Lindo sonido para este día sábado. Esto me hace acordar a mi amigo. Hace rato no lo veo. Hace poco estuvimos en contacto vía WhatsApp con el amigo Ulises Alejandro Pikachu. Sí, Pajuestela de Música La Gaya. Sí, sí, sí. Hace rato no lo veo, pero estuvo en la casa de mi papá hace poco. Se fue a visitarle a mi hermano Marola Benítez. El gran Marola, sí. Formal Marola. Y ahí estábamos en contacto. Pero hace rato no lo veo, al amigo. Unas cuantas cervezas le bajamos hace unos cuantos añitos. No mucho tiempo, 7, 8 años por ahí.
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0: 6 años por ahí, 6 años, no tanto tiempo. Le contraté una vez en un cumpleaños que tuve.
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0: Gran DJ, cantante, Don Bo, gran locutor también el amigo Ulises. Y por supuesto a mi querido amigo, que hace bastante tiempo no lo veo también, el principito Rubén Darío Arévalo. Le bajamos un caldo a una vez en el barrio Santa Ana. Y vivía todavía su mamá. Y a Perla vivía todavía. Y yo amanecí. Nos fuimos a jugar un partido, barrio obrero parece que era. Sobre 21 proyectada, no me acuerdo más. Era mitad ahí en esa época. Y me llevó Rubén Darío. Nos subimos en la línea 6. Y nos fuimos directo a su casa. Le bajamos un caldo a base al día siguiente. Con el gran principito Rubén Darío Arévalo. Que lo conocí cuando laboraba con el popular Quichiro. El gran Quichiro, Rubén Azuca. Ahí lo conocía Lorena Azuca. Sí, y a su hijo, a Kim Chiringuin Kim. Amigo Rubén Azuca también, sí.
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0: Estaba por la Oficumia en esa época. Hace bastante tiempo ya, yo le digo año 1998. Con Noguerita Producciones. Nuestro pasado con la música. Después nos metimos con el fútbol, pero tuvimos nuestro pasado con la música también ahí con Noguera Producciones. Con Mumu Producciones, el Palacio Tropical. En Argentina, Rosario Central, New Soul Boys. ¡Epa! El clásico mañana, 14:45. El clásico mañana de Rosario, qué lindo partido. Rosario Central ante Newell's Old Boys. Central Córdoba ante Independiente. Lanús Defensa y Justicia, 17 horas. River ante Independiente Rivadavia, 19:15. El equipo de Poncio. Racing ante Atlético Tucumán, 21:30. Marcial Ruiz Díaz era el dueño de Metrópolis Andes, ¿verdad? En su apellido Marcial Ruiz Díaz, no me acuerdo, hace que me puedo, siempre me confundo con Marcial. Seguro Ruiz Díaz, no sé, la verdad que puedo meter la pata, pero Marcial era su nombre. El dueño del gran Metrópolis Andes Record Show. Explotaba el Guaraní Club. La disco del momento Guaraní Club. Llegué a animar en el Guaraní Club.
2: Guaraní Club.
0: Ahí está, sí señor. Llegué a animar unas cuantas veces en el Guaraní Club con Don Marcial y con el amigo Principito. De hecho, en un tiempito allá por el 2001 hice Metrópoli la disco. Ahí hicimos unas cuantas animaciones ahí por el Guaraní Club.

El Guaraní Club fue mi primer paso para después contactar con otro gran amigo también, Miguelito Gavilán, Viña Miguelito. Ahí sí que le metíamos, ahí cachaqueamos con Miguelito Gavilán, de lo lindo. Tuvimos unos 6 meses con Miguelito Gavilán en la 88.3. Horario pesado teníamos. De 12 de la noche, medianoche, hasta las 4 de la mañana. Y amanecíamos los sábados. De la 1 de la madrugada hasta las 6 de la mañana. Y hacíamos programa en vivo de Villa Miguelito. Amanecíamos, sí, con todo. El complejo Villa Miguelito. 2001. Este está de moda, será. Este retro. Oye, mi Lola. Sí, está de moda, será. Así como la cachuchita. Moñito azul hace poco. Y ahora este está

Este está con todo, Gerard. Está con todo. Así como en su momento fue el mocosillo, ¿te acuerdas? Mocosillo, la cachuchita, bollito azul, y este está entrando con todo ahora. Este bollito azul, ¿verdad? Sí. ¿Dónde tuya? Pase. Oso, comenta, David, ¿no? Hoy es cumpleaños de Wilson. Wilson Uriambre. Vaya, va Wilson el indio, ¿verdad? Abrazo grande al querido Wilson. Mucha felicidad a nuestro compañero y amigo Wilson. O sea, tengo un video contundente ahí. Wilson cantando música vallenata de Taroba. Cantando música vallenata, Wilson Uliambre. Tengo, te voy a enviar. La Cuca cantando música vallenata. Con Gustavito Gavilán. Con Luis Acosta. No tengo el video, impresionante.

0: Vamos al bailongo, mami, sí señor, con Víctor Ramón DJ seleccionando todas las canciones. Y de a poco estamos llegando a la parte final de esta edición. Y vamos a continuar, más será. O sea, justo me hice acordar en el 2001, amanecía hasta las 4 de la mañana y los sábados amanecía hasta las 6 de la mañana. Y teníamos nuestra sección de Cachaca Perú. Vos sabés que mi operador fue mucho tiempo, el finado también lastimosamente, ya fallecido, Martín Ariel. Martín Ariel será. Mita y este Martín Ariel. Hacíamos Tropigol los domingos en la 88.3. Mañana vamos a continuar bien tempranito, sí señor, mañana bien temprano con Gianluca Bardi. Habilitar el WhatsApp, los audios, todo. Pues va a continuar, mañana va a tener mucho laburo Gianluca. Porque va a continuar, luego el partido a las 4 de la tarde, 18.30, en continuado del fútbol. No hay descanso, señores. Pero es lo que nos gusta, el fútbol. Hoy nos dio una alegría también Joshua Durson. Y vos sabés, Gasly, Pierre Gasly, hizo la pole position en la Fórmula 1.
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0: Y con estas canciones estamos llegando a la parte final. Vamos a preparar los goles, el equipo del Gallo Norteño. El Gallo cantó dos veces. Ganó el equipo del Gallo Norteño, el equipo Pedro Juan Caballero.

0: Y se movía todo, ¿sabes quién él maneja toda esta canción? El amigo Teto Ferreira. Sí, el amigo Teto Ferreira maneja todo.
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0: Ha sido un placer acompañarlos a todos ustedes en otra cobertura del fútbol. Arrancamos 5:30. Y estamos despidiendo el trabajo profesional. Relató Héctor Agüero. Relató los goles de San Lorenzo y el 2 de mayo. Héctor Agüero, lo comentó Francisco Pancho López, jefe técnico, líder Bosqueda. Y por supuesto, en la voz comercial, Robert Jiménez. En el móvil, César Achenelli. Víctor Ramón Benítez, en cabina técnica. En la selección musical, puesta al aire. El día de hoy, en la previa, durante el partido, el postpartido. Y quien les habla, un servidor, Michel Benítez, hoy reemplazando a Gianluca Barney, que ya mañana va a estar nuevamente. Vamos a estar seguidamente, vamos a acompañarle. Cada vez que nos pide una manito nuestro compañero Gianluca, vamos a estar acompañando, sí, los viernes, los sábados, para compartir con la gente, con la audiencia, con datos, estadísticas, informaciones a nivel local y, por supuesto, a nivel internacional. 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
1: No, Víctor
0: Ramón, un gusto. Este día sábado espectacular. La gente seguramente está preparando para algunos en la casa, otros que van a salir y van a aprovechar, los más jovencitos seguramente. La disco, alguna discoteca, los que están en el interior, la casa de un amigo, disfrutando, porque recién van a ser las 10 de la noche. Oñe por una moina la meta. Abrazo grande a todos.
2: Tiene Portillo y se apoyó en Riquelme. Insiste por el costado el Beto. Adelantó de vuelta para Portillo. Linda pelota. Trabaja la jugada. Cáceres, que bien metió a profundidad. Con Marino, el remate. Bajo, gol.

0: Aguilera. Pase baja, señores. Jugada de Cáceres que bien aguantó Giró, levantó la vista. Metió el pase sencillo a profundidad. Aparece Aguilera ante la desesperada salida de Quiñones para colocar la pelota por bajo al fondo de la portería. Señoras y señores, más puntero que nunca. No quiere soltar la punta para demostrar que esto no es casualidad, señores. El Gallo Norteño, el 2 de mayo golpea en San Lorenzo. 2 de mayo, 1 San Lorenzo, 0. Francisco Pancho López.
1: Y el Gallo cantan del arranque del partido. Gran jugada del 2 de mayo. Beto Espínola por ese sector derecho se fue metiendo, se fue soltando, sacó un rival de encima, después termina soltando y muy bien esa pelota para Portillo. Portillo perfilado para adelante, punta derecha. Arco que da hacia la ruta número 2. Allí, sobre la punta derecha, Portillo suelta una pelota para Mati Cáceres, que estaba de espaldas al arco. De primera, hace un medio giro y termina soltando y habilitando a Aguilera, que pasaba rapidizo como un avión, prácticamente metiéndose dentro del área. Ante la salida de Quiñones, se la pone a un costado. Temprano en el partido, canta el Gallo Norteño, gana 1-0.
0: El gol se produjo, Robert.
2: A los 9 minutos de esta primera etapa.
3: Ángel Aguilera en su partido 7 con la camiseta del 2 de mayo, marca su primer gol con la camiseta del 2 y en el fútbol paraguayo.
0: A Chinelli.
4: Sí, señor, desde el barrio Santo Domingo de la ciudad de Aleguá, Ángel Aguilera, el primer gol en su carrera deportiva.
0: Romero en la línea de rebate, atento a la jugada, Wilson Quiñones. Romero arranca de derecha, amaga, se va, tiró, gol. ¡Gol! Del 2 de mayo, 2 de mayo, 2 de mayo. Oscar Romero de tiro penal, remate a media altura, al palo izquierdo del arquero Quiñones. Señoras y señores, 2 de mayo al frente del marcador. No quiere soltar la condición de puntero del torneo clausura del fútbol paraguayo. Oscar Romero define y a cobrar de penal. 2 de mayo de Pedro Juan Caballero 2, San Lorenzo 1. Romero en la línea de rebate, atento a la jugada, Wilson Quiñones. Romero arranca de derecha, amaga, se va, tiró, gol. ¡Gol! Oscar Romero de tiro penal, remate a media altura, al palo izquierdo del arquero Quiñones. Señoras y señores, 2 de mayo al frente del marcador. No quiere soltar la condición de puntero del torneo clausura del fútbol paraguayo. Oscar Romero define y a cobrar de penal. 2 de mayo de Pedro Juan Caballero 2, San Lorenzo 1. Francisco Pancho López.
1: Y aquí el 2 de mayo dice, esta es mi oportunidad en el partido, no la voy a desaprovechar. Termina pateando Oscar Romero con potencia, termina abriendo el pie, mano izquierda del portero, hasta allí vuela también Wilson Quiñones, que se estira, se alarga, pero no llega a una esquina esa pelota. Buena ejecución de penal por parte de Oscar Romero a la izquierda del portero. Lindo gol con potencia, 2-1, pasa a ganar el 2.
0: El gol se produjo, Robert.
2: A los 21 minutos de esta segunda etapa.
3: Oscar Romero en su partido 44 con la camiseta del 2 de mayo, marca su tercer gol con el Gallo Norteño.
0: El segundo, Pedro Juanino Chinelli.
4: Alegría de la gente, Pedro Juan Caballero, el Gallo quiere gallar en la ciudad universitaria, Héctor.
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0: sí, pero ¿cómo esto puede acabar?
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3: Primero de marzo, sean bienvenidos a esta jornada de fútbol. Hoy domingo estamos con el campeonato clausura y su fecha número 9, que está en pleno desarrollo después de lo que ha sido también una intensa semana, porque venimos de una fecha de adelanto que había sido aquella octava fecha que empezó el pasado martes, que se terminó completando el jueves. Y esta novena fecha que tuvo ayer su único compromiso con la victoria nuevamente del puntero del campeonato, que sigue a paso firme para cerrar, así como están las cosas, esta primera rueda como puntero del torneo. Claro, todavía quedan por delante la décima, la undécima, para ver ahí cómo viene la mano con respecto al 2 de mayo, que ayer no sacó mucha diferencia, pero cumplió. Ganaron un partido jugando como visitante ante un equipo que está hoy como para descender el próximo año a la categoría intermedia. De esa forma, el 2 de mayo ya asegura, por lo menos todavía en esta nueva fecha, la novena del campeonato, seguir siendo el líder absoluto del campeonato, que continúa hoy con una larga grilla, con tres partidos. Tendremos uno por la mañana, este partido que va a arrancar en cuestión de minutos, el partido de Triniense, de local hoy, de Defensores de Chaco ante Olimpia, y que por la tarde va a tener doble propuesta. En la Huerta, Libertad de local frente a Rubio Ñu, 4 de la tarde, y 18:30 en la ciudad de Itagua, Sportivo Luqueño enfrentando a Ameliano. Mañana tendremos partidos, porque mañana, atención a la agenda, porque Guaraní va a estar jugando ante Recoleta en la Arboleda, y el choque de vecinos en La Olla, Cerro Porteño ante Nacional, dos equipos que vienen de ganar y con una buena diferencia en lo que ha sido la fecha pasada. Cerro que le ganó en Itagua a Recoleta, y en el caso de Nacional, por sobre todas las cosas, porque viene de ganarle nada más y nada menos que a Libertad, y por una amplia diferencia, por 3-0, aquel partido que había jugado en su escenario. Este partido se va a estar jugando en el Defensores de Chaco, bien decíamos, otro compromiso por la mañana. En su momento había sido Cerro Porteño en este campeonato clausura, aquel encuentro ante San Lorenzo en La Olla, y hoy le toca el turno al elenco de Santísima Trinidad ser local y lleva su localidad, Defensores de Chaco, para jugar esta jornada matutina de domingo por la fecha número 9 del campeonato clausura. Nosotros ya nos vamos hasta el Defensores de Chaco para lo que será hoy Trinidense ante Olimpia, arranque de esta extensa jornada domingo, fútbol campeonato local. Y a propósito, para Trinidense Olimpia, aquí en primero de marzo en la 780M, ya saluda y ya comanda la transmisión el número 1.

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1: Muy buenos días, un saludo cariñoso a la audiencia de Primero de Marzo y Deporte Total. Aquí estamos en esta fresca mañana en la capital de la República, en el Defensor del Chaco, para la continuidad del campeonato paraguayo del torneo de primera división del fútbol de nuestro país, con este partido que marca la continuidad del torneo que tiene a un solo puntero del campeonato, al equipo del 2 de mayo de Pedro Juan Caballero, el Gallo Norteño, el cuadro que dirige Eduardo Ledesma junto a Diego Gavilán, que ayer sumó de a tres, sigue siendo el único puntero invicto del campeonato, el equipo de Pedro Juan Caballero, que hizo lo que tenía que hacer frente al conjunto rayadito en Capiatá, jugó de local el cuadro de la ciudad universitaria este partido y terminó ganando el cuadro visitante por 2-1, en un partido bastante complicado, bastante difícil, que también lo tuvo a su merced el equipo deportivo San Lorenzo, pero después no aprovechó las oportunidades. Y luego, finalmente, a través de un penal, Romero le da la victoria al conjunto del 2 de mayo de Pedro Juan Caballero, que de hecho había arrancado el partido ganando por 1-0, hasta que después lo empató el conjunto deportivo San Lorenzo de tiro penal. Partido que estuvo comentando Francisco Pancho López, que lo narró Héctor Agüero, el doctor Héctor Agüero, en la victoria del único puntero del campeonato 2 de mayo frente al representativo deportivo San Lorenzo. Aquí estamos desde muy temprano junto al líder Mosqueda, Cotita Bernabé, Gustavito Gavilán, para este partido que da continuidad justamente a esta fecha del campeonato. Y este es uno de los dos partidos que consideramos sobresalen entre esos partidos importantes que pueden hasta definir una situación. Sería exagerado decir bisagras todavía por lo que queda por delante, pero sí, pueden marcar un destino, un antes y un después, particularmente para los protagonistas que citaré. Trinidense, que hace de local aquí para enfrentar a Olimpia, los dos, y el día de mañana, lunes, el partido entre Cerro Porteño y Nacional. Jotita Bernabé, un gusto, bienvenido a la cobertura, bien temprano, con esta temperatura baja, fresca. Buen día.
2: Buen día, Luis Enrique, un cordial saludo para todos.
1: Mucho frío, ¿eh?
2: Mucho frío, sí señor, poco público, absolutamente casi nadie aquí en el Defensores del Chaco, clima bastante fresco, partido que está marcado para las 10, dentro de exactamente 53 minutos.
1: Ahora, en comparación a la mañana pasada que vinimos a compartir un partido en este estadio, el ambiente parecía otro. Hoy parece que ese ambiente nos invita lastimosamente a decir que no vamos a tener la concurrencia de la fecha pasada.
2: No, categóricamente que no. Ojalá que podamos llegar a 5.000, 7.000, que ya es un número bastante importante para el día de hoy. Está fresco, hay un viento también muy importante. Y creo que el clima, tal vez podríamos buscar como alguna excusa de la poca concurrencia que estamos teniendo el día de hoy.
1: Bueno, ya voy a saludar también a Gustavito Gavilán. Gustavito, bienvenido, buen día. Voy a ir hasta Gustavito Gavilán para recordar ya Olimpia totalmente definido, el cuadro de Trinidense también, el conjunto del barrio Santísima Trinidad totalmente confirmado, totalmente definido, el representativo deportivo trinidense. ¿Estás ahí, Gustavito? Buen día.
3: Buen día, Luis Enrique, ¿cómo estás? El gran saludo a toda la audiencia de la 780 Radio Primero de Marzo, ya recorriendo las instalaciones del Defensor del Chaco, y bien lo apuntaban. Poca gente para esta mañana fresca que estamos teniendo aquí en nuestra ciudad capital, en el Defensor del Chaco. No es un horario habitual y eso creo también que repercute en la presencia de los aficionados. Hay un viento sur, un viento bastante fresco, pero ambos equipos están plenamente confirmados. Cuando creas conveniente ya tenemos ambas alineaciones, Luis Enrique.
1: Con mucho gusto, Trinidense es local, el conjunto deportivo Trinidense, el equipo de José Arrúa, con una novedad que me llama poderosamente la atención. Poderosamente la atención, pero después lo vamos a desarrollar. Onceno titular de Trinidense, Gustavito, con numeración.
3: Sí, señor, el cuadro de Santísima Trinidad que salta a la cancha de la siguiente manera. Casaca número 1 para Matías Dufour. Seis, Axel Cañete.
4: Desportivo.
3: Casaca número 40, Agustín da Silveira.

0: Lateral por la zona izquierda, casaca 14, Sergio Mendoza.
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0: En el medio sector, casaca número 10, Nicolás Maná.
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0: Casaca 5, Nelson Gauto.
1: Mi Trinidad.
0: Arriba, dos tanques. Casaca 9, Oscar Chiquito Jiménez, capitán de equipo. Y con la casaca número 20, Clementino González. Equipo confirmado del profe José Arrua. Repito, 1, Matías Dufour. 6, Aysel Cañete. 40, Agustín da Silveira. 3, David Villalba. 14, Sergio Mendoza. 10, Nicolás Mana. 5, Nelson Gauto. 21, Gustavo Viera. 31, Tobías Morínigo. 9, Oscar Jiménez. Y 20, Clementino González. Luis Enrique.
2: Correcto, Gustavito. La formación de Olimpia, el cuadro visitante. El vigente campeón del fútbol paraguayo, el equipo de Vitamina Sánchez. Con la vuelta de Tim Pei, la gran novedad. Onceno de Olimpia con numeración, Gustavito.
0: Sí, señor, el decano de nuestro fútbol que salta a la cancha de la siguiente manera. Casaca número 1 para Gastón Olveira. Casaca 4, Tim Payne. Casaca número 2, Brian Ventaverri. Casaca 17, Rodney Redes. Casaca 7, Fernando Cardoso. Casaca 6, capitán de equipo, Richard Ortiz. Olimpia, repito, 1 Gastón Olveira, 4 Tim Payne, 2 Ventaverri, 15 Mateo Gamarra, 30 para Alan Rodríguez, 17 Ronnie Redes, 7 Fernando Cardoso, 6 Richard Ortiz, 37 Romeo Benítez, 20 Eduardo Delmas y 9 Gabriel Ávalo, Luis Enrique.
2: Correcto, Gustavito. Francisco Pancho López, buen día, ¿cómo te va?
3: Buen día, Luis Enrique, saludos para todos, muy bien, aquí con el fresco en la mañana.
2: Qué victoria, qué triunfo de 2 de mayo, puntero invicto, 8 partidos invictos en el campeonato, el único líder del torneo clausura.
3: Sí, era, y esto lo vamos a hablar el lunes seguramente, si era Olimpia, Cerro o Libertad, íbamos a estar diciendo, aquí está el candidato principal al título. Pero como se trata de un equipo del interior, le queremos hacer de menos. Y no es así.
2: ¿Por qué no rompes ese hielo, esa línea?
3: Por eso justamente. Aquí está el equipo que es candidatazo a ser campeón. Si es que siempre y cuando obviamente termine compitiendo así como lo viene haciendo hasta el final.
2: Te diría incluso, perdón Pancho, yo te diría incluso, aferrándome a lo que vos estás expresando, que ayer hasta tuvo suerte de campeón, porque en un momento dado San Lorenzo le pudo haber ganado el partido.
3: En un momento dado San Lorenzo, en ese primer tiempo, tuvo tranquilamente 3 o 4 situaciones, no concretó, después fue efectivo el 2, e incluso después lo pudo terminar empatando San Lorenzo, ya estando en ventaja, pero la suerte también juega. Vez pasada hablábamos de eso justamente. Le queda en este caso para los goles del 2 de mayo jugadas bien construidas y hasta cuotas ahí de rebotes que le terminan quedando y termina siendo, eso también tiene el 2.
2: El partido para 2 de mayo determinante para mí, para lo que resta a partir de la siguiente rueda es el encuentro que tiene ahora de local ante Libertad.
3: Ese es un partido clave, porque ahí va a mandar un mensaje si es que termina ganando claro y contundente.
2: Ya jugó contra Cerro, Olimpia y Guaraní y no perdió. Es más, ganó.
3: Y en su casa se hace fuerte, muy fuerte. Así que reitero, si era Olimpia, Cerro o Libertad, íbamos a estar dándole otro título ya a ese equipo del 2 de mayo. Y está con buena ley o en buena ley siendo el puntero del campeonato.
2: Poca gente hoy, ¿eh? La temperatura.
3: Yo creo que si ayuda o no ayuda, en este caso la temperatura. Viste que vos querés venir con tu hijo, con tu hija, querés traer a la familia un domingo, pues es familiar. Y así sacarle con este tiempo a los chicos está complicado.
2: Este sí, clima le favorece mucho a un jugador.
3: Sí, sí, este es el mejor clima que te di acá, Justita. El mejor clima para jugar al fútbol.
2: No, para uno en especial.
3: Ah, no, sí, Team Pain. Visto gente europea afuera que vienen a verlo a Team Pain. Seguramente Gustavito se lo va a ver también. Se lo distingue directamente, ¿verdad? Por el color de pelo y compañía. Me decían que eran de Australia y de Dinamarca. Y vienen para a verlo a Team Pain, decían.
2: Bueno, tengo gotitas para el ojo si necesitas.
3: Tengo también yo.
2: Ah, bueno, pero vos estás medio rojito. Gracias, Francisco Pancho López, que hoy comenta para televisión. ¿Estás con Rubén Darío? El partido de Olimpia frente a Sportivo Tiniense, nosotros con Jotita Bernabé, aquí en la 780 en radio. Señoras y señores, ya está trabajando Gastón Olveira, ya está trabajando Dufour. Y este dato, Gavilán, Abreu no está en la banca. El goleador del campeonato, el más anotador que tiene, ni en la banca de Trinidense. ¿Qué pasó ahí, Gustavo?
4: Y pasó por la división de la gente Deportivo Trinidense. Hay que mencionar que eran, Olimpia tiene actualmente 5 jugadores cedidos al Deportivo Trinidense y tenían que elegir 2 jugadores. Han elegido a Tobías Morinigo y veo en la banca de alternativa que está, voy a observar bien, el Faustino Barone. Son los 2 que fueron elegidos. No sé si habrá existió un llamado telefónico para evitar lo de Luis Abreu, pero lo cierto y lo concreto que no está dentro del listado de jugadores que forman parte de la planilla. Es más, Trinidense es uno de los pocos equipos que informan con relación a las lesiones de todos los jugadores fecha tras fecha. Ahí acabo de enviar la planilla también para que ustedes puedan constatar y no está lesionado tampoco Luis Abreu, entonces es una decisión institucional la ausencia de Abreu para este cotejo.
2: No sé, pudo haber un pedido también de la gente de Olimpia, está en su derecho, es el máximo anotador, mirá si Abreu le hace un gol al Olimpia y el resultado no se va, hay muchas situaciones que analizar, pero en fin, de que llama la atención la ausencia de Abreu, definitivamente llama en la convocatoria que hizo José Arrúa para este partido ante el conjunto franjeado. A propósito, completamos la planilla de ambos equipos, Gustavo.
4: Sí, señor, la banca expectativa del equipo de Santísima Trinidad, del Deportivo Trinidense, Víctor Zamudio, Armando Ruiz Díaz, Néstor Camacho, Faustino Barone, Jorge Marcelino, Alan Cano, Brian Leguizamón, Tomás Rayer, Sebastián Villamayor, Fernando Román, Diego González y Maximiliano Jiménez. Por su parte, Olimpia tendrá estos suplentes: Lucas Versa, Raúl Cáceres, Gustavo Vargas, Juan Vera, Esteban Matus, Ale Franco, Sebastián Quintana, Rubén Lescano, Sebastián Ferreira, Pedro Salsa, Hugo Sandoval y Franco Alfonso. La modificación en la lista de Olimpia es la salida de Thiago Caballero y la presencia de Sebastián Ferreira dentro de los 23, Luis Enrique.
2: Mira vos qué detalle, Sebastián Ferreira está, viste hoy en la banca y no está Thiago Caballero. Gianluca, buen día. Un detalle, Gian, atención a esto que es muy importante. Tenemos los números y la próxima fecha del campeonato, además de lo que va a completar la fecha de esta, la octava, el día de mañana con los partidos, Jan.
5: Sí, con respecto a la tabla del campeonato, lo sigue liderando el equipo del 2 de mayo, pero Juan Caballero más todavía después de lo que fue su victoria del día de ayer. Vamos con eso, arrancamos. 2 de mayo, hasta ahora con 21 puntos, le saca ya de momento 5 puntos de diferencia a Libertad, que está con 16. Nacional está en el podio con 15 puntos. Trinidense está cuarto con 14. Olimpia tiene 13 puntos y a partir de ahí ya aparece un lote de equipos que están con 10. Y son Cerro Porteño, Guaraní, Ameliano y Sportivo Luqueño, que suma también hasta ahora 10 puntos en la tabla. Más abajo está Rubio Ñu, que tiene 8 puntos, 7 para Recoleta y 1 solo para el Sportivo San Lorenzo. Así está de momento esta tabla del campeonato clausura.
2: ¿Y la fecha se completa mañana?
5: La fecha se completa mañana con los dos partidos, en este caso con el primero que se va a estar jugando a partir de las 16, que es el encuentro donde Guaraní va a ser local ante Recoleta en la Roleda, en la cancha de Rubio Ñu, y 18:30 en La Olla, el choque de vecinos, Cerro Porteño de local frente al equipo Nacional.
2: El próximo partido de Libertad es con 2 de mayo.
5: Con 2 de mayo de Pedro Juan Caballero.
2: El partido más importante de la fecha, pase lo que pase.
5: Sí, porque va, bueno, hay que ver de por ahí cómo llega Libertad también, porque Libertad tiene su partido de hoy, pero puede ser tranquilamente de vuelta un partido entre el puntero y escolta, y con la diferencia de 2 puntos, si todo va normal, entre comillas normal, digo, si va ganando también Libertad su partido el día de hoy, sí, sería un choque de puntero y escolta, con la posibilidad de que Libertad alcance nuevamente la punta del campeonato si es que termina ganando ese partido. Se va a estar jugando el día viernes, arrancará a las 18:30 y va a ser en el Estadio Río para Piti.
2: ¿Y el partido de Nacional?
5: Nacional la próxima fecha va a estar jugando ante Rubio Ñu, va a ser el domingo 18:30 en La Roleda.
2: Pensando también que Nacional le puede dar el gran golpe el día de mañana y gana su partido, por ejemplo.
5: Claro, si es que termina ganando ante Cerro Porteño.
2: Exacto. Sí, Gustavito. Sí,
4: simplemente con esa programación voy, y seguramente Roberto esta tarde va a ampliar mucho más. La gente de Libertad está muy molesta. Me escribía muchos hinchas humarelos con relación a las programaciones. A Libertad le están haciendo jugar. La gente de Libertad no está conforme con las programaciones que se están dando. E hicieron un reclamo, no sé si, no es oficial porque es de la hinchada humarela, pero de la escolta, un comunicado ahí de que no le estaban ayudando en el tema del horario, le estaban colocando, y justo en el partido que muchos querían viajar a Pedro Juan Caballero, se juega un viernes, y lo cual deja totalmente disconforme a la parcialidad humarela. Esto seguramente va a ampliar, Roberto, pero me hacían también llegar las quejas los hinchas humarelos.
2: Bueno, correcto, cuando aparece el plantel de Olimpia, encabezado por su capitán Richard Ortiz, para trabajar a un costado del campo de juego. A un costado del campo de juego que activa el plantel de Olimpia. En un ratito seguramente también lo hace el plantel deportivo trinidense. Doblete de nuestro compatriota Joshua Duersen. Gianluca en la Fórmula 2 en Monza.
5: Sí, que ayer sábado ya había festejado el triunfo en la carrera sprint y fue el ganador este domingo de lo que representa la Fiturray, completando de esta forma su histórico primer doblete en la Fórmula 2. Así que ha sido un fin de semana fructífero para Joshua Duersen. Reiteramos, ayer con su victoria ya en lo que fue la carrera sprint, de vuelta terminó ganando hoy la Fiturray, y de esta forma algo que lo consigue por primera vez en la Fórmula 2, que es meter este histórico doblete para Joshua Duersen.
2: Yo creo que él se está consolidando, es ya un piloto de consideración nuestro compatriota Gianluca.
5: Totalmente, más todavía con este tipo de cosas, se va afianzando. Estoy mirando que la clasificación por equipos, Campos Racing lidera con 291 puntos por delante de Invicta Racing, que es de nuestro compatriota, que suma hasta ahora 244 puntos tras el 2-1, digamos, el histórico 2-1 por parte de Joshua el día de ayer y hoy en Monza.
2: Jotita, vos que también sos apasionado del automovilismo, yo creo que por capacidad, por fuerza mental, por muñeca, por talento, Joshua Duersen tiene capacidad para llegar a la Fórmula 1. A veces no solo la capacidad alcanza para llegar a la Fórmula 1. ¿Cómo ves el futuro de nuestro compatriota para dar ese gran salto?
6: Hoy creo que ya es una realidad en la Fórmula 2. Por algo lo ha llevado Invicta Racing, que es una escudería que en Fórmula 2 ha tenido, pero buenísimos resultados. Más, el último campeón de la Fórmula 2 viene precisamente de esa escudería. Por algo lo terminaron fichando a Joshua Duersen. El talento lo tiene. Me parece que el único inconveniente que tendría, bueno, él ya es piloto también de pruebas de Mercedes, por ejemplo, ¿verdad? Pero el tema económico, todos los pilotos tienen que tener marcas o sponsors detrás que lo puedan solventar para que pueda acercarse mucho más a una escudería de Fórmula 1 y que pueda tener la posibilidad de correr en Fórmula 1. Pero el talento me parece que ya es más que evidente que lo tiene Joshua.
2: Y en los números, Gianluca, ¿cómo está en la tabla él?
5: Sí, lo que mencionábamos recién, Luis Enrique, Campos Racing es el que lidera con 291 puntos y está por delante de la escudería de Joshua, que es Invicta Racing, que suma hasta ahora 244, que sumó bastante ahora con este 2-1 de Joshua.
2: ¿Y él como piloto?
5: Ahora veo ese detalle, lo que estoy observando sí es con respecto a la escudería, que es el detalle más importante por sobre todas las cosas.
6: Piloto creo que está entre los, a ver, entre 7 y 6, algo por el estilo. Estaba 8, en el puesto 8 más o menos Joshua en la tabla de pilotos. Hay que ver con esta victoria cómo le va a Joshua.
2: Bueno, señoras y señores, nos llena de satisfacción poder hablar la vez pasada en el rally mundial. Nuestro compatriota Diego Domínguez ganó en Encarnación, ahora Joshua Dorsen en Monza. Distintas, son disciplinas de automovilismo del mundo motor, pero de otra modalidad, evidentemente. Pero lo de Joshua Dorsen rompe todos los esquemas, porque está corriendo en la Fórmula 2 y gana una carrera que todo el mundo quiere ganar. Es decir, competir en Monza es algo tradicional, es algo histórico. Es el corazón más o menos de la historia del automovilismo, es ganar en Monza, y él hizo un doblete en ese circuito. Señoras y señores, estamos con el fútbol, ya trabaja también el equipo arbitral, que completamos a propósito, Gianluca, los árbitros para esta jornada matinal de un solo partido que tenemos en el Defensores.
5: Sí, y de paso decir que está octavo Joshua. Bueno, vamos con los árbitros. Eris López va a ser el principal, Iniciave Saldívar, asistente número uno, Héctor Medina será el dos, el cuarto árbitro César Olón, el VAR a cargo de José Méndez, y Cristian Sosa va a ser el asistente de VAR para este partido.
2: Muy bien, un detalle también que me acerca, Johnny, nuestro compatriota es el segundo corredor en lograr

0: de Fórmula 2 que han logrado un doblete en un circuito, en el sprint y la carrera. Propiamente dicha. Mira vos, qué lindo dato para nuestro compatriota. Señoras y señores, ya saludamos también a nuestro querido compañero Ernesto Teto Ferreira, nuestra voz comercial para el partido que sobresale en esta mañana de domingo. Ernesto, bienvenido, feliz trabajo.
1: Feliz tarea, gracias, número uno. Gran saludo a todos los compañeros. 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
0: Trinidense con Dufor, Cañete, Da Silveira, Villalba y Mendoza, Maná, Viera, Gauto, Morínigo, Chiquito Jiménez con brazalete de capitán y Clementino González, Teto.
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0: Olimpia con Olveira, Tim Paint, Timothy que retorna, Ventaverri, Gamarra, Coyote, Redes, Ortiz Cardoso, Romeo Benítez, Eduardo Delmas y Gabriel Ábalos, el mundialista.
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0: 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A las 10 arranca el juego Trinidense Olimpia aquí en el Defensores.
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0: Gustavito.
2: Sí, señor, cotiza el Astro Rey el día de hoy, Luis Enrique, y vos sabés que está soplando un viento sur. Vamos a dialogar con la gente que se está acercando en una cantidad... Respetable, le da saludar al caballero. Buenas tardes, buen día. ¿Qué tal, señor? ¿Cómo le va?
3: Muy bien, todo bien.
2: ¿Su nombre?
3: Don Alberto.
2: Don Alberto, ¿dónde está viniendo Don Alberto?
3: De San Lorenzo.
2: San Lorenzo, ¿qué tal ese espíritu en este horario? Un poco, no es habitual.
3: Bueno, te digo algo.
2: Decime.
3: 23 años después estoy viniendo.
2: ¿23 años después?
3: 23 años después.
2: ¿A qué se ve? ¿Qué?
3: A verle a la Olimpia.
2: ¿Qué te motivó? ¿Qué le motivó usted, señor, para venir 23 años después?
3: Mi hijo. Mi hijo que es olimpista, a full.
2: ¿Tu hijo suele venir o...?
3: Él suele venir en todos los partidos.
2: ¿En serio?
3: Y ahora tuve que aceptar su invitación.
2: Sí, ya, ¿te llamó? ¿Cómo fue esa invitación?
3: Ah, no, la invitación está todos los días, ¿verdad? Pero aceptar no es lo que costaba. Y ahora la acepté porque es un domingo en la mañana. Y por mi trabajo, que muchas veces me dificulta, no puedo venir todos los partidos. Entonces ahora vengo después de 23 años porque... Quiero verle ganar la Olimpia.
2: Exactamente. Quiero un horario mejorar. Familiar, después uno se podía compartir un asadito.
3: Claro, no, ya está todo ya preparado. Sí, tenemos que ganar más.
2: Perfecto, le vas a lograr al hijo. ¿Cómo te va, joven? ¿Tu nombre?
4: Hola, Gustavito. Cristian.
2: Cristian, ¿cómo andamos, Cristian?
4: Súper bien, súper bien.
2: Le invitaste a tu viejo.
4: Así es, después de mucho aceptó la invitación para ver, a ver, como olimpista de cuna. Y nada, muy feliz porque me está acompañando.
2: ¿Y cómo nació? Le solé invitar siempre, pero hay siempre alguna otra actividad. ¿Y esta vez cómo fue para convencerle?
4: Y no, cuando yo supe que iba a ser de mañana el domingo, yo ya le avisé, le dije, mira, prepara tu agenda, no hagas nada ese domingo, vamos a la cancha, le dije. No te preocupes por la entrada, vamos a conseguir todo. Y me dijo que sí, el miércoles por ahí, me confirmó.
2: Le costó igual.
4: Dejó suspenso ahí, pero bueno, ya estamos acá esperando.

0: Para poder ver la Olimpia y por sobre todo que gane.
1: ¿Qué sentí en este momento? 23 años, me imagino. ¿Cuántos años tenés?
0: Yo tengo 29.
1: Sí. ¿Es la primera vez que ni con tu papá o ya viniste al...?
0: No, cuando éramos chicos él nos trajo y bueno, que como dice la música, una tarde mi viejo me llevó, eso se quedó. Ahora era traerle a él, pero como el tema de su horario era muy difícil, este domingo la mañana fue espectacular para que pueda venir.
1: ¿Que la mañana sea de dónde?
0: Y totalmente, que se presta todo para que ganemos y llevemos los 3 puntos.
1: Gracias, muy amable, señores.
2: Gracias, a la orden.
1: Ahí están entonces los hinchas. Mira qué linda historia, viniendo después de 23 años, mira en este horario, aprovechando también el hijo, trayendo un poco al padre Luis Enrique.
3: Muy bien, señoras y señores, se están escuchando Primero de Marzo con Deporte Total. Hoy tendría que ser una mañanita fría, mi viejo me llevó, Gustavito.
1: Sí, la verdad que sí, Luis Enrique, por eso te decía, cotiza hoy el Astro Rey, Luis Enrique, cómo hace falta ese Astro Rey, porque vos sabés que vinimos con una temperatura y este es el momento tal vez que creo que ha bajado incluso la temperatura, por lo menos la sensación térmica en este momento con este viento sur.
3: Ya en un ratito Gianluca nos da una mano con el tema de la temperatura y la sensación térmica.
4: Yo le di 12 grados y la sensación térmica producto de ese viento sur a 32 kilómetros por hora es de 10.
3: Mirá vos, si sí, está haciendo fresco. Yo le dije, cuando llegué aquí, sentí un frío, porque viste que vos te duchás agua caliente, te subí al móvil y venía a la cancha. Y un chalequito nomás, y me bajé, un frío. Y para colmo más frío cuando llego acá a la cabina y está armando el equipo bien temprano nuestro querido líder con remera mangas cortas. Casi me dio más frío verle al líder con remera que... Y terrible, realmente. Estoy desabrigadito yo, realmente. Estoy calentando la mano a veces cuando suelto el micrófono, cuando entra Teto, Gianluca o Gustavito y me frego las manos. Realmente está haciendo un fresco que se siente. Se siente realmente. Está trabajando Olimpia, trabajando Sportivo Tinidense. Atención, que Tinidense está por encima de Olimpia en la tabla. Olimpia tiene 12, Tinidense tiene 14, ¿verdad?
4: Olimpia tiene 13 y Tinidense tiene 14.
3: Ah, perdón, 13 tiene Olimpia. Sí, porque había empatado. Había empatado finalmente el partido anterior. Está con 13 Olimpia, con 14 Tinidense. Muy importante en números este encuentro para los protagonistas en esta mañana fresca en el Defensor Esteto.
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3: Hoy estaremos también en el gran partido Libertad frente a Rubieñú. Va a narrar Johnny Ceballos, va a comentar el Tano Virgili. Igualmente, compromiso que corresponde al campeonato paraguayo, va a narrar el doctor Héctor Agüero, va a comentar Francisco Pancho López, Luqueño frente a Meliano.
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3: En un ratito más el comentario previo de Jotita Bernabé para este choque en el Defensores.
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3: ¿No lo viste, Gustavito, a los europeos que citó recién Pancho López, que estaban para venir, ingresar al estadio para ver a Tim Payne? Ver el partido, obviamente.
1: Estaba haciendo, por lo menos estaba recorriendo por las afueras. Tengo entendido que ya ingresaron. Ya ingresaron a la zona preferencial, porque estaba haciendo un recorrido, hice la zona de preferencia, me fui un poquitito hacia el sector sur, y no lo estaba observando. A lo mejor ya han ingresado, por eso no estamos pudiendo obtener su palabra. Por lo menos sus palabras y todo lo que refiere. Seguimos acá en este recorrido con los hinchas, le voy a molestar al caballero. Señor, ¿cómo le va? Estamos en vivo para Radio Primero de Marzo. Bueno, siguiendo, usted no se pierde ningún partido Olimpia. ¿Cómo corresponde?
6: ¿Cómo corresponde? Sí, siempre el local o visitante. Así mismo.
1: ¿Cómo le está viendo en este momento?
6: Sí, no tan bien como en la apertura, pero... no sé, físicamente parece que es otro problema. No meten muchos goles. A la primera llegada ya no meten goles, no sé qué está pasando.
1: Y por sobre todo, falta esa seguridad, pues bien recalca usted en la parte defensiva, y luego también la contundencia.
6: Falta seguridad en el medio. En el medio para mí. Sí.
1: Un hombre más que lo acompañe tal vez a Richard o tal vez un hombre más de esa característica.
6: Y yo creo que cuando Richard esté bien y Alfaro esté bien, yo creo que vamos a mejorar un poquito más.
1: ¿La presencia de Ábalos?
6: No, espectacular, ojalá que... Yo sé que es para la Libertadores el año que viene, pero para que ya empiece ya Porque pasó, ya bajó una pelota para el gol, así que...
1: Puede ser importante
6: tener... Tiene energía el tipo. Se ve que viene un fútbol bien competitivo.
1: Gracias, muy amable. Correcto, ahí está entonces el hincha Olimpia también ingresando en este sector preferencial, Luis Enrique.
3: Averigua un poco, hay un debutante, creo, en Sportivo Tiniense porque, que está en la banca, porque tiene un recorte que generalmente es recorte bautizo, ¿verdad? Le bautizan ahí los muchachos y alguien toma y le hicieron un recorte ahí. Averigua un poco con la gente de Trinidense. Ya retorna a los vestuarios Gastón Olvera, ya lo hizo también Dufour, el arquero de Trinidense.
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3: Están escuchando primero de marzo con Deporte Total, sí.
1: Sí, y ya tenemos ese dato. Primera convocatoria de Sebastián Villamayor, lateral izquierdo, categoría 2007, de la cantera del Sportivo Trinidense. Es el chico que estás mencionando.
3: 16 años.
1: De 2007, sí.
3: No, perdón, 19.
1: 19 años tiene el chico. Pero también para destacar, por eso decía anteriormente, Sportivo Trinidense debe ser uno de los equipos que mejor informa en estos casos, porque tenemos el informe médico del Sportivo Trinidense donde detalla cada jugador y las lesiones. Digo rápidamente, Maximiliano Centurión, proceso de recuperación posterior a cirugía de ligamento cruzado anterior. Ronald Cornet, proceso de recuperación por lesión de ligamento cruzado anterior. Diego Melgarejo, proceso de recuperación por fractura clavicular. Luis de la Cruz, compromiso funcional leve de la rodilla. César Benítez, proceso de recuperación por lesión muscular del aductor. Joel Román, proceso de recuperación de lesión muscular del bíceps sural. Y Bruno Valdés, proceso de recuperación por lesión muscular. Prácticamente detallado cada jugador, los ausentes en esta situación, el equipo del Sportivo Trinidense, aparte de ese dato que bien apuntaba. Primera convocatoria, Sebastián Villamayor, lateral izquierdo, categoría 2007 de la cantera de Sportivo Trinidense.
3: ¿Y Abreu?
1: Y ya pasa una decisión institucional.
3: En no te digo que Abreu no está en la nómina que diste. No está lesionado.
1: No está, por eso pasa.
3: Decisión técnica, entre comillas.
1: Decisión técnica institucional y, lógicamente, yo no descarto que habrá existido por lo menos una comunicación, un pedido también para dejarlo, porque tal vez es el hombre más influyente que tiene hoy en día el Sportivo Trinidense, respetando todos sus demás componentes.
3: Bueno, Ronaldo anotó su primer gol con la camiseta de Vélez para una importante victoria del equipo de Barros Esqueloto, Gianluca.
4: Jugando de visita, ganándole ayer a Estudiantes de La Plata, por lo que ha dejado otra fecha del fútbol argentino. Ya había debutado en la semana por Copa Argentina, había sido con eliminación aquel encuentro ante Boca, pero ayer sí, ya participando por primera vez en la Liga Argentina, la vez pasada fue Copa, y con victoria con ese gol de Ronaldo Iván Martínez.
3: Muy bien, 1-0 victoria de nuestro compatriota con su equipo Vélez Arfiel ante Estudiantes de La Plata. También los árbitros ya terminan la etapa pre-competitiva, la etapa de calentamiento, y van a vestuario, Ernesto.
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3: En un momento más, Jotita Bernabé, comentario previo aquí en el Defensores, culminando igualmente el plantel de Olimpia. Encabeza todo Richard Ortiz, siempre el primero en ir retirándose, encabezando el lote, el grupo al ingresar. Están todas Richard Ortiz, el capitán de Olimpia. Sí, Gustavito.
1: Sí, gracias, Luis Enrique. Lo tengo cerca al gerente del Olimpia. Vamos a acercarnos, vamos a compartir la nota con el colega. Vamos a escuchar lo que está expresando.
2: Sí, teóricamente va a afectar el clima, va a afectar la concurrencia de la gente, sí.
7: Pero es un horario que gusta por ahí, no es el mejor de los horarios, ¿te parece? Te planteo desde el lado Olimpia. ¿Alguna vez pensó en jugar un partido de local de mañana, por ejemplo,
2: Omar? Sí. Sí, pero tenemos que atender bien el clima, tenemos que atender bien el partido, porque tampoco es poner a la mañana y después tener un estadio con un marco inferior a lo que tendría en un horario de la tarde, ¿verdad? Pero puede ser un horario interesante dependiendo de la fecha, dependiendo de la época del mes, dependiendo del clima también.
1: Eso justamente no le ayudó hoy a Deportivo Teniente, aparentemente.
2: Y claro, la verdad que es increíble la cantidad de días de frío de este año luego, ¿verdad? Creo que ya estamos en septiembre y sigue haciendo frío, pero bueno, es así. Igual creo que si Olimpia llega a una instancia de competir, de pelear por la punta y demás, sabemos lo que pasa y no importa el horario, ¿verdad?
1: Habitualmente por la asistencia, ¿qué horario, por lo menos el domingo, o qué días el hincha Olimpia responde más según tu análisis o por lo menos la estadística?
2: Domingo 4 de la tarde, sin lugar a dudas, domingo 4 o 5 de la tarde es el horario más fuerte, categórico. La gente ya está acostumbrada, la gente ya tiene su rutina, almuerza con la familia y se prepara directo para venir a la cancha.
7: Por ejemplo, en la segunda fecha ante Luqueño les toca ese horario central, domingo a las
2: 4. Sí, van a ver la diferencia de lo que va a hacer. Nosotros vamos a salir con todo esta semana. Ojalá tengamos un buen resultado hoy y ojalá también estemos ya un poquito más cerca de la punta. O sea, que la posibilidad del domingo nos dé esa chance y esto va a empezar a tomar otro color.
1: ¿A quién se entusiasmó la gente olímpica con el video del presidente ahí en la sede para uno?
2: Y sí, porque la realidad es que salen videos siempre mostrando lo negativo, pero bueno, hay un plan que se está cumpliendo. Por suerte, ahora hay mucho más movimiento en la sede, que es lo que a la gente realmente le da una sensación distinta, pero el trabajo está muy fuerte desde el punto de vista de planificación. Hace muchísimos meses en Paraguno está instalada la gente de la administración de la obra de arena y demás, la gente de arquitectura están trabajando en el Salón Blanco. Hace rato se armó la oficina del nuevo proyecto de estadio ahí. Y bueno, por suerte ahora se materializa. Ayer estuvo el presi con los directivos de la comisión también de obra y de estadio recorriendo un poquito y bueno, levantó el video y le gustó mucho a la gente, ¿verdad?
7: La gente puede estar tranquila que va a terminar todo el tiempo y forma, no hay problema con eso.
2: Sí, claro. Tienen que seguir volando el dron a partir de ahora, desde ahora hasta que termine para tener el histórico, ¿verdad?
1: Ahí está, gracias. Ahí está, entonces ya va ingresando y tirando también la situación que ayer ha posteado el presidente de la institución, Branquea, Luis Enrique.
3: Sí, realmente fue importante, más allá de lo que estaba señalando Malte Melgarejo, fue importante ese video. Y eso es lo bueno, hay que comunicar. Clubes grandes tienen que comunicar en los más mínimos detalles. Ahí estabas ponderando vos recién lo de Deportivo Tinidense. Es un tema que, por ejemplo, en Cerro hay un problema con el tema de comunicar lesionado y estado de salud y evolución. Tinidense lo está haciendo. Y ahora Olimpia está con este tema de la construcción, que hacía falta, porque entonces disipa todas esas dudas que siempre se crea. Y no creo yo que exista un medio de mala intención de mal informar o no querer decir. Lo que pasa es que no se veía actividad intensa, como lo dijo acá ahora mismo el propio Malte Melgarejo, que es un hombre que es cercano al presidente. Entonces eso se ve hoy en el Olimpia y eso hay que ir mostrando. Y cada tanto, claro, entonces ahí la gente va a ir observando y viendo y comprobando la obra. No es fácil empezar la construcción de un estadio muy grande. Hay que cavar, hay que estudiar, hay que tener el permiso, un montón de cosas hay que hacer. No es fácil. Por eso es bueno este tipo de material que emitió el presidente en un momento muy, muy oportuno. En un momento más, señoras y señores, los protagonistas estamos cada vez más cerca del partido.
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3: Un saludo para el colega Horacio Salatino, de D10 en Buenos Aires, nos está escuchando Gianluca, suele tomar incluso la señal nuestra por momentos dados el equipo de Horacio Salatino, así que un gran saludo, me dice también aquí en Buenos Aires, está haciendo mucho frío, pero con la diferencia que allá está haciendo 3 grados, Gianluca.
4: Sí, acá por lo menos tenemos un poquito más. La sensación térmica que reiteramos está en 10 grados.
3: Sí, allá, de acuerdo a lo que me dice Horacio, 3 grados en esta mañana en la capital argentina. Estamos con la información, Ernesto.
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3: Reiteramos la formación de los equipos, Gustavito.
1: Sí, señor, el cuadro del Deportivo Trinidense que salta a la cancha de la siguiente manera. Casaca número 1 para Matías Dufour, 6 Axel Cañete, 40 Agustín da Silveira, 3 David Villalba, 14 Sergio Mendoza, 10 Nicolás Mana, 5 Nelson Gauto, 21 Gustavo Viera, 31 Tobías Morinigo, 9 Oscar Chiquito Jiménez y 20 Clementino González. Por su parte, Olimpia salta a la cancha de la siguiente manera. Casaca número 1 para Gastón Olveira, 4 para Tim Payne, 2 Brian Mentaver, 15 Mateo Gamarra, 30 Alan Rodríguez, 17 Rodney Redes, 7 Fernando Cardoso, 6 Richard Ortiz, 37 para Romeo Benítez, 20 Eduardo Delmas y 9 Gabriel Ábalos, Luis Enrique.
3: Bueno, correcto. Saludamos a la gente de Radio Metro, integrante de la media cadena de comunicación de Santa Rosa Misiones. Me recuerda al querido Marcial, el número uno, ahí la voz comercial del equipo de Minuto Cero de Radio Metro, que hoy se juega la gran final, la finalísima de la Liga Misionera entre 30 de agosto y 17 de marzo. Los dos protagonistas de la final del fútbol de Misiones, 30 de agosto y 17 de marzo. El partido se va a jugar en la ciudad de Santiago Misiones, en Santiago Misiones. El equipo de Minuto Cero de Radio Metro con los relatos de Richard Coronel, los comentarios del profesor Martín Escudilla, la voz comercial del número uno, Marcial Insaurralde, todo el equipo, indudablemente, de la FM Radio Metro, también estarán con la 99.7 San Patricio FM, Portal Digital San Patricio y YouTube. Así que un gran cariño a la gente de San Patricio también, que toma la señal de Radio Metro y también toma la señal de Primero de Marzo y Deporte Total. Entonces hoy, la gran final, la finalísima, el partido decisivo que se juega entre las representaciones del 30 de agosto y 17 de marzo de Misiones, final de la Liga Misionera, Teto.
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3: Gustavito.
1: Sí, señor, ya rápidamente han ingresado los directivos de Olimpia en este momento, ya se van a ubicar hacia la zona de palcos. También la gente del Sportivo Trinidense, que va a ocupar el sector de preferencias E, que va a estar destinado para la gente del Sportivo Trinidense, Luis Enrique.
3: Bueno, aniversario del general Caballero de Ceballos Cue. Si no me equivoco, es hoy, ¿eh? Vamos a confirmar eso en un ratito. Si es el aniversario del Club General Caballero de Ceballos Cue, el Rojo Matarife. Mira que ahí está el general Caballero de Campo Grande también, está el general Caballero de Ceballos Cue, está el general Caballero de Juan León Mallorquín, que está jugando en la intermedia, que jugó en la primera, que ahora es puntero en la intermedia. A propósito de la intermedia, hoy a la mañana también el clásico en la puerta del Chaco, Gianluca.
4: Sí, el que se va a estar jugando a las 10 de la mañana también, Benjamín Aceval, va a ser local ante el 12 de junio. Es el partido que va a estar cerrando la fecha 22 de la categoría intermedia, después de lo que ya ha sido la disputa de la misma desde el día jueves. Ayer hubo tres partidos, dos digo bien, con lo que fue la derrota de Tacuarí, que se quedó sin técnicos, sábado del cargo Braulio Armoa, 3-0 la victoria de Santaní, y Tembetaré, que jugó como local y terminó perdiendo por 2-0 frente a Encarnación. Y hoy a las 10, Benjamín Aceval frente al 12 de junio para cerrar esta fecha de la intermedia.
3: A la misma hora que este partido ante Tinidense Olimpia aquí en el Defensores, es local el equipo de Benjamín Aceval, cuyo técnico es Rusillón, y el 12 de junio, que busca retomar la punta, dirigido por Villasanti.
4: Sí, arbitraje de Mario Díaz de Vivar, y tendrá VAR este compromiso, como algunos de los que tuvo esta fecha de 22. En el VAR estará Carlos Figueredo.
3: Sí, también el partido Sol de América, general Caballero de Mallorquín, tuvo árbitro de primera y VAR en ese empate que se produjo en Villaliz. A propósito de la intermedia. Sí, escucho.
1: Simplemente para aportar y afirmar, sí, hoy es el aniversario del Club General Caballero Sport Club de Ceballos Cue, Luis Enrique.
3: Bueno, un saludo a toda la familia Matarife, a la gente de Ceballos Cue, el general Caballero, que por mucho tiempo fue equipo de primera división. De su equipo había salido un jugador que fue titular en varios partidos eliminatorios de Copa del Mundo de la selección, Cobo. Cobo era un defensor que era de general Caballero de Ceballos Cue y que estaba en la selección paraguaya y que jugó muchos partidos de titular en la selección albirroja. No sé si fue la época de Chema Rodríguez, ¿no? Había leído yo varias veces, pero sé que era de general Caballero de Ceballos Cue. Bueno, los números en la intermedia, ¿cómo están, Gianluca, en los primeros lugares?
4: General Caballero, que ya jugó su partido por esta fecha y había empatado ante Sol de América el jueves, suma 44 puntos. 12 de junio, que juega en Cevita, está con 43. Santaní, con su victoria, llegó a 42. Y Benjamín Aceval, que hoy va a ser rival, bien decíamos, el 12 de junio, está con 38 y ya un poquito más alejado se quedó Sol de América después de haber empatado ante General Caballero con 34 puntos.
3: Qué importante el partido esta mañana en el Chaco, porque no solamente es un clásico de vecinos y de rivales, porque son dos clubes que están ahí divididos por un par de cuadras nada más en Villa Aye, sino los puntos, particularmente para el equipo de Benjamín, si no quiere desprenderse de la pelea por ascender.
4: Y si gana Benjamín Acebal, vamos a tener a cuatro equipos que están por encima de los 40. Iría a 41 Benjamín Acebal, se pondría a 1 de Santa Aní, que está con 42, a 2 del 12 de junio, que está con 43, y a 3 de la cima donde está hoy General Caballero, con 44.
3: ¿Y quedarían cuántas fechas, Gianluca, todavía?
4: Ahora la fecha 22, van a quedar 8 puntos en los, 8 partidos por delante, 24 puntos en juego.
3: Todavía mucho en juego, qué linda definición dramática. De hecho, ya estamos teniendo una pelea intensa ahí arriba entre General Caballero, 12 de junio, Santa Aní mismo, que perdió un partido increíble de local. Bueno, ayer se recuperó, volvió a ganar el equipo del Tapiracuay. Señoras y señores, ya están ubicándose los suplentes en las bancas respectivas, y en primero de marzo, Deporte Total, en esta fresca mañana de domingo. Comentario previo al partido, comentario previo de Juan Eduardo, Jotita Bernabé, para Deporte Total.

0: Señoras y señores, aquí estamos en el estadio Defensores del Chaco. Por la fecha número 9 del torneo Clausura, en cuestión de minutos, arrancará el partido entre Trinidense y Olimpia. Una rivalidad bastante pareja en los últimos años, este equipo que siempre, de José Arrúa, ha complicado a los grandes, pero este Olimpia supo en algún momento sacarle una supremacía muy marcada a Trinidense, dejándolo fuera de Copa Sudamericana, su última victoria en el campeonato sobre el cuadro de José Arrúa, pero siempre han sido victorias trabajadas, muy trabajadas del equipo de Vitamina Sánchez para poder sortear al rival que el día de hoy tendrá el conjunto franjeado en esta busca imperiosa de poder acercarse a la punta del torneo. Por supuesto que esta campaña regular del 2 de mayo de Pedro Juan Caballero es una obligación para el resto, es una obligación para Olimpia, un Trinidense que hoy está muy bien posicionado en la tabla, en el cuarto lugar, con 14 puntos, un Olimpia que está 4 puntos por debajo de Trinidense, un punto digo bien por debajo de Trinidense, está con 13, por ende la necesidad es de ambos. Un Trinidense que también intentará conseguir una victoria al día de hoy, tras recuperarse luego de no poder ganar en el campeonato en 4 partidos, viene de golearlo a Emiliano 3-0. Un Olimpia que terminó cortando esa muy buena racha de partidos con victorias en el Superclásico, en el medio un partido de Copa Paraguay ante Cristóbal Colón, una victoria merecida ante Recoleta, pero con freno de mano en el partido ante el legendario en este mismo escenario. Lo cierto es que Vitamina Sánchez opta nuevamente por una rotación con cambios posicionales, por ejemplo la de Fernando Cardoso, que hoy jugará como un segundo volante central en compañía de Richard Ortiz. Esto tiene que ver con la ausencia todavía de Juanfer Alfaro, con el mal momento que vive el Cachorro Sánchez. Habló del momento futbolístico del Cachorro, que no termina de afianzarse como un volante titular indiscutido en el cuadro de Vitamina Sánchez. Hoy, sorpresivamente, titularidad para Rodney Redes. Va a arrancar, ya que tuvo minutos en el partido ante Guaraní. La titularidad de Gabriel Ábalos, que definitivamente va a ser una muy linda prueba para el delantero de la selección nacional. Tuvo minutos ante Guaraní, pero en un formato futbolístico que tal vez no lo terminó favoreciendo demasiado a Ábalos. Hoy sí, ya desde arranque tendrá oportunidades de mostrar más virtudes el 9 ex Independiente de Avellaneda. Y después una línea defensiva donde recupera titularidad Tim Payne como lateral por el sector derecho. También una posibilidad para Bentaberri, que va a compartir saga central con el titular habitual, que es Mateo Gamarra. Hoy va a estar presente como lateral izquierdo titular también el Coyote Rodríguez, que hoy me parece le saca un poquitito de ventaja en lo futbolístico, a Matus, el lateral izquierdo chileno. Y un Trinidense que también tiene algunas bajas importantes, ya lo mencionaba Gustavito Gavilán, la de su capitán el Beto de la Cruz. Hoy, sorpresivamente, para mí al menos Arrúa no lo va a tener en cuenta a Abreu, que es uno de los goleadores del campeonato. Optó por tenerlo a Barón en el terreno de juego, opta por tenerlo a Tobías Morínigo, que son dos de los tres futbolistas que tiene a disposición José Arrúa, que pertenecen a los registros de Olimpia, y optó por estos dos futbolistas. Sin embargo, no lo tiene en cuenta ni siquiera en el banco a Luis Abreu, que repito, es uno de los goleadores del campeonato, pero va a utilizar José Arrúa una dupla ofensiva que le ha creado muchos inconvenientes a Olimpia cada vez que le ha tocado jugar tanto a Chiquito Jiménez como a Clementino González, dos hombres que tienen muy buen juego aéreo, que en este mismo escenario yo recuerdo un partido en el que Vitamina Sánchez ha mencionado justamente eso, que Olimpia nunca pudo solucionar esas pelotas largas que terminaban siendo peinadas por Clementino González o por Chiquito Jiménez. Y hoy a lo mejor va a tratar un poco de reprisar esa fórmula José Arrúa para inquietar a la línea defensiva del Decano. Una línea defensiva bastante sólida, con un lateral de salida que va a ser Sergio Mendoza, el lateral izquierdo. Axel Cañete, que es un zaguero central, que hoy va a jugar como lateral por el sector derecho, como lo viene haciendo habitualmente en Trinidense cuando Arrúa no pueda contar con un futbolista de posición natural de lateral. Cañete viene jugando con regularidad en esa posición. Lo cierto es que el equipo local, el equipo de Santísima Trinidad, acaba de pisar el terreno de juego con Dufour en portería. Utilizará una línea de 4 defensores con Axel Cañete como lateral por el sector derecho. Da Silveira y David Villalba serán los zagueros centrales y Sergio Mendoza estará ubicado como lateral por izquierda. Mitad de cancha con dos volantes centrales, Gustavo Viera en compañía de Nelson Gauto, un Gauto de muy buenos rendimientos en el equipo de Santísima Trinidad, un volante central bastante moderno, de buena recuperación de pelota, pero también de muy buena distribución en esa zona neurálgica del terreno de juego. Nicolás Maná recostado por la zona derecha, Tobías Morínigo como volante abierto por la zona izquierda y dos centrodelanteros bien marcados, Clementino González y el capitán de equipo Chiquito Jiménez. El cuadro franjeado, el último campeón del fútbol paraguayo, que pisó el terreno de juego con Gastón Olveira en portería, línea de cuatro defensores con Tim Payne, el neozelandés como lateral por el sector derecho, Penta Berry y Mateo Gamarra serán los zagueros centrales y el Coyote Rodríguez como lateral por izquierda. Hoy cambia un poco la fórmula de ese mediocampo central, jugará el capitán de equipo Richard Ortiz con Fernando Cardoso, creo y a priori un poquito más adelantado como un enlace Eduardo Del Mas, dos extremos Rodney Redes por la zona derecha y Romeo Benítez, el hombre más desequilibrante, de más aceleración que tiene Olimpia del mediocampo para arriba, estará recostado por el sector izquierdo y será definitivamente una preocupación para Axel Cañete. En zona ofensiva, la última incorporación, el último refuerzo que ha tenido Olimpia en este mercado de pases, el delantero de la selección paraguaya, Gabriel Ábalos. Señoras y señores, en este mismo momento, de a poco se van distribuyendo los futbolistas dentro del campo de juego, poco público en el Defensores del Chaco, un clima bastante fresco, bastante frío, mucho viento, eso tal vez ha alejado un poquitito al hincha franjeado de este escenario de fútbol. En cuestión de minutos, el árbitro Derris López pitará el inicio del juego, donde por la fecha número 9 del torneo clausura se ven las caras Trinidense y Olimpia en busca de acercarse a la punta del torneo.
1: Fue el comentario previo al partido, comentario previo de Jotita Bernabé. Ya están los capitanes Richard Ortiz en Olimpia, Chiquito Jiménez en Trinidense.
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1: Arco Norte en esta primera etapa para Olimpia, Arco Sur para Trinidense, a punto de comenzar la fiesta del fútbol en el Defensores.
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1: Temperatura baja, sensación térmica de 10 en la capital de la República.
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1: Vamos a mover la pelota al conjunto de Olimpia. Frente al balón, el mundialista con la albirroja Gabriel Ábalos. Chiquito conversando con Fernando Cardoso animadamente a un costado del círculo central de la cancha. El árbitro que ajusta su cronómetro va a dar la orden. Todo está listo, todo está dispuesto. Mañana fresca en la capital de la República, en el Defensores. Movió Gabriel Ábalos, tocó para Richard. Empieza el partido en el Defensores. 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
1: Disputa la pelota Richard Ortiz, buscando por el medio, se mete Gabriel Ábalos, Ábalos toca bien con peligro de gol, jugada de gol para Olimpia, el remate cruzado y Zarroja salva, oportunamente Mendoza, Cotita.
0: Linda pelota filtrada por derecha para Romeo Benítez, Romeo controla en velocidad, se mete dentro del área y saca un remate potentísimo con la pierna derecha. Hay un bloqueo para mí extraordinario de Villalba, que con el cuerpo termina bloqueando el remate de Romeo. Hay tiro libre de esquina para Olimpia.
1: Sobre la punta derecha corresponderá tiro de esquina, jugó Del Mas, Del Mas tocó para Romeo, intenta Romeo, maniobra Romeo, buena acción de Romeo, invade el área con peligro, tocó para Del Mas, peligro de gol, le pegó, salva cruzándose Villalba en esta oportunidad, recupera Tim Payne, Tim Payne juega más atrás con Coyote.
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1: Tim Payne con la pelota manejando, Tim Payne lentamente no se apura, espera que juegue, Richard ya se acomode, toca para Olveira, Olveira se la deja hacia Coyote, se abre Gamarra, la pelota para Coyote, juega más adelante buscando a Del Mas, intenta pero anticipa muy bien, toca Gauto por un costado.
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1: Va quitando la pelota Ventaverri, otro que reaparece en Olimpia, Ventaverri, manejando la pelota Ventaverri, la tiene Ventaverri. Ventaverri, Ventaverri tocándola para Gamarra, arco norte para Oliveira, arco sur para Dufour, primeros instantes del partido, ya tuvo Olimpia una al arrancar el encuentro en los pies de Romeo, la pelota que la está controlando Ventaverri, Ventaverri se la deja para Gamarra.
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1: Aquí sale Dufour, embolsando esa pelota, se queda con el balón, toca para Viera, abre sobre la izquierda, recibe la pelota a Tobias Morínigo, jugador que pertenece a los registros de Olimpia. Hoy no entró Abreu en la nómina, no fue tenido en cuenta, el goleador del campeonato, el máximo anotador de Tinidense. La pelota que la va jugando lentamente Da Silveira, dejando la cortita en la mitad de la cancha, la tiene ahí Villalba, Villalba juega para Da Silveira, se ubica Cañete, primeros minutos en el Defensores.
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1: Arranca Romeo, Romeo con la pelota, intenta Romeo, perdió el balón, entra Richard Ortiz con gran determinación, abre para Coyote, sobre la punta izquierda, ataca Olimpia, al centro para Ábalos, pasó la pelota por el costado para Redes, sacando el balón, recupera Chiquito Jiménez, marca Ventaverri, bien Ventaverri, Ventaverri juega más atrás con Gamarra, Gamarra más atrás todavía para su arquero.
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1: La pelota sobre la punta, bien Richard Ortiz para Redes, offside venía saliendo, indirecto para Tinidense.
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1: La pelota favorece a Tinidense, área técnica del equipo visitante. Después de mucho lo vemos a Vitamina Sánchez en el área que está más cerca de nuestra cabina, Gustavo.
3: Sí, señor, porque hay que mencionar que Tinidense es local, entonces decide que estar cerca del asistente.
1: Le corresponde justamente. La pelota que pica, está luchando Redes, buscando la conexión con Fernando Cardoso. La marca de Viera, está peleando Clementino, ganó, bajó para Chiquito. Bien Chiquito, bien Chiquito. Le hizo un túnel allí a Romeo, recupera Coyote. Coyote se queda con la pelota dejando para Gamarra. 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Esta tarde tendremos dos partidos más en la jornada de domingo. Del Más, Eduardo Del Más, deja para Richard Ortiz. Arranca el capitán, pide Redes, marca el pase. La juega larga, Richard, buscando la espalda de Mendoza que se exige. La va a buscar Ábalos, Ábalos por Olimpia. Aguanta bien Ábalos, la hizo muy bien Ábalos. Dejando para Tim Pay, tocándola para Cardoso. Cardoso presionado allí, pierde la pelota Cardoso. Arranca y sale el conjunto de Tinidense con Clementino. Juega a su izquierda, avanza bien Morínigo. Tobias Morínigo, jugador de Olimpia todavía, intenta jugar otra vez con Clementino, manejando la pelota, lucha en la mitad de la cancha, alcanza a Viera, era Gauto el que se mostraba, la pelota de Viera, abre por derecha para Cañete, insiste el conjunto de Tinidense, pelota a la punta, sale Maná, la juega ahí cruzándose en el camino, sacó la pelota Coyote, lateral o no para Tinidense.
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1: Arriba la pelota para Chiquito, golpe de cabeza de Mateo Gamarra, luchando Coyote, movilizándose Viera, intenta Maná, va a buscar la pelota otra vez Cañete, levanta por el área, sale Gastón Olveira, golpe de puño del arquero de Olimpia.
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1: Que por ahora el partido está seguro 0-0.
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1: Ya se recuperó Coyote, quedó algo sentido. Habrá tiro de esquina para Tinidense.
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1: Sobre la punta derecha corresponderá tiro libre. Tiro libre de esquina para el conjunto de Santísima Trinidad. 0-0 está el partido. Está Gastón Olveira. Deja la pelota a un costado el arquero de Olimpia. Va a corresponder tiro de esquina. Dos matungos, dos tanques ahí dentro del área, más Cañete también que sube, igualmente Da Silveira, la pelota que favorece a Tinidense, 0-0 está el partido, atención, viene el centro, pelota arriba, cabezazo Cañete, nuevo tiro de esquina pegó un Ábalos, dice el árbitro.
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1: Otra vez sobre la punta derecha, tiro de esquina, segundo córner consecutivo y del partido para el conjunto de Tinidense que hace de local aquí en este estadio. Autoriza al juez, viene el centro, pelota arriba, Richard Ortiz que desvía la pelota, la va a buscar por la otra zona, aparece y le pega a Tobias Morínigo, arriba y afuera.
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1: Ya jugó la pelota Mateo Gamarra, entregando para Da Silveira, el arquero de Olimpia, sacando Gastón, abre sobre la izquierda para Coyote, se ubica Romeo también el más, la pelota para atrás, marcando Mateo Gamarra, pelotazo fuerte, arriba, va a pelar Ábalos, disputando con Villalba, bajó Ábalos intentando para Romeo Benítez, cortó Cañete, recupera Cardoso, Cardoso levanta bien dentro del área con peligro, atención, jugada de gol para Olimpia, tiró y se perdió, jugada de gol para Olimpia, Jotita.
0: Qué velocidad tiene Romeo Benítez, tenía ventaja en la posición, el lateral derecho Cañete, un balón muy largo que cae dentro del área a través de Fernando Cardoso. Romeo aceleró en los metros finales, le terminó ganando la posición, controló el balón, define, tapó Dufour, otro buen avance profundo de Olimpia.
1: Insiste Coyote, Coyote juega sobre la izquierda, viene el centro del más, corner, tiro de esquina para Olimpia.
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1: Eduardo del Más sobre la punta izquierda, corner para Olimpia, 0-0 está el partido, buscando el primero, queriendo romper el celofán, primer tiro de esquina para Olimpia, jugado toque, gran maniobra de Romeo, se mete Romeo al centro, atropella y le pega esa pelota a Cardoso, estaba Ventaverri, insiste del más, arriba y afuera, mis primeros minutos del partido, Juan Eduardo.
0: Mejor Olimpia, más incisivo, aquí Ventaverri le termina sacando una posibilidad, me parece, a Fernando Cardoso, buscó una resolución acrobática estando de espaldas al arco de Dufour, cuando por detrás lo tenía Fernando Cardoso, no llevó mucho peligro a este último avance de Olimpia.
1: Va a jugar la pelota Dufour.
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1: La pelota por arriba, Richard Ortiz, movilizándose, quita de cabeza Da Silveira, bajándola para Gauto. Gauto toca más adelante, luchaba Clementino, ganó Richard Ortiz. La pelota larga buscando a Maná, quita Coyote, alcanza otra vez Richard Ortiz. Ortiz juega, Richard Ortiz muy bien sobre la izquierda para Gabriel Ábalos. Ahí está Ábalos, Ábalos con la pelota, buena maniobra. Sigue Ábalos cambiando para Timpey, qué gran pase de Ábalos para Timpey, que llega con precisión, centro de Timpey, hermosa pelota en el corazón del área que metió Timpey, casi le pega Rede Juan Eduardo.
0: Linda habilitación de Ábalos, que zafa de la marca de dos futbolistas de Trinidense por el sector izquierdo, levanta la cabeza y mete un cambio de frente, pero perfecto para la proyección de Payne, que cruza el envío al primer palo, atropelló Rondey Redes, terminó pifiando totalmente la pelota Rondey, por eso va a reponer Dufour.
1: Estuvo cerquita, Gustavito.
3: Le faltó poquito a Redes para concretar ese buen pase de Payne.
1: Gran pase de Tim Payne, la pelota por arriba, va quitando Dufour, movilizándose, pelea Romeo, Richard Ortiz, hubo mano, sí, se le cayó por la mano la pelota al jugador de Olimpia, castiga al juez, tiro libre para Trinidense.
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1: Entrando 3, 4 metros sobre campo rival, tiro libre para Trinidense. 0-0 está el partido. Clementino, Chiquito Jiménez arriba. En el borde del área, a la entrada del área, tiro libre. Replegado Olimpia, bajó Ábalos también. El centro fuerte, pelota arriba, cabezazo, quitando esa pelota Cardoso. Luchando Cardoso, peleando Cardoso. Cardoso que bien la hizo, dejó para Redes. Arranca y se la lleva, corre Redes, superando a Tobias Morínigo. Mete la pelota para Romeo, si alcanza puede generar peligro. Llega Romeo, se mete Romeo en cara, la marca de Gauto, ya anuló a uno. Le sacó la pelota en el camino Maná, se fuerza Maná, salva y se queda con el balón Dufour.
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1: Impecable Ventaverri, qué inteligente para ganar esta jugada con golpe de cabeza. El partido está seguro, 0-0.
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1: Sale con la pelota del más.
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1: Ventaverri con la pelota sale, Ventaverri para Olimpia. Ventaverri que se queda, Ventaverri tocándola para Mateo Gamarra. Gamarra para el conjunto franjeado. Aquí estamos en esta fresca mañana de domingo con otra fecha más del campeonato clausura que tiene al 2 de mayo de Pedro Juan Caballero como único invicto del campeonato. Anticipa Villalba bajándola para Da Silveira cuando se metía Gabriel Ábalos. Saca la pelota Da Silveira, abre por derecha para Maná. Maná se le perdió el balón, aprovecha Richard Ortiz, deja de primera, entregando para Coyote que cruza la mitad de la cancha. Espera Delmas, la pelota por el medio para Fernando Cardoso. Cardoso con Delmas, entra Delmas, anticipa, quita bien, gana Villalba, juega otra vez por derecha para Maná, apura ahora Tinidense, se mete Maná, pide Clementino, pide Chiquito, pelota por el costado para Viera, va a colocar el centro con peligro de gol, viene el centro, Olveira se queda con la pelota.
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1: La pelota para Cardoso, jugó Tim Payne, dejando para Ventaverri. Ventaverri juega más atrás con su arquero.
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1: La pelota que va quitando Ventaverri. Ventaverri sale para Olimpia, cabeza levantada, busca con quién jugar, se mostraba Delmas, se acercó Ábalos, pelota otra vez para Gamarra, está controlando el conjunto de Olimpia. Ahí está Gamarra, Gamarra juega para Richard Ortiz, Ortiz cambia sobre la izquierda, pegando para Ramá, Gamarra para Romeo, Romeo sobre la punta, se mete Romeo, centro para Ábalos, entra Ábalos, un poco fuerte esa pelota. Pero está moviendo bien Olimpia, está muy lúcido Richard Ortiz en la mitad de la cancha.
0: Tiene lindo ritmo el primer tiempo, por lo menos hasta aquí en 12:30. Olimpia mejor en el trato de la pelota y un Trinidense que al recuperar busca ser muchísimo más vertical que su rival.
1: Va a quitar la pelota Dufour.
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1: Está peleando Ábalos, que bien aguanta Ábalos la pelota, se nota su jerarquía. Entregando la pelota, el balón para Romeo, se lleva el esférico, entra Romeo, Romeo descarga para Redes que cae sobre la izquierda, ahora va a hacer la falda Coyote, pelota más atrás de nuevo para Romeo, esperando Delmas, se ubica Tim Pay, ay, ay, ay, hubo falta clarísima, infracción. Falta de Maná, tiro libre para Olimpia.
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1: El de la falta fue Viera, Antinidense, pelota para Ventaverri, contó la Ventaverri, Ventaverri juega más atrás para Mateo Gamarra, Gamarra en el circo sentado en la cancha, sigue Mateo Gamarra, se ubica Cardoso, pelota para Ventaverri, está esperando Tim Payne, la pelota larga, buscando a Redes, desvía de cabeza, el balón que se pierde por un costado, lateral Onofre para Tinidense frente a la preferencia por la izquierda.
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1: Va a jugar la pelota Morínigo.
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1: Se metía Tobias Morínigo, marca bien Mateo Gamarra, vuelve a puntear, nuevo saque de costado. Onofre que favorece a Tinidense, totalmente adelantado Mendoza, dispuesto a tirar. Esta tarde se completa la jornada. Tendremos dos partidos a primera hora, Libertad frente al conjunto de Rudeñú. Luego también tendremos el compromiso de Sportivo Luqueño con Ameliano. Arriba la pelota dentro del área, marca Ventaverri, va quitando la pelota Fernando Cardoso. La va a buscar otra vez, ubicándose por el medio. Mendoza, el centro, quita de cabeza Ventaverri, despeja Romeo Benítez de chilena, va a colaborar Redes, gana por el costado Mendoza, busca Cardoso, llega primero Gauto, Gauto para Tinidense, tocando más atrás, dejó para Viera, Viera juega la pelota para Da Silveira, se muestra Cañete, pide Maná, pelota para este último, sobre la punta frente a las plateas, se mete Maná, marca Romeo, encara Maná, va por el medio, sigue Maná, se frena Maná, ya le robó la pelota a Romeo.
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1: El control del tiempo en este partido.
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1: Mucho gusto, Teto. El partido está seguro 0-0.
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1: Está con la pelota Olimpia en la mitad de la cancha.
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1: Pelota que la está dominando Ábalos. Ábalos juega más atrás, intentando conectarse con Romeo. Recupera la pelota rápidamente, Tinidense. Arranca y sale Tobías, buscando a Clementino, a Chiquito, a Maná. Este último recibe la pelota. Entra Maná con peligro de gol. Va con mucha gente, Tinidense. Maná invade el área. Maná tocó la pelota otra vez para Clementino, sacó Mateo Gamarra y falta en esta acción, lo tocó Maná.
4: intentó bien y con mucha gente trinidense no aprovechó, Jotita.
0: No aprovechó porque ese golpecito de taco de Clementino González en busca de devolverle una pelota a Maná lo hace de manera corta y permite la recuperación defensiva de Mateo Gamarra. Clara infracción de Maná, ya repuso el equipo franjeado.
1: Ya está con la pelota Gastón Olveira.
5: 15 minutos hasta ahora en Villalles, no hay goles en la categoría de intermedia. Benjamín Acebal está igualando de local 0-0 frente al 12 de junio.
1: Gracias, Gianluca. Dato importante, el clásico de la Puerta del Chaco por la intermedia en cancha de Benjamín Acebal en el Isidro Rusillón, 0-0 con 12 de junio. La pelota que va sacando Cañete, levanta, larga. Olveira se queda el arquero de Olimpia con la pelota. Olveira con la mano, ya entrega para Gamarra, va a salir Olimpia.
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1: Richard Ortiz metió la pelota para Fernando Cardoso. Cardoso busca zafar de la marca de Gauto, lo anula. Se ubica Tim Payne, espera Redes, pelota para Redes, para Cardoso. Va Olimpia con decisión, entregan para Tim Payne de primera, juega para Richard Ortiz. Se mete Richard, abre sobre la izquierda para Coyote, bajando la pelota Coyote, entregando bien, dejó en esa zona, recibe Delmas, quiere devolver pero se equivoca Eduardo, salva Richard, tocó para Delmas, maniobra Delmas, se mete Delmas, sigue Delmas, Delmas al arco. Dufour, gol. Se anula. Offside de Redes, pero qué buen remate de Eduardo Delmas en esa pelota recuperada por Richard Ortiz, Jotita.
0: No solamente el remate, qué facilidad tuvo Edu Delmas para sacarse dos hombres de Trinidense de encima y luego sacar un latigazo de zurda. Dufour responde bloqueando el remate, pero da rebote corto al medio. Estuvo rápido Ronda y Redes convierte en el arco sur, pero hay revisión VAR.
1: Vamos a ver. Hasta el momento, estamos mirando el monitor. Tanta demora para marcar. Todavía no autoriza el árbitro. A ver. Es tiro indirecto en principio. Gol, gol, gol de Olimpia. En su retorno, su primer gol en esta vuelta al Olimpia. Arco sur en los defensores, el tricampeón de América, el campeón del mundo, el viejo y peludo Olimpia nomás, en esta fría mañana de domingo en el defensores. Abre la cuenta, jugada previa magnífica de Eduardito Delmas, el rebote de Dufour y Redes que empuja al arco, el marcador ahora, Olimpia, Olimpia, Olimpia, Olimpia, Olimpia 1 Sportivo Trinidense 0. La opinión de Jotita Bernabé.
0: Una buenísima jugada por parte de Eduardo Delmas, que recibe la habilitación de Richard Ortiz. Controló la pelota Edu, fue encarando hacia su pierna zurda, dejando a dos rivales en el camino. El último había sido Viera. Quedó perfilado, sacó el remate potentísimo con la pierna zurda. Hay un bloqueo por parte de Dufour, pero el rebote queda corto. Qué bien anticipó Ronda y Redes a Mendoza, metiéndose por detrás del lateral izquierdo de Trinidense. Quedó solo dentro del área para empujar la pelota al fondo del arco sur. Y por Rodney, temprano en el partido, Olimpia se pone en ventaja. Le está ganando Trinidense por 1-0.
1: El gol se produjo, Ernesto,
2: a los 18 minutos, primera etapa.
1: Gianluca.
5: Y es el primer tanto en este torneo clausura para Rodney Redes en su segundo compromiso, lo que va al torneo 31 que convierte Liga en 183 presentaciones.
1: Gustavito.
3: Con el despertador a cuesta, Rodney Redes adelantó a todos y marca el primero.
1: La pelota que la va quitando da Silveira. Da Silveira con Cañete, ya gana Olimpia por un tanto contra cero. Se nota los movimientos de Gabriel Ábalos, del jugador de jerarquía, del jugador que tiene experiencia, cómo se mueve, cómo anticipa, cómo pone el cuerpo para proteger la pelota. Ojalá que se le dé a Gabriel Ábalos haciendo goles, porque tiene muchísima experiencia, tiene mucha jerarquía. El jugador mundialista con la selección paraguaya, así como Tim Payne con su selección Nueva Zelanda. Justamente Tim Payne gana y colabora Cardoso para quitar esa pelota. La va recuperando el conjunto de Trinidense. Castigo, falta el árbitro.
0: Falta de Viera.
1: Falta de Viera. Habrá tiro libre para Olimpia.
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1: Que ahora Olimpia gana seguro 1-0.
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1: Va a salir Olimpia.
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1: La pelota que la está dominando Gastón Olveira. Olveira entregando sobre el costado para Gamarra. Gamarra está con la pelota manejando Gamarra sobre mitad de la cancha. 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Va quitando la juega Gamarra para Ábalos. Ábalos quiere tocar la pelota para Delmas. Corta Villalba. Villalba con Da Silveira. Da Silveira más atrás para Duforro.
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1: Peleando la pelota Ventaverri. Cuidado, viene el centro de Maná. Corta Tim Pei. Despejando la pelota. Otra vez colaborando Coyote. Bajo la pelota Romeo. Arranca y sale para Olimpia. Está esperando Ábalos. Se muestra Eduardo Delmas. Romeo para Richard Ortiz. Ortiz cambiando para Tim Pei. La recibe cómodamente el mundialista frente a las preferencias.
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1: La pelota de Mendoza, Mendoza con Gauto, manejando Gauto. Gauto juega otra vez para Mendoza. Mendoza sobre mitad de la cancha, descarga la pelota para Da Silveira, se abre Cañete, otra vez para Gauto en el círculo central de la cancha. Gauto cambia sobre la izquierda para el jugador Viera. Viera está ahí presionado por redes, retrasa la pelota de nuevo en la mitad de la cancha para Gauto. Gauto se la deja para Da Silveira, tiene el equipo de José Arrúa.
5: A los 18 el gol de Olimpia y a los 19 el gol del 12 de junio que adelanta la cuenta en este caso en Villalles, pasa a ganar el compromiso. Gol de Ariel Recalde, 1-0 de visita ante Benjamín Acebal.
1: Ariel Recalde, el gol para el 12 de junio ante Benjamín Acebal en la puerta del Chaco paraguayo en Ciudad de Villalles. Bien Delmas, está madurando Delmas y creciendo en confianza, Cotita, ¿eh?
0: Es un muy buen jugador Delmas.
1: Pelota que la controla Mateo Gamarra. La tiene para Olimpia sobre mitad de la cancha. Entrega para Ventaverri. Sale el conjunto franjeado.
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1: La pelota por derecha resbala y cae. Pedía falta Tim Pei. La pelota favorece al conjunto deportivo tiniense. Saque de meta para el Triqui.
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1: Arriba la pelota, levanta Dufour por el otro terreno. Luchando Richard Ortiz, pelea Clementino, quita Ventaverri. Richard, otra vez Ventaverri. Le ganó dos veces, seguía a Clementino. Sacó Coyote, Coyote para Delmas. Delmas para Redes, Redes tocándola para Cardoso. Intenta Cardoso, va a pelear Cardoso. Lucha Cardoso, pelea Cardoso con Guapesa, sale Olveira, el arquero de Olimpia se queda con la pelota.
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1: Gamarra con la pelota, Gamarra. Yo no entiendo, Jotita, quiero que me lo digas vos que sos el analista y que también has jugado a este deporte tan lindo. Yo no entiendo por qué Ventaverri no es el titular indiscutido en Olimpia. Para mí está por encima de Vargas y Vera en rendimiento.
0: Para mí por encima de Vargas, dudo. Sobre Vera, sí.
1: Pelota en la mitad de la cancha, entregando Viera. Viera juega para Mendoza. Mendoza toca sobre la punta, pero yo lo veo más firme para sacar la pelota. Juega con más determinación cuando pelea la pelota aérea Ventaverri.
0: Vitamina quiere salida también.
1: Está dominando Redes. Cobró falta el árbitro. Infracción, dice el árbitro del partido. Tiro libre para Tinense sobre la izquierda frente a las preferencias.
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1: Un saludo a los que están trabajando, que están haciendo trabajo en el volante, conductores de taxis, de las distintas plataformas, de los transportes también, los camioneros también, a toda la gente que está escuchando en su móvil la cobertura de Primero de Marzo y Deporte Total. Despeja la pelota, la juega larga al fondo Romeo, corre por el costado, va a buscar, no da por perdida esa pelota, se va ancha por línea final. Coyote había levantado la pelota, fue a buscar Romeo. ¿Cuánto marca el tiempo de juego en este partido?
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1: ¡Qué Olimpia! gana por ahora, seguro 1-0.
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1: ¿Quién es el rey?
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1: Va a jugar la pelota Triqui.
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1: La pelota de Ventaverri. Ventaverri juega más atrás para Gastón Olveira. Se abre Coyote, ya recibe este. Va a salir Olimpia.
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1: Dominando la pelota Mateo Gamarra. Gamarra dejándola para Ventaverri. Va a salir Ventaverri, manejando sobre mitad de la cancha Ventaverri. Vamos a ver, toca para Team Pay. Este de primera para Redes, buscando otra vez la conexión con Team Pay. El pase corto de Redes, sacando Tobías Morínigo. Se la deja para Gauto. Gauto anula a Richard Ortiz. Va a pelear Cardoso. Sigue Gauto, gana bien. Dejó para Clementino. La tiene Clementino. Tocó la pelota Richard Ortiz. Va con precisión. Robó Richard Ortiz. Entra Richard con gran determinación. Hay tarjeta amarilla aquí. Entró con mala leche sobre el capitán de Olimpia. Creo que fue Viera, Jotita.
0: Sí, amonestado.

0: el jugador de Olimpia. Aquí hubo falta de Viera, que hace rato venía jugando fuerte en las divididas, siempre entrando con mucha determinación. No digo con mala leche lo de Viera.
1: Yo creo que fue
0: sí. ¿Sí? Y entró con mala leche ya.
1: Depende de la línea arbitral de
0: a ver
1: protagonista principal.
0: ¿Quién está en el VAR?
1: Si quiere ser un poco duro, sí, José Méndez. En el VAR.
0: Vamos a ver entonces si podemos mirarnos, fijarnos acá en la repetición nosotros. Pero no, no lo convocan, Gianluca. ¿Gustavo?
2: No, continúa la acción.
1: Hay árbitros que esto podría considerar roja tranquilamente, conociendo nuestra línea arbitral.
0: ¿Quién está en el VAR?
1: José Méndez.
0: Aquí va a corresponder tiro libre para Olimpia.
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0: Buscando la pelota Romeo Benítez para colocar lejos del arco de Dufour, pero este Cerroja domina seguro el arquero de Tinidense.
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0: La pelota larga buscando a Clementino, golpe de cabeza, desvía para Mendoza, lucha por allí Cardoso, aparece Bentaberri, anticipa Bentaberri, lo tomó de la camiseta el jugador Tobías Morínigo. Ya no llegaba a la otra pelota Bentaberri, pero le facilitó Morínigo al tomarle de la camiseta al jugador de Olimpia. Habrá tiro libre para el franqueado que gana por la mínima.
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0: Recordamos la banca de Olimpia, Gustavito.
2: Sí, señor, la integran. En ese sector, Lucas Versa, Raúl Cáceres, Juan, Gustavo Vargas, Juan Vera, Esteban Matus, Alex Franco, Sebastián Quintana, Rubén Lescano, Sebastián Ferreira, Pedro Salsa, Hugo Sandoval y Franco Alfonso.
0: Pelea Redes para Olimpia, Redes buscando. Entra Ábalos, tocó la pelota, quita finalmente Mendoza. Reconquista Richard Ortiz, abre para Eduardito Del Mar juega con Romeo Benítez. Sale Romeo, qué linda maniobra. Se mete Romeo. Dejó para Del Mar, se abre mucho la pelota al centro del más para atrás, saca Viera despejando el balón, insiste Coyote, alcanza Gauto, se cruza del más y va sacando finalmente la pelota, la juega larga da Silveira, era Cañete, no puede controlar arriba Clementino, se le pierde por un costado lateral. Onofre para Olimpia.
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0: está controlando Bentaberri. Bentaberri otra vez para Gamarra, trabaja la salida Olimpia.
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0: Hoy estaremos con Libertad Rubiño, va a narrar Johnny Ceballos, va a comentar el Taro Virgili, luego estaremos con el compromiso luqueño Ameliano, va a narrar el doctor Héctor Agüero, va a comentar Francisco Pancho López, la pelota que la va quitando Viera, jugando para Maná, toca Maná, la pelota sin apremios.
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0: Estamos llegando a los primeros 30 minutos de fútbol. Jotita, ¿cómo estás viendo el partido?
4: Tranquilo partido para Olimpia. Lo está dominando Trinidense y un equipo de Arruda que está teniendo muchos problemas para llegar al arco de Gastón.
0: Aquí se equivocó Mateo Gamarra. Cuidado, alcanza Maná. Maná con el centro. Chiquito bajó. ¡Está! ¡Ay, ay, ay! Insiste Gauto. Otra vez por derecha para Maná. Se perdió para mí la acción. Chiquito. El centro arriba, largo. Entra Chiquito. Cabecea. Buscando a Clementino. Sacó Richard. La reconquista Viera. Abre sobre la izquierda. Está llegando con todo Trinidense. La pelota de Morínigo. Morínigo para Mendoza, Mendoza con el centro, rebotan del más, la va a buscar otra vez Mendoza, pero ya se ordenó totalmente la defensa de Olimpia. Mendoza levanta para Tobias Morínigo, marca Tim Payne, entra Morínigo, cubre Tim Payne y se acomoda, se queda con la pelota Gastón Olveira.
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0: Gana Olimpia seguro 1-0.
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0: En esta jugada te das cuenta de la jerarquía de Ábalos, Jotita, ¿viste? Cómo acomodó y peleó ante la presión. No se apura. La pelota sobre la izquierda, sale el conjunto de Olimpia para Coyote, Coyote la domina, se muestra Romeo, la recibe este frente a las plateas, insiste Romeo, el centro, se equivocó aquí Romeo, Jotita.
4: Necesario me parece lo de Romeo Benítez porque le hacía la espalda al Coyote Rodríguez, enganchó para el medio y metió un centro muy bombeado, imposible de que pueda complicar ese envío a Dufour, el arquero de Trinidense.
0: Movilizándose del más, anticipa, gana bien Viera, corta Richard Ortiz, bajando Romeo, Romeo juega más atrás con Coyote.
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1: Falta de Cañete sobre Romeo, juega Richard Ortiz buscando a Redes, pelota larga para el autor del tanto, alcanza bien, dejó para Tim Payne, Tim Payne levanta para Cardoso, entra Cardoso con el cuerpo, Villalba protege Cardoso, corner, tiro de esquina para Olimpia.
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1: Sobre la punta derecha corresponderá tiro de esquina, tiempo para uno.
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1: Sobre la punta derecha corresponderá tiro de esquina, es córner para Olimpia. Arranca el centro de Romeo, pelota muy corta de Romeo Benítez, la va a dejar correr Romeo, saque de costado, el lateral Onofre para Olimpia, tiro de esquina frente a las preferencias.
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1: Saque de costado, Tim Payne arriba buscando por el medio, peleaba Gabriel Ábalos, alcanza Clementino, Clementino con Mendoza que la juega larga, Ventaverri luchando, Ventaverri protege la pelota, Ventaverri, bien Ventaverri, Ventaverri, Ventaverri, ganó Ventaverri, falta de Gauto, reclama la gente de Olimpia. Es guapo Ventaverri, Gustavito.
2: Sí, señor, y recibe el aplauso de la preferencia Olimpia, Luis Enrique.
1: Sí, juega con mucha determinación, con mucha entrega, con un temperamento, con un corazón, garra típica en jugadores de su nacionalidad. Va a corresponder tiro libre para Olimpia.
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1: Habrá tiro libre. Tiro libre para Olimpia, arriba del más de zurda, cabezazo el balón, que se desvía de Ventaverri por línea final.
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1: 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Ah, la pelota que la está dominando Villalba, Villalba entregando para la Silveira, saliendo el conjunto de José Arrúa, Sportivo Trinidense, está ganando Olimpia con un tanto de Redes por un gol contra cero.
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1: Manejando la pelota Gauto, Gauto levanta por derecha buscando a Cañete, recibe la pelota Cañete, frente a las plateas, se mete Cañete, entra Cañete, rebota, pegó en Redes, se fue, lateral Onofre para Trinidense.
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1: Arriba la pelota para Clementino, desvía Clementino, al arco la pelota muy débil, de Mendoza se queda Olveira.
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1: Gusto, Teto gana Olimpia 1-0 con seguridad.
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1: Teto.
0: Señor.
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1: Offside finalmente. Offside, dice el árbitro asistente. Tiro libre para Olimpia.
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1: Va a colocar la pelota a Ventaverri.
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1: Clásico chaqueño en la intermedia en Villa Hayes. ¿Qué pasa, Gianluca?
3: 35 minutos hasta ahora también de esta primera etapa. Sigue la victoria del 12 de julio de visita 1-0 ante Benjamín.
1: Con ese parcial es el único puntero del campeonato.
3: Otra vez vuelve a apropiarse de la punta del campeonato. Va a 47.
1: Está peleando Richard Ortiz. Pone la cabeza al capitán de Olimpia cuando peleaba con Clementino. La tiró, no fue para Trinidense. En la mitad de la cancha por la izquierda, frente a las preferencias, frente mismo a la cámara de televisión, está Mendoza para jugar.
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1: La pelota por el costado con este fresco. 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
4: De carne.
1: Pelota que pelea Ábalos, ganó Ábalos, buscando a Redes, retrocede Cañete. Cañete juega más atrás para Dufour, que quita de primera, la reconquista Cardoso para Olimpia, dejándola para Gabriel Ábalos, la domina Gabriel Ábalos, tocando otra vez para Cardoso. Cardoso maneja en la mitad de la cancha, juega con Mateo Gamarra, pide Coyote, se acerca del más, pelota para Eduardito, otra vez con Gamarra.
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1: Pide Tim Payne, la pelota para Tim Payne, que juega inteligentemente dejando para Romeo. Centro de Romeo, ay, ay, ay, Romeito. Se fue la pelota muy ancha, muy fuerte. No tiene precisión Romeo cuando va a cruzar la pelota, Jotita. Generalmente.
5: Le falta finalización a Romeo. Hace todo bien, pero en el momento de tomar decisiones, la ejecución es el problema de Romeo.
1: Quitando la pelota a Maná, quita, resta de cabeza Gamarra, pelea del más, jugándola con Coyote, levanta la pelota. Está ahora sobre la izquierda Redes y por derecha está Romeo. Está bajando Clementino, Clementino buscando a Viera, anticipa bien allí Romeo Benítez, dejó para Richard.
6: Y venía saliendo Ábalos, por eso es que no. Se disculpa Richard, sí, correcto. No fue a buscar Ábalos porque ya venía saliendo Gustavito.
2: Sí, y le pedía por abajo para pivotear Ábalos.
1: La pelota que la está dominando, la juega otra vez Coyote con Delmas para Coyote. Coyote toca la pelota sobre la izquierda, intentando salir. Se fue el balón por un costado frente a la platea. Es para Olimpia.
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1: Va quitando la pelota Sebastián Ventaverri. Juega para Tim Payne. ¡Qué pelota de Tim! Buscando a Cardoso. Se anticipa. Viene el arquero de Tinidense. Leyó la jugada, Jotita.
5: Buscó un pase profundo Payne, porque Mendoza lo salió a encimar a Romeo Benítez, liberó el espacio por detrás de Villalba, pero la habilitación fue larga. Correcto y atento el arquero de Trinidense para dar pasos hacia adelante.
1: Peligro de gol Cardoso, puede estar el segundo para Olimpia, invade el área Fer Cardoso, tocó para atrás, Redes le pega, se desvía, va al córner Juan Eduardo.
5: Se desvía la pelota en Da Silveira, si no estoy equivocado. Buena jugada de Olimpia, desprendimiento de Fernando Cardoso por derecha, centro retrasado que termina con un remate potente que desvía al central de Trinidense al tiro libre de esquina. Mucho mejor Olimpia en cancha.
1: Sobre la punta derecha corresponderá tiro de esquina para Olimpia, que gana por un tanto contra cero. Está jugando bien Olimpia con mucha claridad. Tiro libre de esquina. Eduardo Delmas va a levantar la pelota. Eduardito el centro, al segundo palo. Dufour le sobró la pelota. El balón se pierde por línea final. Y es saque de meta para Tinidense.
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1: La banca de Tinidense, recordamos, Gustavito.
2: Sí, señor, Víctor Zamudio, Armando Ruiz Díaz, Néstor Camacho, Faustino Barone, Jorge Marcelino, Alan Cano, Brian Leiza, Montoban Rayer, Sebastián Villamayor, Fernando Román, Diego González y Maximiliano Jiménez.
6: Tiene gente rápida de vuelta, Rayer está en la banca, que ha retornado también. La vuelta de Camacho. Tiene linda banca Tinidense. Vamos a ver.
1: Última parte de la primera etapa.
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1: Del más con la pelota aguanta bien, tocó para Fer Cardoso. Cardoso traba y sale otra vez Eduardo, buscando Ábalos, pone el físico Gabriel Ábalos, pero aguanta y gana. Se recupera, toca la pelota sobre la izquierda. Coyote con Redes, entra por la punta, va a buscar Ábalos. Está Romeo también. La pelota corta, se equivocó Redes en esta. Recupera sin embargo Olimpia con Eduardo Delmas. Delmas que cada vez juega mejor. Eduardito Delmas tocó para Redes, para Coyote, el centro para Ábalos. Entra Ábalos, la pelota va por línea final y habrá saque de meta para Triqui.
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1: Mucho gusto, Teto, que Olimpia le gana a Tinidense seguro 1-0.
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1: La pelota es para Tinidense.
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1: 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Hoy se juega la finalísima en la Liga Misionera del Sur, 30 de agosto, 17 de marzo en la ciudad de Santiago. Van a estar los colegas de Radio Metro de la mega cadena de comunicación con esa gran final, el equipo de Minuto Cero. La pelota que la va tocando Bentaberri. Va saliendo Bentaberri. Bentaberri para Olimpia. Juega con Timpey. De primera otra vez para Bentaberri. Bentaberri maniobra. Sale de chiquito y se lleva la pelota jugando para Timpey. Se acomoda Tim. Tim toca para Cardoso. Cardoso está ahí presionado por Mendoza. Y juega más atrás con Gastón Olveira.
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1: Ganábaros por arriba. Sacó la pelota por el costado Villalba. Reconquista Cardoso, dejó para Timpey. Timpey para Richard. Richard buscando Ávalo, entró muy fuerte Mendoza. Carga Olimpia, Redes, se lleva la pelota con peligro de gol. Está trabándose ahí, quedó muy sentido Ávalo. Pelota sobre izquierda, para mí entró muy fuerte el jugador de Trinidense. Se mete con todo, carga Olimpia, Romeo le pegó. Da rebote, entra Redes otra vez. Salvó la pelota, se queda Dufour. Para mí hubo una falta muy fuerte, Jotita.
5: Para mí tiene que ser amonestado posteriormente Mendoza.
1: Hay muy sentido Ávalos. Se va recuperando ahora el central de Olimpia, el delantero de Olimpia. Otro que está caído, Gustavo, en el área. Vamos a ver, está sentido Redes, caído Redes. Se va recuperando Ábalos. Sale con la pelota Cañete. Cañete se la lleva para Trinidense. Sobre la punta derecha, recostado frente a la platea. Viene el centro, pelota arriba. Quita Gamarra de cabeza. Alcanza Del Mas, tocando para Richard. El pase corto de Eduardito, igual lo aplaude Richard. Para disculparlo al compañero que hizo un parte corto riesgoso de Eduardito Del Mas. La pelota va por línea final. Reclama Ábalos al árbitro. Le está mostrando dónde fue el golpe. Gabriel Ábalos, para mí correcta decisión. Y va a ser amonestado, Jotita.
2: Sí, señor.
1: Sí, Gustavo, adelante.
2: El número 14 es el amonestado Sergio Mendoza. El amonestado y sigue caído en el área chica de Deportivo Trinidense, Rodney Redes.
5: No pasó nada sobre Redes. Hay un toque totalmente casual por parte de Dufour sobre Redes cuando definía al delantero de Olimpia.
1: Sí, coincido plenamente. Acá en el monitor hemos visto de nuevo en la repetición ahora. Pero bien lo del árbitro y bien lo del asistente que le... El asistente le dijo al árbitro Gustavito.
2: Sí, le hizo una ayuda a memoria.
5: Sí. Sí, de quién fue el infractor, porque me parece que se le perdió un poco el número de camiseta al árbitro Derlis López, pero correctamente amonestado Mendoza. Y viene el árbitro del partido que dio ventaja en esa acción de Ábalos con Mendoza.
1: Habrá saque de meta para Olimpia.
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1: Arriba la prota Gastón Olveira por el otro terreno. Anticipada Silveira, va a pelar Eduardo Del Mas con el cuerpo, recupera la pelota a la mitad de la cancha. Gauto quiere meter para Maná, corre para buscar Chiquito, despeja la pelota a Mateo Gamarra. No le funcionó el sistema que pretendía, por lo visto, José Arruga con los matungos arriba, Jotita, ante la defensa de Olimpia.
5: Por ahora no, tuvo una Chiquito, pero no buscó directamente el arco de Gastón y bajó esa pelota dentro del área. Buscó una habilitación sin efecto.
1: Maná con la pelota por arriba, buscando a Clementino. Se metía Tobía. ¡Ay, ay, ay! Penal. Probable penal, Jotita.
5: Para mí sí hay penales.
1: De Bentaberri sobre Chiquito.
5: Es cierto que Bentaberri se lleva la pelota, pero se lleva primero el pie de Chiquito Jiménez y después la pelota por delante.
1: Pelota sobre la izquierda, por ahora sigue el partido. Tobías Morínigo entregando para Mendoza. Mendoza toca por el medio, dejándola para Viera. Viera cambia para Da Silveira. Vamos a ver en un ratito la pelota por derecha. Da Silveira, está caído Chiquito. Viene el centro, pelota arriba. Busca Clementino, bajó la pelota, despejando Cardoso. Ay, ay, ay. Vamos a ver la jugada, la acción de nuevo. La repetición.
5: Yo solamente quiero ver si primero llega al pie de Chiquito Jiménez Bentaberri. Después se lleva la pelota por delante, pero para mí primero lo termina tocando al delantero de Triqui.
1: Si lo toca primero es penal, si lleva primero la pelota no. A ver. Está muy sentido Chiquito.
5: Lo toca primero, pero no sé si... A ver, y lo termina tocando un poquitito también a Chiquito Jiménez.
1: Bueno, está caído Chiquito Jiménez, el partido está 1-0, por ahora no hay convocatoria a VAR. A ver, sigue caído Chiquito, el partido está paralizado, última parte de la primera etapa.
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1: Señoras y señores, que el partido gana Olimpia Seguro 1-0.
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1: ¿Cuánto más se juega, Gavilán?
2: Confirmo en breve, Luis Enrique.
1: Bueno,
5: Dos minutos más.
1: Dos más se van a jugar, la pelota es para Olimpia.
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1: Olveira está frente a la pelota.
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1: Dominando la pelota Gamarra. Gamarra juega más atrás para Gastón Olveira. Instante final de la primera etapa. Está ganando Olimpia por un tanto contra cero. Sale Ventaverri. Ventaverri en la mitad de la cancha. Ventaverri sacándola para Mateo Gamarra. Con gol de Rodney Redes. Gana el conjunto franjeado. Va a volver Chiquito en la parte final de la primera etapa. Uno más marca de nuevo el cuarto árbitro. La pelota de Richard. Pelotazo largo para Tim Payne. Quiere bajar Tim. La pelota por línea final al córner. Tiro de esquina, sí, Jotita.
5: Y quedó golpeado también Ventaverri. Fíjate, está ringueando Ventaverri tras ese contacto con el Chiquito Jiménez.
1: Habrá tiro de esquina para Olimpia.
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1: Sobre la punta derecha, tiro de esquina. Es córner, está colocando la pelota Romeo Benítez. Fuera del área, Tim Payne. Redes, tiro libre de esquina. La última tal vez de este primer tiempo. Romeo con el centro, pelota arriba ante Richard. Gamarra cabecea. Richard va quitando la defensa del conjunto de Tinidense. Sale Gastón Olveira en la mitad de la cancha. El arquero se queda con la pelota. Va a marcar el final el juez del partido. Va a terminar el primer tiempo en esta fresca, fría mañana de domingo en el Defensor del Chaco. Lentamente Coyote juega la pelota para Mateo Gamarra. No se apura la gente de Olimpia. Quema los segundos que restan de este primer periodo. Y ahora sí, el árbitro marca el final de la primera etapa en segundo, ¿sí?
3: Sí, hay gol de Benjamín Acebal también en la intermedia. Es un partidazo, ahora 45 minutos, 1-1 el partido en el Chaco.
1: Y el árbitro aquí marca el final cuando empata Benjamín Acebal a 12 de junio en el clásico chaqueño en la intermedia. 1-1 al final del primer tiempo. Olimpia le gana a Tinidense 1-0.
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1: Gustavito.
2: Sí, gracias Luis Enrique. Vamos a compartir con los hinchas aquí en este sector las sensaciones de la primera parte. Caballero, ¿cómo le va? ¿Cómo está, señor? ¿Qué le pareció este primer tiempo?
4: Sí, bien, bien. Vamos a decirle que bastante bien. Vamos a ver para el segundo tiempo si me mejoramos.
2: Movimiento muy bueno de Olimpia.
4: Está muy bien. Le veo muy bien a Olo, muy movedizo. Tim Pin también. Está muy bien, está muy bien.
2: Vamos a ver, ¿te nota esa jerarquía que tiene el centro delantero?
4: Sí, bastante, muchísimo. Ábalos, sabemos lo que es. Y bastante bien.
2: Perfecto, muchas gracias. Así compartiendo con la gente, bastante contenta la gente de Olimpia, por sobre todo la impresión que dejó el centro delantero Gabriel Ábalos, Luis Enrique.
1: Señoras y señores, voy con Teto Ferreira, Ernesto Ferreira, con Gianluca Barney, Gustavito Alvarenga. Ya volvemos aquí en el Defensores para el intermedio de Cotita Bernabé. Gana Olimpia 1-0.
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0: 10:49 minutos entre tiempo del estadio de los defensores del Chaco hasta ahora con esta victoria parcial de Olimpia 1-0 ante el Sportivo Trinidense en el segundo partido de esta novena fecha del campeonato. Olimpia que está alcanzando su quinta victoria en el torneo, mientras que Trinidense cosecha hasta ahora su tercera derrota. Con este marcador, Olimpia está igualando a Libertad en la tabla con 16. Por supuesto, Libertad juega hoy su partido por la tarde, por esta fecha del campeonato, mientras que Trinidense se está quedando con 14 puntos. Es decir, la tabla con la victoria ayer, el 2 de mayo, que sigue en la cima, está con 21, 16 Libertad. Ahora 16 puntos también para Olimpia, 15 para Nacional, con 14 se está quedando el Triqui. Más abajo, 10 para Emiliano, Cerro Porteño, Luqueño y Guaraní, 8 puntos para Rubio Ñu, 7 para Recoleta y 1 solo para el Sportivo San Lorenzo. La fecha que continúa hoy por la tarde con 2 partidos más. Tendremos en la Huerta las 16, Libertad de local frente a Rubio Ñu, arbitraje de Carlos Polo Lindes. En el bar estará José Armoa, mientras que Sportivo Luqueño recibe en la ciudad de Itagua al Sportivo Emiliano. Desde las 18:30 estará David Ojeda como árbitro principal. Este compromiso en el bar Ulises Merele. Mañana sigue y se cierra la fecha con los últimos 2 partidos en la Arboleda, en la cancha de Rubio Ñu, local Guaraní ante Recoleta. A las 4 de la tarde pita Blas Romero el bar a cargo de Fernando López. El clásico de vecinos cruza la vereda nacional, va hasta la olla porque Cerro Porteño, el equipo de Gustavo Costa, va a ser local ante la Academia. Desde las 18:30 arbitraje de Juan Gabriel Benítez. En el bar estará Edgar Galeano. Nos vamos hasta la categoría intermedia porque ya también finalizó la primera etapa del último compromiso de la fecha 22. Hasta ahora Benjamín Acebal y el 12 de junio están empatando 1-1 con este marcador. General Caballero y el 12 de junio están los dos con 44 puntos. Más abajo Santaní con 42 y 39 para Benjamín Acebal, que se está quedando hasta ahora en el cuarto lugar de la competencia. A nivel internacional, en la Liga Inglesa, en la Premier, finalizó la primera etapa el Everton. Está igualando el local 0-0 ante el Manchester United. Más tarde, a las 12:30, el Arsenal será local en un partidazo ante el Chelsea, mientras que en Italia, entre tiempo, Parma está cayendo de local 1-0 ante el Monza y la victoria parcial del Frosinone en su casa por 2-0 frente al Venecia. Luis Enrique.
1: Señoras y señores, comentario intermedio de Juan Eduardo Jotita Bernabé para Deporte Total.

0: Señoras y señores, ha finalizado la primera etapa aquí en el Estadio Defensores del Chaco, con la merecida victoria parcial de Olimpia por 1-0 sobre Trinidense. Primer tiempo de nítida superioridad del cuadro de Vitamina, que verdaderamente tuvo el protagonismo durante los 48 minutos que se han jugado en este primer tiempo. Más pulcro con la pelota, encontrando espacios en campo del cuadro de Santísima Trinidad. Una zona ofensiva de Trinidense que tal vez no ha funcionado como pretendía José Arrúa. Y un Olimpia que tuvo mucha fluidez verdaderamente en su mitad de cancha. Porque Richard distribuía muy rápido los balones sin entretenerse demasiado con la pelota. Un correcto trabajo de desdoble de Fernando Cardoso, que se desprendía un poco de esa zona de contención para colaborar con Delmas, con Romeo, con Redes. Un Ábalos que estuvo bastante participativo en este primer tiempo, no solamente con las pelotas aéreas, sino que también descargó muy buenos balones, como ese cambio de frente, de manera muy correcta tras zafar de la marca de dos jugadores de Trinidense por el sector izquierdo y abrir una pelota correctísima para Payne, que cruzó un centro al primer palo que Redes no pudo conectar. Luego hay una jugada correcta de Romeo Benítez también por el sector izquierdo con Eduardo Delmas. Un Gauto que fue lo mejor tal vez que ha mostrado Trinidense en este primer tiempo, un volante muy pero muy interesante para distribuir pelotas, para recuperar balones. Un Viera mucho más destructor que tuvo muchísimo trabajo en este primer tiempo, pero el trabajo de Gauto y el trabajo de Viera no dieron abasto para contener a ese mediocampo de Olimpia, que tuvo mucha rotación, con Redes arrancando por derecha, con Romeo por izquierda y viceversa, fueron cambiando permanentemente posiciones. Un Eduardo Delmas que se estancó mucho más por el sector izquierdo y ha hecho un muy buen primer tiempo. Edu Delmas, él participó incluso de la jugada que termina en el gol de Rodney Redes al minuto 18. Cuando había recuperado una pelota Richard Ortiz tras una mala salida por la zona derecha de Cañete. Un Richard que ni siquiera controló la pelota de primera, lo habilitó a Delmas, que recibió esa pelota cerca del borde del área, giró, gambeteó a dos futbolistas de Trinidense para sacar un remate potente. Un Dufour que responde, pero dando un rebote corto al medio. Estuvo mucho más rápido de piernas Rodney Redes que Mendoza, porque anticipa Rodney Redes a ese intento de reacción de Mendoza y termina empujando la pelota al fondo del arco de Dufour para marcar el 1-0 del partido. Ya le quedaba bien ese 1-0 al trámite, ya reflejaba Olimpia en el marcador lo que observábamos en el campo de juego. Un Trinidense que intentó reaccionar, pero muy tímido, lo de Maná por la zona derecha, poco productivo. Y conste que Trinidense, con ese estilo de juego que pretendía Rúa con sus dos centrodelanteros, Clementino y Chiquito Jiménez, tuvo oportunidad por lo menos para inquietarlo a Gastón Olveira. Pero finalmente no pudieron impulsar siquiera la pelota hacia el arco de Gastón en un centro desde la zona derecha de Maná. Chiquito Jiménez, que encuentra una pelota dentro del área tras una elevación de Ventaverri cuando la pelota lo sobrepasa. Chiquito podía haber bajado la pelota con el pecho y definir, pero busca una habilitación para Clementino. Finalmente esa habilitación tampoco da frutos para Clementino. Y desperdició Trinidense una oportunidad para poder inquietarlo por lo menos a Gastón Olveira, que tuvo un primer tiempo muy, pero muy tranquilo, más de lo que uno podía haber esperado. Después esa jugada polémica, si lo podemos llamar de alguna manera, aunque yo por la línea arbitral termino inclinándome más por la decisión del árbitro del partido de no sancionar penal de Ventaverri sobre Chiquito Jiménez, cuando la había bajado Clementino tratando de aguantar una pelota y cuando iba cayendo al suelo le da un roce suave a esa pelota. Un Chiquito Jiménez que tira el cuerpo tratando de cubrirlo a Ventaverri, que arriesgó bastante, barriendo Ventaverri dentro del área, lo roza en el talón a Chiquito Jiménez. Parecía una jugada más de impacto pleno a la altura del tobillo, pero finalmente pudimos observar de que hay un roce de Ventaverri primero en el talón de Chiquito Jiménez, posterior en la pelota, pero la exageración de la caída de Chiquito finalmente termina Ventaverri punteando la pelota. Y me inclino mucho más por la línea arbitral, me inclino más por la decisión de Derlis López y de Méndez, que estuvo en el VAR y no terminó llamando al árbitro del partido. Y fueron solamente esos dos avances, o por lo menos insinuaciones que ha tenido Trinidense en este primer tiempo. Un Mendoza que tuvo mucho trabajo por izquierda porque volvió Olimpia a reprisar lo que intentaba hacer en partidos anteriores, cuando lo soltaba a Tim Payne por la zona derecha, cuando caía Fernando Cardoso también como apoyo por ese sector, porque ahí lo tenía a Rodney Redes primero, después a Romeo Benítez, Olimpia triangulando bien por la zona derecha. Trataba de hacer un mismo trabajo con Coyote Rodríguez por izquierda, con Eduardo Del Mas y con el extremo que esté ubicado en ese sector del campo de juego. Y con el gran trabajo de Richard Ortiz distribuyendo pelotas, Olimpia terminó siendo dominador en el trámite de esta primera etapa. Un Romeo que tuvo una linda habilitación de Fernando Cardoso desde la mitad de cancha, donde en esa aceleración el jugador Romeo Benítez le termina sacando ventaja a Cañete para después intentar una definición sobre Dufour, pero sale un remate medio pifiado y casi termina Romeo Benítez enviando esa pelota por encima de Dufour, que finalmente con el brazo bloquea el intento de Romeo. Hay otro remate de Romeo Benítez que logra desactivar Dufour con un bloqueo a un costado. Fueron todas pelotas que Olimpia tuvo la clara posibilidad de inquietarlo al arquero de Trinidense. Algo totalmente diferente a lo que vimos en el otro arco, donde Gastón Olveira, me atrevería a decir que ha jugado mucho más con los pies que con las manos. Le costó mucho a Trinidense poder poner en posición de gol a sus centrodelanteros, porque uno dice lo tenía Morínigo en el terreno de juego, lo tenía Maná y dos centros delanteros. Uno pensaba que Trinidense podía lateralizar el juego para posteriormente con Morínigo o con el mismo Maná empezar a cruzar balones desde los costados buscando ventaja para Clementino y para Chiquito, pero no lo pudo hacer Trinidense en ningún momento en esta primera etapa. Arrancó bien Tobías Morínigo, después se fue desactivando totalmente. Una misma situación para Maná, que tuvo un trabajo mucho más defensivo que ofensivo. Algo exactamente igual para el futbolista Tobías Morínigo, que tuvo que colaborar y bastante con Mendoza por ese flanco derecho que ha armado Olimpia con Payne, Cardoso y el extremo de esa zona. Y no menciono al extremo porque, repito, rotaron mucho Rondi Redes y Romeo Benítez. Un Ábalos que sí, en ese forcejeo, en aguantar pelotas de espaldas al arco con Villalba, con el mismo Da Silveira, estuvo muy bien el delantero de Olimpia, mucho más participativo que en el partido anterior ante Guaraní, y en un formato y en un estilo de juego también diferente. Porque cuando entró Ábalos ante Guaraní, Olimpia estaba en desventaja, Olimpia ya empezó a levantar las pelotas. Hoy, desde el arranque del partido, Olimpia priorizó la tenencia del balón al ras del suelo, con mucha rotación en la mitad de cancha, con buena activación de Eduardo Del Mas, con mucha participación de Romeo Benítez. Me parece que le faltó un poquitito más a Rodney Redes, que tuvo una posibilidad cuando quedó lesionado en esa de las últimas jugadas que ha tenido Olimpia, con un buen achique de Dufour, una definición de Rodney Redes que tapó muy bien el arquero de Trinidense. Después hay un toque abajo, pero totalmente casual, producto de una inercia de una jugada puntual. Tampoco existió falta de Dufour sobre Rodney Redes. Pero creo que Romeo estuvo muy activo en este primer tiempo, al igual que Eduardo Del Mas. Y fueron dos futbolistas que le dieron mucho juego a Olimpia, verdaderamente de tres cuartos de cancha para arriba. La pregunta es si Arrúa mantendrá el doble 9 en zona de ataque desde el arranque del segundo tiempo, porque no es cierto que tampoco ha sido el principal problema de Trinidense. Creo que se vieron afectados Chiquito Jiménez y Clementino González por la falta de alimentación que han tenido en zona ofensiva. Un Gauto que se soltó, que distribuyó balones con Viera, pero no encontró Trinidense la posibilidad de poder encontrar y elaborar juego en campo de Olimpia, de hacerlo retroceder al equipo de Vitamina Sánchez. Estuvo poco operativo Trinidense cuando tuvo la posibilidad de tener la pelota en los pies, no lastimó con sus laterales. Es entendible porque Axel Cañete es un zaguero central que está jugando como lateral derecho. Por ese lado Trinidense no tiene profundidad con sus laterales como para cerrarlo un poquitito más a Maná y dejarle el pasillo al lateral. Cuando Maná jugó pegado a la raya tampoco le pudo sacar ventaja al Coyote Rodríguez, porque tampoco participó demasiado Maná. Por un lado izquierdo sí, Mendoza tiene buenas proyecciones, pero por ese lado está Tobías Morínigo. Y Trinidense, al no tener el control de la pelota, lógicamente que no tuvo tampoco posibilidad de soltar a sus laterales. Y Mendoza estaba mucho más preocupado por marcar que por pasar al ataque. Un primer tiempo bastante tranquilo para Olimpia, hay que decirlo. Yo pensé que Trinidense iba a poner mayor resistencia al juego que planteó Vitamina Sánchez. Pensé también que Trinidense lo podía complicar mucho más a nivel defensivo al cuadro de Vitamina Sánchez con su doble centro delantero, pero definitivamente nada de eso ha ocurrido en esta primera etapa. Una victoria parcial de Olimpia con gol de Rodney Redes, que lo marcó a los 18 minutos con suspenso, tras una buena jugada de Eduardo Delmas, una respuesta relativamente floja de Dufour, que lo aprovechó correctamente Redes para marcar hasta aquí el único tanto del partido. Señoras, señores, ya está la terna arbitral en el terreno de juego, se demora el ingreso de Olimpia, se demora el ingreso de Trinidense, que lo hace en este mismo momento, y en cuestión de minutos el árbitro del partido, Derris López, pitará el complemento aquí en Sajonia, con la merecida victoria parcial de Olimpia por 1-0 sobre el Triqui.
1: Fue el intermedio de Jotita Bernabé para Primero de Marzo y Deporte Total. Retorna el equipo de Santísima Trinidad sin variantes, Gavilán.
2: Sí, por lo que estoy observando, sin modificaciones. Aguardamos el equipo de Olimpia, vamos a ver si hay algún movimiento en el equipo de Cano.
1: Ya están los árbitros también dentro del campo de juego, se aguarda la presencia de Olimpia, Ernesto.
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1: Vuelve Olimpia, Gavilán.
2: Sin modificaciones, Olimpia.
1: Vamos a ver la pelota Trinidense.
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1: Arco norte en esta segunda etapa para Dufour. Arco sur para Gastón Olveira. Está ganando Olimpia por la mínima. Amigo de Primero de Marzo y Deporte Total. Esta tarde estaremos con el partido Libertad, con Rubio Ñu. Luqueño con Ameliano, movió Chiquito Jiménez, empieza el segundo tiempo del partido.
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1: Arriba la pelota para Ábalos, bajó la pelota, Ábalos tocó más atrás, dejándola para Cardoso. Cardoso abre para Tinpey, la está dominando el mundialista Tinpey. Frente a las plateas, Tinpey, presionado por Mourinho, gana bien tocando para Cardoso. Cardoso juega más atrás para Ventaverri. ¿Salió el sol, Gustavito?
2: Sí, el astro rey se hizo esperar, pero está saliendo.
1: Marca en el fondo, en la mitad de la cancha, corta bien, sacando la pelota rápidamente y sale Da Silveira. Entrega por la derecha para Maná, buscando a Clementino, que bien la hizo. Clementino le dio la pelota a Chiquito, pero le dio larga a Chiquito. Era para el pie, Jotita, para él.
0: Sí, pero buen anticipo de Clementino González ante Ventaverri. Buscó una habilitación para Chiquito, estuvo rápido Mateo Gamarra, buena reacción de Coyote. No prosperó este último avance del Triqui.
1: Sobre la punta derecha, lateral Onofre para el conjunto de Trinidense. Arriba la pelota de Cañete. Cabezazo defensivo de Cardoso. Salta bien Cardoso. Pelota que pelea bien por el costado Redes. La va a buscar Tinpey. Bien Tinpey sacando esa pelota. Se cruza por el costado recuperando Mendoza. Mendoza juega más atrás. Dejó para Villalba. Villalba toca en el círculo central de la cancha para Viera. Manejando la pelota Gauto. Gauto juega otra vez con Villalba. Primero instante para complementaria. Arco norte para Dufour. Arco sur para Olveira. Está ganando Olimpia por la mínima.
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1: Sacando la pelota Richard Ortiz, el capitán franjeado juega para Romeo, qué rápido que es Romeo, Dios mío, tocando para Delmas, buscando a Delmas. Se cruza Villalba, juega más atrás para Dufour, le ganó a Cañete casi por 2 metros por detrás picando la pelota, es rápido Romeo. Si Romeo tuviera la finalización que esperamos, tampoco estaría en nuestro medio, Gustavito.
2: Es el mayor deseo que tienen los hinchas de Olimpia, Luis Enrique.
1: La pelota favorece a Trinidense. Esta tarde estaremos en primer turno con Johnny Ceballos, con el Tano Virgili. En segundo turno con el doctor Héctor Agüero, con Francisco Pancho López. La coordinación de Gianluca Barni, Gustavito Alvarenga, hoy estarán en los controles de la radio. La pelota en la mitad de la cancha, movilizándose, sale con el balón Cardoso. Cardoso levanta para Romeo, quita Da Silveira. La está bajando otra vez Gauto para el conjunto deportivo trinidense. Manejando la pelota Gauto. Es buen jugador este chico, el número 5 Gauto. Corta Richard Ortiz, Delmas. Delmas juega con Gabriel Ábalos. Arranca y se la lleva, se mete Ábalos. Gabriel Ábalos va a buscar a Tinpey. Metió para Redes finalmente. Marca Da Silveira. Da Silveira para Trinidense. Jugando sobre la izquierda. Vamos a ver todavía Mourinho Clementino. Buscando a Chiquito. La pelota larga. Estaba lejos Maná tampoco. El balón para Gastón Olveira.
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1: Creo que se sacó la tobillera, Team Payne. Pelota de Delmas, Delmas en la mitad de la cancha, sigue Delmas buscando a Cardoso, solo Team Payne. La pelota para Team, corre Timothy, se mete Timothy, cruza Timothy, recta de cabeza Mendoza, insiste Cardoso para Delmas, Delmas con la pelota, abre para Romeo, sobre la izquierda, sale el sol, se mete Romeo, entra Coyote, sigue Romeo, qué lindo enganche de Romeo, Romeo otra vez, una de más Romeo, y saque de meta, una de más hiciste. Una de más, innecesariamente. Salida para Tinidense.
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1: Está con la pelota Richard Ortiz. Ortiz entregando para Cardoso. Se ubica a Team Payne. Pelota para Team Payne. La domina sobre la punta. Anula a Tobias Morínigo. Retrocede con la pelota Team. Aguanta bien. Dejó para Richard. Le cobró falta.
0: Manotazo de Team Payne.
1: No visto la falta, Gustavito.
2: Y es lo que primera vez veo este enojo de Team Payne con un árbitro, Luis Enrique.
1: Nunca he visto enojado a Team Payne como ahora y a Richard Ortiz también. Increíble la falta que cobró el árbitro para mí. Voy a ver la acción aquí. No, nada que ver. Nada que, no, no, Jotita. Se ¿no? defendió del brazo. No, nada mira, que ver. Ahí está, el brazo. ¿No ahí? ¿Dónde? ¿Dónde? Se toma la cara y no le tocó la cara, Jotita.
0: ¿Cómo no le va a tocar?
1: No, el brazo le tocó a Juan Eduardo, de verdad te lo digo. Increíble.
0: ¿O porque es Team Payne?
1: No, no, no, no, no, por favor. Si es Team Payne, le toca, lo diré.
0: Lo tocó lo la
1: del
0: cara.
1: El brazo, no le alcanzó la cara, Jotita. Por eso es el enojo de Richard y
0: bueno,
1: de él.
0: No, ya está.
1: No, no, no, pero vamos a ver de nuevo. Ayúdame, Gianluca, si me equivoqué, acepto.
5: No, vos para mí lo toca Luis Enrique.
1: ¿No lo tocó?
5: No, lo toca.
1: Ah, ¿lo toca?
5: Sí, sí, sí.
1: Ah, bueno, lo toca, dice Jotita.
5: Tampoco soy juez, ¿verdad? Pero digo lo que a mí me parece.
1: Sí, no, no, está bien, perfecto. Si tocó, tocó. Lo digo claramente, pero lo he visto ganar porque estaba muy por delante ya del rival en la acción del marcador de punta de Olimpia. Pero a mí me gusta Team Payne como juega, su practicismo, su serenidad, pero tampoco por eso voy a dejar de decir si es que comete una falta. Eso lo voy a aclarar, porque Jotita me quiere tirar el fardo que todo lo de Tine es perfecto, no. Tanto así no, tampoco. Arriba la pelota de Gastón Olveira, buscando a Ábalos, saca de cabeza a Villalba, recupera Cardoso, reconquista da Silveira, gana Olimpia 1-0.
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1: Gana seguro 1-0.
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1: Sale con la pelota Tinidense.
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1: Está Chiquito, Chiquito Jiménez sobre la izquierda, entra Chiquito, marca Ventaverri, insiste Chiquito Jiménez, la pelota por línea final, iba a corresponder, tiro de esquina, tocó Ventaverri, es córner para Sportivo Tinidense.
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1: Va a colocar la pelota Maná, o Tobias Morínigo.
2: Morínigo, Luis Enrique.
1: Tobias Morínigo, el número 31 sobre la punta izquierda, córner para Tinidense. Primeros instantes de la complementaria en esta mañana de domingo, amigo de primero de marzo y deporte total en el mes de septiembre. Viene el centro, pelota arriba, pasada, el remate cruzado, ay, ay, ay. Este sí fue Maná, Jotita.
0: El remate cruzado de Maná, parecía que no llevaba peligro ese envío largo de Tobias Morínigo. Un tiro libre de esquina pasado al segundo palo, todos lo tomaron a Chiquito, libre Maná, de primera sacó el remate cruzado con pierna derecha que atravesó toda la defensa de Olimpia.
1: La pelota la va tocando Gastón Olveira, levanta la juega larga para Ábalos, movilizándose ante la marca de Silveira, quiere bajar la pelota, controla bien Viera, va a buscar el balón, anticipa Ventaverri, va a pelear otra vez Gabriel Ábalos en el círculo central de la cancha, que bien la hizo Ábalos, aguanta Ábalos, buscando a Redes, la pelota por el costado, quita da Silveira, aparece Cañete, entrega para Maná, Maná descarga la pelota para Clementino, cubre Mateo Gamarra y juega más atrás con su arquero.
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1: Bajando la pelota, el balón Cañete levanta, movilizándose Clementino, pelea Cardoso, alcanza otra vez Coyote, está jugando bien otra vez Cardoso y ahora jugando de 6, acompañándole a Richard Ortiz. Es muy, muy participativo, muy activo realmente Fernando Cardoso.
0: Creo que lo llamaron a Rager.
2: Sí, señor, el 29 en el equipo deportivo trinidense, Thomas Rager.
1: Va a terminar el partido para Clementino. No le digo para el Chiquito seguramente.
6: Pelota en la mitad de la cancha. La está bajando Coyota. Ataca Olimpia. Avanza el franjeado. Pelota sobre la izquierda. Para Romeo Benítez. Se mete Romeo. Romeo para el equipo franjeado. Entregando para Delmas. Para Romeo. Romeo con lujo para Coyote. Sigue Coyote. Otra vez para Romeo. Romeo maniobra. Romeo. Romeo. Romeo.
1: Estaba Ávalo. Tenía que meter la pelota a Ávalo.
6: Es saque de meta para Tinidense. Romeo fue Romeo.
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6: Está saliendo con la pelota Sportivo Tinidense. Cañete domina, hace un poquito de sombra Romeo Benítez, pelota para Da Silveira. Da Silveira cambiándola para Villalba, se ubica sobre la izquierda Mendoza, está llegando también Tobías, pelota larga para Clementino, bajó para Chiquito, entra Chiquito, se va Chiquito, intenta Chiquito, cubre Ventaverri, colabora Mateo Gamarra, se cruza otra vez Tobías Morínigo, gana Gamarra, Ventaverri, falta, la pelota que la, no hay falta, dice, para mí fue falta clara Gotita esta vez,
0: ¿eh? A ver para si... mí claramente lo tocaron a Ventaverri.
1: Sí, falta muy clara, una cosa es dejar jugar, otra cosa es no sancionar ya la falta, falta clarísima realmente, totalmente una falta clarísima. Terminan un tiro de esquina, con razón reclama la gente de Olimpia, Gustavito, esta vez.
2: Todos ahí reclamando la acción contra Ventaverri.
1: Es que fue muy clara la infracción, estas cosas no puede dejar pasar el árbitro.
6: Habrá tiro de esquina, es córner para Tinidense, sobre la punta izquierda, 1-0 está el partido. Autoriza al juez, viene el centro, pelota arriba, el cabezazo, saca la pelota a redes, la consigue Delmas, corre Delmas, Delmas pica con velocidad Romeo, se va Romeo, lo despoja, gana bien la pelota, no hubo falta. Ganó Maná, Maná cambia sobre la izquierda, buscando a Mendoza, bajando la pelota Mendoza, la tiene Mendoza, el centro fuerte, pelota arriba, cabezazo para atrás, peleaba Chiquito, remate de sobrepique y se queda con la pelota Gastón Olveira.
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6: Que Olimpia gana seguro 1-0.
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6: La pelota para Tinidense.
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6: Te escucho.
2: Sí, señor, 29, toma raya, se retira el 9, Oscar Chiquito Jiménez.
6: Se va de la cancha Chiquito Jiménez. ¿A quién le dejó el brazalete de capitán? A ver...
0: A Maná, y Maná se lo va a entregar a Viera, parece.
6: Sí, se lo da a Viera, el número 21. Lateral o no prepara Sportivo Tinidense sobre la zona izquierda, frente a las plateas. Saque de costado. 1-1 terminó el primer tiempo del clásico de la intermedia Chaco de la ciudad de Villahalle, de la puerta del Chaco. Entre Benjamín Acebal y 12 de junio están 1-1 el equipo de Rusillón, de Rubén Rusillón, diputado, es técnico de su equipo, el Benjamín Acebal, y Villasanti, el técnico del 12 de junio. Ahí habrá tiro libre, un equipo es del diputado y el otro equipo es del senador. El senador Bachi Núñez, 12 de junio. Y Benjamín Acebal, el diputado Rubén Rusillón, con la diferencia que Rubén Rusillón también es técnico del equipo de Gianluca.
5: Sí, y el estadio se llama Isidro Rusillón, es la familia Rusillón.
6: La pelota metida al medio, busca el empate Tinidense, se metía Rayer, va a pelear la pelota, la va sacando Coyote, levanta sobre mitad de la cancha, movilizándose Da Silveira. Da Silveira está con la pelota, entrega sobre la izquierda para Mendoza, Mendoza toca otra vez para Da Silveira, gana Olimpia por un tanto contra cero, está subiendo en la tabla. Ojo, Olimpia con este triunfo parcial está sumando 16 puntos en el campeonato, va a sacar Ventaverri.
1: Falta de Richard, ¿verdad?
0: Sí.
6: Infracción, tiro libre para Tinidense.
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6: ¿La falta sobre Maná o sobre quién?
0: Da Silveira.
6: Sobre Da Silveira, va a corresponder tiro libre. Maná está colocando la pelota, el otro es Mendoza, tiro libre. 1-0 está el partido, prepara variante Vitamina Sánchez, tiro libre. Atención, Domínguez está en la banca.
2: No, señor.
6: Va a corresponder tiro libre. Maná, Maná con el centro, cabezazo defensivo de Ventaverri otra vez al córner. Línea final, córner para Tinidense.
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6: Sobre la punta izquierda corresponderá tiro de esquina. Es córner para Tinidense. Prepara una variante Vitamina Sánchez. Ya nos va a decir Gustavito quién viene. Viene el centro, pelota por arriba. Cabezazo ofensivo de Redes. A buscar la segunda pelota, Tomás Rayer. La recibe Rayer. A ver otra vez para Maná. Se mete Maná, cubre Richard Ortiz. Insiste Maná. Centro de Maná, cabezazo al arco. La pelota por línea final, saque de meta para Olimpia.
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6: Salió el sol con más fuerza las Torrey en esta mañana fresca de septiembre, domingo en el defensor. Ataca Rayer, tocó para Clementino. Tani vino, pelota por derecha para Maná. Remate cruzado. Está llegando Trinidense, Gotita.
0: Está llegando Trinidense y se está quedando Olimpia. Fíjate el gesto de Richard Ortiz. Tengan un poco la pelota, le dice Richard Ortiz a Ronnie Redes, porque la pierde muy rápido el equipo de Vitamina. Pero le está faltando la puntada final a Trinidense. Errático en la toma de decisiones.
6: Gavilán.
2: 35, Franco Alfonso se viene en Olimpia.
6: Franco Alfonso en Olimpia, quitando la pelota a Ventaverri, levanta esa pelota, desvía en el balón, movilizándose Gabriel Ábalos. Ábalos tocando bien para Delmas, está Eduardo, Eduardo para Romeo, se mete Romeo, encara Romeo, sigue Romeo, Romeo buscó otra vez a Delmas, marca Gauto y la pelota para Duforro.
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6: La pelota en la mitad de la cancha de Silveira, toca más atrás para Dufour, se va a Redes, Gustavito.
2: Creo que sí, Luis Enrique.
6: Pelota sobre la izquierda la tiene Villalba. Villalba con Gauto. Gauto maneja cortita en su terreno todavía. ¿Cuánto marca el tiempo de juego, Teto?
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6: Hubo falta de Cañete, del más protestó, reclamó, le entró fuerte, pedía amarillas, asesoró Richard. ¿Quién es el rey?
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6: Gavilán.
2: ¿Cómo lo adelanto? Se retira Ronnie Reyes, ingresa con la casaca 35, Franco Alfonso.
6: Se va el autor de la conquista.
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6: Está rico el sol ahora, Gustavito.
2: Ahora está delicioso, especial para esta mañana.
6: Frente a las preferencias, tiro libre para Olimpia.
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6: Moria Juponcho, Gianluca.
5: Sí, Moria Juponcho, el sol. Sí.
6: Habrá tiro libre. Tiro libre para Olimpia. Atención, sobre la punta izquierda, el centro fuerte de Coyote, quita de cabeza muy bien la defensa del conjunto deportivo tiniense, fue da Silveira. Pelota era Cañete, finalmente el número 6, el que saltó y quitó esa pelota. Alcanza y la toca para Franco Alfonso. Franco Alfonso juega más atrás para Gastón Olveira.
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6: Sobre la zona izquierda, frente a las preferencias, saque de costado, lateral, no fue para Olimpia, está Franco Alfonso en el plazo de Redes por la derecha, se acerca Coyote, está cerca Romeo, la pelota es para Olimpia.
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6: Hoy estaremos con el complemento, mañana un partidazo. Nacional frente a Cerro Porteño, Cerro Nacional. Sobre la izquierda el equipo de Gustavo Costa frente a Levito Barnay. Pelota sobre la izquierda, choque de vecinos, cruza la calle Nacional Cerro. El local el Ciclón, Gianluca.
5: Sí, a las 18:30 cierran la fecha mañana.
6: Arriba la pelota, golpe de cabeza, entra con todo Franco Alfonso que pelea. ¡Epa! No, jamás puede ser mano penal eso. Rechazó su compañero por la mano de Mendoza, sacó la pelota, la recibe otra vez Ábalos. Ábalos quiere meter para Franco Alfonso y le metió la pelota por arriba y afuera, Jotita.
0: Se durmió Mendoza, lo anticipó Franco Alfonso. Prácticamente una pelota metida al bulto dentro del área. Se duerme Mendoza, remata Alfonso, bloquea Dufour. El rebote le vuelve a quedar a Franco, que remata increíblemente por encima del travesaño.
6: Vino un 9 de oficio y de jerarquía, Olimpia Ábalos. Pelota en la mitad de la cancha. Es su primer partido de titular, hay que recordar esto, su primer partido de titular, pero uno ve cómo pelea, cómo controla la pelota, cómo aguanta, cómo mueve.
1: Cuando se le abra el arco va a tener Olimpia otra vez después de mucho tiempo un nuevo goleador. Pelota que la tiene Cañete. Cañete juega por derecha para Maná. Ataca al Tinidense que busca el empate. Centro para Clementino. Bajó la pelota. Corta bien Gamarra. Por fin le ganó Clementino a Ventaverri. Pelota de Villalba. Se equivocó en la salida. Cortó por allí. Luchando en esa zona. Pelea con todo Franco Alfonso. Alcanza Mendoza. Mendoza juega con Gauto. Gauto más atrás para Dufor.
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1: Una pelota que la juega larga Villalba, se desvía el balón, corre Tim Pay, el esférico se pierde frente a las plateas, lateral Onofre, ya juega rápidamente Tobias Morínigo jugando para Gauto, levanta la pelota, cambia para Maná, despelea con Coyote, bajo Romeo, alcanza Cañete, Cañete para Tinidense, viene el centro, pelota arriba, bajó con peligro, Rayer le pegó, golazo. Tomás Rayer, estaba empujando Tinidense, lo decíamos con Jotita, estaba llegando el equipo de José Arrúa, la pelota por arriba, la recibe Tomás Rayer, se acomoda, le pega cruzado fuerte, le cruza la pelota al palo izquierdo, inatacable para Gastón Olveira. Arco sur en el Defensores en esta fresca mañana de septiembre de domingo, aquí en el Defensores cuando justo sale el sol, sale la Torrey para Tinidense y empata el partido. Atención, el marcador ahora, el argentino Tomás Rayer, autor de la conquista. Tinidense 1, Olimpia 1. La opinión de Jotita Bernabé.
0: Qué buena resolución de Tomás Rayer. Un centro que partió desde la zona derecha por parte de Cañete. Llovido pasado el segundo palo. Todos lo tomaron al centro delantero Clementino González. La pelota sobrepasa a todos para que Rayer la controle. Lo marcó de lejos Tim Payne. Cuando quiso reaccionar ya sacó el remate potente cruzado con la pierna derecha. Inatajable para Gastón Olveira y por Tomás Rayer. Trinidense empata el partido en la complementaria. Ahora están 1-1.
1: El gol se produjo, Teto.
3: A los 19 minutos, segunda etapa.
1: Gianluca.
5: Y es el segundo tanto en este campeonato clausura para Tomás Rayer en su noveno compromiso, lo que va al torneo cuarto que convierte liga en 78 presentaciones para el nacido en Buenos Aires.
1: Gustavito.
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1: 1-1 está el partido, 1-1 con fuerza el Astor Rey. Estaba anunciando mucho antes Trinidense Cotita.
0: Se estaba quedando Olimpia y le dio la posibilidad justamente con esta fórmula que tanto viene utilizando el equipo de Arrúa, los balones cruzados, pero ¿quién iba a decir? Sin Chiquito en cancha, sin su doble 9, Trinidense con una pelota cruzada y una de buena definición de Rayer consigue el empate.
1: Aguanta Cardoso, Cardoso por Olimpia, lucha Cardoso tocándola para Ventaverri, Ventaverri juega más atrás para Gastón Olveira. Le queda mucho el partido todavía, pero ya empató Sportivo Trinidense. Vamos a ver, está hablando Vitamira Sánchez con su asistente, desvía Gábalo de cabeza, resta Villalba. Otra vez Coyote por Olimpia, cayó mal Coyote, lo tocó Maná, infracción. Va a haber tarjeta para Maná. Amonestado Maná, tiro libre para Olimpia.
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1: Ay, ¿y esta falta, Gotita?
0: Y muy arriba me parece la pierna de Maná, ¿eh? Para mí tranquilamente se puede llegar a revisar porque el planchazo de atrás no es un planchazo tampoco, es una pierna estirada de Maná a la altura de la pantorrilla de Coyote Rodríguez, es amonestado Maná, pero no me extrañaría algún llamado de Méndez.
1: Si lo llaman es para roja definitivamente porque si es sobre la pantorrilla es arriba, es alta la falta.
0: Sí, pero no hay un impacto pleno, está elevada la pierna de Coyote Rodríguez y también la pierna de Maná, por eso digo a lo mejor eso puede ser un atenuante, pero muy alto el impacto.
1: Sí, atenuante para Maná para que no lo convoque el árbitro que está en el VAR. Bueno, está sentido, muy sentido, Coyote está caído, lo están asistiendo. El partido está 1-1.
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1: Está Matus en la banca, ¿verdad?
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1: Y está trabajando en mano a mano con el PF, lo están preparando a Matus. Estás muy sentido, Coyote.
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6: Señoras y señores, el partido está 1-1. Ahí está, en el suelo, se va recuperando Coyote.
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0: Sigue reclamando Bentaberry.
1: Y Coyote sigue con la media baja mostrando el impacto
0: ay,
1: de la pierna de Maná.
0: Pero
1: ahí está, lo van a llamar.
0: Sí, va a quedar con 10. Pero ahora, ¿por qué demora tanto para llamarlo? Digo nomás.
1: Y estaban revisando los ángulos. Para mí es bastante claro. Ya lo tenía que haber llamado con esa primera toma porque es alto el impacto de la pierna de Maná sobre Coyote Rodríguez. No hay violencia, cierto, pero hay una entrada muy, muy alta de Maná.
0: Estamos mirando el monitor también, que seguramente está viendo ahí. A ver. Estamos viendo aquí la acción.
1: Ahí, por ejemplo, no parece violenta la entrada, ni tampoco parece muy grave, pero...
0: Y lo va a pulsar.
1: Sí, lo va a echar. Y no cuestiona Maná tampoco, ¿eh?
0: Sí, no cuestiona, no discute nada. Se va directo al vestuario, ni va a la banca. Va al vestuario, claro, es expulsado. Pero... Muy sentido Coyote. Queda con 10 Trinidense, cambia todo esto Jotita con esta diferencia de edad.
1: Absolutamente todo y en un buen momento de Trinidense.
0: Queda con 10 el equipo de José Arrúa, la pelota que la tiene Bentaberry, expulsado Maná.
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0: ¿Cuánto marca el tiempo de juego en el Defensores?
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0: El partido está 1-1 con seguridad.
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0: ¿Quién es el rey?
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0: Gustavito.
3: Sí, lo llamó a Raúl Cáceres y a Hugo Sandoval, Vitamina Sánchez.
0: Sí, Jotita.
1: Y ahora Rager va a pasar a jugar como volante por derecha en reemplazo de Maná y solamente quedará Clementino en ataque.
0: Sacando la pelota Timpey, despejando Cardoso, movilizándose otra vez Mendoza, la juega por la mitad de la cancha, aguanta Fer dejándola para Timpey, sale con la pelota Timpey, llevándose el balón, ahí está Tim, entrega por la derecha buscando a Franco Alfonso, lo tomó del brazo, del hombro, perdón, va a corresponder tiro libre, la pelota es para Olimpia frente a las plateas.
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0: Está dominando la pelota Mateo Gamarra. Gamarra dejándola para Bentaberry. Bentaberry sale con el balón buscando rápidamente a Franco Alfonso. Franco para Cardoso. Peleaba Bentaberry. Ganó la pelota sobre esa zona. La recupera Tobías Morínigo. Presiona Richard Ortiz. Está Tobías. Tobías juega para Mendoza. Corta otra vez Mateo Gamarra. Jugó para Cardoso. Cardoso para Bentaberry. La variante en Olimpia, escucho.
3: Sandoval tiene la casaca 34 y 27 Raúl Cáceres.
0: La pelota que la está dominando. Sale el conjunto franjeado con Coyote. Coyote juega para Bentaberry. Dos variantes prepara el técnico de Olimpia. Sobre la derecha la juegan más adelante para Timpey. Corre Timpey. La marca de Mendoza. Mendoza con Villalba. Arriba sobre mitad de la cancha. La va a bajar Bentaberry. Entregándola para Richard Ortiz, el capitán. Este juega para Coyote. Círculo sentado de la cancha. Otra vez para Bentaberry. Sobre mitad de la cancha. Pisando terreno rival. Se la deja para Fernando Cardoso. Cardoso cruza, derecha e izquierda. La pelota para Romeo Benítez. 1-1 está el partido. Tiene un hombre más en cancha el conjunto de Olimpia. Pelota para Delmas. Delmas con Coyote. Coyote toca la pelota otra vez para Romeo. Romeo se la deja para Richard Ortiz. La mueve Olimpia sobre campo rival.
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0: A buscar la pelota Timpey. Gana Timpey dejándola para Bentaberry. Se mete Bentaberry, Bentaberry le pega ahí, despejando Villalba, el balón que rebota frente a las plateas, lateral Onofre para Olimpia.
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0: Vamos a ver la pelota que favorece al conjunto franjeado, escucho.
3: Si se retira, Tim Payne, ingresa 27 Raúl Cáceres, se viene Sandoval 34, se retira Fernando Cardoso.
0: Bueno, los cambios en Olimpia, Raúl Cáceres por Tim Payne. Va a corresponder pelota para el conjunto franjeado. 1-1 está el partido. Sandoval está en la cancha, se fue Cardoso. Arriba la pelota desviando, saca Villalba por línea final. Iba a corresponder tiro de esquina. Es tiro de esquina para Olimpia.
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0: Habrá tiro de esquina sobre la punta derecha, córner para Olimpia. Uno.

0: 1-1 está el partido. Va a corresponder tiro de esquina. Buscando desnivelar Olimpia con un hombre más en cancha. Viene el centro, pelota arriba, cabezazo defensivo, sacando Clementino en el primer palo. A buscar la pelota Coyote. Juega más atrás con Gastón Olveira.
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0: Aquí va a corresponder saque de meta. Ahí sale Tim Payne, lo saludan los que están en la banca, al lateral de Olimpia, a Tim Payne. No sé por qué lo sacó a Tim Payne hasta ahora.
2: Cansado.
0: Ah. Va a quitar la pelota a Dufour.
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0: La pelota que está peleando en la mitad de la cancha. Gauto para Tinidense. Levanta buscando a Clementino. Cubre Mateo Gamarra. Está Gamarra. Gamarra juega más adelante. Movilizándose Sandoval. Desvían de cabeza. La pelota que la corta otra vez en esa zona. Viera. El capitán del conjunto de Tinidense, escucho.
3: Para dos cambios Tinidense, dos Armando Ruiz Díaz y el 13 Faustino Barones.
0: Tim Payne se va y lo saluda a su técnico. Tranquilamente, y Vitamina viene y le habla, no sé si le hablarán en inglés o algo en español, entenderá. Pelota, a esta altura algo ya debe hablar Tim Payne de español, Gustavito.
3: Está estudiando profundamente, ya entiende Luis Enrique.
2: Very good, le dijo Vitamina.
0: La pelota que va quitando Gamarra. Gamarra juega para Romeo. Romeo en la mitad de la cancha, prepara dos variantes Tinidense.
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0: Que el partido está seguro 1-1.
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0: ¿Quién es el rey?
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0: ¿Quiénes vienen en el Trinidense, Gustavo?
3: El 2 Armando Ruiz Díaz y el 13 Faustino Barones.
0: Barone viene buscando anotar contra su club. La pelota sobre la izquierda, dentro del área, marca bien. Va a sacar la defensa del conjunto de Tinidense. Gauto pelea cerca del banderín. Gauto le pisó la pelota del más. Se mete intentando Sandoval, dejó para Richard. Richard otra vez por la izquierda, venía saliendo Romeo. Se equivocó el capitán de Olimpia.
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0: Escucho en un ratito más, vamos a ver quiénes salen en el conjunto Deportivo Tinidense. Va a jugar la pelota Dufour.
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0: La pelota que la tiene del más buscando a Romeo Benítez, se va Romeo, entró con temor, sí, Jotita.
2: Sí, dudó demasiado porque venía en carrera y en velocidad, Cañete terminó saltando Romeo Benítez.
0: Se cruzó Richard Ortiz con gran determinación, como siempre el capitán de Olimpia.
2: Pida amarilla Rúa.
0: Amarilla para el capitán de Olimpia.
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0: Escucho Gavilán.
3: Se retira Clementino González, ingresa casaca 13 Faustino Barones y 2 Armando Ruiz Díaz. Se retira el 14 Sergio Mendoza.
0: Se va de la cancha Mendoza. Se va Clementino también, ingresan Barones, Ruiz Díaz en Tinidense.
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0: La pelota que favorece a Tinidense va a corresponder tiro libre. Tiro libre para Tinidense, el equipo de José Arrua ahora quiere ganar con un hombre menos. Vamos a ver, refrescó el equipo de Santísima Trinidad. Centro de Viera, pelota por el medio, quita Ventaverri con golpe de cabeza. Despejando Richard Ortiz, la pelota que la va a pelear Franco Alfonso. Marca Ruiz Díaz sacando el balón, la va a buscar Raúl Cáceres. Fresco Cáceres cruza la mitad de la cancha, sale con la pelota Cáceres. Entrega más adelante para Franco Alfonso. Franco Alfonso para Raúl Cáceres, otra vez para Franco Alfonso, se mete Franco Alfonso, entra Franco Alfonso para Sandoval, para Franco, jugada de gol, tocó la pelota cerca del palo, Jotita.
2: 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Entre Alfonso y Sandoval. Sandoval hace lo correcto porque evita la presión del rival descargando la pelota de primera. Liberó el pasillo interno Alfonso. Se metió dentro del área. Definió con un puntín suave. La pelota se fue cerca del caño derecho de Dufour.
0: Habrá saque de meta para tinidenses.
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0: Barón está jugando contra sus compañeros, o es compañero, pero contra su club ahí, Barones. La pelota azul de izquierda sale con el balón, llevándose Coyote, cruza la mitad de la cancha.
4: Tengo todavía mi interrogante por qué no lo convocaron a Abreu, pero lo vamos a saber para el lunes, ya vamos a estar en la mesa tocando el tema.
0: Pelota de Ventaverri, Ventaverri juega sobre la derecha para Luis Cáceres, Cáceres que reemplazó a Tim Payne, viene el centro de Cáceres, pelota que quita Villalba, está Dufour ahí, se le fue, ¡gol! El tanque Sandoval dentro del área. Un error defensivo entre Villalba y Dufour. Se les perdió el balón, la pelota, y encuentra el tanque al techo del arco. Y está la diferencia de nuevo aquí en el Defensores. En esta mañana de domingo de septiembre, arco norte en el Defensores. El tricampeón de América, el campeón del mundo. El viejo y peludo limpio nomás. Gol del tanque, el de la buena suerte. El que ahora parece ser uno de los mimanos de Vitamina Sánchez. Hace la diferencia en el partido. El marcador ahora. Olimpia, viejo y peludo nomás. Olimpia 2, Deportivo Tinidense 1. Palabra de Jotita Bernabé.
2: Y así como a Arrúa le ha pagado el cambio, a Vitamina Sánchez también. Apareció el hombre de los goles importantes, un balón largo de Raúl Cáceres, una pelota que termina siendo cabeceada por la defensa de Trinidense. Qué mala salida de Dufour. Termina dejando suelta la pelota dentro del área para que Sandoval, que iba a buscar ese centro de Raúl, se encuentre con un regalito del arquero de Trinidense para empujar la pelota al fondo del arco norte y por el tanque del este Sandoval. Olimpia vuelve a ponerse en ventaja en el partido. Le está ganando a Trinidense por 2-1.
0: El gol se produjo, Robert.
1: A los 34 minutos, segunda etapa.
0: Gianluca.
5: Y es el tercer gol en este campeonato. Clausura para Hugo Sandoval en su partido 7, lo que va al torneo. 14º que convierte Liga en 58 presentaciones.
0: Gustavito.
3: Pecador en Dios. Devuelto Sandoval, se convierte en el goleador de Olimpia en este torneo.
0: Goleador de Olimpia en este torneo, el tanque Sandoval. ¿Quién lo diría? ¿Qué pasó con Coyote que lo dejaron afuera?
3: No sé si salió en el festín, la verdad no sé por qué están reclamando justamente ese detalle.
0: La pelota de Cañete, Cañete también están asistiendo a Villalba, está con 9 por ahora Sportivo Tinidense, 2-1 está el partido, está retornando ahora el Coyote, va quitando Richard Ortiz.
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0: La pelota por derecha avanza al conjunto de Olimpia, que gana por 2-1, Franco Alfonso el centro, quita de cabeza. La pelota Cañete movilizándose otra vez. Insisto, Olimpia con Franco Alfonso jugando más atrás. Tocó la pelota para Ventaverri.
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0: La pelota sobre la izquierda, entrega Romeo jugando por la punta para Coyote. El centro, se arroja el tanque, casi cierran el segundo palo.
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0: Gustavito.
3: Dos cambios en Olimpia. Rubén Lescano, que saca 19, 8, Alex Franco. Se vienen en Olimpia.
0: Lescano y Franco en el equipo de Vitamina Sánchez.
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0: Señoras y señores, hay tarjeta amarilla para Barone. El partido está ganando Olimpia por 2-1.
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0: Escucho, Gustavito.
3: Sí, señor, tiene 8, Ale Franco, 19, Rubén Lescano. Vamos a ver los hombres que se van a retirar.
0: Ahí está el cuarto árbitro con los jugadores de Olimpia. Se acerca otra vez Vitamina Sánchez para algo recomendarle a Franco, también a Rubén Lescano. Va a corresponder tiro libre para Olimpia, que gana por 2-1. Está con 10 Deportivo Tinidense. El tanque Sandoval desniveló el partido. Ahí está, vamos a ver. Ahora se autoriza, escucho.
3: Y se retira Romeo Benítez, ingresa y se retira Gabriel Ábalos. Repito, Rubén Lescano 19, 8, Ale Franco, se retira Gabriel Ábalos y Romeo Benítez.
0: Bueno, ya están los cambios entonces, Lescano en Olimpia y Franco se va de la cancha Ábalos y el otro es Romeo.
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0: Arriba la prota va quitando con golpe de cabeza Gauto, insiste por derecha, se metía hasta allí Bentaverri, alcanza Raúl, recibe la pelota, dejó correr y marca bien para sacar el conjunto de Tinidense con Viera, alcanza Gamarra, Gamarra para Richard, Richard descarga la pelota otra vez para la zona de Franco, recibe Ale Franco para Olimpia, Franco toca más atrás, la pelota para Mateo Gamarra. 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
3: 7 para Néstor Camacho y 37 Diego González, dos últimas modificaciones entre Tinidense.
0: Pone todo lo que puede José Arrúa arriba ahora. Camacho y Diego González, ataca Olimpia, Raúl Cáceres, se lleva la pelota Raúl, juega sobre la punta, intenta irse, la marca en ese cruce con Tobias Morínigo, la pelota por línea final, saque de meta para Tinidense y se va a producir, las dos variantes se producen, Gustavito.
3: Y señor, se viene. Se retira, mejor dicho, el 21, Gustavo Viera, y el número 3, David Villalba, ingresan, repito, 7, Néstor Camacho, 37, Diego González.
0: El control del tiempo en este partido.
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0: Saque de costado lateral, Onofre para Tinidense.
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0: Camacho está en la cancha, Camacho, otro es que Olimpia, fue campeón con Olimpia en más de una oportunidad. La pelota que la va a sacar Dufour, el arquero que falló en el gol del tanque Sandoval. Ganó Olimpia hasta 2-1, pelota arriba, está peleando Camacho, anticipa Gamarra de cabeza, recuperando Da Silveira. Da Silveira peleando la pelota con Ruiz Díaz, que cabecea más adelante su compañero Ruiz Díaz. Está Richard Ortiz bajando la pelota por la izquierda hacia Coyote, toca más adelante, otra vez Da Silveira, recibe Da Silveira, presiona el tanque, se fue el balón por un costado, lateral Onofre para Tinidense.
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0: Está ganando Olimpi, sube en la tabla, ¿qué pasa en la intermedia? El clásico de Villa Hayes en la intermedia, ya Luca.
5: Todo sigue igual como finalizó la primera etapa, ya se está jugando ahora mismo 44 del segundo tiempo, uno para Benjamín, uno para el 12 de junio.
0: Bajo con la mano Sandoval, dice el árbitro, tiro libre para Tinidense.
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0: La pelota por arriba, levanta larga, la va quitando Raúl Cáceres, el tanque Sandoval quiere bajar buscando para Delmas, se acomoda Eduardito Delmas, Delmas juega hoy y después ya está a disposición de la selección, Gustavo.
3: Pasa a estar a disposición de Antolín Alcaraz, va a jugar el torneo sudamericano Luis Enrique.
0: O de sur, la pelota por derecha, corre sobre esa zona, carga Olimpia, entra con todo, vamos a ver Lescano, Lescano toca bien, dejó la pelota sobre izquierda para Coyote, espera Franco, pelota para Franco Alfonso, domina Franco, Franco para Coyote, centro al medio, quita de cabeza Gauto, recibe la pelota otra vez Raúl, cambia por derecha el tanque, pelota sobre la punta, insiste Lescano, se mete Lescano, Lescano, sigue Lescano, Rubén Lescano para el tanque, le pega lejos afuera.
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0: La pelota que la va sacando Dufour, fuerte arriba por el otro terreno.
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0: Aquí va a corresponder tiro libre, hubo falta, dice el árbitro, tiro libre, pelota para Tinidense.
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0: Vamos a ver, va a corresponder tiro libre. Está con... Se tomó ahí Diego González con Franco Alfonso porque le entró muy fuerte a Coyote. Algo así fue. ¿Qué pasó?
3: No, no, no. Es que en el choque entró débil Coyote Rodríguez y está muy dolido. Él fue el que cometió la infracción a Néstor Camacho, pero está con mucho dolor Coyote.
0: Bueno, está ganando Olimpia el partido por 2-1. En la última parte del partido, señoras y señores, aquí en el Defensores, en esta mañana fresca del mes de septiembre, domingo de mañana, tiro libre, atención, tiro libre, Camacho, levanta la pelota Camacho, se fue el centro muy bajo, desvió Coyote que está muy sentido, recuperando por izquierda, el centro de Tobias Murínigo, se mete Camacho, bajó la pelota Camacho, Camacho insiste, Camacho pega en Richard, corner, tiro de esquina para Tinidense, apura, apura Triqui, quiere empatar el partido, va con mucho corazón el equipo de José Arrúa, el experimentado Camacho, Camacho con el centro, pelota pasada hacia el segundo palo, intenta pero no alcanza en esa zona Diego González.
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0: Saque de meta para Olimpia.
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0: Va a jugar la pelota Gastón Olveira.
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0: Esta tarde estaremos con Libertad Rubiñú, va a relatar Johnny Ceballos, va a comentar el Tano Virgil y luego estaremos con el partido Luqueño Emiliano, va a relatar el doctor Héctor Agüero, va a comentar Francisco Pancho López. Mañana estaremos también con el partido Nacional Cerro Porteño, Cerro Porteño Nacional. Antes juega Guaraní su partido de local en la Arboleda. Pelota sobre la punta, intenta Raúl Cáceres. Cáceres para Olimpia, la domina Raúl. Está Raúl con la pelota, tiempo cumplido, arriba el centro, solo el tanque, no pudo controlar la pelota, recupera por el costado, insiste Franco Alfonso, se mete Coyote, centro de Coyote para Del Maas, quita de cabeza, despejando la pelota en esa zona, bajo Gauto, insiste Olimpia, pelota para Gauto.
6: Luis Enrique,
0: escucho.
6: 5 minutos más.
0: 5 más se van a jugar, Teto.
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0: Gamarra tomándose con Camacho. Andate, le dice Camacho. El otro le dice, pusiste codo. Le digo, Gamarra. Tiro libre. Muy lejos del arco, pero va a levantar Camacho frente a las preferencias. El capitán levanta. Va a ser amonestado Franco Alfonso, sí. Va a corresponder tiro libre, se va a repetir la jugada, está Camacho, aprovecha para levantar un poquito más la pelota hacia adelante, tiro libre, buscando el empate, 5 más marcó el cuarto árbitro, 2-1 gana Olimpia, el equipo de Vitamina Sánchez, el vigente campeón, arriba la pelota, cabezazo defensivo, estaba despejando allí, tanque, la pelota que la baja Franco, recupera el conjunto de Tinidense, se mete todavía Murillo, Barón esperaba también por allí, saca la pelota con velocidad, rápidamente Ale Franco para Del Maas, solo Franco por el medio. Pelota que Del Maas demora y marca cruzándose en el camino Barone, colaboraba por allí igualmente Tomás Rayer, la pelota la tiene Dufor, el arquero, va a salir Dufor.
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0: Peleando la pelota Camacho, luchando Camacho, pelea Camacho, Camacho intenta entrada Silveira, se le perdió el balón, falta de Franco Alfonso, tiro libre para Tinidense.
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0: Apura Tinidense, quiere empatar el partido, Olimpia con un hombre más, se defiende ahora, 2-1 gana el franjeado, Camacho va a levantar la pelota, ahí está Camacho, levanta, centro al medio, quita Ritter Ortiz de cabeza, la segunda pelota para Tobias Morínigo, va a cargar de nuevo Tobias Morínigo seguramente, marca Del Maas, intenta escapar, desborda bien, se mete, viene el centro, pelota arriba, la baja Gauto, entregó para Camacho, le pegó arriba y afuera Jotita.
6: Qué mal le pegó Camacho.
2: Un envío de Morínigo que termina siendo peinado por un compañero. La pelota termina en poder de Gauto, que rápidamente lateraliza dentro del área por derecha para Camacho, que de primera le pegó de zurda, pero lejísimos del arco de Gastón.
0: Le quedan 2 minutos al partido.
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4: La figura del partido, Juan Eduardo.
2: En un minuto le digo.
0: Hubo falta de Ruiz Díaz sobre Franco Alfonso. Tiro libre para Olimpio frente a las preferencias.
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0: Arriba la pelota, va sacando con golpe de cabeza Cañete, luchando por allí. Tomás Rayer entregó para Barones. Barones juega bien sobre la punta. Entre Raúl Cáceres, presiona por allí, metiéndose con todo, intentando llegar Tobias Morínigo. La pelota se pierde por el lateral. Onofre para Olimpia. Va a terminar el partido. Va a ganar Olimpia. Triunfo importante para el equipo franjeado. Trepa en la tabla. Entra en carrera. Suba 16 puntos. Ya está superando a Libertad por ahora.
5: Iguala.
0: O lo iguala, Gianluca.
5: Lo iguala. Están los dos con 16.
0: Bueno, igual a Libertad. Sale con la pelota. Corre Eduardo del Mas. Pica Rubén Lescano. Pelota metida al medio. Solito está Franco Alfonso. Franco Alfonso va a hacer la espalda también con todo. Coyote, Franco Alfonso buscó su gol.
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0: Va a terminar el partido, gana Da Silveira. Da Silveira para Camacho. Se fue la pelota. Vamos a ver qué pasó.
2: Falta de Mateo.
4: Sí, Mateo fue con... está medio nervioso Mateo después de lo que pasó con Camacho. Se tomó con Da Silveira, tiro libre. Ha molestado el concepcionero, tiro libre. Atención, va con todo hasta Barone. Dufour se va, Dufour el arquero va también. Vamos a ver, se juega Tinidense, Dufour, Camacho con el centro. Entra Dufour, pelota arriba, a las manos de Gastón Olveira. A las manos de Gastón Olveira, ya nada valía. Offside, dice el asistente. Final, final del partido. Ganó Olimpia. Muy buen partido matinal de domingo aquí en los Defensores. Triunfo importante, Olimpia 2, Tinidense 1.
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0: Gustavito.
6: Gracias, Luis Enrique. Vamos a conversar con los hinchas de Olimpia aquí en este sector. ¿Qué le pareció este triunfo, Olimpia?
7: Bien, bien, Gustavito. Un primer tiempo espectacular de Olimpia. Innecesario sufrir, ¿verdad? Pero una mejoría en el fútbol espectacular. Ábalos, que hizo que se coordine muy bien arriba. Un Richard que tenemos que clonarle definitivamente en el club.
6: Indudablemente el mediocampo hoy rindió por momentos. Olimpia jugó bien, ¿eh?
7: Sí, se notó que con Richard en el medio hay una transición espectacular entre atrás y adelante, ¿verdad? Es lo que necesitamos en todos los partidos.
6: Jerarquía pura de Gabriel Ábalos.
7: 100%. Otra cosa arriba con Gabriel Ábalos.
6: Perfecto. Así están los hinchas de Olimpia retirándose aquí en este... sector. Vamos a seguir dialogando con los que están retirándose acá en este momento. Vamos a dialogar con los hinchas aquí. Buenas, ¿cómo le va? Caballero, ¿qué le pareció este triunfo de Olimpia?
8: Hay que ganar, por más que sea por medio gol, hay que ganar. Jugamos mal, pero se ganó, que es lo importante.
6: Por momentos, ¿qué fue lo mejor de Olimpia y qué no le gustó?
8: No me gusta cuando metemos 2-9 y no podemos tirar un buen centro. No tiene sentido tener 2 tanques en el área y tirar mal los centros. Si no le llegan la pelota, no nos sirve tener 2-9.
6: ¿En la presencia de Gabriel Ábalos hoy de titular en su
8: no le llegó la pelota? Difíciles, digamos. Si a Ábalos es un 9 de área y si la pelota le llega en el medio campo, no va a tener peso.
6: Y todo, así se va retirando la gente de Olimpia con alegría. El festejo por este triunfo, Luis Enrique.
0: ¿Cómo quedan los números del campeonato, Gianluca?
5: Bien, con este resultado, 2 de mayo, 21 puntos, 16 para Libertad y Olimpia, 15 para Nacional, cayó al quinto puesto, Tridense con 14, 10 Ameliano, 0 Porteño, Luqueño y Guaraní, 8 para Rudeño, Recoleta 7 puntos y 1 solo para el Sportivo de San Lorenzo, marcando que por la intermedia en el Chaco finalizó 1-1 el compromiso entre Benjamín y el 12 de junio.
0: Bueno, correcto, terminó 1-1 el clásico de la intermedia, el clásico de Villa Hayes en la intermedia, realmente en la puerta del Chaco, 1-1. Aquí ganó Olimpia, por lo tanto, contra 1. Lo escuchamos a Nelson Gauto, muy buen jugador.
9: Lastimosamente se nos escapó 3 puntos.
10: Bueno, ¿qué
9: aspectos pensás que no salió o no se mejoró en ese segundo tiempo para darle también otro destino a este partido? Es cierto, se luchó mucho, pero dentro de todo no alcanzó.
7: Y sabemos que Olimpia es un equipo con jerarquía, que las oportunidades que tenemos debíamos aprovechar. Esta mañana nos fuimos contundentes y nada más eso, hay que trabajar y pensar ya en el siguiente partido.
9: Bueno, se viene Recoleta justamente, Nelson, ¿qué se puede esperar ya pensando en ese partido?
7: Y nada, creo que a partir de mañana ya trabajar lo táctico, ¿cómo se dice?, dar vuelta a la página y salir con todo nuevamente contra Recoleta. Muchas gracias.
4: Las palabras de Gauto, muy buen jugador, muy buen volante, muy buen volante.
5: Las formativas de Guaraní.
4: Sí, muy buen. Un jugador como este, por ejemplo, Libertad no tiene, lo estábamos acá comentando con Jotita. Un volante de mucha capacidad.
2: No sé si otro equipo de equipo grande lo tiene.
4: Muy buen jugador, aparte de buen físico, Gauto, el volante. Lo vamos a escuchar ahora a Eduardito del Más, que después ya estará a cargo de la selección paraguaya. Lo escuchamos.
10: Así mismo, como decís, una victoria muy importante por el empate que hemos tenido en la semana. Y necesitamos esta victoria para volver a ponernos ahí en la pelea. Y bueno, por suerte se nos dio.
11: Se complicó el partido, Trinidense lo empató y con 10 se sacaron la ventaja a ustedes.
10: Sí, un equipo muy duro, le hace partido a todos los equipos. Y encontraron ese gol, se puso cuesta arriba, bueno, después vino la expulsión y ahí tuvimos esa superioridad y la supimos manejar.
11: Rubén, Francisco, ya les escucha la figura del partido.
12: Hola Edu, buen día, felicitaciones.
10: Buenos días Rubén, muchísimas gracias.
12: ¿Qué pasó la fecha anterior? ¿Fue una contractura? ¿Qué te impidió jugar?
10: Sí, una contractura, una sobrecarga en el isquio izquierdo y prefirió el profe que me recupere bien y así para poder estar para este partido.
12: Edu, antes de meternos y hablar un poco de lo que fue el desarrollo del partido, ¿cuál es tu situación? ¿Cuándo en verdad viajas con la selección y qué tiempo te vas a perder?
10: Creo que se viaja el lunes 14, todavía no sé bien cuándo me voy a poner a disposición de la selección y bueno, eso lo van a ir resolviendo ellos y me van a avisar hoy seguramente.
12: O sea, ¿eso quiere decir que la próxima fecha podrás jugar por Olimpia?
10: Creo que sí, estaban viendo para que se pueda jugar el domingo y luego viajar el lunes.
12: Edu, y el desarrollo del primer tiempo, las veces que participaste, estuviste muy claro con el balón, con buenas asociaciones. Ahora, te pregunto, ¿no hay una necesidad? Yo creo que Olimpia lo necesita, pero digo, ¿cómo vos ves de participar más activamente del manejo de la pelota en el medio de Olimpia?
10: Sí, así mismo, tuve unas buenas acciones en el primer tiempo y capaz por ahí algunas veces tengo que agarrar más la pelota mayor parte del juego, pero bueno. Así lo vamos trabajando y cada vez vamos a ir mejorando más.
12: Ahora, ¿eso depende de vos o hay un esquema, un trabajo que uno respeta y bueno, vos activás cuando el balón va del medio para la izquierda?
10: Sí, claro, hay un esquema, está todo entrenado, pero así mismo como está entrenado también tengo esa libertad de poder moverme y manejar el balón y agarrar cuando quiera.
12: Te saluda Francisco López.
13: Felicidades Edu, bueno, Olimpia te va a extrañar definitivamente también en este periodo. Por el juego que vos le das, sos el más claro para mí, mirando desde arriba a la hora de tener la pelota en los pies. En un momento se les complica el partido, Edu, y de vuelta se da la vuelta, vale, con palabras, después del partido con la expulsión.
10: ¿Qué tal, Francisco? Sí, así mismo se nos puso difícil el partido ahí con el 1-1, pero por suerte pudimos encontrar el gol y necesitamos esta victoria. Una victoria muy necesaria, la verdad.
13: Ahora sí se puede decir que Olimpia está allí metido, ganó un rival directo, sube de posiciones en la tabla, todavía mucha tela que cortar. ¿Y a vos te parece que a partir de ahora Olimpia puede empezar a caminar mucho mejor en el campeonato?
10: Sí, falta mucho campeonato, nos metimos ahí otra vez en la pelea, vamos a dar todo porque vamos a pelear este torneo, esta clausura y la Copa Paraguay con todo y bueno, faltan muchos partidos, así que tenemos la oportunidad de ir sumando.
13: Hablaba de tus características, te consulto a tu propio criterio, lo que vos decís, esto de repente me falta más. ¿Qué le falta a Edu del Más para seguir siendo mucho más completo de lo que ya es?
10: Y por ahí así, como dijeron ustedes, agarrar un poco más la pelota, así me cargo el mayor tiempo del partido y también capaz de ser un poquito más equilibrante ahí arriba, pero bueno, eso lo vamos trabajando y con la confianza que me dan los profes y los compañeros cada vez voy creciendo más y ojalá encontrar esa mejor versión.
13: Sé que cuando uno es joven no siente mucho el cansancio de los partidos, pero ¿cómo está físicamente?
10: Bien, bien. Tuve ese cansancio porque jugué jueves allá y volví el sábado, o sea, volví el viernes, llegué acá y el sábado ya jugamos otra vez. Y por eso se me acumuló un poco, pero ya muy bien, muy bien.
12: Edu, veo que le estás incorporando más asiduamente a tu trabajo eso de ir a apretar después de recuperar la pelota. Uno sabe que en este fútbol competitivo también es un factor importante, o sea, uno te pide a vos claridad, desequilibrio, remate de gol, pero a partir de que el equipo pierda la pelota, la contribución de recuperar el balón lo más rápidamente posible también es muy valorado.
10: Sí, hoy en día creo que el fútbol pasa más por lo físico también, obviamente con la pelota, pero lo físico marca mucho la diferencia y en todas las ligas se juega así. Bueno, es el sacrificio que también me piden por jugar en esa posición y cada vez lo estoy mejorando eso.
12: Te veo más fuerte en las disputas. ¿Estás trabajando en lo físico para ganar más fuerza?
10: Sí, sí, estoy trabajando mucho en eso.
0: Muy bien, Eduardo Delmas, jugador de Olimpia, destacadísimo también, jugador de la selección paraguaya, un muchacho de tremendo futuro. Es la joya que hoy tiene Olimpia, indudablemente. Señoras y señores, se cayó el tenol. Ya estamos entrando pasado el mediodía de un domingo. Se abrió otra jornada más de esta fecha del campeonato que recién se va a completar el día de mañana, lunes. Ganó Olimpia por 2-1. Alcanza por ahora a compartir el segundo lugar con Libertad, que tiene partido pendiente que cumplir también por el campeonato esta tarde. Comentario final de Juan Eduardo Justita Bernabé en Deporte Total.

0: Señoras y señores, finalizó el partido en el estadio Defensores del Chaco. Fue victoria de Olimpia por 2-1 sobre Trinidense. Una victoria más basamentada en el primer tiempo, mejor primer tiempo del equipo de Vitamina Sánchez. Un segundo tiempo donde Olimpia bajó un poco en el rendimiento general del equipo. Perdió mucho esa buena posesión y circulación de pelota que tuvo en la primera etapa. Un Trinidense enredado y todo, combativo pero poco claro, lo terminó quitando protagonismo a Olimpia en la complementaria. Dos equipos que ingresaron sin cambios. Era un poco lo que mostraba también Richard Ortiz en cada una de sus intervenciones cuando reclamaba o pedía a los compañeros tener un poco más de calma para sostener más y mejor la pelota en el terreno de juego, porque Trinidense, repito, sin hacer demasiado, empezó a recuperar rápido la pelota, empezó a inquietarlo Olimpia con algunos balones cruzados al área cuando todavía Arrúa mantenía su doble nueve con Clementino y Chiquito Jiménez. Y el error para mí que ha cometido Olimpia ha sido precisamente eso, de no poder sostener la pelota porque tenía campo para explotar en zona de ataque con la velocidad de Romeo, con la presencia de Gabriel Ábalos, de Ronda y Redes, del mismo Edu Delmas, que tuvo un buen partido el día de hoy, al igual que ese buen primer tiempo que ha tenido Romeo Benítez. Pero Olimpia, al enemistarse un poco con la pelota, le dio la posibilidad a Trinidense de ir creciendo en el trámite del partido. Termina rompiendo su doble nueve José Arrúa con el ingreso de Tomás Rayer, lo quitó del terreno de juego a Chiquito Jiménez, y eso le terminó pagando bien a José Arrúa cuando tenía justamente en ese momento mejor acomodo que su rival en el campo. Ese centro de Cañete desde la zona derecha que encontró un juego de elevación de Clementino González, pero este sin poder llegar a la pelota, pero como todos centraron su atención en Clementino González, lo liberaron dentro del área Rayer, que controló la pelota dentro del área, levemente inclinado por izquierda, un Payne que venía retrocediendo y cuando se percató que la pelota lo sobrepasó a los compañeros, quiso reaccionar, pero Rayer ya había sacado el remate con la pierna derecha bien colocado al palo izquierdo de Gastón Olveira para empatar el partido al minuto 63. Era un golpe duro para Olimpia, porque pasó un primer tiempo bastante tranquilo, se fue a los vestuarios con la ventaja del 1-0, un 1-0 que le quedaba bien por lo que hizo Olimpia durante toda la primera etapa, un equipo mucho más fluido que la complementaria, un equipo mejor sincronizado de mitad de cancha para arriba con relación al complemento que nos ha mostrado el equipo de Vitamina Sánchez, y lógicamente que ese gol de Tomás Rayer lo terminó empujando a Vitamina Sánchez a empezar a meter cambios en el equipo en busca del triunfo. Sobre todo porque consigue la igualdad Trinidense con el gol de Tomás Rayer. Se va expulsado 6 minutitos después, cinco minutitos después, el futbolista Maná, cuando Trinidense estaba bien acomodado y mejor que Olimpia en el trámite del partido. Una intervención de Maná que, si bien no lleva una mala intención del futbolista de Trinidense, pero sí una imprudencia, porque va a disputar una pelota con Coyote, hay una pierna extendida que impacta en la pantorrilla del Coyote Rodríguez desde atrás, no hay una extrema violencia, pero sí una imprudencia de Maná. El árbitro primero lo termina amonestando, el VAR, que estaba a cargo de Méndez, lo llama al árbitro del partido y finalmente Derlis López, con muchísimos argumentos, lo termina expulsando a Maná, que ni siquiera reclamó cuando observó la tarjeta roja. Ese fue un punto de inflexión en el partido, porque Trinidense estaba bien acomodado desde el arranque de la complementaria y hasta merecidamente consiguió la igualdad, pero la expulsión de Maná volvió a inyectar un poco de energía a Olimpia y empezó con el cambio de Sandoval a jugar con ese doble nueve que iba a ser una preocupación para la línea defensiva de José Arrúa. Por eso lo retiró del terreno de juego a Mendoza, al lateral izquierdo, para ponerlo a Ruiz Díaz, para ganar un poquitito más de estatura en la zona defensiva. Lo cerró a Cañete como zaguero central, lo retrasó a Tobías Morínigo como lateral por el sector izquierdo, reestructurando un poco su zona defensiva Arrúa, recostándolo a Rayer, que estaba jugando como un mediapunta cerca de Clementino González, como un volante abierto por derecha para cubrir el espacio que había dejado Maná, jugar con un 4-4-1 bien marcado, Después ya lo retiraron del terreno de juego a Clementino González para que ingrese Barone, que fue el único referente de ataque que ha tenido Trinidense en esos minutos de partido. Y después de la expulsión de Maná, que llegó al minuto 69, 10 minutos después llega el 2-1 de Olimpia, otra vez con un error de Dufour, el arquero. Con un centro desde la zona derecha por parte de Raúl Cáceres, una pelota que va llovida dentro del área, van a disputar futbolistas de Trinidense, el caso de Villalba, y también sale Dufour. Un Sandoval que sencillamente quedó parado al lado de Villalba porque también iba a disputar esa pelota el delantero Ábalos. Y Sandoval termina quedándose paradito. Dufour sale, para mí totalmente precipitada la salida del arquero de Trinidense, que encima no llega a la pelota porque salta, trata de darle un puñetazo al balón, no llega al esférico. La pelota cae justo al lado de Sandoval, que giró y encontró el arco en blanco. Sencillamente fue un pase a la red por parte de Sandoval para marcar el 2-1 a favor del equipo de Vitamina Sánchez. Que así como le había pagado bien a Rúa al ingreso de Rayer, a Vitamina volvió a pagarle muy pero muy bien Sandoval para aprovechar ese error del arquero de Trinidense y marcar el 2-1. Una ventaja que lo terminó desanimando y bastante a Trinidense, que empujó en los minutos finales con el ingreso de Néstor Camacho. Por ejemplo, Camacho, que entró y tuvo esa última posibilidad cuando Gauto desde la medialuna lo habilitó y Camacho, inclinado por derecha dentro del área, le pega de primera, pero muy por encima del travesaño de Gastón Olveira. Y fue tal vez lo último que ha tenido Trinidense para intentar, con empuje, con mucha voluntad, con muchas ganas, pero con poca claridad, tratar de conseguir el tanto del empate. Un Olimpia que suma 3 puntos que son importantísimos, un Trinidense que estaba por encima de Olimpia en la tabla de posiciones por 1 punto, hoy Olimpia ya lo sobrepasa. Definitivamente que esta victoria lo pone a Olimpia en carrera, obligado Olimpia a ganar el día de hoy para no perderle pisada a este 2 de mayo, que fecha tras fecha uno dice cuándo va a frenarse 2 de mayo, cuándo va a caer, no está cayendo. Ya volvió a sumar una victoria más y Olimpia cumple con su rol el día de hoy. Escucho, Gustavito.
1: Sí, señor, porque ya se acerca el profe Vitamina Sánchez para arrancar la conferencia de prensa. Lo escuchamos al adiestrador franjeado aquí con la autorización.
2: Buenos días a todos. Vamos a dar inicio a la conferencia de prensa del profesor Pablo Sánchez. Primera pregunta, Diego Rolón.
3: Hola, profe, buen día. Felicidades por esta victoria. La importancia de este triunfo y cómo evaluarse el rendimiento del equipo, especialmente en ese segundo tiempo, profe. Gracias.
4: Buen día, Diego, gracias. La verdad que estamos contentos. En mi apreciación, Trinidense es uno de los equipos más complejos que tenemos cada vez que nos toca. El semestre pasado nos tocó enfrentarlo 3 veces, 2 por torneo de liga y 1 por la Copa Sudamericana. Y siempre es complejo. Nos pone generalmente en peligro y nos hace jugar partidos de nervios, de tensión. Sin embargo, hoy creo que hicimos un buen partido. El primer tiempo tuvimos un dominio constante. El rival propone un juego directo con especialistas, con lo cual ahí aparece la gran dificultad. Pero hoy hicimos un partido de paciencia. Obviamente no me gustaron los primeros 20 minutos del segundo tiempo, donde el rival con sus herramientas nos empezó a complicar y nosotros no pudimos identificar que teníamos que alejar el peligro. O sea, cuando teníamos la pelota, cuando nos hacíamos de la pelota, la volvíamos a perder muy rápido y el problema es que la perdíamos cerca de nuestra área. Quiero resaltar la entrada de Hugo, que generalmente lo hace bien, siempre nos da algo, y ese doble 9 hoy, gracias también a un buen centro de Raúl, que desbordó un par de veces y sacó buenos centros, llega a esa posibilidad de ponernos en ventaja. Y después, una vez que nos pusimos en ventaja, bueno, la decisión de volver a nuestro sistema de juego original, al 4-3-3, para volver a tener un poquito más de volumen de juego y tratar de ser protagonista. Bueno, terminamos ahí con algunas decisiones medias extrañas del árbitro, con 3 o 4 faltas en contra que nos pusieron la pelota en el área, pero lo resolvimos muy bien. Así que, de cara a lo que viene, nos sostenemos ahí con mucha ilusión y con ganas de que sigan los triunfos en los partidos que vienen para terminar bien y arriba la primera rueda y, bueno, y enfocarnos con todo en la segunda.
5: Pablo, buen día. Álvaro Aponte para Universo.
4: Hola, Álvaro, buen día.
5: Primera titularidad para Ábalos y para Redes en su retorno a Olimpia. ¿Cómo los vistábamos?
4: Muy bien los dos. La verdad que Gaby se nota que es un jugador de jerarquía, aguanta, es fuerte, tiene un físico que lo explota muy bien. Y muy bien hoy, sobre todo con los apoyos, a veces hacia atrás y muchas veces incluso hacia adelante. Una vez que se hacía la pelota y se ponía cómodo jugando para adelante, la verdad que nos dio mucho. Y Rodney es un jugador de experiencia, conoce este fútbol, conoce esta liga, conoce el club, sabe lo que significa ponerse esta camiseta y es siempre generoso a la hora de defender. Y hoy, con la fortuna y la inteligencia que tiene de estar donde tiene que estar, ¿no es cierto? Buscando un rebote. Hablaba con Rodney, más allá de lo, no es que empecé a hablar nuevamente con Rodney, porque yo lo dirigí a Rodney ya el semestre pasado, no me acuerdo si dos o tres partidos o cuatro, y yo le decía a Rodney, vos ya sabés que nosotros cuando jugamos con este sistema es obligación que los extremos y los interiores que no están involucrados en la jugada pisen el área, porque claro, porque tenemos solamente un 9. Y lo hizo y fíjate el resultado que nos dio, que es el gol que nos termina abriendo el marcador. Así que muy, muy satisfecho con los dos.
6: Pablo, ¿qué tal? Ariel Isfaram, estamos en vivo para ABC Terminal, ABC TV. El sistema táctico, recién dijiste, Pablo, acerca de que te gusta más el 4-3-3. ¿Qué te da ese sistema y qué te da el 4-4-2?
4: El 4-4-2, en el caso de hoy, sobre todo cuando nos quedamos con un hombre más, nos permitía llegar por el área, por las bandas y centrar, cosa que hicimos bien porque lo hicimos en repetidas oportunidades. Estaba funcionando muy bien la sociedad Coyote-Romeo, y más allá de que Romeo hoy no tomó buenas decisiones finales, llegábamos por ese sector. Llegamos mucho, creo que nos faltó calidad por el lado donde sí logramos mucha cantidad. Y por el lado derecho, primero con Tim y después con Raúl, también la idea era llegar y generar situaciones de riesgo a través de centro. Y una vez que nos pusimos en ventaja, como dije antes, volver a equilibrar el medio, porque sabíamos que se iban a venir a aquello que hacen los equipos, ¿no es cierto?, cuando tienen esa situación de que van perdiendo y no les queda otra alternativa y queda poco tiempo y juegan a lo que sea. Ese a lo que sea es tirar la pelota cerca del área rival, y yo necesitaba gente en la zona media o en la segunda línea para la zona de rebotes y segunda pelota. Por eso también la decisión de que ingrese Alex Franco en lugar de Gaby Ábalos, porque ya el partido se iba a presentar de esa manera.
7: Profe, ¿qué tal? Néstor Beltrán, estamos para la campaña Luti. El partido de Fernando Cardoso como volante central, o sea, como un interno más que nada, ¿qué te pareció? Y si ya va a ser una constante lo de Fer en ese puesto, profe.
4: Muy bien, es una posibilidad. Yo creo que Fer... insisto que Fer es más extremo que interior. Él jugó varias veces de interior y yo recuerdo un solo partido que para mí fue genial de Fer, que fue contra 2 de mayo, cuando le ganamos 4-2 acá. Ese día jugó muy bien, incluso mejor que hoy. Y el recuerdo de ese partido es el que nos permite y nos ilusiona a que pueda hacer buenos partidos en esa posición, que no es la habitual. Sí, Fer, desde su buena voluntad y también claramente del entendimiento de los conceptos, nos ha dado soluciones ya en varias posiciones. Ha jugado de lateral, ha jugado de interior, ha jugado de extremo, pero insisto, para mí su posición natural es la de extremo por derecha.
8: Profe, ¿cómo le va? Erwin Velázquez para la Tribu 1120. Consultante, con relación al caso de Juanfer Alfaro, su situación, ¿cómo está? ¿Si estaría a disposición en esa semana entrante?
4: Mira, va mejorando muy bien y muy rápido, y ahora que nos toca... Por fin, una semana larga, una semana de las de antes, de la época que me tocaba jugar a mí, donde sí había descanso semanal, y no de lo que veníamos viviendo, de jugar domingo, miércoles, o sábado, o jueves, domingo inclusive, como nos pasó con Vasco y el Clásico. Entonces volvemos una semana normal y yo creo que nos va a servir para la puesta a punto de Juanfer, esperanzado que llegue la semana que viene, y si no llega, tenemos la garantía de que tenemos gente que... porque uno, cuando seguramente la pregunta tiene que ver con que Juanfer se fue consolidando y se fue ganando el puesto de titular. Entonces uno pregunta, o la pregunta viene por cuándo va a volver ese titular. Pero en el mientras tanto, los que están oficiando de volantes lo están haciendo muy bien, muy, muy bien, y nos dan mucha tranquilidad. Obviamente queremos que Juanfer se recupere y que a mí como entrenador me dé más variantes de elección.
9: Buen día, Pablo. ¿Cómo estás? Gustavo Gavilán.
10: Hola, Gustavo.
9: ¿Cómo notaste la dinámica del mediocampo para arriba, en esa, por sobre todo en esa primera parte? ¿Y qué sentiste cuando Trinidense marca el empate? Porque daba la sensación que Olimpia en ese primer tiempo podía haber incluso anotado un gol más, tener esa tranquilidad necesaria para encarar esa segunda parte.
10: Sí, yo creo que fue el error que cometimos en el primer tiempo fue no meter un segundo gol. Obviamente, claramente, los jugadores quieren meter ese segundo gol, pero no convencernos de la necesidad de ese segundo gol para que no pase lo que pasó en los primeros 20 minutos del segundo tiempo. Pero lo vi bien al equipo, lo vi. Fíjate que a los 45 segundos ya hay un remate de Romeo que se va al córner, y que Romeo, para mi gusto, toma una mala decisión, porque si engancha el defensa pasaba de largo y se le iba a abrir el arco. Sí le iba a quedar el remate de zurda, pero me parece que hubiera sido una mejor opción. Pero la verdad que muy satisfecho con el volumen de juego, porque encontramos, para mí el partido, el primer tiempo estaba por izquierda, la Sociedad, Coyote, Eduardo y Romeo, me parece que estaba siendo más decisiva que la de la derecha, pero el equipo fue inteligente en no ir directamente siempre a la izquierda y hacerle ver al rival que íbamos por ahí. Entonces usamos mucho la derecha, pero sobre todo como para volver y que se terminen las jugadas por izquierda. Me parece que el equipo fue inteligente en ese sentido, y bueno, obviamente esta paciencia que a veces tenemos de tener la pelota, de ir un lado, de volver hacia el otro, también en algún momento lo que se busca es que se abran los espacios para poder aprovecharlos, para que el rival también vaya cambiando los perfiles y poder empezar a ganar los lugares de espalda. Me parece que el equipo hizo un buen primer tiempo.
11: Pablo, buen día para Fútbol en lo Grande.
10: Buen día.
11: ¿Cuál es la situación exacta de Eduardo del Mas con el tema de la convocatoria, teniendo que ellos mañana comienzan a trabajar para Odesur? ¿Eso quiere decir que ya no lo va a tener hasta que retorne la delegación de Argentina, o puede utilizarlo todavía ante Luqueño?
10: Sí, lo podemos utilizar el próximo partido. Se va a ir toda la semana, retornará previo al partido, va a jugar, y bueno, va a jugar. Vamos a ver cómo está, cómo evoluciona. Terminó un poco cansado, pero confiamos en que va a estar bien. Aparte, ustedes verán lo importante que está haciendo en el funcionamiento de nuestro equipo. Y sí, después del partido de Luque ya lo perdemos. Creo que hasta el 26 o 27 del mes.
12: Profesor, aquí Nicolás de Radio de la Unión. Aquí.
10: Hola, Nico.
12: Bien. Profe, preguntarte por Sebastián Lentinelli y por Richard Sánchez. ¿Cómo están ellos? Y lo que se habló en las últimas horas también sobre el caso de Derli González, que se habló que
10: mira, Lentinelli está bien, la verdad que se está recuperando, empezó a entrenar de manera normal antes de ayer, que eso, bueno, nos da mucha tranquilidad, porque había recibido un golpe fuerte, que incluso le tuvieron que dar muchos puntos en este sector acá abajo de la boca, por dentro, inclusive por dentro, por una cuestión estética, ¿no? Y después me preguntaste por...
12: Sánchez.
10: Por Cachorro. Cachorro salió el otro día en el entretiempo con una molestia, con un pequeño edema óseo en la zona del aductor, que, bueno, le impidió obviamente completar el partido con Guaraní y no formar parte de este partido. Y confiamos, tenemos la confianza de que se va a recuperar junto con Juanfer para sobre el fin de semana. Con respecto a Derli, mirá, con Derli tuve una charla porque estaba un poco triste por este tema de que no fue convocado para el partido anterior. Ahora está con un golpe, sufrió un golpe el partido de reserva el otro día en el talón, que le impidió entrenar post partido y no estaba a las órdenes para esta situación. Pero bueno, no, nada grave. Esto que le pasa a los jugadores que quieren estar, que sufren. No nos olvidemos que Derlis es un futbolista que tiene una trayectoria tremenda, una jerarquía bárbara, y hoy probablemente esté viviendo una situación que no la había vivido nunca, que es la de haber hecho un esfuerzo grande para recuperarse, y al no ser tenido en cuenta le cuesta. Pero con Derlis tenemos la mejor de la relación, hablamos mucho. Le dije, yo siempre le digo a los futbolistas, y en este caso a Derlis, enojate todo lo que te tengas que enojar, que se te note lo menos posible, no está mal enojarse a veces, seguí ilusionado y seguí esperanzado, y después, bueno, y si no te toca, bueno, llega a tu casa, decía, o el técnico que no me convoca, pero hasta ahí. Le digo, después hay que sacarse eso y volver a entrenar con ganas, y ya dependerá después de la elección del entrenador, porque al final, no nos olvidemos que yo hoy tengo un plantel de 36 jugadores. Me toca elegir a 11, me toca elegir otros 12 para que vayan a la banca y me quedan muchos futbolistas afuera. Y a nosotros nos duele, para mí no es satisfactorio, porque el jugador quiere jugar, se entrena toda la semana con mucha ilusión, con mucha voluntad, buscando ser convocado. Entonces es lógico que haya un golpe cuando no se ven en la lista de concentrados, cuando no se ven entre los titulares. Pero bueno, hay que entenderlo de esa manera. Son decisiones del entrenador. Desde mi lugar trato de equivocarme lo menos posible. Los gustos inclusive de los hinchas, hasta de los dirigentes, no son siempre compartidos con los del entrenador, pero bueno, para eso me contratan, para tomar decisiones. Trato de equivocarme lo menos posible. Lo que más deseo en el mundo es ganar el fin de semana y que el equipo crezca y que la gente se vaya contenta. A veces sale, a veces no. Ahora estamos en buena racha. Insisto, para mí, para mi gusto, veníamos bien porque veníamos de 3 victorias por el torneo local. Veníamos con el triunfo de Copa Paraguay, sí, veníamos con la derrota de Copa Sudamericana. Y el empate del otro día, bueno, generó algunas dudas. Ya me di cuenta que ahí pasaron algunas cosas en la semana, de las cuales yo sí les pido a los jugadores que traten de abstraerse constantemente, ¿no es cierto? Que no sirve para nada meterse en esa, que dejen que sea tema de prensa, que sea tema de gente. Nosotros tenemos que enfocarnos en tratar de mejorar, de seguir por la senda del triunfo, que es lo único que nos va a permitir ser competitivos y seguir soñando con ganar la liga.
13: Última pregunta.
14: Buenos días, Vitamina. Mario Méndez para Urbana Sports. Preguntarte, ¿cuánto te preocupa la falta de eficacia y cómo trabajas al respecto? Porque bien lo dijiste, Olimpia tiene volumen de juego, genera ocasiones, pero no termina de capitalizar esas ocasiones generadas.
10: Me preocupa lo justo y necesario. O sea, me gustaría haber ganado 4-1, ¿no? Pero no se puede ganar, no existe ganar 4-1 todos los partidos. Con lo cual, me preocupa lo justo y necesario y un poquito menos también. Y quizás esté más preocupado por los goles que venimos recibiendo. Ahí siento que desde ese lugar tenemos que afinar la tarea para ser un poquito más precisos y más eficaces.
13: ¿De manera culminamos la conferencia?
15: Así finaliza la conferencia de prensa del entrenador Vitamina Sánchez aquí en esta zona, Juan Eduardo.
0: Bueno, perfecto, lo escuchábamos a Vitamina Sánchez. La verdad que parece un poco ya repetitivo, pero muy honesto, siempre Vitamina Sánchez. Coincido en absolutamente todo su análisis, lo estábamos hablando en el comentario final. Habló del buen primer tiempo, de haber perdido un poco ese protagonismo en el segundo a falta de tenencia de balón. Habló también del tándem derecho, el izquierdo que desequilibró bastante con Romeo, pero utilizaron también el flanco derecho donde tuvo mucha participación ahí Fernando Cardoso con el extremo. Un análisis bastante, para mí, similar a lo que hemos observado todos aquí en el estadio Defensores del Chaco, pero con un mejor primer tiempo de Olimpia con relación a la complementaria, donde creo que Delmas, por los minutos que ha jugado en cancha, por lo importante que ha sido, creo que le sacó un poco de ventaja a Romeo, que fue desequilibrante en el primer tiempo, pero poco finalizador, lo mencionó también eso Vitamina Sánchez en conferencia de prensa. Y bueno, tocó sin ningún tipo de tapujo, explayándose incluso en el caso de Erlis González, que como bien lo catalogó él, es un tema más mediático que otra cosa. Tiene la mejor relación con Erlis González, habló de una cuestión de elección, que entienda al futbolista, que incluso le entiende el tema de la molestia de Erlis González, de no ser convocado. Pero bueno, bastante interesante lo que mencionó Vitamina Sánchez. Para cortar un poco este tema de que no se habla con Erlis, bueno, Vitamina ha dicho ahora en conferencia de prensa que tiene comunicación con Erlis González. Incluso le dijo, anda a la casa, cara larga, que el técnico no me convoca, pero a la hora de entrenar, con la mejor de las ondas, y que espere, por supuesto, su oportunidad. Así que, interesante, conferencia de prensa, como casi siempre, de Pablo Vitamina Sánchez, el entrenador de Olimpia. Bueno, enseguida ya viene Gustavito Gavilán, o nuevamente, con la conferencia de José Arrúa. Ya el Estadio Defensores del Chaco está absolutamente vacío. Gustavito, ¿tenemos datos de recaudación? Porque, al final, ¿cómo se viene dando? Arranca con poco público, pero después se cargó un poquitito más el Defensores.
15: Voy a mirar el teléfono para ver.
0: Te ayudo si querés, creo que pasaron acá.
15: Sí, estaba en la gente de Trinidense.
0: ¿Te ayudo, Gustavito?
15: Por favor, por
0: dale,
15: favor.
0: Trinidense, recaudación total 148.950.000 guaraníes de recaudación, pagantes 3.970, ingresantes 5.219 personas.
16: ¿Cómo te salen rápido los números, Gotita?
0: Sí, es que hay que pagar muchas deudas ahora.

0: Junto a Gustavito Gavilán y por supuesto está Gianluca Barni, que va a dar paso seguramente a Gustavito cuando se acerque el técnico de Trinidense. Nosotros con la asistencia técnica de Lira Mosqueda cerramos el trabajo en zona de cabinas. Nos reencontramos el día de mañana a partir de las 11:30 en la mesa de Deporte Total. De mi parte ha sido todo y les deseo feliz resto de jornada.
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0: Vamos contigo, Gustavito.
1: Sí, gracias, Gianluca, porque ya lo tenemos aquí al profe José Arrúa para arrancar la conferencia de prensa. Dado el ok necesario, arranca.
2: Buenos días para todos. Damos inicio a la conferencia de prensa del profesor José Arrúa, técnico del Sportivo Triniense.
3: Buen día, José. El saludo para todos. Es cierto que en la semana se planifica una cosa, después lo que sale dentro del campo es totalmente otra cosa. ¿Qué cosa justamente se planificó en la semana y no salieron el día de hoy? ¿Por qué te parece que Triniense no se pudo llevar por lo menos el empate el día de hoy?
4: Bueno, buen día. No, yo creo que lo planificado por momento salió. Si no nos llevamos un empate o mismo la victoria, porque creo que en nuestro mejor momento viene la expulsión. Y después, lastimosamente, bueno, cometemos otra vez un error donde le facilitamos a Olimpia, donde creo que no es que estábamos sufriendo. Y bueno, estos partidos no, y ningún partido, ¿verdad? Podés cometer errores que te cuesten muy caro, ¿verdad? Es lo que pagamos hoy y lo que por ahí nos alejó también un poco de la pelea de arriba, ¿verdad? Entonces ahora no nos queda de otra. Seguir trabajando. Hoy no sentí que mi equipo fue superado. Sí cometimos errores puntuales donde nos costaron muy caro.
5: José, buenos días. Esteban Martínez para Urbana Sports. Te quería consultar porque es inevitable no preguntarte por el arbitraje del día de hoy. En la expulsión de Nicolás Maná, en el segundo gol de Olimpia, ¿pensás que se podría revisar, rebuscar también esa jugada?
4: No, yo creo que no. De por ahí en algunas tarjetas, en algunas situaciones, pero como todo se puede equivocar también, ¿verdad? No sé, en el primer tiempo el que le va directo a Clementino, en el segundo tiempo por lo mismo a Richard le cobra una falta. Esos pequeños detalles, sí, ¿verdad? De por ahí. Pero yo creo que no influyó. Yo creo que nosotros mismos perdimos este partido por errores nuestros y en los dos goles pudimos hacer algo más, ¿verdad? Lastimosamente, ¿verdad? Pero bueno, como dije hace rato, creo que en nuestro mejor momento llega esa expulsión de Nico y después volvemos a cometer otro error que le dejamos ahí, porque antes de eso no recuerdo que Olimpia no haya inquietado o haya tenido o que estábamos sufriendo de más, ¿verdad? Inclusive con 10 hombres. Y bueno, son partidos, son decisiones que estamos o que pagamos muy caro este partido.
2: José, buen día para Fútbol a lo Grande. ¿Cuál fue la planificación inicial hoy con los dos grandes, con los dos nueve? ¿Y qué te parece que cambió a partir del ingreso de Rayer? Por supuesto, analizando el momento en el cual estuvieron 11 contra 11.
4: Bueno, en el primer tiempo habíamos planificado por ahí contener y poder tener dos tanques, como decís, porque sabemos que Olimpia los primeros 30, 35 presiona mucho tras pérdidas, está muy alto, ¿verdad? Y queríamos tratar de poder descargar ahí con Clementino y Chiquito y bueno, de ahí hacer las transiciones rápidas también. Por momento de por ahí salió, de por ahí nos equivocamos también, a veces llegábamos a línea de fondo y no terminábamos la jugada teniendo dos tanques, después creo que tuvimos alguna que otra ocasión y con lo de Rayer cambia bastante por la característica, ¿verdad? Pasamos un 4-3-3 donde la virtud de Rayer es las presiones, ¿verdad? Que creo que eso le incomodó bastante ahí a Olimpia. Tuvimos ocasiones, llegamos al empate, como te dije hace rato, en el mejor momento nuestro, lastimosamente viene la expulsión de Nico y bueno, y después lo mismo, ¿verdad? De que una pelota que por ahí no llevaba mucho peligro porque los dos de Olimpia fueron también a buscar esa pelota y lastimosamente no sucede ese error donde Olimpia no perdonó, ¿verdad?
6: José, ¿cómo estás? Para ABC Cardinal, en la semana decías que tenías la chance de elegir dos futbolistas a préstamo del Olimpia en Trinidense. Sorprendió la ausencia de Abreu. ¿Es cierto que Olimpia pidió que no juegue hoy, José?

0: Hay una letra chica, como se dice, que Olimpia había sido, podía tener esa posibilidad, ¿verdad? Y lastimosamente, bueno, solicitó que Abreu no esté en campo y bueno, tenemos que acatarlo porque es jugador de Olimpia y lastimosamente disminuimos, ¿verdad? De lo que veníamos planificando ya. Y también otros jugadores, ¿verdad? El caso de Bruno mismo, ¿verdad? De que sabemos la jerarquía que tiene Bruno, que lastimosamente en el partido anterior contra Meliano estuvo un desgarro. Y bueno, esas son las cosas por ahí que nosotros no tenemos mucho como para sustituir ciertos jugadores que son fundamentales, piezas clave con nosotros.
1: Profe, ¿cómo le va? Estamos en vivo para la Rock and Pop, Grupo Ñanduti. Te quiero consultar por el rendimiento general de tu equipo en estas últimas 6 fechas, una sola victoria. Es como que un momento irregular del Sportivo Trinidense, algo que no acostumbra justamente en los últimos tiempos. Y también te quiero consultar, profe, ¿a qué atribuye este momento del equipo?
0: Bueno, el rendimiento en sí, como dije anteriormente, bueno, ¿verdad? En resultado no, pero son estos pequeños detalles que estamos pagando, ¿verdad? Yo creo que la madurez es lo que nos alejó un poco más en ciertas tomas de decisiones, que estamos cometiendo errores muy puntuales o pagando muy caro las cosas, ¿verdad? Porque el partido con Nacional, como dije, de por ahí 11 contra 11 tuvimos mejor en cancha. Convertimos el gol, Nacional se queda con 10 y bueno, antes del primer tiempo nos empata de por ahí con un error nuestro, hacer una falta innecesaria, de marcar mal la pelota parada, ¿verdad? 2 de mayo lo mismo, le pasa a Sergio que al rechazar puntea con la izquierda y le queda ahí, no pudimos convertir, tuvimos 6 ocasiones, hasta un penal, ¿verdad? Entonces son eso de por ahí lo que nos está costando, ¿verdad? Pero en cuanto al rendimiento, no es que veo un trinidense que no compite, ¿verdad? Así como hoy. Estamos compitiendo, pero pequeños detalles están definiendo por ahí que no podamos sacar el resultado que queremos, ¿verdad? Porque hoy, como te dije hace rato, creo que en el mejor momento de Trinidense nos quedamos con 10. Y de igual manera no es que Olimpia no estaba generando, estábamos pasando muy mal, pero en una jugada que para mí no era trascendental porque la pelota ya fue arriba, pagamos caro de nuevo una toma de decisión y bueno, se queda la pelota ahí y prácticamente el arco en blanco y empuja, ¿verdad? Yo creo que va más por ese lado. Tratar de tomar pequeñas decisiones más tranquilos también, ¿verdad? Y bueno, y es lo que nos está pasando ahora. No que el rendimiento está siendo bajo del plantel porque hay puntos muy altos, sino que por ahí un poco más individual, ¿verdad?
2: Profesor, acá Víctor Fleitas. Consultarte respecto a la dupla Chiquito Clementino González. ¿Crees que con dos hombres así de su calibre y el porte físico de Chiquito y la velocidad y agilidad de Clementino le da mayores chances de peligro al conjunto trinidense que jugar con un solo punta?
0: Dependiendo, depende mucho de la situación, las circunstancias, ¿verdad? También de por ahí porque perdimos hombres fundamentales, optamos también por Chiquito, ¿verdad? Por la jerarquía, lo que es jugar contra Olimpia, ¿verdad? Yo creo que bueno, en cuanto al partido en sí, de por ahí no al comienzo llegábamos a línea de fondo y no le alimentábamos que era meter la pelota adentro una vez que ya llegábamos a línea de fondo. Después empezamos a meter en el primer tiempo y tuvimos algunas que otras aproximaciones, ¿verdad? Donde de por ahí nos apresuramos en terminar o tomar mejores decisiones, pero depende mucho, o sea, ya jugaron juntos. Pueden hacerlo bastante bien porque a Chiquito le gusta descender un poco también, ¿verdad? Pero sí de por ahí nos equivocamos al llegar a línea de fondo y no alimentarle, que es la virtud de los dos centros delanteros.
3: ¿Damos por finalizada la conferencia?
4: Así culmina la conferencia de prensa del profe José Arrúa en lo que fue este encuentro entre Sportivo Trinidense y Olimpia, lógicamente con el dolor de la derrota del equipo de Trinidense. Por su parte, todo lo contrario, en campamento franjeado se vuelve al triunfo, se vuelve a estar expectante de lo que es este torneo clausura, Gianluca.
5: Sí, por sobre todas las cosas, eso, por la victoria, porque venía Olimpia de ese empate con hasta casi sabor a derrota por la forma en que se dio ante el equipo de Guaraní. Bueno, Gustavito, ¿cómo continúa la actividad de Olimpia? Hoy domingo, por supuesto, ya solamente jornada libre. En la semana, ¿cómo está la cosa?
4: Así como están las cosas, el martes vuelve a las actividades Olimpia. Hay que mencionar que Olimpia tiene la fecha el día domingo frente a Sportivo Luqueño aquí en este escenario deportivo. Entonces va a tener mañana día libre y el martes volver con todas las actividades pensando en el equipo del Sportivo Luqueño, Gianluca.
5: Perfecto, será entonces, Gustavito, hasta el día de mañana. Un abrazo grande.
4: Será hasta la próxima, gran abrazo para todos.
5: Gustavito Gavilán, con la conferencia de prensa de José Arrúa, técnico del Sportivo Triniense, que fue el último en hablar después de lo que ha sido la derrota de su equipo en manos de Olimpia, que modifica la tabla del campeonato, porque Triniense, que estaba cuarto en la tabla, baja ahora al quinto puesto, y Olimpia, que estaba quinto, ahora va tercero, solamente por diferencia de goles con Libertad. Y por supuesto que con ese punto que consiguió, o con esos tres puntos que consiguió el día de hoy, está en la misma línea que el Gumarelo, a la espera de lo que pueda pasar con Libertad, que tiene todavía su partido por esta fecha. 2 de mayo, 21 puntos. 2 de mayo ya ganó ayer ante San Lorenzo, ya cumplió con lo suyo, sigue invicto, sigue en la cima de la tabla, no hay equipo alguno que lo pueda igualar. 6 partidos ganados, 3 igualados y un total de 9 partidos son, en este caso, los que tiene hasta ahora 2 de mayo, sin derrotas todavía, por supuesto, y 21 puntos. Libertad y Olimpia están los dos con 16. Olimpia cosechó hoy su quinta victoria en 9 partidos. Nacional se quedó cuarto de momento a la espera de su partido de mañana ante Cerro con 15 puntos. Trinidense se queda con 14, perdió su tercer partido en el campeonato. Más abajo ya están los equipos que tienen 10 puntos, que son Ameliano, Cerro Porteño, Sportivo Luqueño, Guaraní, todos ellos con 10. 8 para Rubio Ñu, 7 puntos tiene Recoleta, con 1 está el Sportivo San Lorenzo. Habíamos dicho que en la próxima fecha Olimpia va a estar jugando su partido, esto corresponde ya a la décima fecha de local, el domingo a las 4 de la tarde en Defensores del Chaco frente al Sportivo Luqueño. Qué partido para el próximo domingo, ¿eh? Domingo, 4 de la tarde, Defensores del Chaco y Olimpia en Sportivo Luqueño. Dijo hoy Malte Melgarejo que el horario del día que le gusta, que le favorece al hincha de Olimpia, dijo él que es domingo a las 4 de la tarde. Bueno, es domingo a las 4 de la tarde juega Olimpia Sportivo Luqueño. Yo creo que este tema de jugar por la mañana va a depender mucho del factor climático también. A mí me gustan los partidos por la mañana, pero cuando tenemos un fresquete como este, y complica. Yo soy más de lo que sería, por ejemplo, en primavera, entrando de a poquito al verano, ¿no? En el verano fuerte también a veces, ya 10 de la mañana hace muchísimo calor. Pero entre septiembre, octubre y compañía, este fresquete pues va a terminar dentro de pronto, esperemos al menos, ¿verdad? Y ya por octubre, noviembre, sí creo que da todavía para jugar partidos por la mañana, no va a hacer mucho calor todavía, a pesar de que ya se siente de octubre, noviembre, acá ya hace calor. Pero no todavía el calor de enero, febrero y compañía, que están por encima de los 40 grados y cuando estemos entre las 10, las 11, casi entrando a la siesta, ya se siente demasiado. Pero creo que es buena idea, pero repito, el factor climático es muy importante. La gente ya sabía que iba a ser mucho, no iba mucho frío, pero se sintió durante 10 grados, sensación térmica con 33 kilómetros por hora, viento sur, se siente, loco. Y más todavía cuando uno está en la cancha. Bueno, y en el caso de Trinidense, juega su partido por la próxima fecha, el sábado. Trinidense va a ser visitante en el Ricardo Gregor, 18:30 frente a Recoleta. Son los compromisos de cada uno de estos equipos que acaban de abrir esta jornada domingo, que continuará por la tarde. Tenemos dos partidos todavía hoy. De hecho, apenas se jugó todavía hasta ahora dos partidos de la fecha 9, Gustavo, porque mañana tenemos dos encuentros de vuelta. Hoy tendremos a las 16 en la Huerta Libertad, va a estar jugando ante Rubio Ñu, arbitraje de Carlos Paul Benítez. Roberto Cañete va a ser el asistente 1 para este partido. Diego Silva va a ser el número 2. El cuarto árbitro, el señor Nelson Palma, y José Armoa va a estar como árbitro VAR. El asistente VAR será Eduardo Cardoso, mientras que Sportivo Luqueño Ameliano se ve las caras hoy en la ciudad de Itagua, 18:30, pita David Ojeda, Carmelo Candia y Jeremías Coene. Será el asistente número 2, Marco Franco como cuarto en el VAR Ulises Mereles, y Esteban Testa será el asistente VAR para este partido. Mañana se cierra todo con los últimos dos partidos. Esta vez Guaraní será local en la Arboleda, en la cancha de Rubio Ñu ante Recoleta, a las 16. Arbitraje de Blas Romero, Eduardo Cardoso y Nadia Weiler, asistente 1 y el 2. Samuel Morales va a ser el cuarto en el VAR Fernando López, y Luis Onieva como asistente VAR. Y la fecha se cierra mañana en La Olla, en un partidazo. Cerro Porteño Nacional, 18:30, pita Juan Gabriel Benítez, José Villagra y José Mercado, asistente 1 y el 2. Juan López será el cuarto árbitro en el VAR, Edgar Galeano y Héctor Albuena como asistente VAR.

categoría intermedia se terminó cerrando la fecha número 22 con el clásico de Villalles, que no tuvo ganadores. Y con esto tenemos dos punteros en el campeonato de la intermedia. Amboche, dos equipos que están liderando la tabla de la intermedia porque necesitaba ganar el 12 de junio para poder apropiarse de manera solitaria de la punta. Está puntero, pero está compartiendo lugar junto con General Caballero. 1-1 el partido entre el doctor Benjamín Acebal y el 12 de junio. Choque de vecinos, ambos son de Villa Hayes. 12 de junio con este empate, que es a propósito su quinto empate en el campeonato. Suma 44 puntos, lo iguala a General Caballero, que también empató por esta fecha, que fue ante Sol de América ya el jueves. Ambos con 44. Santaní está con 42 puntos, está tercero en la tabla. Santaní, que recordemos, esta fecha goleó ayer 3-0 ante Tacuarí. O Tacuarí. Y después ya aparece Benjamín Acebal, que con su empate llega a 39 puntos. Tampoco hay que sacarlo de la lucha porque está ahí nomás. Están todos encimaditos. Y este resultado, este par de empates del 12 de junio y compañía de Benjamín Acebal, favorece también a Sol. Para que, a pesar de que Sol empató antes que General Caballero, y con más razón todavía, porque lo frenó a otro. Porque Sol, quieras o no, está a 10 puntos. Y 10 puntos a falta de cuánto, 24. Es una diferencia considerable, y atendiendo a que dos son los equipos que suben. Y hoy están ahí. 12 de junio, General Caballero 44, decíamos. Santaní 42, 39 Benjamín y 34 tiene Sol de América. Después sí, creo yo, ya un poco más retirado esta Resistencia con 32. Tembetari 29 puntos. Independiente de Campo Grande con 28, al igual que Carapeguá. 27 para el Deportivo Cambiatá, 26 Paraguarí. 25 Fernando de la Mora, 24 Guaireña, Tacuarí con 19, 18 puntos para Encarnación y 16 para el 3 de noviembre. Tacuarí ayer perdió 3-0, lo cesaron del cargo a Braulio Armoa y asumió Robert Pereira. Robert Pereira, que dirigió Paraguay también en un momento dado. Sí, Paraguay salió de la zona del descenso, Gustavo, ¿sabías eso? Sí, te contaron, eso, Gustavo. Entonces, sí, que Paraguay salió de la zona del descenso. Hoy uno mira la tabla del descenso y está 3 de noviembre, Fernando de la Mora y Tacuarí como para descender. Baja y se vea, y dependemos de nosotros mismos, viejo, para poder permanecer en la categoría intermedia. En la próxima fecha, la fecha 23, tiene estos partidos. Adelanto, dicho sea de paso, porque se juega ya desde el martes. Tres partidos martes, tres el miércoles y dos para el jueves. Esto por la fecha 23 de la intermedia. 3 de noviembre, Sol de América, en el Estadio Rico Galeano de Capiatá, 10 de la mañana. Y en el Municipal, Paraguarí va a estar jugando ante Guaireña, ante el equipo de Villarrica. Después el martes, ya por la tardecita noche a las 19, en el Estadio Arendú, General Caballero recibe Resistencia. Habrá VAR en este partido. Miércoles hay dos partidos por la mañana en el Emiliano Guese, en el barrio Palomar, Fernando de la Mora Capiatá. Y en Villa Alegre de Encarnación, el equipo local será rival de Tacuarí a partir de las 10 de la mañana también el miércoles. Y ya por la tarde, 4 y media, para ser precisos, 16:30, en el JJ Vázquez, Santaní local ante Independiente de Campo Grande, y quedando entonces para el jueves los últimos dos partidos. A las 4 y media de la tarde, en el Municipal de Carapeguá, el equipo del Potro será rival de Benjamín Acebal, y 12 de junio en su estadio, en el Facundo de León Fossati, el jueves a las 19 de local ante Tembetare. Los partidos que van a tener VAR, o que tendrán VAR: General Caballero Resistencia, Deportivo Santaní Independiente, Carapeguá Benjamín Acebal y 12 de junio Tembetare. Son los partidos que tendrá la utilización del VAR, porque estamos ya de a poquito entrando en la etapa decisiva de la categoría intermedia. En breve también el calendario de lo que se viene hoy. Hay pocos partidos, de hecho ya hay uno solo en el campeonato de la primera vez, que gran parte de la fecha se jugó ayer. Sí, hay varios partidos hoy por la tarde en lo que corresponde a la fecha número 15 del campeonato de la primera C.

0: vacío o costilla o vacío?
1: Costilla, ¿verdad? Pues es que yo no soy tan amante del vacío. O sea, ni vacío, ni tapa cuadril, ni colita cuadril, lo que sea. Yo soy costilla. No digo que no me guste, como no te va a gustar una colita cuadril, la gran puta, ¿verdad? Pero soy costilla. Si a mí me vas a dar a elegir para hacer un asado y para comer después, costilla. Y vaya que también es muy sensible luego por la costilla, el vacío, la colita cuadril y eso. Sí, epterio y uñba, para empezarlo. Y la costilla pues darle mucho tiempo, es más ceremonial, digamos. Es más religioso. Pero nosotros estamos de costilla, tenemos la nuestra ahora mismo. ¿Sí? De costilla ya llegó acá. Este es, yo estoy todavía con el mate. Muy ponte tu guacera, vos sabés que rinde. Ya estoy por liquidar otro termo, pero estamos bien todavía. El mate tiene una cuestión. Ya voy a empezar a dar clase de mate, peor, ¿verdad? No. A lo que voy es, mientras vos tomes, tranquilo, pa. La asallé, mi hija, hasta la una, eso sin ningún problema, desde la mañana vas a tomar. Porque hay gente que acostumbra a tomar seguido, puedes comer alguito así, no sé, un sandwichito, un mixto, algo, lo que sea, y seguir con el mate. Vos vas a seguir sin problema, a las 11, las 12, la 1, eso vas a seguir sin drama. Ahora, soltás 10 minutos, Jaupepe, un mini barea, ¿sabes qué? Mientras vos no sueltes, no vas a tener, te vas a sentir, y no vas a joder, continúa ahora. Pero soltás, loco, 10 minutos y ¿sabes qué? No tenés que darle tiempo ni que hierva el agua, tenés que hervir ya antes que termine, porque ya entran después ya y copatamos eso. Y a ella no te va a dar ganas de seguir tomando. Así que por eso no le estamos dando respiro nosotros, Gustavito. Bueno, a ver, hablo de lo que se viene. Sí, te voy a hablar un poco de la Fórmula 1. ¿Sabes qué ganó? Está Kimi Antonelli y ocurrió algo que no se da hace 60 años. No sé si te voy a contar esto de la Fórmula 1. A propósito de deporte motor, hoy Joshua volvió a ganar. En este caso con lo que fue ayer su participación en la Fitur Race y, o sea, que hoy ganando la Fitur Race después de lo que fue ayer su victoria en la carrera sprint. Enseguida también vamos a hablar de eso. Bueno, calendario de la primera B, la fecha 24 de la tercera división. Este campeonato está jodido, o sea, este campeonato está peleado porque ganaron todos los que están arriba, salvo Martín Ledesma, que perdió y mal. Bueno, Martín le mataron un poquito más lejos. Es por Colombia el que se frenó. Empató ante Petirossi 1-1 ayer. Pero ya ganó el 12 de octubre de Itagua. Esto fue el viernes. Le ganó 1-0 a Iteño. River está muy bien. El Kelí. Le ganó 4-0 al 12 de octubre de Santo Domingo. Después, Ayes le ganó ayer 2-0 a Primero de Marzo. Colón de J. Augusto empató 1-1 ante Colegiales. Petirossi 1-1 antes por Colombia. 24 de septiembre de visitante ganó 4-1 ante Martín Ledesma. Y Atlántida es otro que también se frenó. Atlántida empató 0-0 ante Olimpiadita. Hoy tendremos el último partido de esta jornada, de la fecha 24. Quedó libre, hay que recordar, el 3 de febrero, el equipo de La Chaca. Y hoy en el Octaviano Gómez, Limpeño va a ser local ante 29 de septiembre, arbitraje de Juan Franco, para cerrar la fecha 24 del campeonato de la primera vez. Que repasando un poquito la tabla, vamos a ver cómo están los números en este torneo. Ustedes saben que como cada domingo, después por la noche, hoy tendremos de vuelta el repaso total de todo lo que fue la fecha ya con detalles. 12 de octubre Itagua 49 puntos, aprovechó el empate de Atlántida que está segundo ahora con 46. River está en el podio con 43 y Sport Colombia se quedó cuarto hasta ahora con 41 puntos. Todavía queda camino por recorrer en este torneo de la categoría intermedia. Son 30 fechas, quedan todavía por delante. Esta se jugó la fecha 27, son 7 partidos. 21 puntos, todavía es mucho, no hay mucha diferencia entre todos. 49-12 y Atlántida 46 son los que están de momento en zona de ascenso, suben dos, pero ahí cerquita está River, está con 43, está a 3 de Atlántida y tampoco hay que descartarlo a Sport Colombia que está con 41. Sí creo yo que se despertó un poquito tarde, como que te levantas a esta hora un domingo, el 24 de septiembre, ya es tarde para comer un asado, ya es tarde. Sí vas a comer, pero para comer un asado ya es tarde. Eso le pasó a 24 de septiembre, se está despertando, ganó, imagínense usted, ganó 4-1 ante Martín Ledesma, pero ya complicado. Le alcanzó a Martín Ledesma, ahora sí, están con 35, pero ya, no digo que sea imposible, lo puede todavía. Pero ya tiene que esperar varios tropezones. Está a 9 de la zona de ascenso el 24 de septiembre de Areguá y quedan 21 puntos en juego todavía. En el campeonato de la primera C, sí hay una cantidad mayor de partidos para el día de hoy. En una fecha correspondiente ya a la 15ª que empezó ayer con la victoria de Villegro 3-0 ante Oriental y Figari que empató 0-0 ante General Díaz. Hoy domingo tendremos estos partidos. A partir de las 3 de la tarde todos los encuentros. En el Emiliano Gessi, en el barrio Palomar, Pilcomayo va a estar jugando ante Valois. Rafa Vino no trajo chipa, no trajo cocido, no trajo

Dijo absolutamente nada a Defensores del Chaco. Rafa Duarte, vos te estás yendo ahora. ¿Ahí quién? Ah, líder, entonces. Entonces, allá Oriente, Rafa. Le alcanzó gratirola a Rafa Duarte, que no se fue al Defensores, se fue líder. Ahí sí que ya. Sí, Rafa, no, imagínate, Rafa no era el líder. Saludos, líder. Un abrazo grande. Adán Villalba será el árbitro de este partido de Pilcomayo Valois. Rafa se vaya, ahora ya se va a la cancha de Libertad. A ver, General Caballero de Ceballos, que hoy estaba de aniversario, sí. El Matarife. 108 años de vida institucional cumple hoy el Matarife, el General Caballero del popular barrio de Ceballoscue. Qué lindo estar hasta ahora por Ceballoscue, por ejemplo. Me tocó estar. Antes me iba yo a los partidos de intermedia por la mañana. De hecho, me tocó vivir un ascenso del General Caballero en el 2015. Un partido ante Liberación, un sábado por la mañana. Una fiesta, un show. Chiquito Jiménez y compañía jugaban ese equipo. Oscar Chiquito Jiménez. Josías Cardoso y compañía. Bueno, ya ascendió. Y creo que ya estaba, sí, Centurión, que sí, hasta, hubo Centurión, sigue jugando hasta ahora. Y el arquero que no me estoy acordando su nombre, sí, es Aníbal Argüello. Bueno, y está de aniversario de General Caballero, fundado un día como hoy, un 6 de septiembre del año 1918, que está lastimosamente hoy en la cuarta división del fútbol paraguayo, está en la categoría Primera C. En su momento llegó a estar en la Primera División hasta el 2016, ascendió 2015... Jugó el 2016 y ese mismo año terminó perdiendo la categoría. Recuerdo un gran equipo, tenía cedido a préstamo muchos jugadores, caso de Matías Pinoza, por ejemplo, que tuvo

0: del Rojo Matarife.
1: Bueno, la época yo lo llegué a conocer a Hugo Gado Baseque, ya. Lo llegué a ver al señor Hugo Gado Baseque, así se llama el estadio. Bueno, y después se quedó su hijo como presidente, después hubo un lío dirigencial. Recuerdo un momento dado había disputa de dos presidentes, dos decían que eran los presidentes, estaba la familia Saracho por un lado, la familia Bogado por el otro lado, pero bueno, son cosas que no hace falta profundizar mucho ahora. General Caballero de local, entonces hoy a las 3 de la tarde va a estar jugando por la primera C frente a Deportivo Pinoza. Arbitraje de Emilio Sánchez. Humaitá juega hoy ante Juventud de los Mapitá, un choque de vecinos en el estadio Eleuterio Sánchez. A las 15, arbitraje de Alcides Gray. Y mañana lunes, Sport Colonial jugando como local en el estadio Tomás Vegan Correa, en la Chacarita, mira un poco, en el barrio Ricardo Brugada, mañana a las 10. Por la mañana se juega este partido. Colonial, equipo del Mono Brites, ante General Caballero de Campo Grande, ante el otro equipo general. Sí, pues este caso con el de Campo Grande. Hay que recordar que este campeonato lo tiene a Pilcomayo como puntero con 33, con su victoria de Pilcomayo, por supuesto. Perdón, su victoria de la fecha pasada. Hoy juega ante Valois. Y el escolta es Colonial con 31, está segundo. Después Yegros aparece con 27, compartiendo ubicación con General Caballero de Ceballos Cue. 24 para Juventud y Figari, 23 para Humaitá con 13 Estado Oriental, 12 puntos para Valois, 9 General Caballero de Campo Grande, 9 puntos también para el Deportivo Pinoza y 8 solo hasta ahora para General Díaz, que está último en la tabla de este campeonato. Hoy tendremos acción también en el Campeonato Nacional B de la UFI, la fecha 7, continúa la segunda fase, quinceno. Este es uno de los ejemplos que le gusta a Enrique Sánchez, al presidente de Nacional. Pese a votar, era el equipo cuero. Este era 15 de mayo y Tapey este año pasó a llamarse Quinceno FC. La diferencia. Uno está en números y otro está en letras. Quinceno FC. 15 de mayo. Pero su cancha, ¿cómo se llama? Estadio 15 de mayo Itapé. ¿Y cómo dicen los hinchas? Es 15 de mayo, viejo. 15 de mayo Itapé. Pero oficialmente es Quinceno FC. Ante Guaraní de Mingaguazú a las 15, 3 de la tarde, como es habitual cada jornada del interior del país. Deportivo Unión, que está mal en el campeonato, lastimosamente creo que ya no tiene chance alguna, el equipo pilarense de clasificarse entre los cuatro mejores. Pastoreo será su rival hoy en el estadio General Díaz de la hermosa ciudad de Pilar. A las 15, 3 de febrero en el estadio Antonio Aranda, Encina de Ciudad del Este, ante su vecino de Rey Tres Corrales. Y Ciudad Nueva, que va a estar jugando hoy en el estadio Carlos Barreto, también en Ciudad del Este, ante Guaraní de Fran, el equipo que hoy está mejor en el campeonato porque es puntero, al igual que Rey Tres Corrales. Los dos están con 13. Ciudad Nueva tiene 10, Quinceno 8, 3 de febrero 8 puntos, 6 para Pastoreo, 5 para Guaraní de Fran y 1 solo para el Deportivo Unión, que está cantando es Luciano Pereira.

0: Y a nivel internacional, Premier League, victoria. Digo bien,
1: La isla del sol.
0: Sí. No me creo un poquito acá. Está ganando Barcelona, está mirando acá. Bueno, empate del Manchester United 2-2 hoy ante el Everton. Que ni aunque sea fichaje, no sé qué onda. Es un volcán dormido el Manchester United. O sea, no sé qué quién pudo venir a levantar. Ni Cristiano pudo hacerlo cuando volvió. Empató hoy, estaba ganando. El gol de... Imagínense ustedes. Estaba ganando 1-0 el gol de Mbeumo. No es Mbeumo, es Mbeumo. A pesar de que rosa lo otro. Pero igual, 1-0 parcial. Después le empatan a los 83 el gol del Everton. Y después decir, no, a la pucha, se jugó a los 43 el segundo tiempo, a los 88 el gol de Sesco. Y le empatan de vuelta a los 96 minutos. Es como que, ¿sabes qué? Para tirar todo lo que hay. Everton 2-2 entonces.

ante el Manchester United. Ahora sobre 29 minutos de la primera etapa, un lindo partido que tiene ahora mismo el calendario de la Premier League. Sobre 30 minutos ahora ya mismo, Arsenal y Chelsea están empatando 1-1. Morgan Rodgers adelantó al Chelsea cuando empezaba el compromiso apenas a los 2 minutos. Y Kai Havertz, aquel alemán que pateó el penal ante el Albirrojo Roja y le tapó Orlando Gil, puso el gol en el empate para el equipo de Arteta a los 25 minutos. El equipo de Arteta es local en este segundo partido del día y el último, por supuesto, de hoy en la Premier League. Así que 2-2, Everton-Manchester United, 1-1 parcialmente hasta ahora, Arsenal ante el Chelsea. En la Liga Italiana, hablando de 1-1, el Parma igualó de local 1-1 ante el Monza. Ya vamos a ir a Monza en breve, pero para hablar de otra cosa que no sea el fútbol. Frosinone, que retornó este año a la categoría principal de la Liga Italiana, le ganó 3-2 al Venecia. Enseguidita, en cuestión de segundos, arranca Bolonia-Sassuolo. La Juventus estará jugando hoy en su casa en un partidazo de la fecha del calcio, a las 15:45, la Juventus de local, la Vecchia Signora, ante el Milan, esto por la Liga Italiana. Estoy observando que no hay muchos partidos en la Liga Alemana, la Bundesliga, donde ya ganó el Mainz. El Mainz 0-5, para aquellos que están, ya que estamos tanto con los números. El Mainz 0-5 ganó 5-0 hoy, a propósito, con ese marcador, ante el Hamburgo. El Eintracht, el equipo de Frankfurt, le está ganando sobre 31 minutos en la primera etapa, 1-0 ante el Habsburgo. En la Liga de Francia, 6-2, 8 goles en la victoria del Estrasburgo. El ex equipo de Julio Enciso le ganó 6-2 al Troyers. El Reims está ganando sobre 46 en la primera etapa, 2-1 ante el Angers. Y más tarde, 15:45, Olympique de Marsella, ahí donde suena fuerte, la Marsellesa va a estar jugando ante el Paris FC, esto por la Liga de Francia. Bueno, a nivel del Brasileirão, volviendo al fútbol sudamericano, Mirasol está ganando la parte final ya del juego 97 del partido 2-1 entre Coritiba. Y por la tarde, amplia cartelera del Brasileirão. Tendremos a las 16 tres partidos. Remo, allá en el estado de Belém, ante Flamengo, ante el Mengão, ante el rubro negro del Mengão, ante el Vermelho Preto. Inter de Porto Alegre, el equipo del Tony Sanabria, en Porto Alegre, que viene a quedarse fuera de la Copa Brasil ante su tradicional rival, que le cantó el vals por los 15 años sin ganar títulos. Festejaron los 15 años el Inter, los hinchas de Gremio, porque Inter hace 15 años que no gana nada, pero nada de nada. Recibe hoy en el Beira Rio al Santos. Podríamos tener un duelo de paraguayos y mundialistas en este partido, porque Tony Sanabria viene a ser titular a pesar de que no hizo nada, pero igual fue titular en la Copa Brasil ante el Gremio. Y Santos de Gustavo Caballero, que alterna, a veces juega, a veces sí. Hay que ver si hoy juega. Cruzeiro de local ante Atlético Paranaense a las 16. Botafogo en el Estadio Olímpico Nilton Santos en Rio de Janeiro, 18:30. ¿Ante quién? Ante Flamengo, ante Palmeiras, el equipo de Gómez, de Mauricio y de Ramón Sosa. Y Corinthians estará jugando hoy en su estadio, en lo que era anteriormente el Neoquímica Arena, 19:30 de local, ante el ya casi descendido Chapecoense. Esto por la Liga Brasileña. Estoy observando que en Uruguay también hay partidos matutinos. Mira un poco, en Brasil y acá también nosotros. Cerro ganó 1-0 ante Racing de Montevideo. Y está jugando ahora mismo, empezó el partido. Imagínense ustedes, juega a las 13, a las 7 juega. Central Español ante Defensor Sporting. Están empatando 0-0. Después a las 4:30 de la tarde juega Nacional, el equipo de Montevideo, el ex equipo de Jorge Baba, ante Juventud de las Piedras. Y Liverpool estará jugando hoy a las 19:30. Liverpool es el equipo de Jorge Fossati, de local, frente al Boston River, es la agenda de la Liga. Charro. También hay partidos en la Liga Chilena. O sea que está de moda jugar por la mañana. Deportes La Serena y Ñublense están empatando 0-0, terminando acá. Después O'Higgins juega hoy ante La Calera, Huachipato Colo Colo. Y Palestino, el ex equipo de Vitamina Sánchez ante la U de Conce. Son los compromisos que marca la agenda hoy entonces la Liga Trasandina. Bueno, decía lo de Monza, donde Kimi Antonelli hizo historia. Y escuchen bien esto. El caso del italiano, que ya tiene un lugar en la historia del Gran Premio de Italia, donde el piloto de ese país se llevó la victoria hoy en Monza y lo ha hecho durante su público. En una carrera que, por supuesto, difícilmente él pueda olvidar, donde Russell terminó segundo y Max Verstappen completó el podio en un domingo. Podríamos decir inolvidable hasta para el automovilismo italiano, pero no solamente para Kimi Antonelli. Escuchen bien esto. La victoria de Kimi Antonelli tiene además un significado especial, ya que han pasado 60 años desde la última vez que un piloto italiano ganó el Gran Premio de Italia en Monza. Y aquel triunfo lo consiguió Ludovico Scarfiotti en el año 1966 al volante de un Ferrari en aquella oportunidad.
Y hoy lo hizo 60 años después, Kimi Antonelli. No, está lindo esto, mirá, pues, para aquellos que quieran observar todo lo que ha dejado de resumen, ahí todo, por supuesto, lo que fue hoy, una especie de, sí, porque lo más sorprendente fue la remontada de Kimi Antonelli, que tuvo que completar para conseguirlo. Antonelli comenzó la carrera desde la posición 19, después de recibir una penalización por un cambio en su unidad de potencia, y desde ahí el piloto, que es de Mercedes, fue ganando posiciones poco a poco hasta meterse en la pelea por la victoria. Y la remontada acabó llevando a Antonelli hasta una lucha directa con su compañero de equipo, con Russell, por el primer puesto. Y el italiano no dejó de presionar, por supuesto, y consiguió adelantar al británico, o se adelantó a él, cuando apenas quedaban 3 vueltas para el final. Y a partir de ahí ya no soltó el liderato y cruzó la meta en primera posición. Así hay que recordar que Antonelli pasó del puesto 19 a ganar en Monza en una de las remontadas más especiales de su carrera. Y que no solo consiguió una victoria en casa, sino que hizo historia al acabar con una espera que decíamos recién de 60 años para los pilotos italianos en el Gran Premio de Italia. Un día que Antonelli, y por supuesto los aficionados presentes en Monza, tardarán mucho tiempo en olvidar todo lo que ha pasado al día de esta jornada de la Fórmula 1.

¿Qué decía hoy Joshua Duersen? Que metió este histórico doblete, que ayer ya había ganado la carrera sprint y hoy fue el ganador de la Feature Race, completando su histórico primer doblete en la Fórmula 2. Y que tomó el liderato en la primera vuelta ya, y tras, digamos, intercambiar posiciones con su compañero de equipo, el brasileño Rafael Câmara, antes ya de la fase de paradas en boxe, asumió el mando de la carrera después de las detenciones obligatorias. Terminando sus declaraciones: es una sensación increíble, todavía no puedo creer que haya ganado ambas carreras este fin de semana en Monza. Un pleno de victorias, es algo realmente increíble. Monza es un lugar muy especial, tiene tanta historia. Me encanta este sitio, me encanta la zona de Monza, me encanta Italia. Ha sido una experiencia increíble, es un sueño hecho realidad y estoy muy agradecido a Dios por tener esta oportunidad, manifestó nuestro compatriota. En la clasificación por equipos, Campos Racing lidera con 291 puntos por delante de Invicta Racing, que es la escudería, por supuesto, de Joshua, que suma 244 tras este 1-2 en Monza. Y Motorsport ocupa la tercera plaza con 184 puntos, 4 por delante de Rodin Motorsports, que es el cuarto. Estoy mirando que ahora el Tour de la Fórmula 2 va a ir a Madrid, propósito al nuevo circuito de la capital de España, para la décima prueba de la temporada 2006, que se llevará a cabo a partir del 11 hasta el 13 de septiembre, la próxima semana.

0: vivir lo que dejó esta victoria de Olimpia recientemente ante el Sportivo Trinense por esta fecha, la novena del campeonato clausura.
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2: Gol de Olimpia. En su retorno, su primer gol en esta vuelta al Olimpia. Arco sur en los defensores, el tricampeón de América, el campeón del mundo, el viejo y peludo Olimpia nomás, en esta fría mañana de domingo en el defensores. Abre la cuenta, jugada previa magnífica de Eduardito del Más, el rebote de Dufour y Redes que empuja al arco, el marcador ahora, Olimpia, Olimpia, Olimpia, Olimpia, Olimpia 1, Sportivo Trinense 0. La opinión de Jotita Bernabé.
3: Una buenísima jugada por parte de Eduardo del Más, que recibe la habilitación de Richard Ortiz. Controló la pelota Edu, fue encarando hacia su pierna zurda, dejando a dos rivales en el camino. El último había sido Viera, quedó perfilado, sacó el remate potentísimo con la pierna zurda. Hay un bloqueo por parte de Dufour, pero el rebote queda corto. Qué bien anticipó Ronda y Redes a Mendoza, metiéndose por detrás del lateral izquierdo de Trinidense. Quedó solo dentro del área para empujar la pelota al fondo del arco sur, y por Rodney, temprano en el partido, Olimpia se pone en ventaja, le está ganando Trinidense por 1-0.
2: El gol se produjo, Ernesto,
4: a los 18 minutos, primera etapa.
2: Gianluca.
4: Y es el primer tanto en este torneo clausura para Rodney Redes en su segundo compromiso, lo que va al torneo 31 que convierte Liga en 183 presentaciones.
2: Gustavito.
5: Con el despertador a cuesta, Rodney Redes se adelantó a todos y marca el primero.
2: Cañete para Trinidense, viene el centro, pelota arriba, bajó con peligro, Rayer le pegó, golazo. ¡Gol! ¡Deportivo Trinidense, Trinidense! ¡Grítelo, grítelo! ¡Golazo, golazo de Tomás Rayer! Estaba empujando Trinidense, lo decíamos con Jotita, estaba llegando el equipo de José Arrúa, la pelota por arriba, la recibe Tomás Rayer, se acomoda, le pega cruzado fuerte, le cruza la pelota al palo izquierdo, inatacable para Gastón Olveira. Arco sur en los defensores, en esta fresca mañana de septiembre de domingo, aquí en el defensores, cuando justo sale el sol, sale el Astor Rey para Trinidense y empata el partido. Atención, el marcador ahora, el argentino Tomás Rayer, autor de la conquista. Trinidense 1, Olimpia 1. De Jotita Bernabé.
3: Qué buena resolución de Tomás Rayer. Un centro que partió desde la zona derecha por parte de Cañete. Llovido, pasado el segundo palo. Todos lo tomaron al centro delantero Clementino González. La pelota sobrepasa a todos para que Rayer la controle. Lo marcó de lejos Tim Payne. Cuando quiso reaccionar, ya sacó el remate potente cruzado con la pierna derecha. Inatajable para Gastón Olveira y por Tomás Rayer. Trinidense empata el partido en la complementaria. Ahora está 1-1.
2: El gol se produjo, Teto.
4: A los 19 minutos, segunda etapa.
2: Gianluca.
4: Y es el segundo tanto en este campeonato de clausura para Tomás Rayer en su noveno compromiso, lo que va al torneo cuarto que convierte Liga en 78 presentaciones para el nacido en Buenos Aires.
2: Gustavito.
5: Rápido efecto del cambio de José Arrúa, celebra todo Trinidad.
2: Viene el centro de Cáceres, pelota que quita Villalba. Está Dufour ahí, se le fue. ¡Gol! El tanque, Sandoval dentro del área. Un error defensivo entre Villalba y Dufour, se les perdió el balón, la pelota, y encuentra el tanque al techo del arco, y está la diferencia de nuevo aquí en el defensores en esta mañana de domingo de septiembre. Arco norte en el defensores, el tricampeón de América, el campeón del mundo, el viejo y peludo Olimpia nomás. Gol del tanque, el de la buena suerte, el que ahora parece ser uno de los mimanos de Vitamina Sánchez, hace la diferencia en el partido. El marcador ahora, Olimpia viejo y peludo nomás, Olimpia 2, Sportivo Trinidense 1. La Jotita Bernabé.
3: Y así como a Arrúa le ha pagado el cambio, a Vitamina Sánchez también. Apareció el hombre de los goles importantes, un balón largo de Raúl Cáceres, una pelota que termina siendo cabeceada por la defensa de Trinidense. Qué mala salida de Dufour. Termina dejando suelta la pelota dentro del área para que Sandoval, que iba a buscar ese centro de Raúl, se encuentre con un regalito del arquero de Trinidense para empujar la pelota al fondo del arco norte y por el tanque del este Sandoval. Olimpia vuelve a ponerse en ventaja en el partido. Le está ganando a Trinidense por 2-1.
2: El gol se produjo, Robert.
6: A los 34 minutos, segunda etapa.
2: Gianluca.
4: Y es el tercer gol de este campeonato. Clausura para Hugo Sandoval en su partido 7, lo que va al torneo. Décimo cuarto que convierte liga en 58 presentaciones.
2: Gustavito.
5: Pecador en Dios. Revuelto Sandoval, se convierte en el goleador de Olimpia en este torneo.
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7: Así mismo, como decís, una victoria muy importante por el empate que hemos tenido en la semana, y necesitamos esta victoria para volver a ponernos ahí en la pelea, y bueno, por suerte se nos dio. Sí, un equipo muy duro, le hace partido a todos los equipos, y encontraron ese gol, se puso cuesta arriba, bueno, después vino la expulsión y ahí tuvimos esa superioridad y la supimos manejar. Sí, una contractura, una sobrecarga en el isquio izquierdo, y prefirió el profe que me recupere bien y así para poder estar para este partido. Creo que se viaja el lunes 14, todavía no sé bien cuándo me voy a poner a disposición de la selección, y bueno, eso lo van a ir resolviendo ellos y me van a avisar hoy seguro. Creo que sí, estaban viendo para que se pueda jugar el domingo y luego viajar el lunes. Sí, así mismo, tuve unas buenas acciones en el primer tiempo y capaz por ahí algunas veces tengo que agarrar más la pelota mayor parte del juego, pero bueno. Así lo vamos trabajando y cada vez vamos a ir mejorando más. Sí, claro, hay un esquema, está todo entrenado, pero así mismo como está entrenado también tengo esa libertad de poder moverme y manejar el balón y agarrar cuando quiera. Así mismo se nos puso difícil el partido ahí con el 1-1, pero por suerte pudimos encontrar el gol y necesitamos esta victoria, una victoria muy necesaria, la verdad. Sí, falta mucho campeonato, nos metimos ahí otra vez en la pelea, vamos a dar todo porque vamos a pelear este torneo, esta clausura y la Copa Paraguay con todo, y bueno, faltan muchos partidos, así que tenemos la oportunidad de ir sumando. Y por ahí así, como dijeron ustedes, agarrar un poco más la pelota, hacerme cargo el mayor tiempo del partido y también capaz ser un poquito más equilibrante ahí arriba, pero bueno, eso lo vamos trabajando y con la confianza que me dan los profes y los compañeros cada vez voy creciendo más y ojalá encontrar esa mejor versión. Bien, tuve ese cansancio porque jugué jueves allá y volví el sábado, o sea, volví el viernes, llegué acá y el sábado ya jugamos otra vez. Y por eso se me acumuló un poco, pero ya muy bien, muy bien. Sí, hoy en día creo que el fútbol pasa más por lo físico también, obviamente con la pelota, pero lo físico marca mucho la diferencia y en todas las ligas se juega así. Bueno, es el sacrificio que también me piden por jugar en esa posición y cada vez lo estoy mejorando eso. Sí, estoy trabajando mucho en eso.
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8: Buen día, Diego, gracias. La verdad que estamos contentos. En mi apreciación, Trinidense es uno de los equipos más complejos que tenemos cada vez que nos toca. El semestre pasado nos tocó enfrentarlo tres veces, dos por torneo de liga y uno por la Copa Sudamericana. Y siempre es complejo. Nos pone generalmente en peligro y nos hace jugar partidos de nervios, de tensión. Sin embargo, hoy creo que hicimos un buen partido. El primer tiempo tuvimos un dominio constante, el rival propone un juego directo con especialistas, con lo cual ahí aparece la gran dificultad. Pero hoy hicimos un partido de paciencia. Obviamente no me gustaron los primeros 20 minutos del segundo tiempo, donde el rival con sus herramientas nos empezó a complicar y nosotros no pudimos identificar que teníamos que alejar el peligro. O sea, cuando teníamos la pelota, cuando nos hacíamos de la pelota, la volvíamos a perder muy rápido y el problema es que la perdíamos cerca de nuestra área. Quiero resaltar la entrada de Hugo, que generalmente lo hace bien, siempre nos da algo, y ese doble 9 hoy, gracias también a un buen centro de Raúl, que desbordó un par de veces y sacó buenos centros, llega a esa posibilidad de ponernos en ventaja. Y después, una vez que nos pusimos en ventaja, bueno, la decisión de volver a nuestro sistema de juego original, al 4-3-3, para volver a tener un poquito más de volumen de juego y tratar de ser protagonista. Bueno, terminamos ahí con algunas decisiones medias extrañas del árbitro, con tres o cuatro faltas en contra que nos pusieron la pelota en el área, pero lo resolvimos muy bien. Así que de cara a lo que viene, nos sostenemos ahí con mucha ilusión y con ganas de que sigan los triunfos en los partidos que vienen para terminar bien y arriba la primera rueda y bueno, y enfocarnos con todo en la segunda.
9: Pablo, buen día. Álvaro Aponte para Universo.
8: Hola, 970. Álvaro, buen día.
9: Primera titularidad para Ábalos y para Redes en su retorno a Olimpia. ¿Cómo los vistábamos?
8: Muy bien los dos. La verdad que el Gaby se nota que es un jugador de jerarquía, aguanta, es fuerte, tiene un físico que lo explota muy bien. Y muy bien hoy, sobre todo con los apoyos, a veces hacia atrás y muchas veces incluso hacia adelante. Una vez que se hacía la pelota y se ponía cómodo jugando para adelante, la verdad que nos dio mucho. Y Rodney es un jugador de experiencia, conoce este fútbol, conoce esta liga, conoce el club, sabe lo que significa ponerse esta camiseta y es siempre generoso a la hora de defender. Y hoy, con la fortuna y la inteligencia que tiene de estar donde tiene que estar, ¿no es cierto? Buscando un rebote. Hablaba con Rodney, más allá de lo que, no es que empecé a hablar nuevamente con Rodney, porque yo lo dirigí a Rodney ya el semestre pasado, no me acuerdo si dos o tres partidos, o cuatro, y yo le decía a Rodney, vos ya sabés que nosotros cuando jugamos con este sistema, es obligación que los extremos y los interiores que no están involucrados en la jugada pisen el área, porque claro, porque tenemos solamente un 9. Y lo hizo y fíjate el resultado que nos dio, que es el gol que nos termina abriendo el marcador. Así que muy muy satisfecho con los dos.
10: Pablo, ¿qué tal? Ariel Isfram, estamos en vivo para ABC Terminal, ABC TV. El sistema táctico, recién dijiste, Pablo, acerca de que te gusta más el 4-3-3. ¿Qué te da ese sistema y qué te da el 4-4-2?
8: El 4-4-2, en el caso de hoy, sobre todo cuando nos quedamos con un hombre más, nos permitía llegar por el área, por las bandas y centrar, cosa que hicimos bien porque lo hicimos en repetidas oportunidades. Estaba funcionando muy bien la sociedad Coyote-Romeo, y más allá de que Romeo hoy no tomó buenas decisiones finales, llegábamos por ese sector. Llegamos mucho, creo que nos faltó calidad por el lado donde sí logramos mucha cantidad. Y por el lado derecho, primero con Tim y después con Raúl, también la idea era llegar y generar situaciones de riesgo a través de centro. Y una vez que nos pusimos en ventaja, como dije antes, volver a equilibrar el medio, porque sabíamos que se iban a venir a aquello que hacen los equipos, ¿no es cierto?, cuando tienen esa situación de que van perdiendo y no les queda otra alternativa y queda poco tiempo y juegan a lo que sea. Ese a lo que sea es tirar la pelota cerca del área rival, y yo necesitaba gente en la zona media o en la segunda línea para la zona de rebotes y segunda pelota. Por eso también la decisión de que ingrese Alex Franco en lugar de Gaby Ábalos, porque ya el partido se iba a presentar de esa manera.
11: Profe, ¿qué tal? Néstor Beltrán, estamos para campaña en UTI. El partido de Fernando Cardoso como volante central, o sea, como un interno más que nada, ¿qué te pareció? Y si ya va a ser una constante lo de Fer en ese puesto, profe.
8: Muy bien, es una posibilidad. Yo creo que Fer... insisto que Fer es más extremo que interior. Él jugó varias veces de interior y yo recuerdo un solo partido que para mí fue genial de Fer, que fue contra 2 de mayo cuando le ganamos 4-2 acá. Ese día jugó muy bien, incluso mejor que hoy, y el recuerdo de ese partido es el que nos permite y nos ilusiona a que pueda hacer buenos partidos en esa posición, que no es la habitual. Sí, Fer, desde su buena voluntad y también claramente del entendimiento de los conceptos, nos ha dado soluciones ya en varias posiciones. Ha jugado de lateral, ha jugado de interior, ha jugado de extremo, pero insisto, para mí su posición natural es la de extremo por derecha.
12: Profe, ¿cómo le va? Erwin Velázquez para la tribu 1120. Consultante, con relación al caso de Juanfer Alfaro, su situación, ¿cómo está? ¿Si estaría a disposición en esa semana entrante?
8: Mira, va mejorando muy bien y muy rápido, y ahora que nos toca... Por fin, una semana larga, una semana de las de antes, de la época que me tocaba jugar a mí, donde sí había descanso semanal, y no de lo que veníamos viviendo, de jugar domingo, miércoles, o sábado, o jueves, domingo inclusive, como nos pasó con Vasco y el Clásico. Entonces volvemos una semana normal y yo creo que nos va a servir para la puesta a punto de Juanfer, esperanzado que llegue la semana que viene,
13: Y si no llega, tenemos la garantía de que tenemos gente que... porque uno, cuando seguramente la pregunta tiene que ver con que Juanfer se fue consolidando y se fue ganando el puesto de titular. Entonces uno pregunta, o la pregunta viene por cuándo va a volver ese titular. Pero en el mientras tanto, los que están oficiando de volantes lo están haciendo muy bien, muy muy bien, y nos dan mucha tranquilidad. Obviamente queremos que Juanfer se recupere y que a mí como entrenador me den más variantes de elección.
14: Buen día, Pablo, ¿cómo estás? Gustavo Gavilán, Hola, Gustavo. Deporte Total. ¿Cómo notaste la dinámica del mediocampo para arriba, sobre todo en esa primera parte? ¿Y qué sentiste cuando Trinidense marca el empate? Porque daba la sensación que Olimpia en ese primer tiempo podía haber incluso anotado un gol más, tener esa tranquilidad necesaria para encarar esa segunda parte.
13: Sí, yo creo que fue el error que cometimos en el primer tiempo fue no meter un segundo gol. Obviamente, claramente, los jugadores quieren meter ese segundo gol, pero no convencernos de la necesidad de ese segundo gol para que no pase lo que pasó en los primeros 20 minutos del segundo tiempo. Pero lo vi bien al equipo, fíjate que a los 45 segundos ya hay un remate de Romeo que se va al córner, y que Romeo, para mi gusto, toma una mala decisión, porque si engancha el defensa pasaba de largo y se le iba a abrir el arco, sí le iba a quedar el remate de zurda, pero me parece que hubiera sido una mejor opción. Pero la verdad que muy satisfecho con el volumen de juego, porque encontramos, para mí el partido, el primer tiempo estaba por izquierda, la Sociedad, Coyote, Eduardo y Romeo, me parece que estaba siendo más decisiva que la de la derecha, pero el equipo fue inteligente en no ir directamente siempre a la izquierda y hacerle ver al rival que íbamos por ahí. Entonces usamos mucho la derecha, pero sobre todo como para volver y que se terminen las jugadas por izquierda. Me parece que el equipo fue inteligente en ese sentido, y bueno, obviamente esta paciencia que a veces tenemos de tener la pelota, de ir un lado, de volver hacia el otro, también en algún momento lo que se busca es que se abran los espacios para poder aprovecharlos, para que el rival también vaya cambiando los perfiles y poder empezar a ganar los lugares de espalda. Me parece que el equipo hizo un buen primer tiempo.
15: Pablo, buen día para Fútbol en lo Grande.
13: Buen día.
15: ¿Cuál es la situación exacta de Eduardo del Mas con el tema de la convocatoria, teniendo que ellos mañana comienzan a trabajar para Odesur? ¿Eso quiere decir que ya no lo va a tener hasta que retorne la delegación de Argentina, o puede utilizarlo todavía ante Luqueño?
13: Sí, lo podemos utilizar el próximo partido. Se va a ir toda la semana, retornará previo al partido, va a jugar y, bueno, va a jugar. Vamos a ver cómo está, cómo evoluciona. Terminó un poco cansado, pero confiamos en que va a estar bien. Aparte, ustedes verán lo importante que está haciendo en el funcionamiento de nuestro equipo. Y sí, después del partido de Luque ya lo perdemos. Creo que hasta el 26 o 27 del mes.
16: Profesor, aquí Nicolás de Radio de la Unión. Aquí.
13: Hola, Nico.
16: Bien. Profe, preguntarte por Sebastián Lentinelli y por Richard Sánchez. ¿Cómo están ellos? Y lo que se habló en las últimas horas también sobre el caso de Derli González, que se habló que
13: mira, Lentinelli está bien, la verdad que se está recuperando, empezó a entrenar de manera normal antes de ayer, que eso, bueno, nos da mucha tranquilidad, porque había recibido un golpe fuerte, que incluso le tuvieron que dar muchos puntos en este sector acá abajo de la boca, por dentro, inclusive por dentro, por una cuestión estética, ¿no? Y después me preguntaste por...
16: Sánchez.
13: Por Cachorro. Cachorro salió el otro día en el entretiempo con una molestia, con un pequeño edema óseo en la zona del aductor, que, bueno, le impidió obviamente completar el partido con Guaraní y no formar parte de este partido. Y confiamos, tenemos la confianza de que se va a recuperar junto con Juanfer para sobre el fin de semana. Con respecto a Derli, mira, con Derli tuve una charla porque estaba un poco triste por este tema de que no fue convocado para el partido anterior. Ahora está con un golpe, sufrió un golpe el partido de reserva el otro día en el talón, que le impidió entrenar post partido y no estaba a las órdenes para esta situación. Pero bueno, no, nada grave. Esto que le pasa a los jugadores que quieren estar, que sufren. No nos olvidemos que Derlis es un futbolista que tiene una trayectoria tremenda, una jerarquía bárbara, y hoy probablemente esté viviendo una situación que no la había vivido nunca, que es la de haber hecho un esfuerzo grande para recuperarse y al no ser tenido en cuenta le cuesta. Pero con Derlis tenemos la mejor de la relación, hablamos mucho, Le dije, yo siempre le digo a los futbolistas, y en este caso a Derlis, enojate todo lo que te tengas que enojar, que se te note lo menos posible, no está mal.

0: un plantel de 36 jugadores. Me toca elegir a 11, me toca elegir otros 12 para que vayan a la banca y me quedan muchos futbolistas afuera. Y a nosotros nos duele, para mí no es satisfactorio, porque el jugador quiere jugar, se entrena toda la semana con mucha ilusión, con mucha voluntad, buscando ser convocado. Entonces es lógico que haya un golpe cuando no se ven en la lista de concentrados, cuando no se ven entre los titulares. Pero bueno, hay que entenderlo de esa manera. Son decisiones del entrenador. Desde mi lugar trato de equivocarme lo menos posible. Los gustos inclusive de los hinchas, hasta de los dirigentes, no son siempre compartidos con los del entrenador, pero bueno, para eso me contratan, para tomar decisiones. Trato de equivocarme lo menos posible. Lo que más deseo en el mundo es ganar el fin de semana y que el equipo crezca y que la gente se vaya contenta. A veces sale, a veces no. Ahora estamos en buena racha. Insisto, para mi gusto veníamos bien porque veníamos de 3 victorias por el torneo local. Veníamos con el triunfo de Copa Paraguay, sí, veníamos con la derrota de Copa Sudamericana. Y el empate del otro día, bueno, generó algunas dudas. Ya me di cuenta que ahí pasaron algunas cosas en la semana, de las cuales yo sí les pido a los jugadores que traten de abstraerse constantemente, ¿no es cierto? Que no sirve para nada meterse en esa, que dejen que sea tema de prensa, que sea tema de gente. Nosotros tenemos que enfocarnos en tratar de mejorar, de seguir por la senda del triunfo, que es lo único que nos va a permitir ser competitivos y seguir soñando con ganar la liga.
1: Última pregunta.
2: Buenos días, Vitamina. Mario Méndez para Urbana Sports. Preguntarte, ¿cuánto te preocupa la falta de eficacia y cómo trabajás al respecto? Porque bien lo dijiste, Olimpia tiene volumen de juego, genera ocasiones, pero no termina de capitalizar esas ocasiones generadas.
0: Me preocupa lo justo y necesario. O sea, me gustaría haber ganado 4-1, ¿no? Pero no se puede ganar, no existe ganar 4-1 todos los partidos. Con lo cual, me preocupa lo justo y necesario y un poquito menos también. Y quizás esté más preocupado por los goles que venimos recibiendo. Ahí siento que desde ese lugar tenemos que afinar la tarea para ser un poquito más precisos y más eficaces.
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4: Ya lo tenemos aquí al profe José Arrúa para arrancar la conferencia de prensa. Dado el ok necesario, arranca.
5: Bueno, buen día. No, yo creo que lo planificado por momento salió. Si no nos llevamos un empate o mismo la victoria, porque creo que nuestro mejor momento viene la expulsión. Y después, lastimosamente, bueno, cometemos otra vez un error donde le facilitamos a Olimpia, donde creo que no es que estábamos sufriendo. Y bueno, estos partidos no, y ningún partido, ¿verdad? Podés cometer errores que te cuesten muy caro, ¿verdad? Es lo que pagamos hoy y lo que por ahí nos alejó también un poco de la pelea de arriba, ¿verdad? Entonces ahora no nos queda de otra. Seguir trabajando. Hoy no sentí que mi equipo fue superado. Sí cometimos errores puntuales donde nos costaron muy caro.
1: José, buenos días. Esteban Martínez para Urbana Sports. Te quería consultar porque es inevitable no preguntarte por el arbitraje del día de hoy. En la expulsión de Nicolás Maná, en el segundo gol de Olimpia, ¿pensás que se podría revisar, rebuscar también esa jugada?
5: No, yo creo que no. De por ahí en algunas tarjetas, algunas situaciones, pero como todo se puede equivocar también, ¿verdad? No sé, en el primer tiempo el que le va directo a Clementino, en el segundo tiempo por lo mismo a Richard le cobra una falta. Esos pequeños detalles, sí, ¿verdad? Por ahí. Pero yo creo que no influyó. Yo creo que nosotros mismos perdimos este partido por errores nuestros y en los dos goles pudimos hacer algo más, ¿verdad? Lastimosamente, ¿verdad? Pero bueno, como dije hace rato, creo que en nuestro mejor momento llega esa expulsión de Nico y después volvemos a cometer otro error que le dejamos ahí, porque antes de eso no recuerdo que Olimpia no haya inquietado o haya tenido o que estábamos sufriendo de más, ¿verdad? Inclusive con 10 hombres. Y bueno, son partidos, son decisiones que estamos o que pagamos muy caro este partido.
6: José, buen día para Fútbol a lo Grande. ¿Cuál fue la planificación inicial hoy con los dos grandes, con los dos nueve? ¿Y qué te parece que cambió a partir del ingreso de Rayer? Por supuesto, analizando el momento en el cual estuvieron 11 contra 11.
5: Bueno, en el primer tiempo habíamos planificado por ahí contener y poder tener dos tanques, como decís, porque sabemos que Olimpia los primeros 30, 35 presiona mucho tras pérdidas, están muy altos, ¿verdad? Y queríamos tratar de poder descargar ahí con Clementino y Chiquito y bueno, de ahí hacer las transiciones rápidas también. Por momento de por ahí salió, por ahí nos equivocamos también, a veces llegamos a línea de fondo y no terminamos la jugada teniendo dos tanques, después creo que tuvimos alguna que otra.

0: ocasiones, y con lo de Rayer cambia bastante por la característica, ¿verdad? Pasamos un 4-3-3 donde la virtud de Rayer es las presiones, ¿verdad? Que creo que eso le incomodó bastante ahí a Olimpia. Tuvimos ocasiones, llegamos al empate, como te dije hace rato, en el mejor momento nuestro, lastimosamente viene la expulsión de Nico, y bueno, y después lo mismo, ¿verdad? De que una pelota que por ahí no llevaba mucho peligro, porque los dos de Olimpia fueron también a buscar esa pelota, y lastimosamente no sucede ese error donde Olimpia no perdonó, ¿verdad?
1: José, ¿cómo estás? Para ABC Cardinal, en la semana decías que tenías la chance de elegir dos futbolistas a préstamo del Olimpia en Trinidense. Sorprendió la ausencia de Abreu. ¿Es cierto que Olimpia pidió que no juegue hoy, José?
0: Sí, hay una letra chica, como se dice, que Olimpia había sido, podía tener esa posibilidad, ¿verdad? Y lastimosamente, bueno, solicitó que Abreu no esté en campo, y bueno, tenemos que acatar porque es jugador de Olimpia. Y lastimosamente disminuimos, ¿verdad? De lo que veníamos planificando ya. Y también otros jugadores, ¿verdad? El caso de Bruno mismo, ¿verdad? De que sabemos la jerarquía que tiene Bruno, que lastimosamente en el partido anterior contra Ameliano estuvo un desgarro. Y bueno, esas son las cosas por ahí que nosotros no tenemos mucho como para sustituir ciertos jugadores que son fundamentales, piezas clave con nosotros.
2: Profe, ¿cómo le va? Estamos en vivo para la Rock and Pop, Grupo Ñandutí. Te quiero consultar por el rendimiento general de tu equipo en estas últimas 6 fechas, una sola victoria. Es como que un momento irregular del Sportivo Trinidense, algo que no acostumbra justamente en los últimos tiempos. Y también te quiero consultar, profe, ¿a qué atribuye este momento del equipo?
0: Bueno, el rendimiento en sí, como dije anteriormente, bueno, ¿verdad? En resultado no. Pero son estos pequeños detalles que estamos pagando, ¿verdad? Yo creo que la madurez es lo que nos alejó un poco más en ciertas tomas de decisiones, que estamos cometiendo errores muy puntuales o pagando muy caro las cosas, ¿verdad? Porque el partido con Nacional, como dije, de por ahí 11 contra 11 estuvimos mejor en cancha. Ya, convertimos el gol, Nacional se queda con 10, y bueno, antes del primer tiempo nos empata de por ahí con un error nuestro, hacer una falta innecesaria, de marcar mal la pelota parada, ¿verdad? 2 de mayo lo mismo, le pasa a Sergio que al rechazar puntea con la izquierda y le queda ahí, no pudimos convertir, tuvimos 6 ocasiones, hasta un penal, ¿verdad? Entonces son eso de por ahí lo que nos está costando, ¿verdad? Pero en cuanto al rendimiento, no es que veo un trinidense que no compite, ¿verdad? Así como hoy. Estamos compitiendo, pero pequeños detalles están definiendo por ahí que no podamos sacar el resultado que queremos, ¿verdad? Porque hoy, como te dije hace rato, creo que en el mejor momento de Trinidense nos quedamos con 10. Y de igual manera, no es que Olimpia no estaba generando, estábamos pasando muy mal, pero en una jugada que para mí no era trascendental porque la pelota ya fue arriba, pagamos caro de nuevo una toma de decisión, y bueno, se queda la pelota ahí y prácticamente el arco en blanco y empuja, ¿verdad? Yo creo que va más por ese lado. Tratar de tomar pequeñas decisiones más tranquilos también, ¿verdad? Y bueno, y es lo que no está pasando ahora. No que el rendimiento está siendo bajo del plantel porque hay puntos muy altos, sino que por ahí un poco más individual, ¿verdad?
3: Profesor, acá Víctor Fleitas. Consultarte respecto a la dupla Chiquito Clementino González. ¿Crees que con dos hombres así de su calibre y el porte físico de Chiquito y la velocidad y agilidad de Clementino le da mayores chances de peligro al conjunto trinidense que jugar con un solo punta?
0: Dependiendo, depende mucho de la situación, las circunstancias, ¿verdad? También de por ahí porque perdimos hombres fundamentales, optamos también por Chiquito, ¿verdad? Por la jerarquía, lo que es jugar contra Olimpia, ¿verdad? Yo creo que, bueno, en cuanto al partido en sí, de por ahí no al comienzo llegábamos a línea de fondo y no le alimentábamos, que era meter la pelota adentro una vez que ya llegábamos a línea de fondo. Después empezamos a meter en el primer tiempo y tuvimos algunas que otras aproximaciones, ¿verdad? Donde de por ahí nos apresuramos en terminar o tomar mejores decisiones, pero depende mucho, o sea, ya jugaron juntos. Pueden hacerlo bastante bien porque a Chiquito le gusta descender un poco también, ¿verdad? Pero sí, de por ahí nos equivocamos al llegar a línea a fondo y no alimentarle, que es la virtud de los dos centros delanteros.
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tarde con 4 minutos. Saludo nuevamente a toda la audiencia de la 180M Radio. Primero de marzo continuamos con esta jornada de domingo que ya empezó bien temprano hoy con lo que fue ese partido que tuvimos hoy entre el Sportivo Trinidense y Olimpia, que dio apertura a esta jornada de la fecha 9 del torneo clausura, que tiene todavía previstos 2 partidos más para el día de hoy y otros 2 encuentros para mañana, porque recién hasta ahora, a pesar de que ya es domingo por la tarde, recién se han jugado 2 partidos de esta 9ª fecha, porque dada la particularidad, ayer sábado tuvimos solamente un encuentro que justamente fue protagonista el puntero del campeonato, el 2 de mayo de Pedro Juan Caballero, que le terminó ganando al Sportivo San Lorenzo, y la victoria hoy de Olimpia, que con su triunfo ante el Sportivo Trinidense se metió en el segundo lugar de la tabla, le igualó a Libertad. Los dos están hoy con 16 y Libertad va a estar jugando enseguida este partido que dará continuidad a la 9ª fecha jugando como local, y hay que ver si termina sumando puntos para poder ser nuevamente escolta de forma solitaria ante el rival de turno que tiene hoy, que es Rubio Ñu, que está peleando por la permanencia. Rubio Ñu, que tiene esta lucha aparte para con el Sportivo Luqueño. Los dos están peleando por no acompañar al rayadito, al Sportivo San Lorenzo, el próximo año a la categoría intermedia. Hoy el que está peor ubicado es Rubio Ñu, que si uno mira la tabla de promedios es el que está en esa zona tan complicada, en esa zona tan compleja, que uno mira y empieza a preocuparse seguramente cuando se trata de estos equipos, ¿no? Porque ya estamos ahí cerquita de cerrar la primera rueda del torneo clausura. De aquí en más ya van a quedar, cuando se termine la primera instancia, la primera rueda, solamente ya 11 partidos para decidir la suerte de estos 2 equipos. Digo 2 porque sabemos que lo de San Lorenzo es prácticamente ya irreversible, volvió a perder. Son 2 derrotas ya con este nuevo técnico nuevamente, así que no hay caso ni con nuevo entrenador. No hay manera, probablemente, así como está la cosa, de que San Lorenzo sueñe, al menos hasta la última fecha, poder permanecer en primera división. Decíamos lo de Olimpia, con su triunfo hoy, el triunfo 5 en el campeonato clausura para el decano, 9 partidos, alcanzó 16 puntos, se pone en la misma línea que Libertad, que también tiene 16, pero con la diferencia de que el Guma todavía no ha jugado su compromiso por esta fecha del torneo. Y también tenemos hoy otro compromiso que se va a estar jugando más tarde, a partir de las 18:30, el otro involucrado a la lucha por la permanencia del Sportivo Luqueño va a ser local ante Deportivo Ameliano en el Estadio Luis Salinas. Y mañana se cierra todo con Guaraní Recoleta en la Roleda a partir de las 4 de la tarde y 18:30, el probablemente partido estelar de la fecha, ¿verdad? Por cómo vienen, por qué equipos son, el escenario, salvo el horario y el día. Todo está bien en base a este partido, pero menos el día del horario. Un Nacional Cerro Porteño, Cerro que viene de ganar ante Recoleta, Nacional le ganó con autoridad a Libertad, están ahí peleando por meterse de vuelta en los primeros lugares del campeonato, pero se juega un día lunes y a las 18:30 para marcar el cierre de esta 9ª fecha del campeonato. Seguimos junto con Gustavito Alvarenga, que ya estuvo con nosotros hoy por la mañana también, en lo que va a ser esta nueva cobertura hoy, partido 13 de esta fecha 9 del campeonato clausura, como siempre por su radio, por el 1 de marzo, 180M, con este gran equipo de Deportes Total.

temperatura de 18 grados ahora, Gustavo. Hace rato estaba, sí, fresquete. Y bueno, ya no vamos a tener más de... O sea, ya la temperatura no va a alcanzar a 20 grados hoy. Porque si ya son las 3 de la tarde, con 8 minutos. Y habitualmente en este punto de horario es donde la temperatura sube. Y llegó hasta 18 grados. Inclusive la sensación térmica estoy observando es de solo 17 grados. Y ya no tenemos ese viento sur loco de la mañana que se sentía mucho. Ahora todavía está más o menos, porque miro acá a mi derecha y veo que se mueve la soga con una intensidad importante, pero yo hace rato era 33 kilómetros por hora viento sur. Ahora dice suroeste, sur-suroeste y a 28 kilómetros por hora. Ya no es el surpo I, pero se siente igual, se siente. Si vos salís con un abrigo medio penenicito, probablemente en el... Si te vas a la cancha... A este partido que empieza a las 4 y va a terminar tiempo a las 18 y se da más caro, porque tú andes, si te vas a ir al de la noche, con más razón todavía. Ahí tenés que ir bien abrigado, porque estoy viendo que para la noche la temperatura podría bajar hasta los 10 grados. Y para empezar la semana, mañana lunes 7 de septiembre, che, yo digo septiembre ya demasiado fuerte, suena así. Hasta intimos, pues septiembre ya es el noveno mes. Prefiero decir septiembre a decir 09. Porque vos decís septiembre parece que no te percatas, pero sí 09 es el noveno mes del año. Bueno, y estamos ya ahí. Y acá estoy viendo, temperatura mínima para mañana, lunes 7 grados, coincidentemente. La temperatura más baja mañana prevista sería de 7 grados, así estaríamos amaneciendo. Y la máxima va a subir hasta los 20 grados. Frío a fresco, por eso dice luego, y cielo escasamente nublado, porque vamos a tener mucho sol en la gran parte de la jornada, Después, a partir del martes, veo que empieza a subir de vuelta la temperatura, pero eso trae consigo lluvias. Dice martes, sigue temperatura baja, mínima de 11, pero la máxima ya va a subir hasta los 27 grados. Y a partir del miércoles, la Dirección de Meteorología e Hidrología, Dirección de Meteorología e Hidrología del Paraguay, anuncia lluvias dispersas con ocasionales tormentas eléctricas a partir del miércoles hasta el jueves, que es donde indica el pronóstico extendido. Domingo, lunes, martes, miércoles, jueves, y acá dice de que probablemente a partir del miércoles ya tengamos lluvias dispersas con ocasionales tormentas eléctricas. Que no digas que no te avisamos, ellos. Yo pensé, sí, bueno, lo avisamos, ¿eh? Coge y a ver la Dirección de Meteorología e Hidrología. No, es que yo digo y yo estoy inventando. Bueno, arbitraje para este partido, Libertad Rubio Ñu en la Huerta, a cargo de Carlos Paul Benítez. Ahí, Carlos Paul, mira, Carlos Paul Benítez, el pintoresco Carlos Paul. Roberto Cañete va a ser el asistente número uno, Diego Silva. Yo quiero saber la marca de gel que usa Carlos Paul. No ni despeiné en ningún momento. O sea, Nelson Palma va a ser el cuarto árbitro en el bar José Armó y Eduardo Cardoso va a ser el asistente bar para este compromiso. Deportivo Luqueño Ameliano, Estadio Luis Salinas, 18:30, David Ojeda será el árbitro de este partido, Carmelo Candia y Jeremías Coene. Coene es un apellido pirayuense, ¿eh? ¿Será que va a ser de ahí? Este no le va a gustar a Johnny Ceballos. Me acuerdo de un central que juega hasta hoy en día, de nombre, no sé si jugó hasta hoy en día, pero después se fue a River. No jugó casi, se fue a pruebas, no se quedó, creo, casi jugó en Luqueño y compañía, y que fue campeón del Interliga con Pirayú en esa final ante Concepción, Javier Coene Mereles. Era la dupla central con Aldo Pineda y Javier Coene. Y Javier Coene se fue, después incluso jugó en Portugal. Y sabes que Javier Coene llegó a jugar para la selección de Palestina. Jugó la selección de Palestina, va a jugar mucho tiempo ahí, se nacionalizó y jugó para esa selección. No sé si este árbitro ha de ser también de esa zona del país, si ha de ser pirayuense. Jeremías Coene, asistente número 2 de Luqueño Ameliano. Y en el trabajo de cuarto árbitro, Marco Franco, el VAR será el señor Ulises Mereles y Esteban Testa como asistente VAR para estos dos partidos que le restan en esta jornada domingo.

Fútbol internacional, hay clásico rosarino en la Argentina, minuto número 26 del desarrollo de la primera etapa. Rosario Central y Newell's se están empatando 0-0 en el estadio Gigante Arroyito. Se está jugando este compromiso, Rosario es local, empata sin goles ante su tradicional rival. Estoy mirando, vamos a ver si tenemos presencia paraguaya en este compromiso que, reitero, lleva 27 minutos de juego y hasta ahora no tiene goles. Está jugando Agustín Sandes, el paraguayo que es titular en Rosario Central. En la banca está Sebastián Saracho, jugador que hasta hace poco vestía la camiseta de Guaraní. Si hablamos un poco también de los compatriotas de Newell's, no hay. Ahí no hay paraguayos. Sí, por ejemplo, si quieren saber, está Alan Soñora en la banca de Newell's. No juega casi en el equipo que dirige Fran Darío Kudelka, FDK, que es el técnico de Newell's ante Rosario Central, el equipo que dirige Jorge Almirón. Hasta ahora, entonces, 0-0. El clásico rosarino en la Argentina. Más tarde hay más partidos en esta misma liga. Central Córdoba de Santiago del Estero en el estadio Madre de Ciudades. El pintoresco estadio Madre de Ciudades estará jugando ante Independiente de Avellaneda. Lanús, 5 de la tarde hoy en el sur, recibe a Defensa y Justicia. Hoy juega River, va a estar jugando ante Independiente Rivadavia de Mendoza. Presencia paraguaya en este encuentro de Alex Arce, José Florentín, de Iván Villalba, entre otros tantos. El partido va a ser en el estadio Monumental, 19:15. Y Racing, el equipo de Avellaneda, 21:30 hoy en el cilindro de local frente a Atlético Tucumán. Son los compromisos que marca la agenda de la Liga Argentina. Estaba mirando recién el derbi de Londres, ganó el Arsenal. Hace rato estábamos hablando de este partido, que lo ganaba el Chelsea y después lo terminó dando vuelta. El equipo de Arteta ganó 2-1, es el dueño de Londres. Tomó el último tren, se fue para esa ciudad de Utah. Ganó 2-1 hoy el Arsenal con goles de Kai Havertz, que empató el partido porque Morgan Rogers, el refuerzo millonario que tuvo este elenco del Chelsea, desembolsó una cantidad impresionante de guita por Morgan Rogers, que jugó el Mundial por Inglaterra, por supuesto, y después lo da vuelta a Arsenal. Gol de Kai Havertz, el alemán, a los 25 minutos, y otro mundialista, todos los goles mundialistas. Morgan Rogers para Chelsea, empató Kai Havertz, mundialista con Alemania, y Martin Odegaard a los 5 minutos del segundo tiempo para el Arsenal, mundialista también con la selección de Noruega. La victoria entonces del Arsenal en lo que ha dejado esta fecha de la Premier League. Que bien decíamos, bien comentábamos, más temprano tuvo la igualdad del Everton jugando como local 2-2 ante el Manchester United. Estoy ya aguardando el inicio de este compromiso, le quedan 30 minutos al arranque de este partido, donde en Italia la Juventus se estará jugando hoy ante el Milan a partir de las 15:45. En una liga italiana que ya tuvo un empate, dos empates realmente y una victoria. Parma, que empató hoy en su estadio 1-1 frente al Monza, ahí donde se corrió hoy la Fórmula 1 y donde Kimi Antonelli hizo historia, porque un italiano volvió a ganar en Monza después de 60 años y lo hizo hoy Kimi Antonelli, que está muy bien en la Fórmula 1, está imparable. Lo cierto es que Parma igualó 1-1 hoy ante el Monza, entonces victoria del Frosinone, ganó 3-2 ante el Venecia, y Bolonia, que igualó 2-2 ante el Sassuolo en otro compromiso que ha marcado la agenda de la Liga Italiana, del famoso calcio para italiano. Decíamos hace rato que el Estrasburgo, el ex equipo de Enciso, ganó 6-2 su partido, 8 goles en el encuentro, ganó de visitante ante el Troyes, y el Rennes ganó 2-1 ante el Angers. Enseguidita se viene el Olympique de Marsella, que va a estar jugando como local a las 15:45 frente al Paris FC. Son los partidos que ha marcado la agenda de la liga.

0: Esta semana vuelven todas las competencias internacionales, vuelve la Copa Libertadores, vuelve la Copa Sudamericana. Lastimosamente nosotros vamos a estar observando, pero ya sin presencia paraguaya. Y atención que esta semana también empieza la Champions, hay mucho fútbol para la semana. Para los amantes del fútbol, enseguida les voy a hablar de los partidos para que puedan preparar sus respectivos calendarios. Prepara tu agenda, empezá a anotar y después ya por supuesto organiza tu semana para eso, porque acá te vamos a contar los partidos que tendremos esta semana por la Libertadores, por la Copa Sudamericana y también para la jornada de la Champions, que va a empezar ya ahora en su etapa más importante, porque ya vienen por supuesto todos los clubes pintados europeos que van a estar jugando a partir del día martes, ya en partidos de la Champions. Después va a continuar, veo acá el miércoles, hasta el jueves incluso, mirá, martes, miércoles y jueves tendremos todos los partidos correspondientes a esta nueva edición de la Champions, que hace poquito se jugó la etapa de clasificatorias. Ahora ya viene la parte de Liga, donde Real Madrid, por ejemplo, ya va a estar jugando. Este es un partidazo, ¿te imaginas ver un día martes un Real Madrid-Inter? Esto va a ser el martes a partir de las 4 de la tarde. Todo empieza a las 13:45 del martes. El Brujas, equipo de Bélgica, ex equipo en su momento de Antonín Alcaraz, va a estar jugando ante el Aston Villa, partido va a ser en Bélgica. Después el AEK Atenas a las 13:45 va a estar jugando ante el Ajax. El Ajax es un equipo austríaco que es de la misma zona donde hizo toda su niñez y juventud. No sé si lo voy a nombrar o no lo voy a nombrar, para que ustedes saben, ¿sí? Con A empezaba su nombre y con H su apellido, ¿sí? Adolfo era su nombre y Hitler era su apellido. Bueno, ya está, las 13:45 el martes, acá Atenas ante el Ajax. Mientras que Porto estará jugando en Portugal, lindo partido también para el martes a las 16, ante el Manchester City, ante ese equipo de Guardiola hoy en día, de Enzo Maresca. Real Madrid-Inter de Milán, esto va a ser en el estadio Santiago Bernabéu, el equipo de Mou ante el Inter, que en su momento él dirigió y lo sacó campeón de la Champions. A las 4 de la tarde, esto el martes. Mismo horario, Borussia Dortmund ante Villarreal, duelo de amarillos. Se estará jugando en el estadio del Borussia Dortmund ante el equipo alemán, ante el submarino amarillo. El equipo alemán ante el español de Villarreal. Partido que va a arrancar a las 4 de la tarde del día martes. El martes vamos a estar atentos. No jugó el primer partido de su equipo cuando él llegó, si estuvo en la banca. Hay que ver si aparece. Va a ser difícil que aparezca en un partido de Champions. ¿De quién estoy hablando? Orlando Gil. Porque juega el Lille, su partido de local en Francia por la Champions, ante el Betis. Equipo español que viene de meter una sorpresa en la Liga Española porque le ganó al Real Madrid jugando en su casa. Después del miércoles, a las 13:45, debuta el Barcelona en la Champions. El equipo de Hansi Flick va a estar jugando ante el Feyenoord. El Stuttgart estará jugando ante el Viking a las 13:45. Otro partidazo del miércoles, 4 de la tarde, estadio Diego Armando Maradona, Napoli ante el Arsenal, duelo de italianos ante ingleses. Che, qué de partidazo, viejo. Me imagino que la gente está anotando, ¿verdad? Tenés tu agenda y bueno, andá anotando. Miércoles a las 4 de la tarde, Liverpool va a estar jugando en Anfield su partido frente al Atlético de Madrid, ante el equipo del Cholo Simeone, que viene de perder 3-0 en la Liga Española ante el Bilbao, con este tema del quilombo de Julián Álvarez. Después el Paris Saint-Germain juega el miércoles, el actual campeón de la competencia, de local ante Slovan Bratislava. Después tendremos miércoles a las 4 de la tarde en Portugal, el Sporting de Lisboa ante Galatasaray de Turquía. Fenerbahce va a estar jugando ya el jueves, allá en Turquía, a las 13:45 ante la Roma. Después en Países Bajos, el jueves 13:45 el PSV, de local ante el Shakhtar, de equipo de Ucrania. El jueves a las 4 de la tarde en Alemania, Bayern Múnich estará jugando ante el noruego Bodø Glimt. Después tendremos Slavia Praga, también el jueves a las 16, de local ante Lens. El jueves en Italia a las 4 de la tarde, Como, el equipo de Cesc Fàbregas, estará jugando su encuentro frente al Leipzig de Alemania. Mientras que el Manchester United en el Teatro de los Sueños a las 4 recibe el jueves al Sabah Football Club, este que es un equipo azerbaiyán que va a estar jugando por primera vez una edición de la Champions. La extensa cartelera, todos los compromisos que tenemos para la Champions en esta semana. Son las 3 de la tarde con 21 minutos. Señor Robert Jiménez, ¿cómo le va? Bienvenido a la cobertura. Feliz domingo, Robert. ¿Cómo estás?
1: Hola, ¿cómo estás, doña Luca? Buenas tardes para ti, para Gustavito, para todos los compañeros de audiencia. La 180 Radio, primero de marzo, deporte total. Buen trabajo, arduo y largo trabajo para los muchachos este domingo.
0: Sí, un domingo lindo donde empezamos a cerrar con 9 graditos. Sí, el matiné del domingo tuvimos.
1: El matiné del domingo.
0: ¿A dónde te fuiste? Un matiné del domingo.
1: Abrazo, ¿sabes? Que yo, Teto Ferreira, que estuvo en la locución comercial esta mañana.
0: Y ahora
1: que
0: ya se fue a otro matiné, me dijo el rato.
1: ¿Ah, sí?
0: Sí, pero ya. Ya es picnic. Sí, sí.
1: Hasta abrazo tanto. Para que yo, Teto Ferreira, que estuvo en la locución comercial esta mañana bien tempranito. 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

0: listón de tu pelo.
1: Yo el pelo lo que es el listón, no sé lo que es.
0: ¿Qué es el listón de tu pelo? El listón de tu pelo. Suelta el listón de tu pelo. Sí. Se usa todavía hoy en día el listón. Dice que es una especie del moño grande, sí, el listón. Hoy en día, ¿qué hebillas?
1: No, no se usa tanto.
0: Madera. ¿Se usa? ¿Qué se usa? Gomitas.
1: Gomitas. De colores.
0: Vos sabés que a mí no me gustan las mujeres que atan su cabello. No, mira que estoy confesando ahora, pero no me gustan.
1: O sea, que te gusta la cabellera.
0: Sí, me gusta el cabello.
1: Observar
0: suelto.
1: La cabellera.
0: Me gusta que las mujeres usen. Yo no soy ninguna. No soy Héctor Ramos y eso que se dedican a.
1: Al modelaje.
0: A cuidar a las chicas y todas esas cosas. No soy un estilista, ni mucho menos, estoy lejos de serlo. Pero me gustan las mujeres con cabello suelto.
1: Cabello suelto. Largo, corto, hasta la cadera.
0: No, la mujer es largo. Respeto después del peinado de cada uno, pero.
1: No, pues está por la cabellera hasta el hombro, un poquito
0: no
1: más.
0: No soy tan amante del cabello recogido.
1: Ajá.
0: Por eso es que esta música del listón de tu pelo me gusta, porque dice suelta el listón de tu pelo. Dice, ahí.

0: dice otra cosa más también que ya es un poco más profunda. Ahora que nos vamos a ir a desmenuzar ahora lo que dice.
1: No
0: esta...
1: profundice, por favor.
0: No, porque ya es un poquito más extensa la historia de la música, pero por lo menos nosotros nos detenemos en el listón de tu pelo, Robert Jiménez.
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0: Hablando de pelo. Oye, Gustavo Larenga está modo medio estilista.
1: No,
0: modo
1: está estilista, está medio que pelo. Te está hinchando, es como si fuera que te está tirando algunos dardos.
0: No, pero viste que está direccionado su tema, está todo, está muy estilista. O probablemente se va a cortar el cabello o tiene algo, porque hace rato era suelta el listón de tu pelo, va a estar hablando de otro tema que dice. Mira, escúchala.
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1: Tarde de domingo, señores. 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

0: Está lindo el domingo en Yanlura.
1: Pero está muy lindo, aparte está ya soleado.
0: Radiante.
1: Yo estoy mirando acá.
0: Comparando lo que es la mañana nube. Hoy, sí, está una linda.
1: No, hace rato estaba nublado.
0: Sí, a la mañana estaba jodido.
1: Hace rato
0: a la mañana estaba jodido el tema.
1: Nubladén, que estaba ahora, está todito despejado.
0: Sí, después una que otras nubecitas que aparecen, pero muy poco.
1: Parece otoño por las hojas, pero ya viste que ya está despejado. Es una mezcla de... Yo no sé, ¿te acuerdas? Porque cuando hay mucho sol, las hojas están todas caídas y penoveramos y tengo una mata menos que parece otoño. Una locura.
0: Entonces se está renovando. Nosotros,
1: ¿sabes
0: se está
1: preparando para la primavera?
0: Oye,
1: estamos a 15 días.
0: 15 días prácticamente.
1: Por ahí estamos.
0: Sí, justito.
1: A 15 días porque hoy es el 6 y el 21 empieza el mes de... arranca la estación de la primavera, el 21 de, del
0: mes. En 14 días lo más práctico.
1: Sí, sí. Imagino que ya ha de haber promociones de fiesta a la juventud y eso, ¿verdad?
0: De todo.
1: Y a nosotros no alcanza todavía. Hasta que edad uno es joven.
0: Y siempre es joven.
1: Pero es un mito, ¿eh?
0: No, no, de verdad.
1: Es como si fuera que todos llevamos un niño adentro.
0: No,
1: que
0: el espíritu...
1: está embarazado. Que,
0: yo, desde mi punto de vista, el espíritu siempre es joven. De repente el cuerpo lo que
1: no,
0: va
1: el poquito... espíritu
0: sí,
1: es una
0: sí,
1: cosa.
0: Sí.
1: El espíritu es una, sí, es una cosa. Vos podés sentirte joven.
0: Sí.
1: Y me parece perfecto y sí, tiene que serlo así.
0: No,
1: ahora,
0: tiene que ser.
1: ¿Hasta qué edad uno es joven? En el sentido de tu... la tu genética, tu... ahora la mentalidad. Yo también creo que yo mentalmente voy a ser joven por muchos años más todavía.
0: Claro,
1: ahora
0: la mente
1: si
0: nunca se gasta. La mente no se gasta, la mente no envejece. El cuerpo sí.
1: Ah, ni eres.
0: No, de verdad.
1: Oye, algunos, vos sabes que algunos tienen 20 y ya parece imprematuro.
0: No, pero eso ya es cuestión de cada...
1: hay que cuidar también eso.
0: Carácter de uno.
1: ¿Qué uno lo deja de parecer o ser joven, por ejemplo? ¿Qué actitudes te tenés que tener para que no te suendeo? O sea, allá andas, ¿de dónde invitan a un suma? Yo, vamos, mi... te dice que ser plagueón puede ser uno.
0: No.
1: ¿No?
0: No. El plagueo, el reclamo es normal en uno.
1: No puede ser.
0: Claro, un niño te reclama.
1: Sí, pero...
0: ¿verdad? Pero de niño uno reclama, se plaguea. De joven uno reclama, plaguea. De grande uno reclama y plaguea.
1: Espera que porque ya me estoy preocupando con el señor Rodo Jiménez.
0: No, pues de verdad te digo, decime si un chico no te reclama. Un chico te reclama o no te reclama. Un niño te reclama. Un adulto te reclama. Se plaguea. Papá, ¿por qué no me trajiste esto? Tu sobrino. Tío, ¿qué me trajiste? ¿Por qué no me trajiste, tío? Se está plagueando. Es un niño,
1: solución,
0: es normal.
1: Ajá, se inicia esa poitea. Después se le pasa.
0: Y es lo mismo, pues, ¿verdad? De repente vos te vas en tu casa y le decís de... ella está, pero algo a la pucha. ¿Y cómo? Es normal.
1: Yo admito que a veces soy playo.
0: Pero
1: tío, ya es así.
0: No puede ser normal. Eso puede
1: momentáneo.
0: Está en cada uno de nosotros. Eso.
1: Sí. ¿Aburrido?
0: Depende mucho.
1: No, ahí sí me sigue que es normal. Ahí no, ya me preocupo. Ahí me preocupo. Porque lo de playo, pues te acepto porque yo también a veces soy muy playo.
0: El aburrido es el pensante de más.
1: O sea, hay un sobrepensamiento.
0: Exactamente. Ese es el aburrido, el que piensa, se pasa pensando. Pero, y vos le mirás y estaba pensando, le hablás y estaba pensando. Divagando.
1: Pero yo soy una trituradora de pensamiento, por donde ya aburrido, azul, latando ideas.
0: No, depende de qué tipo de pensamiento tengas.
1: Tiene que ser positivo siempre.
0: Claro. Está el pensador negativo.
1: Estoy buscando síntomas de qué actitudes puede tener una persona que hace que automáticamente deje de ser joven. Estamos en una especie de encrucijada acá con Robert.
0: Es que no hay, pues.
1: Estamos tratando de descubrir.
0: No vamos a encontrar, pues. Es difícil poder encontrar uno que quiera matar su juventud, pues. No va a poder nunca. Hoy en día sí, otra cosa es que sí le lleva un poquito más a otro mundo, otra cosa, ¿verdad? Otro punto de que mata su juventud, mata su vida.
1: Pero también hay que tener en cuenta una cosa, que la juventud de hoy hay una gran diferencia con la juventud de antes también.

0: ¿Qué es lo que te pasa, Gianluca?
1: La juventud de hace 20 años. No es la misma juventud de no, pero es que yo me fui demasiado. Mi juventud no fue la misma que los jóvenes de ahora. Y yo tengo 33. Sí. El que tuvo... Que la, cuando yo tuve 15 años, allá por... ¿Cuándo fue? 2007-2008. No es el mismo joven de 15 años de ahora. O sea, eso también tiene mucho que ver.
0: Pero está más jodido por medio. Está el joven niño, está el joven adulto. Y está el joven de tercera edad.
1: ¿Qué preferís vos? ¿Ser, parecer joven hasta de grande o parecer niño cuando ya sos joven y tenés sí, todavía actitudes de niño?
0: Si es por mí, quiero ser siempre el espíritu joven de 18 años.
1: El espíritu joven de 18 años.
0: Sí. Uh-huh. Quiero mantener hasta el final de mis
1: yo
0: tiempos.
1: Yo ya le interpreté por qué Robert quiere seguir teniendo 18 años.
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1: Esta música es TikTok. Este vos abrís TikTok y te aparece esta música por todos los videos.
2: ¿Dónde se fue?
0: ¿Dónde se fue?
2: Yo no lo sé.
1: Hay luego músicas de moda en TikTok y este es uno de ellos.

0: Ese compañero, pues, el que está con Quique, el amigo íntimo de Quique Casanova.
1: Ah, no me digas.
0: El personaje de Quique, pero también. No, Quique tiene una cantidad. Quique ahora juntó unos cuando. Pues, sí, está ese, está. Me parece el socio masivo de ellos. ¿Cuál de ellos? ¿Masivo? ¿Dónde te parece?
1: Es musculoso
0: personaje. Son todos amigos de Quique Casanova. Un día le preguntamos ahora cómo son ellos. Bueno, y él hizo muy de moda esta canción.
2: Hasta mañana, dime. Hasta mañana, mi amor.
0: Y tengo que reconocer, pero yo, tengo que reconocer que a mí me gusta ver ese tipo de programa. A mí me gusta, ¿vos no ves?
1: Cuando tengo tiempo así solo.
0: Y gusto ya sea, sí, aparte sí, yo lo equipo. Ah, no, sí. Hay de todo, hay,
1: claro.
0: uno siempre tiene que
1: consumir de todo, ¿no? Por supuesto, claro que
0: vos
1: sí.
0: Tienes que ver de todo. Momento vas a conseguir algo positivo, vas a sacar siempre de cualquier cosa.
1: Es que eso es normal.
0: Hasta
1: es,
0: del más gloriosísimo
1: vas a sacar lo positivo, positivo, lo negativo, lo positivo está en todos.
0: Eso no podés dejar el lado que después te voy a contar por qué también suelo ver ese tipo de cosas. ¿Ah, sí? Ahora sí tenemos que ir hasta la cancha de Libertad porque ya en breve se nos viene, si están todos los compañeros ahí listos y acá ya me están diciendo, si viste cuando yo soy como esos nunca tuviste esos juguetes que vos das vuelta así, pues soltás y le das cuerda y empezás a correr así.
1: Yo por eso a veces me callo nomás porque quiero entrometerme, soy algo así también.
0: Y cuando yo estoy así ese día ya me dicen no aprendo. Yo también no aprendo.
1: No, pero eso es importante. Sí. De verdad, es importante que esté alguien ahí atrás nuestro que nos diga, muchachos, ya está ya.
0: Ponele. Bueno, son las 3 de la tarde con 35 minutos. Nos vamos hasta la huerta. Se nos viene hoy apenas el tercer partido recién de esta novena fecha del campeonato que empezó ayer con un partido. Continúa hoy por la mañana y ahora sigue con lo que será Libertad frente a Rubio Ñu para este encuentro aquí en primero de marzo en la 780 AM. Ya saluda y ya comanda la transmisión el señor Johnny Ceballos.
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0: ¿Cómo están, amigos? Tengan todos ustedes muy buenas tardes. Un cordialísimo saludo a la audiencia de Radio Primero de Marzo, Deporte Total, la 780M, estación cabecera de la media cadena de comunicaciones, y a las emisoras integrantes de la cadena de la Amistad Deportiva. Aquí estamos en el barrio Las Mercedes, en la cancha del Club Libertad, el más ganador de los últimos años de los campeonatos ligueros. Hoy recibe la visita del laureado Rubio Ñu. Y atención con este detalle, en lo que va de esta temporada, Rubio Ñu en el campeonato Apertura le ha ganado los dos partidos. Aquí 1-0 en aquella oportunidad bajo la conducción técnica de Gustavo Mourinho, y cuando el Guma era conducido técnicamente por el experimentado técnico paraguayo Francisco Arce. Ambos ya no están en ambas representaciones. La revancha también ganó, incluso por goleada había vencido el equipo ñuense, y que permitió, desembocó la salida justamente de Francisco Arce como técnico del conjunto repollero en aquel campeonato Apertura. Aquí es otro partido, otra instancia, otro campeonato en este Super Domingo. Una frase nunca dicha, ¿no?, por un periodista deportivo, atendiendo que tuvimos esta mañana fútbol matinal, en la que Olimpia suma de vuelta una victoria que lo pone en la lucha de vuelta por los primeros lugares del campeonato paraguayo. Está a 5 puntos del puntero, la revelación, el equipo pedrojuanino, el 2 de mayo que está en la cúspide tras su victoria ayer ante San Lorenzo por 2-1. A mí no me extraña, ¿no?, comparando lo que fue la temporada del año pasado, el segundo semestre desarrollado por el conjunto fronterizo. No olvidemos que 2 de mayo había llegado a la final de la Copa Paraguay y perdió en su estadio ante General Caballero. Es cierto, me dirán, el Apertura fue desastroso, sí. Ha desarrollado una campaña realmente mediocre el conjunto pedrojuanino, a tal punto, le comento esto al Tano, le estoy dando pie manija a mi principal comentarista en esta transmisión, el 2 de mayo en el Apertura solamente sumó 22 puntos en 22 partidos jugados en el Apertura, y ahora ya tiene 21 el equipo pedrojuanino, 21 puntos está el conjunto del 2 de mayo con 9 partidos jugados. O sea, tremenda la campaña del conjunto amambayense, del equipo del Sportivo 2 de mayo, del coloso albiceleste, como también lo llaman en Pedro Juan Caballero. Pero aquí estamos para este partido, Libertad, que viene de una dura derrota a mitad de semana ante Nacional, ante el equipo de Rubio Ñu. Desde que tomó el técnico Torrente, va recuperando terreno en el desarrollo de este campeonato, buscando su permanencia en la categoría privilegiada. Mundialista, Tano Bregili, un gusto compartir contigo, bienvenido, ¿cómo estás?
1: ¿Cómo te va, Johnny? Buenas tardes también a la audiencia de Radio Primero de Marzo, Deporte Total. Estás totalmente acelerado, yo creo que venís del World Rally Car con Diego Domínguez, C2, después lo de Joshua, hoy otra vez el doblete de Joshua, está en Fórmula 1, el relator. Realmente, qué hermosa tarde domingo, realmente es como para estar feliz. Yo no sé si podemos tener un mejor horario, y ya le tiro la pelota a Robertito Ayú, si es que por ahí de repente, porque tengo poca gente, parece es contradictorio, pero si tiene la oportunidad de cruzarse con algunos hinchas, preguntarle qué siente, qué piensa de este horario. Realmente a mí me parece que espectacular, una tarde plena de sol, realmente listo para esta continuidad de esta fecha número 9 que arrancó a las 10 de la mañana, ¿verdad? Arrancó con la gran victoria de Olimpia frente al conjunto del Sportivo Tinense, y que recién se va a cerrar un poquito más tarde en la hermosa ciudad de Itabá. Pero aquí nosotros estamos porque Libertad está obligado a ganar, porque ya sabe que ganó el Gallo, porque ya sabe que ganó Olimpia, así que obligadísimo el dueño de casa frente al conjunto ñuense.
0: Bueno, correcto, Tano, me encanta, tocaste un tema realmente que me apasiona, un deporte como es el automovilismo. En 2 semanas se ha hilado triunfos importantes en el automovilismo paraguayo. La fecha mundialista que ganó Diego Domínguez por primera vez, un compatriota ha ganado una fecha, nada más y nada menos que una fecha mundialista. Es el mundial de rally, ¿eh? No sé si es tan igualitario con la Fórmula 2. Yo creo que lo del Mundial de Rally también podemos poner en primerísimo plano, y lo de Joshua Duersen, que ha ganado por primera vez en la historia del automovilismo paraguayo en 2 días, una doble jornada en el histórico circuito de Monza, Italia. Y es la 4ª victoria en lo que va de esta temporada 2026 del joven piloto que está apuntando a la Fórmula 1 internacional. Aquí junto al Rafa Duarte, junto a nuestro compañero David Roa, estamos listos para este partido. Y ya me indica con el pulgar arriba el Rafa y David que está la comunicación con nuestro móvil, Roberto Ayud. Bienvenido, Roberto.
2: Muy buenas tardes, Johnny, a toda la audiencia. En la 780M, aquí ya estamos en la huerta. Una fecha más del campeonato. Libertad hoy, que se mide ante Rubio Ñu. Hoy Libertad que debe sumar la 3, teniendo en cuenta de que la fecha que viene, el día viernes, justamente en la terraza del país, Libertad se mide ante el puntero. Entonces Libertad tiene que acortar la mayor cantidad de puntos posibles y volver a este partido ante 2 de mayo para sacar ahí la diferencia, a ver si puede Libertad. Ambos ya con equipo plenamente confirmado aquí, tanto Libertad como Rubio Ñu, Johnny.
0: Bueno, escuchaste, Roberto, la introducción y la consulta que te hizo el Tano, ¿no? La presencia de aficionados, que aquí podemos decir de que es nula, lastimosamente. Habló también del horario, que es el ideal, en su cancha, bonita cancha, no como antes, le llamaban Tuyucuá. Este es un hermoso escenario, la huerta, que ha cambiado totalmente su fisonomía, y el empastado es uno de los mejores, no solamente del país, sino que me atrevo a decir del continente. Sin embargo, la gente no aparece, 10.000 y la entrada más barata, 20.000 la más cara. Y gran parte de la afición gumarela, al menos creo que un sector de la escolta, leí hoy que publicó que se quejaban de los horarios de los partidos que ha fijado el Consejo de la División Profesional para Libertad, a Roberto Ayud.
2: Sí, estaba atento escuchando primeramente ya lo que es el calendario de la semana que presentó hoy nuestro compañero Gianluca Barni de partidos. Luego ya también escuché la introducción de ustedes hablando un poco del tema, y mencionaba el tema de la escolta, la hinchada del Club Libertad. El día de ayer ellos publicaron un comunicado redactado obviamente por los principales referentes de la escolta, donde hay una pequeña queja por parte de la programación, y más bien son por la programación del partido pasado ante Nacional, que Libertad terminó jugando miércoles a las 4 de la tarde, y sumado a eso, el partido ante 2 de mayo, que es el viernes a las 6 y media de la tarde, horarios que al público gumarelo, y que al público en general obviamente lo termina complicando un poco más, también teniendo en cuenta los días y los horarios de esos partidos. Entonces la queja que viene por ahí de lo que es la hinchada organizada del Club Libertad, la escolta. Y hay que ver también, aquí yo estoy viendo mucha gente que todavía no puede ingresar, hay un estricto control de seguridad como siempre aquí en la cancha de Libertad. Son 2 cordones lo que tienen que pasar la gente también para ingresar, hay que tener en cuenta eso. Apenas pueda ver a los hinchas ingresar, en mayor medida voy a consultarles sobre el tema de los horarios.
0: Bueno, correcto. Cada vez que venimos acá, yo vengo temprano por una cuestión de estacionamiento, pero da gusto venir a este escenario de juego que es realmente bonito, es muy moderno, una nueva estructura, un campo de juego fantástico, Tano, para la práctica del fútbol.
1: Como de costumbre, realmente este campo de juego siempre luce en impecables condiciones, se nota que se lo mima, y no importa quién esté en la dirección técnica del club, esa es la realidad. Esto ya es una política de Estado, entre comillas, ¿verdad? Me refiero al estadio, al Estado, cuando me refiero a la institución, ¿verdad? Como en sí, como lo maneja Libertad, y creo que una de sus prioridades es justamente mantener siempre en óptimas condiciones su campo de juego.
0: Sí, señor. Un abrazo, Gianluca, un abrazo para Gustavo Alvarenga, para nuestro querido compañero, nuestra voz comercial, Robert Jiménez, un gusto, muchachos, compartir con ustedes esta previa y esta primera transmisión vespertina del día domingo.
3: Igualmente, Johnny, saludo para todos ustedes allí en la huerta, ya un poco mejor en el caso de ustedes, Johnny. Será toda la mañana bien fresquito y ahora por lo menos la temperatura está bien agradable, no se siente el fresquete de la mañana. Estoy mirando que ahora la temperatura está por los 18 grados, una sensación térmica que está un gradito por debajo, está con 17, pero está muy agradable. ¿Cómo está, Johnny?
0: Pero el sol, sí, excelente, Gianluca. Hoy acompañé temprano tu previa, te estaba escuchando exactamente a las 9 de la mañana, ya con unos mates de por medio, escuchándole a nuestro director deportivo, y bueno, sí, se sintió ahí en la zona de acceso sur, en la zona de la frontera, Villa Lisa, Ñembú, mucho frío, mucho frescales, y a esta altura, tal vez el sol que da a pleno, ¿no?, sobre nuestro país, y en este caso acá en la zona de nuestra capital, está amainando esa fría temperatura que soportamos esta mañana, Gianluca.
3: Totalmente, Johnny, y que por lo menos en el transcurso de la tarde va a continuar hasta la noche, porque ahí sí, ya de vuelta tenemos un fresco importante, la mínima va a ser de 10 grados, y atención, Johnny, que si mañana va a salir tempranito, vamos a amanecer con 7 grados.
0: Bueno, correcto, tipo Chaco, ¿no? Uh-huh. En el Chaco el clima es cambiante, tempranito, fresco, a la siesta calor, de tardecita frío y de madrugada helada. O sea, son situaciones que se experimenta en el glorioso Chaco paraguayo. Sí, Roberto, te escuchamos. Adelante, Ayud.
2: Sí, gracias, Caracas, el expresidente. Francisco, te puedo molestar un ratito, estamos en vivo para Radio Primero de Marzo. Consultarte la situación de Libertad, ¿cómo lo estás viendo en estos últimos partidos?
4: Y estamos peleando bastante bien. Hoy tenemos que ganar y nos quedamos expectantes para el próximo partido en Pedro Juan Caballero.
2: Creo que
4: está jugando bien el equipo, tuvimos un traspié contra Nacional, pero vamos a salir de esa.
2: ¿Viste ya el equipo de hoy? ¿Te gusta? ¿Qué tan importante va a ser también ya en una fecha más la vuelta de Melgarejo y de Hugo Fernández?
4: Y bueno, son dos jugadores importantes que completan el ataque y yo creo que van a ser muy útiles en esta segunda etapa del torneo.
2: El tema horario de los partidos, días, ¿qué opinás vos como ya también es dirigente, una persona de fútbol? ¿Cómo te caen estos horarios de programación que en el Libertad del partido pasado se jugó miércoles, 4 de la tarde, ahora, hoy sí, un día domingo, 4 de la tarde, pero el siguiente partido ya, viernes a las 6 de la tarde en Pedro Juan?
4: A mí no me gustan absolutamente nada, y más que los horarios me molesta el sistema de entrada a las canchas. La tecnología complicó mucho la presencia de aficionado al fútbol, no es fácil. Ahora yo estoy acá con mi nieto y no puedo haber entrado a la cancha de Libertad. Soy un presidente del club y es una tragedia llegar al fútbol. Con todo este tema de la tecnología, tendría que la liga y los clubes buscar algo más amistoso. No se pueden intercambiar entradas, no se puede. Muy difícil estar, los horarios pésimos y la forma de entrar a los estadios recontra pésimo.
2: ¿Cuál fue el problema hoy, expresidente?
4: Y no sé, si no tenés menos de 20 años no podés usar. Yo soy una persona mayor, ¿verdad? Para la persona es dificilísimo, eso que te mandan al chat, tenés que sacar tu foto, tenés que ver de perfil, de costado. Y los dirigentes como entran en palcos preferenciales, eso me tocó a mí, lo sé muy bien, no saben esta dificultad, ¿verdad? Pues estoy seguro que el señor Vittori y el señor Robert Harrison y Horacio tendrían que hacer las gestiones que hace cualquier aficionado, hubiera cambiado hace rato.
2: Vamos a ver, vamos a hablar también con la gente del club para que puedan acceder un poco más fácil ustedes que son exdirectivos, gente importante dentro del club.
4: Sí, yo no tengo problema, me ayudan mucho acá en el club los amigos que tengo, pero ahora, por ejemplo, con mi nieto estoy sin poder entrar.
2: Estamos en esa. Gracias, Francisco.
4: Hasta luego.
2: Ahí está, la palabra de Francisco Jiménez Calvo, expresidente de Libertad.
0: Sí, señor, atendible, ¿no? Mucho más todavía porque se trata así. Recuerdo, yo ya estaba en el periodismo cuando Jiménez Calvo presidía justamente este club Tano.
1: El expresidente de Libertad tiene que recibir una entrada con su QR para poder entrar acá a la cancha de Libertad, Roberto.
2: Sí, el tema es que Libertad tiene un formato que APF desde el año que viene quiere adaptar, que es el tema de la selfie de tres lados, para autenticación de seguridad. Libertad ya está aplicando de este torneo y es ahí donde viene el problema del expresidente Francisco Jiménez Calvo, quien hoy tuvo que entrar como hincha. Él normalmente suele entrar en la zona de palco, hoy al querer traer a toda su familia, obviamente a sus nietos y también a otros amigos, ya tendría que entrar como hincha, entonces ahí fue que le surgió el problema justamente.
1: Bueno, la seguridad antes que todo, cierto, pero hay situaciones que siempre hay que revisar. Me parece que un presidente, ¿verdad?, en el último los casos con una presentando una cédula, me parecería que debería ser más que suficiente, ¿verdad? Ahora, también hay que decir de que estamos en tiempos modernos, los tiempos han cambiado y lastimosamente hay que ayornarse, ¿verdad?, a la tecnología, esa es la realidad. Y este tema de la selfie es solamente una sola vez, simplemente para el primer filtro. Después, una vez que ingrese tu número de celular, todos decimos, pum, automáticamente ya sale toda tu carpeta, ¿verdad? Muchas veces molestoso, ¿verdad?, esa primera vez. Pero buscando siempre la seguridad, hay que tratar de ayornarse, eso es categórico.
0: Bueno, correcto, señora. Sí, señores, cuenta la historia de que este predio o gran parte fue donado por la familia Andreani aquí en el barrio Las Mercedes. Esta área, según cuenta la historia, era conocida por las huertas cultivadas por familias italianas, especialmente de repollos, lo que llevó a lo que seguidores del club fueron apodados como los repolleros. Y a propósito, RG, estamos con la información.
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0: ¿Cómo arranca el equipo repollero, el equipo de Libertad, el Guma, este partido, Roberto Ayú?
2: ¿Cómo no, Johnny? 12, Rodrigo Morínigo. 2, Alan Benítez. 3, Robert Rojas. 4, Néstor Jiménez. 14, Alexis Fretes. 6, su capitán de equipo, Álvaro Capuzano. 7, la vuelta del argentino, Agustín Mansur. 8, Federico El Pachi Carrizo. Arriba, la presencia del 19, Iván Franco, el 26, Iván Ramírez, y el 11, Elvio Vera. Estos son hoy los elegidos por el profesor Nelson Aedo Valdés. Repito, 12, Rodrigo Morínigo, 2, Alan Benítez, 3, Robert Rojas, 4, Néstor Jiménez, 14, Alexis Frete, 6, y capitán de equipo, Álvaro Campuzano, 7, Agustín Mansur, 8, Federico Pachi Carrizo, 19, Iván Franco, 26, Iván Ramírez, y 11, Elvio Vera.
0: Bueno, ahí está el equipo local, el equipo de Nelson Aedo Valdés, que arrancó de manera determinante el campeonato, pero que después al menos se fue frenando. Tiene 2 derrotas, la última fue ante Nacional de manera categórica. Vamos con el equipo de Rubio Ñu, el laureado, que sí viene de una victoria importante ante un rival directo. ¿Cómo forma el equipo ñuense? Seguimos informando, Roberto Jiménez.
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2: Rubio Ñu va de la siguiente manera: 25, Franco Fraga. 13, Víctor Cabaña. 3, Javier Vallejos. 31, Brian Blasi. 19, Maximiliano Garrone. 7, Elías Alfonso. 15, Cristian Núñez. 8, mi capitán de equipo, Rodrigo Rojas. 27, Alan Ledesma. 36, Carlos Jiménez. Y 40, solo punta, Steven Pérez, lo dirigido hoy por el profesor Javier Torrente, lo que también pasó por Libertad.
0: Sí, señor, el árbitro, sus asistentes para este choque, Roberto.
2: El árbitro va a ser Carlos Polbenítez, su asistente Roberto Cañete y Diego Silva. El cuarto árbitro, Nelson Palma. En el VAR va a estar José Armoa y en la VAR va a ser Eduardo Cardoso.
0: Bueno, correcto, así está la planilla para este partido. Señoras y señores, aguardamos para el ingreso de los protagonistas. Partido pautado a las 4, a las 16, aquí en la Huerta Gumarela, Robert.
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0: Señoras y señores, ya presentamos el comentario previo de este partido. El primero de la doble jornada, de doble partido, de esta jornada de triple juego de este día domingo, aquí en La Huerta. Libertad recibe a Rubiñú, comenta el mundialista Altano Bragieli.

0: Bien, todo listo aquí en la huerta. Partido que corresponde a esta novena fecha del campeonato clausura. El dueño de casa, el conjunto Gumarelo, recibe a este necesitado equipo de Rubiñú. Más allá de que viene de meter una gran victoria frente al conjunto del Sportivo San Lorenzo, que lo tiene por debajo en la tabla promedio, el problema de Rubiñú hoy se llama Sportivo Luqueño. Y por el lado del dueño de casa, el conjunto de Libertad, que viene a recibir una paliza impensada por muchos, por la mayoría probablemente, si bien es cierto, terminó jugando contra un equipo en un partido equilibrado, como era el conjunto tricolor, el 3-0 dañó y mucho en campamento Gumarelo. Hoy Libertad manda a la cancha, en este caso Nelson Aedo Valdés, a Morínigo en el arco, una línea de cuatro con Alan Benítez, Robert Rojas, Néstor Jiménez hoy de central y por izquierda Alexis Fretes. En la zona de la mitad de la cancha, la presencia hoy de Iván Franco, Pachi Carrizo, Álvaro Campuzano y Elvio Vera. Un poquito más suelto, Agustín Mansur, y la referencia en ataque será la del tanque, Iván Ramírez. ¿Qué presenta la visita? El equipo de Torrente con Frágueda en el arco, una línea de cuatro con Víctor Cabañas como lateral por el costado derecho, los centrales Vallejos, Blasi y Jiménez por el costado izquierdo de la defensa. En la zona de la mitad de la cancha, prácticamente cinco hombres, Elías Alfonso, Rodrigo Rojas, Cristian Núñez, Alan Ledesma, que es el habitual volante de tapón, Maxi Garrone, como media punta, jugando de izquierda, metiéndose por detrás de Steven Pérez, que es el centro delantero titular en el conjunto de Rubiñú. Si miramos los números, si miramos la tabla, el favoritismo, pero claro, contundente, para el dueño de casa del conjunto Libertad, que querrá reponerse de lo que había significado esa derrota muy dolorosa frente al conjunto nacional a mitad de semana, y por sobre todas las cosas un triunfo que necesita hoy y también el día de mañana, porque ya sabe que ganó el 2 de mayo, ya sabe que ganó Olimpia en la mañana de hoy, y por sobre todas las cosas que enfrentará al puntero en el inicio de la décima fecha. Están todos los condimentos para que el dueño de casa salga a buscar decididamente los tres puntos. Y por el lado visitante, siempre mirando la tabla de promedio. Todo listo aquí en la huerta, en esta hermosa tarde de domingo. Partido que corresponde a la novena fecha del campeonato clausura. Se enfrentan Libertad, Rubiñú, con el arbitraje de Carlos Paul Benítez.
1: Fue el comentario previo de este partido vespertino aquí en la huerta. El comentario previo del Tano Virgili. El árbitro, me repetís, para este juego, Ayud.
2: El pintoresco, lo dijo justamente nuestro compañero hoy, Gianluca Barni, Carlos Paul Benítez.
1: Sí, señor, el teñido, el cenizo. Ahí está Paul Benítez. Todo está listo. Autoriza Carlos Paul Benítez. Movió Rubiño, empieza el partido aquí en la huerta. 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
1: La pelota por un costado, lateral o no, prepara Rubiño. Un detalle muy importante. Ambos equipos, Ayud, juegan con la camiseta alternativa a este partido.
2: En Libertad es la tercera casaca, justamente la que utiliza hoy, la blanca, la última se ha presentado. Por su parte, sí, Rubiñú, la camiseta alternativa, la segunda.
1: Va a quitar la pelota al conjunto ñuense. Lateral Onofre para Rubio.
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1: La pelota filtrada por Iván Ramírez. El tanque Ramírez intentaba meterse en diagonal. Elvio Vera, la pelota se perdió por línea final. Y habrá saque de meta para Rubiñú.
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1: Rechazó la pelota Alan Max Benítez, la pelota arriba, bajó en el círculo central del campo de juego, intenta Franco, ganó Néstor Jiménez, la pelota para Iván Franco, Franco para el Pachi Carrizo, carga Libertad, metió la pelota en profundidad, sobre la punta derecha, ya la jugada fue invalidada, buscaba la pelota Elvio Vera, posición prohibida, Zitano.
0: Menos de dos minutos la segunda pelota larga que hace Libertad en el arranque del partido, la verdad, inentendible.
1: La opinión del Tano. Habrá salida para Rubeño.
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1: Va colocando la pelota Franco Frágueda. Sale Franco, metió el disparo. Arriba esa pelota. Arranca Steven Pérez. Presiona Carlos Jiménez. En definitiva, entonces, Garrone, lateral izquierdo, y Jiménez, punta por izquierda en el equipo visitante, Tano.
0: Sí, exactamente. Habíamos puesto nuestra canchita de manera inversa porque Jiménez ya había sido también lateral izquierdo con otro entrenador, pero Torrente lo elige como extremo. Entonces Garrone retrocede a la posición del lateral izquierdo.
1: Va quitando Néstor Jiménez. Jiménez juega para Robert Rojas.
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1: Va quitando la pelota Álvaro Jiménez, el capitán de Libertad en esta temporada. En esta clausura toca Agustín Mansur, retorna en este equipo titular después de la lesión que superó a Yub, ¿no?
2: Sí, después de dos partidos está ya de vuelta Agustín Mansur.
1: Habrá saque de costado para el conjunto visitante. Lateral Onofre, lo cumple Cabañas. Se mete buscando la pelota Steven Pérez. Surge marcando Quita Fretes. Lateral Onofre para Rubio Ñu.
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1: Insiste Libertad, escapa, se metió Franco, la pelota hacia el medio, llega Iván Ramírez, surge quitando parcialmente Blasi, ahí tomó el rebote Mansur, su disparo se fue por línea final. Habrá tiro de esquina para el Guma, lo cumple rápidamente, se mete Elvio Vera en diagonal, coloca el disparo el Pachi Carrizo, la pelota a las manos de Frague Datano.
0: Sí, no llegó a destino ese intento de habilitación, pinchando prácticamente a la pelota de zurda del Pachi Carrizo.
1: Va quitando el conjunto repollero, primeros 4 minutos del inicio aquí en la huerta. Maneja la pelota el Pachi Carrizo para el conjunto blanco Gumarelo.
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1: Manejando la pelota, Alan Benítez retrocede para Robert Rojas. Esta mañana, fútbol matinal en el Defensores. Olimpia ganó complicadamente a Trinidense, pero ganó el equipo de Vitamina Sánchez, que de vuelta está metido buscando los primeros lugares del campeonato clausura. El puntero invicto es el 2 de mayo, que recibe justamente a Libertad el próximo viernes en la terraza del país. La pelota por la punta derecha, escapa Elías Alfonso, está marcando Frete, toca para Mansur. Mansur maniobra, toca Frete más atrás para su compañero Robert Rojas. Quitando Rojas, ¿cuánto marca el tiempo de juego?
3: 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Y el marcador Magloss Spray Invisible indica a Johnny
1: que están empatando Libertad con Rubio Ñu 0-0, y estamos seguros.
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1: ¿Quién es el rey?
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1: Insiste Libertad, la pelota por la punta izquierda, presiona, llega por ahí el tanque Ramírez, quita la pelota a Vallejos, insiste el Guma. Presiona entrando el tanque Ramírez, quitó la pelota a Vallejos, presiona el Guma, recupera Franco, tocó por izquierda, quita Vallejos, y bueno, la presión alta característica del equipo del León.
0: Sí, sí, no le permite salir justamente a Rubiñú de su zona defensiva. No es muy claro el conjunto Gumarelo a la hora de atacar, pero de todas maneras permanece en campo contrario.
1: Roberto.
2: Sí, ahí va para efectuar ya el jugador de la selección de Palestina, Agustín Mansur.
1: Bueno, segundo tiro de esquina, en 6 minutos para el equipo de Libertad, que busca el tanto por esta vía. Viene el cobro, arriba la pelota de Mansur, intenta Cambuzano, quita Blasi, bajó la pelota en la zona media, quita Alfonso, Alfonso juega la pelota peleada por Jiménez, va al cierre, marca el Biovera, se fue la pelota por un costado.
5: Hay un duelo de paraguayos en el Brasilinao sobre 20, bueno, la fecha 26, sobre 7 minutos de la primera etapa. Inter de Porto Alegre con el Tony Sanabria en cancha, está igualando 0-0 ante el Santos, que también lo tiene en cancha Gustavo Caballero.
1: Bueno, bueno, correcto. Entonces, el partido es Gremio Santos.
5: No, es Inter Santos, Johnny, en el Beira Río, en la cancha del Inter, donde juega el Tony.
1: Ah, bueno, perfecto. Sí, señor. Su acérrimo rival, cómo no. Hace poquito se habían enfrentado. Arriba la pelota. Marca cerrando, quita Fretes. Maneja la pelota a la mitad de la cancha. Ahí está Mansur. Mansur maneja la pelota. Toca para Robert Rojas. Sale del fondo el conjunto repollero.
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1: Va quitando la pelota a la mitad de la cancha. Traslada el Pachi Carrizo. Federico juega la pelota por la zona izquierda. Ahí está Mansur. Agustín toca atrás para Fretes. Alexis retrocede para Néstor Jiménez.
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1: Está marcando en el cruce Javier Vallejos, la pelota va en la mitad del terreno, reconquista rápidamente Mansur, Mansur para Franco, Iván toca la pelota por izquierda, llega Fretes, carga el Guma, la pelota en el punto penal, no pudo cerrar el Pachica Carrizo, Tano.
0: Sí, el centro no fue bueno de Frete, fue un tanto exigido, incluso de todas maneras había sido muy buena la jugada previa individual de Iván Franco.
1: Insiste Libertad, lateral Onofre, lo cumple Benítez, tocó para Franco, maneja Iván, retrocede para Cambuzano, Campos juega, la pelota para Néstor Jiménez.
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1: Está marcando Rodrigo Rojas, el capitán de Rubio. Ñu también pasó por Libertad, quitó la pelota el Pachi Carrizo. Carrizo para Mansur, la pelota jugada al medio. Desvía parcialmente Blasi, entrando solo el Biovera. Mano a mano, desvía Frágueda. Valía todo, Tano, ¿no?
0: No, no valía todo. Ya había una posición adelantada, estaba indicando Carlos Paul Benítez, que es lo que le había informado. No vi el banderín arriba. Probablemente se comunicaron simplemente por el intercom. Todo se originó en un error de Blasi en el fondo de Rubio Ñu.
1: Bueno, me pillaste, porque yo me fijé en el asistente, no levantó el banderín, por eso creí que valía todo. ¡Ayud!
2: Sí, y después que se termina trastrabillando el Biovera al momento de definir.
1: Va quitando la pelota Rubio Ñu. Señoras y señores, quita la pelota Franco Frágueda.
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1: Va quitando la pelota Rubio Ñu, ahora sí, posición adelantada, se metía el Biovera, que de vuelta cayó en la trampa de esa posición prohibitiva. Habrá tiro libre para Rubio Ñu. Estamos aquí en el barrio Las Mercedes, campeonato clausura. ¿Cuánto marca el tiempo de juego, Robert?
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1: Están empatando 0-0 Libertad Rubio Ñu, y estamos seguros
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1: ¿Quién es el rey?
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1: Avanza Rubio Ñu, aparece Steven Pérez, que fue el verdugo de Libertad en el campeonato Apertura, y están escuchando aquí Radio Primero de Marzo con Deporte Total.
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1: Abrazaque de costado corresponde a Libertad. que busca su primera victoria en lo que va del año ante este equipo. Quitó la pelota Robert Rojas. Rojas para Alan. Sale Benítez. El pase para el Pachi Carrizo. De taco para Iván Franco. Acomoda Franco. Toca al medio. Revive la acción Campuzano. Tocó de primera para Mansur. Surge marcando Alfonso. Elías Alfonso sale. Maneja la pelota Elías. Jugando para Víctor. Sale Cabañas. En la marca el tanque Iván Ramírez. Ganó bien Cabañas. Cabañas juega para Elías Alfonso. Este maniobra puntea la pelota. Sin embargo, cerraba Mansur, toca Cabañas, intenta recuperando Franco. Franco juega para Elvio, avanza Vera para el Guma. Cerca del banderín se frenó ahora, amaga Elvio Vera, avanza Libertad.
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1: Aquí llegó Libertad. La pelota le pega en la mano, ¿no? Al delantero de Libertad, Tano. Franco, ¿no?
0: Creo que Franco. Es lo que cobró Carlos Paul.
1: Roberto.
2: Sí, mano. Al momento de bajar la pelota, Iván Franco.
1: Bueno, correcto. Habrá salida para el equipo de Rubio Ñu. El partido está 0-0, estamos en 12 minutos.
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1: 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Arriba la pelota en la zona media. Avanza Pérez, Pérez escapa. Tocó la pelota para Jiménez. Recibe Jiménez, casi le pega. Vamos a ver, cerraba Campuzano, le toca a Campuzano esa pierna que se preparaba para un disparo Jiménez Tano.
0: Oportunísimo ese retroceso defensivo de Campuzano para meter la pierna antes que pegara justamente Jiménez, porque de lo contrario iba a salir un remate limpio hacia el arco de Mourinho. Por eso quedó muy sentido el volante central y capitán de Libertad.
1: Va recuperándose lentamente Álvaro Campuzano y habrá salida para Libertad en su terreno.
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0: Un Campuzano, Johnny, que de a poco va recuperando su nivel. En todos los partidos de Libertad que hemos hecho hasta el momento, no es que ha jugado 8 puntos, pero se lo ha visto bastante regular.
1: Sí, señor. Rendimiento que incluso le ha llevado ser parte del proceso, ¿no?, de la selección nacional en la era Garnero por 5 partidos cuando estuvo Garnero como técnico de la selección Gianluca.
5: Sí, después de su salida de Libertad fue tenido en cuenta Álvaro Campuzano, el ex General Díaz y también ex Rubio Ñu, y yo sabe de paso.
1: Sí, señor, tenés totalmente la precisa, como siempre, Campuzano. Mitad de campo, sí, jugó por Rubio Ñu. Quitó la pelota el Pachi Carrizo. Avanza Libertad, metió el pelotazo, punta izquierda. Cierra Fretes, marca quitando a Víctor Cabañas. La pelota se pierde por un costado y es lateral Onofre para el conjunto local.
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1: Va peleando, quita la pelota en la zona media, jugando Núñez, Cristian Núñez, la pelota para Ledesma, ganó fuerte el rebote, recuperando el Pachi Carrizo, el que trata de hacer claro el fútbol en la mitad de la cancha, Franco, la pelota para Elvio Vera, tiene el gol, Elvio Vera se va, tiró, gol, gol. Libertad, Elvio Vera, esta vez sí, recibe la pelota, un pase fantástico de Iván Franco. Elvio Vera, ante la salida de Franco Frágueda, le coloca la pelota sobre la humanidad y esa pelota va al fondo de la valla. Primer gol del partido, primer gol Gumarelo, primer tanto de Elvio Vera, otro que está teniendo continuidad en este equipo de Libertad, en esta clausura. El marcador ahora, novena fecha, campeonato paraguayo aquí en La Horta. El Guma cosecha el primero, Libertad 1, Rubio 0. Primero. la opinión del Tano Bergene.
0: Fantástico el pase de Iván Franco, que está haciendo realmente un gran partido, jugando suelto, de enganche, prácticamente con mucha visión del campo de juego. Lo habilitó muy bien a Elvio Vera. Para aquellos que decían de que Elvio Vera no sabe cómo definir, realmente fue un golazo de emboquillada, de sombrerito, como quieran llamarlo. Fue un golazo el de Vera, el primero del Guma.
1: El gol se produjo, Robert.
3: A los 15 minutos de esta primera etapa.
5: Y ya es el segundo tanto en este campeonato. Clausura para Elvio Vera en su séptimo compromiso, lo que va al torneo. Gol número 39 que convierte Liga en 135 presentaciones para Elvio de Jesús.
1: Se está revisando a Jud.
2: Sí, están trazando líneas en el VAR. Carlos Polo Benítez, que es constantemente consultado por los jugadores de Rubio Ñu por la situación, le dice todavía que espere. El que lo está persiguiendo y con todo es el capitán Rodrigo Rojas. Sigue dialogando con el VAR Carlos Polo Benítez. Por su parte, Elio Vera felicitado por Nelson Aedo Valdés y su asistente también, el alemán Yannick Piol.
0: Parece que algo pasó, sí, que con el VAR, porque él le convocó a los dos capitanes. Está explicando algo a Rodrigo y también a Campuzano.
1: Bueno, se acerca el cuarto árbitro también, Nelson Palma. Dialoga Torrente con el capitán del equipo que dirige. Bueno, esto está en suspenso por ahora, Robert.
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1: Bueno, aparentemente problema, ¿no? Con el VAR o alguna...
0: No, tiene que haber un inconveniente. No puede demorar tanto revisar simplemente la línea para el gol. Hay algún inconveniente con el VAR, categórico. Por eso lo llamó a los capitanes. Ahora recién él lleva la mano al oído.
5: O sea que
0: ahora
5: para mí es
0: offside. Le están hablando.
5: O sea que para mí es offside.
1: Bueno, perfecto. Estamos aquí, Gianluca. No de extrañar eso, Estamos acostumbrados.
0: Y a vos en la primera te pareció tan claro, quiere decir que no estaba en funcionamiento el VAR. Bueno, y ahora tenemos que borrar todo.
2: Posición adelantada.
1: Bueno, no dije nada, señora, Absolutamente no dije nada, Robert.
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1: Es que no es la primera vez que ya dije, ¿no? Esta ubicación es malísima, la que tenemos nosotros para una transmisión desde un partido. Prácticamente el Arco Sur nos queda de aquí a Estancia La Patria, sí, más o menos.
0: Este es un partido para un solo arco, ¿verdad? Y sobre todo con el tema de la línea de Oxai y compañía, el otro arco, que sería el arco sur, nos queda pero lejísimo.
1: Me va quitando el conjunto repollero. Señoras y señores, el partido, escuchen, rebobinen, el partido está sin goles. ¿Cuánto marca el tiempo de juego?
3: 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Y el marcador Maglos Spray Invisible indica a Johnny
1: que por la novena fecha del campeonato clausura están empatando 0-0. Libertad con Rubio Ñu y estamos seguros.
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1: Presiona, intenta Alexis Fretes, la pelota sale por un costado. Lateral Onofre para Libertad, que se está mostrándose permanentemente en la ofensiva, buscando el gol. Ya marcó uno, ya se anuló por posición prohibida de Elvio Vera. Dale, Paul Benítez, vamos a jugar a Carlos Paul. Lateral corresponde al Guma. Lo va a cumplir Alexis Fretes, el lateral.
0: Pasa que no autoriza. ¿Hay algo más?
1: Ahora sí. Bueno,
0: Le encanta esto al amigo Paul.
1: Arriba la pelota, resta marcando con golpe de cabeza a Vallejos. Intenta puntear el Pachi Carrizo. Pelea Franco, gana pero con falta. Elvio Vera pita la falta. Y habrá tiro libre para el conjunto de Rubio Ñu.
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1: Va quitando la pelota Franco Nicolás Franco Frágueda, el portero de Rubio Ñu. Arriba la pelota. Dentro del campo de Libertad puntea Campuzano. El rebote captura Cabañas. Cabañas juega para Elías Alfonso. El 2 de mayo avanza Elías. La pelota por punta derecha. Se fue el balón por un costado, RG.
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1: Habrá tiro libre, corresponde al conjunto de Rubio Ñu. Vamos pisando 22 minutos del inicio.
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1: Ahora tiro libre, corresponde a Rubio Ñu. Esta mañana, con el gol del tanque, el Salvador Sandoval. Olimpia le ganó 2-1 a Trinidense. Viene el centro. Se metía buscando el cabezazo el zaguero Blasi. La pelota sobre el travesaño, Tano.
0: Sí, le faltó dirección. Un centro casi, casi frontal, ¿no? De Rodrigo Rojas. Gana en las alturas Blasi, pero no le pudo dar la dirección correcta a ese balón.
1: Va quitando Alan. Alan juega. La pelota por el medio. Mueve Franco. Toca Campuzano. Cruzó a mitad de la cancha. Tocó de primera el Pachi Carrizo. En la marca quita. Desvía la pelota Garrone. En la marca Alan. Alan Benítez juega al medio. Pelea por ahí. Alfonso ganó la pelota. Quitando rápidamente a Mansur. Mansur juega por la punta derecha. No estaba por ahí Franco. Quita Jiménez. Sale Garrone. Maniobra Garrone. Maximiliano perdió la pelota. Lucha frontal con Robert Rojas. El rebote captura Campuzano. Tocó la pelota para Fretes. Metió el pase en diagonal. Intenta el Diovera. Quita Blasi. Movió la pelota Jiménez. Jiménez juega para Campuzano.
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1: Mueve la pelota al Guma. El partido está 0-0. Ahí está el disparo de Jiménez. El isteño juega por la derecha para Franco. Franco para Arla Benítez, carga. Se asocia en la marca, oportunamente desvía esa pelota Garrone, Tano.
0: Muy oportuno, realmente se había lanzado Garrone para bloquear ese disparo de Alan Benítez. Igual Libertad termina generando este córner.
1: Todo tuyo, Roberto, ¿qué pasa ahí?
2: Ahí va para efectuar el tiro de esquina Federico el Pachi Carrizo.
1: Punta derecha, córner corresponde a Libertad. El Pachi Carrizo atento para la ejecución. Viene el cobro, arriba la pelota. Resta marcando Steven Pérez, rebote, captura el Viovera, coloca el disparo. La pelota va por línea final, saque de meta para el conjunto de Rubio Ñu.
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1: Va quitando Fraguela para el laureado. Arriba la pelota, en la pelea Franco, ganó Alan Benítez, el rebote corto, tocó la pelota para el Pachi Carrizo. Federico toca para Álvaro Campuzano. Campuzano para el Pachi Carrizo. Este maniobra, este juega atrás asegurando el pase para Néstor Jiménez. Recomienza la salida, tocó para Cantero, avanza, que dije Fred Alexis Fretes, la costumbre, maneja Fretes, tocó la pelota, entrando por el medio, intenta jugar Mansur. Mansur juega de primera, la pelota para el Pachi Carrizo, carga Libertad, la pelota en diagonal, entrando a la menita, enganchó bien, entrando hacia el medio, toca Campuzano, disparo el arquero, rebote Mansur, gol, gol. Libertad, Agustín Mansur captura el rebote y esta vez creo que va a servir el gol Gumarelo. Agustín Mansur se pone ventaja Libertad. varios toques para la definición del conjunto local y Mansur marca el tanto de apertura. ¿Valdrá sí o no? Veremos. Libertad 1, Ribeño 0. La opinión del Tano.
0: Una serie de toques de los jugadores de Libertad en la cabecera del área grande prácticamente del conjunto de Rubio. Una defensa que aparentemente no ofrece muchas garantías. El balón le llega finalmente a Álvaro Campuzano. Saca un remate frente a muchos jugadores. Un remate rasante que se va abriendo con respecto al arco de Fraga. Este que se estira, da rebote. El que estuvo siempre atento, ojos bien abiertos, fue Mansur, que no tuvo problemas para definir y marcar de esta manera el primer tanto del partido, el primero para el conjunto de Umarelo.
1: El gol se produjo, Robert.
3: A los 26 minutos de esta primera etapa.
5: Segundo gol en este campeonato, clausura para Agustín Mansur en su partido 6, lo que va al torneo, octavo tanto que convierte Liga en 102 presentaciones.
1: Este sí valió, Roberto.
2: Esta vez sí apareció el jugador de la selección de Palestina, Agustín Mansur, que hoy sí ya está jugando en su posición habitual.
1: Bueno, correcto, dio rebote el arquero, aprovecha Mansur, Libertad ya gana 1-0 este partido.
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1: Recuperando la pelota Néstor Jiménez, Libertad gana 1-0, gol de Agustín Mansur, a los 26 minutos, se acaba de marcar el tanto. Apertura, quita Rodrigo Morínigo, quitando Morínigo el portero Gumarelo. Libertad con esta victoria sigue en la marcha detrás del 2 de mayo en la tabla. Quita Robert Rojas, quita Rojas, metió el disparo, entrando el Rivera, marca Blasi, gana el rebote el Pachi Carrizo, este maniobra, tocó para Campuzano, Campuzano juega mal, quita Jiménez, tocó la pelota en la zona media, Núñez, bajó la pelota Mansur, en diagonal se mete el tanque Ramírez. Quito oportunamente Blasita.
0: ¿Qué problemas tiene Rudiño en la zona, en la mitad de la cancha? Yo decía anteriormente, bueno, una defensa que no ofrece aparente mucha garantía, pero la verdad es que los problemas arrancan la mitad de la cancha. No puede cortar ni Rodrigo Rojas, ni Ledesma, tampoco Núñez. Tiene serios inconvenientes en el medio del equipo ñuense.
1: La opinión del Tano, quita Blasi, bajó la pelota Cabaña, resbaló, recupera Mansur. Mansur juega el pase muy fuerte, no dominó el tanque Ramírez. Le cometen falta a Roberto Mansur.
2: Sí, muy sentido el jugador Agustín Mansur. El árbitro que ya cobró la falta, pero por ahora no mostró ninguna tarjeta.
0: No sé si era para tarjeta incluso, ¿eh? Por la forma que se lanzó el jugador de Rubeñú, creo que no llega incluso a conectar el balón. Me parece, por lo menos aquí a la distancia, 200 metros, que le perdonaron la tarjeta lateral de Rubeñú.
1: Bueno, es Mansur, un Mansur diferente, ¿no? Lo utiliza distinto el León.
0: Sí, a ratos como un volante por izquierda, cuando ataca al equipo Libertad, tiene amplias libertades para pisar el área contraria.
1: Ya lo dijo Gianluca, ya marcó un segundo gol en esta clausura por Libertad y habrá tiro libre para el Guma.
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1: Perfilándose frente a Simansur, viene el disparo, arriba, resta marcando Cabañas, bajo Robert, Rojas toca para Benítez, Alan carga arriba la pelota, se queda Franco Frágueda con la pelota, sin apremio sale Rubio.
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1: Va quitando la pelota Robert Rojas. 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Va quitando Robert. Esta mañana en el rol número uno, Luis Enrique Pérez con Jotito Bernabé. Gustavito Gavilán ganó Olimpia. Olimpia está prendido de vuelta. Está ahí con una victoria muy importante en el campeonato paraguayo. Está 5 del puntero 2 de mayo. Y aquí, ¿cuánto marca el tiempo de juego?
3: 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Y el marcador del Maglosses para Invisible indica a Johnny.
1: ¡Cómo no, señoras y señores! 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
1: Están escuchando.

0: Luis Salinas, con el doctor Héctor Agüero, con Pancho López, con Alaila Sanabria y César Manuel Achinelli. La pelota cruzada, está marcando Néstor Jiménez. Jiménez la pelota, mañana prosigue esta fecha con dos partidos. Se cierra con un partido muy importante en la nueva olla. Choque de vecinos. Cerro Porteño recibirá Nacional.
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0: Pero está marcando Néstor Jiménez, bajo Alfonso, atención, coloca el centro, quita Alan Benítez. No acompañó Jiménez y esta vez tuvo una chance importante el equipo visitante Tano.
2: Sí, recién la segunda en lo que va justamente esta primera etapa, 32 minutos. Y es la segunda vez que mete una aproximación un tanto interesante en ataque el equipo de Rubiño.
0: Ayud.
3: Va el capitán Rodrigo Rojas para efectuar el primer tiro de esquina de Rubiño en el partido.
0: Rodrigo Rojas, que de libertad fue a River. Recuerdo en una transferencia, tiro de esquina. O fue al revés, tiro de esquina para Rubio. Vamos a ver, ahí está Rodrigo. El córner arriba, se mete buscando el cabezazo Vallejos. Va quitando la pelota a Rodrigo Mourinho. Insiste Ledesma, coloca el disparo. Qué mal, qué mal Ledesma, por Dios.
2: No está haciendo un buen partido Ledesma. Lo noto incómodo, desacomodado. No está encontrando su lugar en el campo de juego.
0: Bueno, está jugando como un volante por derecha, ¿no? Alan Ledesma. Sí,
2: está jugando como un volante mixto. Yo creo que pensé que iba a ser el volante tapón, ¿verdad? Por lo menos jugando la misma línea que Núñez. Pero lo veo, lo noto desacomodado.
4: 6 meses estuvo Libertad Rodrigo Rojas en su momento, Johnny. Cuando de Olimpia va a River, de River viene a Libertad y después va al fútbol de Rumania.
0: Perfecto, o sea, de River vino al Guma.
4: De River vino a Libertad a préstamo por 6 meses y después se fue al fútbol de Rumania y después ya pasó a Chile, donde fue dirigido por el Toto, por Berizzo.
0: Excelente, muy bien, correcto. Ahí tuvo una buena campaña, sí, en Chile.
4: En O'Higgins, Rancagua, por sobre todas las cosas. Después fichó por la U de Chile, después pasó a México y después ya vino a Cerro.
0: Avanza justamente Rodrigo. Rojas juega la pelota cortita para Núñez. Núñez para Elías. Avanza Alfonso, sube Cabañas. Busca el empate Rubiñú. Encara Alfonso, el centro arriba. Resta Robert Rojas. Ledesma captura ese rebote y la pelota fuera, Tano.
2: Para finalizar el ataque, después de una serie de toques por primera vez en el partido, que puede hacerlo en campo contrario el conjunto de Rubiñú, terminó en ese centro Elías Alfonso, el despeje de la defensa de Libertad y para rematar la volea de Ledesma, que se perdió por encima del arco de Mourinho.
0: ¿Cómo estamos, Robert?
1: Muy bien.
0: Dale gas.
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0: Arriba la pelota, en la pelea, quita a la menita, están escuchando, primero de marzo, con Deporte Total, con el campeonato clausura del fútbol paraguayo. Lo de mayo es realmente aplaudible, impresionante, lo que está haciendo el conjunto Pedro Juanino, único invicto del campeonato, puntero del torneo mayor. Va quitando Rodrigo Rojas, sale Rodrigo, que bien salió, tocó para Jiménez, avanza Jiménez, encaralo Jiménez, atención, no, perdió tiempo Tano.
2: Sí, intentó, metió un par de amades, Robert Rojas no se le movió. Entonces lo único que le quedaba era hacer rebotar por el central de Libertad y termina generando este lateral ofensivo.
0: ¿Cuánto marca el tiempo de juego?
1: 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Y el marcador McLaws Spray Invisible indica a Johnny.
0: Cuando insiste Rubiñú, arriba, la pelota desvía, Alan Benítez se metía, buscando Jiménez, continúa la ventaja. 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
0: Va colocando Rojas, Rodrigo Rojas, Juan Rodrigo Rojas para el tiro de esquina. Viene el cobro, pelota en comba, golpe de cabeza, gol, gol, gol. Javier Vallejos se elevó más que todos, pero una comba, una rosca perfecta.

0: De los que saben, un tiro de esquina fantástico. Rodrigo Rojas y aplica Vallejos. Javier Vallejos con un cabezazo colocado. Deja sin chance a Morínigo. Empata Rubiño el partido. Empata el laureado. El marcado la hora. Novena fecha del clausura en la 40. Rubiño 1, Libertad 1. La palabra del Tano Bergeli.
1: Qué fácil están haciendo los goles al conjunto Gumarelo. Una pelota parada solamente con dos ataques consecutivos. Ya le bastó al conjunto Ruñú para empatar. Esto no quita la belleza en el tiro libre en el centro de Rodrigo Rojas del segundo palo. Impecable el salto de Vallejo. El remate de cabeza totalmente colocado. Morínigo solamente observó por Vallejos y su testazo lo empata Rubiñú. Aquí en la huerta están 1-1.
0: El gol se produjo, Robert.
2: A los 36 minutos de esta primera etapa.
3: Segunda fecha consecutiva porque llega su tanto número 12 en lo que va de este campeonato. Clausura Javier Vallejos en 8 compromisos. Segundo que convierte liga en 32 presentaciones.
0: Ayud.
4: Y lo festejó con todo aquí en la preferencia donde están. Un gran puñado de hincha de Rubiñú. Por su parte, Javier Torrente, muy poco ofrecido el técnico de Rubiñú, muy pocas indicaciones también.
0: Sí, señor, también festejó la hinchada que está en la bandeja norte del estadio, en la huerta, el gol de Vallejos. 1-1 está este juego.
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0: Recuperando el Beberato con la pelota por la punta derecha para el Pache Carrizo. Carrizo para Alamerita cuando avanza Libertad. Pelota metida por punta derecha. Acompaña marcando Garrones. Va al piso Jiménez. Ganó Alan. Tocó la pelota para Franco. Se va Iván Franco dentro del área. Desvía la pelota quitando Núñez. Bajó para el medio Ledesma. Avanza Rubiñú. Se anima ahora. Buscando a Steven Pérez en la pelea. Quita con fuerza Jiménez. Jiménez toca para Robert Rojas. Quedó sentido Steven Pérez. La pelota para Campuzano.
2: 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Tres leones.
0: Avanza Libertad, el tanque Ramírez en cara. Sale Fraga, da penal, Tano.
1: Sí, un penal clarísimo, realmente. Qué problema tiene también el arquero de Rubiñú. Increíble, otra pelota filtrada. Y no sé qué pasa con esta defensa de Rubiñú. No sé si está mirando el cielo, el sol radiante. Lo concreto es que otra vez le filtraron una pelota. Ramírez lo terminó dejando por el camino. Pasó la pelota, el hombre no dijo Frágueda. Carlos Paul, sin dudar, terminó pitando la pena máxima para Libertad.
0: Penal para Libertad, Roberto.
4: Sí, y se están peleando para ver quién va a efectuar ese penal. Entre Elvio Vera y Agustín Mansur, hay que ver quién queda para patear ese penal al final.
0: Bueno, creo que Elvio Vera, ¿no? Creo que Elvio Vera, el que más suele patear penales. También Agustín Mansur, siempre que le tocó patear, lo hizo bien, al menos en Guaraní, Ayud.
4: Sí, ambos son penaleros habitualmente, por lo menos en su ex equipo. En Libertad todavía ninguno de los dos efectuó penales.
0: Bueno, correcto. Señoras y señores, se mantiene todo, ¿no? Repito, nos toca de muy lejos, Tano, la acción, la jugada. La ventaja de Pool, que estaba siguiendo la acción.
1: Sí, de momento sí, no hay ningún llamado. Yo por lo menos a la distancia comparto la decisión del árbitro.
0: Bueno, penal para Libertad. ¿Quién finalmente va a ir para la ejecución, Roberto?
4: Y acomodó la pelota el 11, Elvio Vera.
0: Bueno, penal para Libertad, penal para el Guma. Últimos instantes de la primera fracción de este partido. Elvio Vera, vamos a ver, penal para Libertad. El árbitro del partido lentamente recorre la zona de la línea del área grande. Dale Pool, autoriza el árbitro. Elvio Vera, frontal, frente a Frágueda.
5: O sea, es que Iván Ramírez, para mí, él busca el contacto, che, pero se regaló al arquero Rubiño.
0: Bueno, correcto, muy bien.
5: Sí, porque Iván deja la pierna y el arquero sale con todo, él no lo busca, él se extiende, tira el brazo, el contacto se da para con el pecho del arquero. Pero Iván Ramírez busca el contacto.
1: Yo creo que eso es lo que le están diciendo a Carlos Paul. Hay que ver si después lo convocan, ¿verdad? Porque al fin y al cabo...
5: Para mí no es penal, para mí no es penal.
1: Una apreciación, pues.
5: Para mí no es penal, pero tiene argumentos porque el contacto se da. Ahora para mí lo busca Iván Ramírez.
1: Lo raro que el arquero ni protestó, nada. Está muy dormido el arquero Rubiño, yo no sé. ¿Ustedes recuerdan de que Roberto dijo de que estaban discutiendo con Rodrigo Rojas? Le decía, salí, salí. Ahora entiendo por qué no quiere salir el arco.
5: Después bueno, también creo que hay que ver el tema de la posición, que para mí está habilitado ahora, pero el, para mí el contacto lo busca Iván.
1: Bueno, perfecto. Hay un doble, hay una doble revisión. Ya hizo gesto también Carlos Paul de la línea. Bueno, perfecto. Aguardamos entonces la decisión final. Según Gianluca, puede que no sea el penal que pitó de primera audición el árbitro Carlos Paul. En el bar está Armoa, ¿no?
5: Sí.
4: Sí, José Armoa.
1: José Armoa.
5: Ayud. Si es la posición, está a cargo de Esteban Testa. Perdón, Eduardo Cardoso, que es el Avar.
1: Bueno, es penal. Penal para Libertad. Penal para Libertad. Elvio Vera. Elvio Vera se va, tiró. Gol. Gol. De Libertad. Libertad, Libertad. Elvio Vera. Fue con todo, amagó, se quedó, un disparo a ras del piso, intuye Frágueda, la pelota cerquita del palo izquierdo, a ras del piso, marca el segundo, Libertad, Elvio Vera, sí, desde el punto penal, ya asegura el segundo tanto, el marcador ahora, novena fecha, clausura 2026 en la Huerta, Libertad 2, Rubiño 1. La palabra del Tano Bergeli.
6: Rapidito, este conjunto humanelo que se sacude después del tanto, el empate del conjunto de Rubiñú. Muy buena definición de Elvio Vera en los 12 pasos. Un remate que no tenía prácticamente potencia, pero sí una gran colocación porque se metió muy cerca a la base del palo izquierdo de Fraga, que se estiró, intuyó muy bien, pero no llegó. Por Vera y su penal, otra vez en ventaja el Buma, derrota a Rubiñú por 2-1.
1: El gol se produjo, Robert.
2: A los 42 minutos de esta primera etapa.
3: Y ya es el tercero de este campeonato, clausura para Elvio Vera en su séptimo compromiso. 40 que convierte liga en 135 presentaciones.
1: Rojas penal. Penal para Rubiño Tano. Se metía Rodrigo Rojas. Qué buen toque en la avanzada ñuense.
6: No. Esto no puede ser. La gente de Libertad se pregunta qué es lo que sucede. Todo dormido. Se metió Rodrigo Rojas con toda velocidad al estilo Fórmula 1, al estilo Fórmula 2 con Yoyo. Aceleró. Alguien dejó la pierna estirada. Nada que discutir. Ahora es penal, pero para Rubiño.
1: Ayud.
4: Y una pierna Campuzano. Tirada de Campuzano que terminó tirándolo a Rodrigo Rojas y ya se prepara el 40 siempre.
1: Bueno, el Sanco Campuzano de piernas largas le toma justamente el pie a Rodrigo Rojas y es penal, Tano. Nada que discutir.
6: No, nada que discutir. Está aquí, no hay discusión porque lo tenemos de frente.
1: Penal para Rubiño.
5: Le dio un puntincito.
1: Un puntincito, pero ya valió para que Pool pite el penal a Jun.
4: Sí, que está siempre ya para efectuar. El arquero Mourinho lo quiere desconcentrar al jugador Ñuente. Por su parte, Rodrigo Rojas está siendo atendido aquí por el equipo de sanidad de Rubiño. Parece que recibió la gran paralítica.
1: Penal para Rubiño, señoras y señores. El árbitro Carlos Pool Benítez.
6: ¿Qué pasa, Tano?
5: Nada, le están hablando. Es que literalmente fue un puntincito.
1: Bueno, pero Pool da la orden penal. Penal para Rubiño. Steven Pérez. Steven Pérez se va, tiró afuera. Por Dios. Le metió un partido de rugby.
6: No, terrible. Terrible lo que acaba de desaprovechar Steven Pérez. Mucha potencia, muy abajo. El balón terminó en la tribuna donde está justamente su hinchada. Terminó desperdiciando Steven Pérez lo que podía haber sido el empate, el 2-2 para Rubiño.
1: Bueno, increíble, ¿no? Este tipo de penales, chutar así sobre el travesaño con fuerza. Increíble.
0: Bueno, señoras y señores, ¿cuánto marca el tiempo de juego aquí en la huerta?
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0: ¿Cómo no? Te digo, señor, que aquí gana el local. Libertad le gana a Rubiñú 2-1 y estamos súper seguros.
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0: ¿Se percataste, Roberto, cuánto más?
4: 4 minutos más.
0: Bueno, correcto, 4 más. Señoras y señores, avanza Rubiñú y están en sintonía de Primero de Marzo.
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0: ¿Cita, no?
6: No, te iba a decir que, no sé si un partido raro ahora, pero un partido diferente al que tenemos, porque estamos hablando de un equipo que tiene problemas en el arco, que tiene problemas defensivos, tiene problemas en la mitad de la cancha, atacó 3 veces, casi marcó 2 goles, ¿verdad? Uno incluido de penal. El equipo de Libertad comandando las acciones, todo ese tipo de cosas. El equipo rival atacó 2 veces, hizo 1 gol. En la tercera prácticamente le empata. Realmente es que, ¿qué partido más raro? Lo concreto es que Libertad le están haciendo goles fáciles.
0: La opinión del Tano, va quitando Rodrigo Morínigo. Tocó la pelota para Robert Rojas. Esta mañana Olimpia le ganó a Trinidense. Quitó la pelota Néstor Jiménez. Jiménez juega para Mansur. Agustín Mansur, el autor del tanto de apertura en esta jornada vespertina. Toca la pelota para Néstor Jiménez. Va saliendo el conjunto liberteño.
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0: Manejando Libertad con goles de Mansur y Vera, el Biovera el segundo del punto penal. Rubiñú había igualado con Javier Vallejos con golpe de cabeza. Recordamos que luego juegan en Itaguá, Sportivo Luqueño, Sportivo Ameliano. La pelota arriba, punta izquierda, quita Garro. Garrone cruza, la pelota para Núñez, perfilando por el medio. Ganó el rebote Franco, toca para Campuzano. Campuzano para Fretes. Alexis juega para el tanque Ramírez. Iván Ramírez coloca el disparo, desvía Vallejo, sigue Ramírez en la lucha. Puntea la pelota Blasi, falta, infracción de Iván. Habrá tiro libre para Rubio.
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0: Va quitando la pelota el conjunto de Rubiñú. 2-1 gana Libertad cuando el árbitro Carlos Benítez, Paul Benítez, pita el final. Final de la primera etapa de este cotejo. Aquí en la huerta con este parcial. Libertad 2, Rubiñú 1.
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7: Johnny Ceballos.
0: Roberto Ayú contigo.
4: Sí, aquí me voy a acercar a Alexis Pulpito Duarte.
8: Bueno, ¿qué primer tiempo de Libertad? ¿Tocó sufrir al último?
9: Hola, ¿qué tal? Buenas tardes. Sí, fue un primer tiempo complicado. Libertad pudo sobrellevar ese empate que fue rápido. Pero bueno, como te dije, por suerte pudieron convertí el 2.
4: Alexis, ¿cómo va la recuperación de tu lesión?
9: Bueno, creo que ahora ya mucho mejor. Al principio costó mucho, pero ahora estoy en una etapa donde ya todo es para adelante, vamos a decirle, ¿verdad?
4: Alexis, buenas tardes. Para un bueno, ¿cómo está la situación actual? ¿Cómo está como para seguir en Libertad? ¿Deben negociar entre clubes o cómo va la mano?
9: Bueno, yo tengo un contrato hasta fin de año ahora y voy a terminar mi recuperación y después vemos más adelante qué puede pasar.
4: La palabra de Alexis el Pulpito Duarte, Johnny.
0: Bueno, correcto. Mirá, Pulpito Duarte, lastimosamente mal logrado por una delicada lesión. Bueno, señoras y señores, ha culminado la primera fracción de este cotejo. gana el equipo local 2-1. Vamos con Gianluca Barni, Robert Jiménez, los compañeros en la parte técnica, y a la vuelta comentará el Tano Bergelli.
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0: tarde con 51 minutos, entretiempo en la huerta con esta victoria parcial de Libertad por 2-1 frente a Rubio Ñu en el tercer partido de esta novena fecha del campeonato clausura. Con este resultado, Libertad nuevamente pasa a ser el único escolta del 2 de mayo en la tabla del campeonato, porque suma 19 puntos igual hasta ahora en cantidad de victorias al 2 de mayo, pero está la diferencia con la cantidad de derrotas. 2 de mayo hasta ahora sigue siendo el único invicto. Libertad ya perdió en dos oportunidades, el 2 de mayo con 21, 19 Libertad. Olimpia está con 16 después de su victoria de hoy ante el Triqui. Más abajo Nacional, que juega mañana, está con 15, 14 para Trinidense, 10 puntos para Meliano, Cerro Porteño, Luqueño y Guaraní. Más abajo 8 para Rubio Ñu, 7 puntos Recoleta y 1 solo para el Sportivo San Lorenzo. Una fecha que continúa hoy por la tarde desde las 18:30 en la ciudad de Itagualuqueño, del local frente a Sportivo Emiliano, arbitraje de David Ojeda, al VAR a cargo de Ulises Mereles. Y la fecha se estará cerrando mañana con los últimos dos partidos, Guaraní y Recoleta, que será en La Roleda a partir de las 16, arbitraje de Blas Romero, en el VAR Fernando López, y Cerro Porteño enfrentando a Nacional en La Olla a partir de las 18:30, arbitraje de Juan Gabriel Benítez, en el VAR estará Edgar Galeano. A nivel internacional, en Argentina ya finalizó el clásico rosarino, empate 1-1 entre Rosario Central y Newell's. Se le escapó el triunfo a la última parte del encuentro al equipo canalla, porque el zurdo Cócaro, el zorro Cócaro, a los 93 minutos igualó las cosas para el equipo de la Lepra. A propósito de fútbol internacional, en el torneo de España fue goleada del Barcelona, ganó de visitante hoy 5-0 ante el Valencia. En este mismo momento finalizó la primera etapa, el español está igualando 0-0 ante el Sevilla. Por su parte, en la liga italiana van ya ahora 48 minutos el compromiso, donde la Juventus y Milan están empatando sin goles marcados en blanco. El partido está hasta ahora 0-0. Por su parte, en la Liga de Francia, minuto 5 del segundo tiempo, está ganando el Paris FC jugando de visitante por 2-1 ante Olympique de Marsella. Cabe resaltar que tenemos acción en el Brasileirão, se complica todo para el Inter de Porto Alegre, que con el Toni Sanabria está perdiendo como local al cierre de la primera etapa por 3-0 ante el Santos, que también tiene presencia compatriota, que es la de Gustavo Caballero, haciendo la salvedad de que el Inter ya está jugando con un hombre menos. Está por finalizar la primera etapa en el estado de Belén, donde Remo está igualando 0-0 ante Flamengo. Cruzeiro hasta ahora también al cierre de la primera etapa está igualando 1-1 ante Atlético Paranaense. Más tarde tendremos un lindo compromiso, 18:30 en Río de Janeiro, Botafogo de local ante Palmeiras, mientras que Corinthians estará jugando su compromiso a partir de las 19:30 frente al Chapecoense. Remarcando que hoy, por la intermedia, se cerró la fecha 22 de la competencia con un empate entre Benjamín Ansevalle el 12 de junio 1-1. Esto dejará intermedia con dos punteros que son, a propósito, el 12 de junio y el General Caballero de la ciudad de Juan León Mallorquín, Johnny.
1: Bueno, correcto, excelente, Gianluca. Ya presentamos el entretiempo, el comentario del Tano Bergili. Gana Libertad este partido jugando aquí en su cancha por primera vez en lo que va de esta temporada al equipo de Rubio Ñu, recordando que los dos partidos en el Apertura había ganado el equipo de Santísima Trinidad. Presentamos el entretiempo del Tano Bergili aquí en Primero de Marzo.
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0: recién pasados los primeros 45 minutos aquí en la huerta, donde gana el dueño de casa, el conjunto de Libertad, derrota parcialmente 2-1 al conjunto de Rubiñón en un partido bastante raro, porque el equipo de Libertad, que desde el inicio empezó a comandar las acciones, sobre todo metiendo una presión alta, imposibilitando prácticamente de que el equipo de Rubiñón primero recuperara el balón y después pudiera pasar la línea a la mitad de la cancha. Por eso, en esos primeros minutos, la tranquilidad de Mourinho en el arco de Libertad era prácticamente absoluta. En la mitad de la cancha de Rubiñón no contenía, no recuperaba. Siempre fue Libertad el que estaba encargado prácticamente de definir esas primeras acciones ofensivas. Si bien es cierto también, hay que recordar de que Libertad ingresó con un apresuramiento un tanto llamativo, ¿no?, para este conjunto de Umarelo, porque es un equipo que habitualmente le gusta el buen trato del balón, le encanta el tema de la posesión, pero ni bien arrancó el partido, y antes de los dos minutos lo habíamos puntualizado durante el relato de Johnny, de que antes de los dos minutos ya había metido dos pelotas largas el equipo de Libertad. Ahí abre los brazos, levanta los brazos a Edo Valdés para pedir justamente esa tranquilidad, y a partir de ese momento empezó de vuelta al conjunto de Libertad a manejar el balón, con Mansur, con el Pachi Carrizo y sobre todo con Iván Franco. Franco que recupera un poquito la titularidad después de un cierto tiempo, pero hoy en una nueva función, en una nueva ubicación, jugando prácticamente de enganche por delante de la línea del Pachi y también de Campuzano. Por el costado izquierdo, casi en la misma línea, estaba justamente Mansur, y por derecha Vera. Y la referencia en ataque fue la de Iván Ramírez. De los pies de Franco partieron prácticamente los balones más importantes. Y justamente en esa primera parte del partido, los primeros 15 minutos, de una gran habilitación de Iván Franco, llega una muy buena definición de Elvio Vera, que después, a través de la tecnología, a través del VAR, un gol convalidado en cancha. El VAR lo tuvo que avisar a Carlos Paul Benítez que el gol de Elvio Vera, el sombrerito, la muy buena definición de Elvio Vera, no podía subir al marcador por una posición adelantada previa. Estamos hablando de minutos 15 de esta etapa inicial. Esa situación parece que lo sacudió un poquito al equipo de Rubiñú. Intentó adelantar algo las líneas, pero llegaba hasta tres cuartos de cancha. Una incursión ofensiva de Carlos Jiménez, con un cambio de orientación de derecha a izquierda, gana el fondo de cancha Jiménez, prácticamente fue la única en esta primera etapa. Sacó un centro en donde no llegó Pérez y tampoco cerró Elías Alfonso. Lo que pasa es que Rubiñú todavía no se animaba realmente a soltar mucha gente. Después de esa acción, otra vez el conjunto de Libertad comandando justamente las acciones, y después una serie de toques prácticamente en la cabecera del área grande del conjunto de Rubiñú, tocaba y tocaba al conjunto de Umarelo, de izquierda a derecha, de derecha a izquierda. El balón le llega de derecha hasta la zona central a Álvaro Campuzano, este que tuvo la oportunidad para sacar un remate. No era un remate fácil, porque tenía enfrente a muchísima gente, tanto jugadores rivales como también compañeros de equipo. Entonces, inteligentemente, saca un remate cruzado, tratando de utilizar como una barrera a todos esos jugadores para evitar la buena visual al arquero del conjunto de Rubiñú, y creo que de alguna manera lo terminó complicando. Porque si bien es cierto, llega al balón el arquero ñuense, pero da rebote. En ese rebote estaba atento Mansur, no tuvo mayores inconvenientes para definir, y de esa manera, por fin, para la familia Gumarela, se rompía el cero. Minuto 26 de esta etapa inicial, caía el primer tanto del partido. El primero de Libertad, el gol de Mansur, lo recordamos aquí en el relato de Johnny Ceballos.
1: La pelota para el Pachi Carrizo, carga Libertad, la pelota en diagonal, entrando a la manita, enganchó bien, entrando hacia el medio, toca Campuzano, disparo el arquero, rebote, Mansur, gol, gol. Libertad, Libertad, Agustín Mansur captura el rebote, y esta vez creo que va a servir el gol de Umarelo. Agustín Mansur se pone ventaja Libertad. varios toques para la definición del conjunto local y Mansur marca el tanto de apertura. ¿Valdrá sí o no? Veremos. Libertad 1, Rivadavia 0.
0: A partir de ese momento estuvo más tranquilo el conjunto de Libertad, y el que tuvo que salir por una cuestión obligada fue el conjunto de Rubiñú. Metió un primer ataque y en el segundo prácticamente consigue un tiro libre de esquina. Ese tiro libre de esquina se encargaría Rodrigo Rojas, y en el segundo palo prácticamente bastante cómodo Vallejo define con un cabezazo colocado el empate a favor de Rubiñú. 36 de este primer tiempo, el gol de Rubiñú también aquí en el relato de Johnny Ceballos.
1: Va colocando Rojas, Rodrigo Rojas, Juan, Rodrigo, Rojas para el tiro de esquina. Viene el cobro, pelota en comba, golpe de cabeza, ¡gol! ¡Gol! ¡Gol! De Rubiñú, Javier Vallejos, se elevó más que todos, pero una comba, una roja perfecta, de los que saben, un tiro de esquina fantástico, Rodrigo Rojas, y aplica Vallejos, Javier Vallejos con un cabezazo colocado, deja sin chance a Morínigo, empata Rubiñú el partido, empata el laureado, el marcado la hora, novena fecha del clausura en la 40, Rubiñú 1, Libertad 1.
0: Era el empate el conjunto de Rubiñú, con muy poco, lo decíamos justamente con Johnny, con tan poco, ¿cómo le hacen goles fáciles al conjunto de Libertad? Pero eso no era todo lo que iba a terminar sucediendo en esta primera etapa, porque el que rápidamente ahí volvió a reaccionar fue el conjunto de Libertad, comandando las acciones, otra muy buena habilitación, en este caso en ataque, para Elvio Vera, en este caso para Iván Ramírez que lo deja por un lado al arquero Fraga, pasa el balón, el jugador no pasa, le termina cometiendo el penal, Carlos Porto termina pitando la pena máxima a favor del conjunto Gumarelo. 42 de esta primera etapa, el tercero del partido, el segundo Libertad, el gol de Vera de penal, también aquí en el relato de Johnny Ceballos.
1: Penal para Libertad, penal para Libertad, Elvio Vera, se va, tiró, gol, gol. De Libertad, Libertad, Libertad, Elvio Vera, fue con todo, amagó, se quedó, un disparo a ras del piso, intuye Frágueda, la pelota cerquita del palo izquierdo, a ras del piso, marca el segundo, Libertad, Elvio Vera, sí, desde el punto penal, y asegura el segundo tanto, el marcador ahora, novena fecha, clausura 2026 en la Huerta, Libertad 2, Rubiñú 1.
0: Y hablando de fórmulas y velocidades, a él el que terminó cambiando el ritmo fue Rodrigo Rojas, en un arranque explosivo, se metió dentro del área, estiró la punta del pie prácticamente Campuzano, y sobre el final de la primera etapa tuvimos otro penal, en este caso para Rubiñú, del cual se encargaría Steven Pérez, que terminó definiendo muy mal. Con mucha potencia, le entró muy abajo, el balón terminó en la tribuna norte, y de esa manera terminaban las emociones en la primera etapa con ese penal fallido de Rubiñú, que pudo haber significado el cuarto tanto del partido y el 2-2 para el conjunto ñuense. Eso no sucedió, está a punto de arrancar la etapa complementaria con la ventaja parcial 2-1 del conjunto Gumarelo.
1: Fue el comentario intermedio del Tano Virgili, todo está listo para el segundo tiempo de este partido, el primero de esta jornada vespertina, el segundo de este día domingo, aquí en la Huerta, arco que da hacia la zona de la avenida Artigas, para el equipo visitante Rubiñú, arco puesto para Libertad, autoriza Paul Benítez, movió el Guma, empieza el segundo tiempo.
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1: Johnny Ceballos. Ya nos comunicamos con el móvil de Roberto Ayud.
3: Sí, dos cambios en Rubiñú. Ingresó el número 23, Tobías Leiva, y el 10, William Mendieta, se retiraron el 27, Ala Ledesma, y el 19, Maximiliano Garrone.
1: Bueno, correcto. Garrone. También Ledesma, los que fueron sustituidos. Y Libertad, Ayud.
3: Libertad sin cambio.
1: Se va quitando la pelota el equipo de Libertad. A ver qué indica el árbitro. Un amonestado. La pelota por la punta izquierda. En instantes confirmamos con Roberto Ayud quién fue amonestado. Quita la pelota Fretes. Fretes juega atrás, la pelota para Néstor Jiménez. Arrancó la segunda etapa de este partido.
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1: Va despejando la pelota Fretes. Infracción. Infracción del número 13, Cabañas, que también es amonestado, Roberto.
3: Sí, amonestado el 13, Cabañas. El primero, te confirmo enseguida quién había sido.
4: Núñez.
1: Bueno, ¿sí?
4: Núñez.
1: Bueno, el zaguero, Cristian. El volante, ¿no?
4: Cristian Núñez.
1: Perfecto, Núñez amonestado. Segundo amonestado en Rubiñú. Ahora Cabañas. Habrá tiro libre para Libertad en ataque.
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1: Va colocando la pelota al conjunto repollero. Libertad que visita Pedro Juan Caballero el próximo viernes. Horario fantástico, 18:30. Imagino que habrá mucho público pedrojuanino en ese partido.
0: Sí, definitiva. Estamos hablando de puntero y escolta.
1: Va quitando la pelota Campu. Campu juega para Alan. Benítez toca por el medio. Se asocia en la marca Tobías Leiva. Recuperando Pérez. Steven toca para Rodrigo. El capitán de Rubio tocó para Steven. Avanza Pérez. Juega por izquierda. La pelota para Leiva.
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0: Le ganó, llega como puntero. Le ganó a Olimpia, le ganó a Cerro. Si le gana a Libertad, decime, ¿quién le puede sacar la ilusión al equipo del 2 de mayo?
1: Te comento esta perlita, qué notable, ¿no? El 2 de mayo hay dos empates en su cancha allá en Pedro Juan. ¿Y sabes contra quiénes? Contra Guaraní 0-0 y con Luqueño 2-2. Luqueño le había empatado sobre la hora.
0: Son los dos únicos equipos que hasta el momento pudieron sacarles puntos.
1: Exactamente, en Pedro Juan. Va quitando, había empatado también con Ameliano, si mal no recuerdo, en Villeta. Abra lateral.
0: Ameliano le empató sobre la hora.
1: Sí, señor. En Villeta. Es correcto, estaba ganando 2 de mayo. Era el cuarto o quinto partido.
0: Moreira. Moreira de cabeza, si no estoy transportado.
1: Gran campaña del equipo pedrojuanino, Tano, que ya no es ninguna casualidad.
0: No, para nada. Y yo creo que este partido ante Libertad va a ser simplemente ya para ratificar este tremendo torneo que está haciendo.
1: Es un partido para ir a la terraza del país, ¿no, Tano?
0: La verdad que sí, un partido bastante atrayente.
1: Va quitando Blasi para Rubio.
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1: Va quitando la pelota, Núñez para Rubio Ñu, jugando por izquierda. Recibe Jiménez, Jiménez para el Mago, el Willy Mendieta que también estampó su figura. Aquí por Libertad siendo campeón. La pelota de Rodrigo, Rojas juega para el Willy, avanza Mendieta. El 10 Ñuense, el disparo. La pelota de sobrepique acomoda contra su pecho Morínigo y va a salir Libertad.
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1: Va quitando la pelota Campuzano. Estamos trabajando aquí con la asistencia técnica de Rafa Duarte y David Roa. En la puesta al aire, ¿quién está ahora, Gianlu?
4: Alberto, el comisario González.
1: Un respeto para el comisario. Ahí está el comisario González. Correcto, Alberto. La pelota arriba. Jugando cortita. Quita Cabañas. La pelota para un costado. Lateral Onofre. Cuán marca el tiempo.
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1: ¿Cómo no? aquí en la Huerta, en el estadio Gumarelo, está ganando Libertad 2-1 a Rubeñú Seguro.
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1: Insiste Fretes, pone el cuerpo Núñez, se fue la pelota por línea final. Habrá saque de meta para el equipo de Rubeñú. Recordamos los goles del partido. Para Libertad marcaron Agustín Mansur y Elvio Vera. Este último de penal, Javier Vallejo, con golpe de cabeza para el conjunto ñuense.
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1: Franco recupera, tocó para Elvio, avanza Vera, atención, se metió a gran velocidad. Pide Ramírez, la pelota para Iván, perdió tiempo, quita Núñez. Presiona, sin embargo, Ramírez, marca Vallejos, la pelota en las manos de Frágueda. Ahí sí tuvo que salir ya Franco, ¿eh? Salió Frágueda, metió el disparo, arriba la pelota, punta derecha, en la pelea. Llega Alfonso, se fue el balón por un costado y es lateral, Onofre.
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1: Va quitando la pelota Libertad, que está ganando 2-1. Este partido quita la pelota Mansur, que pase para Elvio Vera. Atención, arrancó. Se va Elvio Vera. Picante, picante Vera dentro del área. Epa, tropezó, no. Lo que sí, perdió equilibrio Tano.
0: Qué gran pelota filtrada de Mansur para Elvio Vera. En la primera parecía que le ganaba en el mano a mano a Cabaña. Finalmente terminaron yendo ambos al piso. Esto permitió la recuperación defensiva lateral de Rubiño.
1: Ya en ataque Rubio. La pelota para Alfonso. Coloca el disparo, quita Néstor Jiménez, ayud.
3: Ahí va para acentuar Rodrigo Rojas.
1: Bueno, es lateral, nos toca al otro lado del campo de juego, lateral Onofre para el laureado.
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1: Va quitando la pelota al conjunto Gumarelo. Está recuperándose en el campeonato clausura. Libertad por ahora. Derrota Rubeño 2-1. La pelota para Mansur. Mansur juega Olimpia, ganó esta mañana. Mañana juega Cerro. Más tarde Luqueño, Meliano. La pelota en profundidad. Qué buen toque del Pachi Carrizo. Se mete Fretes. La pelota al medio. No llega acompañando Ramírez para Libertad.
0: La verdad que merecía terminar en gol realmente por la jugada previa del conjunto Libertad. Pelotas limpias, varios. Toques en ataque sucesivo, faltó la definición.
1: Insiste el Viovera, tiró, desvía Frágueda. Estaba el gol liberteño, Tano.
0: Una recuperación alta de Libertad. Alan Benítez se dio el pase para Iván Ramírez. Te levantó la cabeza de primera. La habilitación y el remate de Elio Vera salvó Fraga con el pie izquierdo. Lo que podía haber sido el tercer tanto de Gumarelo.
1: Cerquita de ampliar la ventaja el Gumayut.
3: Sí, cerquita la que lo impidió el arquero de Rubeño Fraga. Ahora ya para efectuar el tiro esquina el Pache Carrizo.
1: El Pache lo cumple, el corner, pelota arriba. Sale Franco, se queda con la pelota. Franco Frágueda, Nicolás Franco Frágueda. Arriba la pelota, insiste el conjunto ñuense de contra ahora. Avanza Pérez, se va Steven. Steven cruza mitad de la cancha, pone la pausa. Le robó la pelota, le pellizcó Robert Rojas. Tocó la pelota para los Benítez. Retrocede para Rodrigo Marínigo.
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1: También mañana hay un partido estratégico, ¿no? El choque de aurinegros. Guaraní en la Arboleda, Recoleta, Tano. Cuatro partidos consecutivos que perdió Reco en el campeonato.
0: Sí, sí, necesita ya con suma urgencia volver a puntuar y Guaraní un poquito tratar de emular lo que había mostrado en parte contra Olimpia.
1: Bueno, señoras y señores, ese partido mañana a las 4 de la tarde, el equipo de Recoleta.
4: La Arboleda.
1: Miramos la tabla, Gianluca está penúltimo.
4: Recoleta está penúltimo, muy lejos de lo que fue la campaña del año pasado. Recoleta, que lo llevó incluso a la Copa Sudamericana, hasta ahora ganó solamente 2 en 8 partidos el Canario.
1: Bueno, mira el Canario con Guaraní del profe El Chiqui Arce, mañana en la Arboleda, dijiste, ¿no?
4: En la cancha de Rubiño, así es.
1: Bueno, perfecto, la pelota arriba, entrando en la en el cruce Campuzano, reclamo no falta, sin embargo sale en el cierre Fretes, tocó para Robert Rojas, ahí está el norteño, quitando Rojas, ¿cuánto marca tu tiempo?
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1: Que por la novena fecha del campeonato paraguayo aquí en la Huerta Libertad le gana a Rubiño 2-1 y estamos seguros.
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1: Bueno, la ventaja sigue mínima a favor del equipo local, Tano.
0: Y esto es lo único que todavía lo mantiene con vida a Rubiño, porque la verdad que está demostrando que tiene poquísimas ideas, varios errores defensivos realmente. De hecho, de que esa última oportunidad que tuvo el conjunto de Libertad fue justamente después de un balón perdido en campo propio de Rubiño.
1: La opinión del Tano. Aquí en Primero de Marzo se recupera Campuzano, toca Mansur, llega Frete, atención, Mansur, Frete, le pega la pelota que queda en mano de Frague Datano.
0: Está desperdiciando Libertad, cuando no hace, generalmente te terminan haciendo, le está perdonando la día Libertad a Rubiño.
1: En la réplica justamente el Ñuense avanza, Rodrigo toca la pelota para Leiva, no alcanzó Leiva, Costa que acompañó bien, pero no sé, no alcanzó. Lateral para Libertad, lateral Onofre.
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1: Señoras y señores, infracción ante Iván Franco. Tenés a mano o cuando tengas... Me comentás, Ayud, banco de expectativa del equipo de El León, Nelson Valdés, Nelson Aedo Valdés. Va quitando la pelota a Libertad, arroja, juega, arroja para Jiménez, sale Jiménez. Jiménez juega, tocó la pelota para que salga, ahí está manejando Mansur, tocó al medio, perdió Campuzano, recupera Mendieta, el pase para Alfonso, tiene el empate, sale Morín y Gotano.
0: Fue un pase muy profundo, con mucha potencia, había picado el día Alfonso, pero no alcanzó, el que se terminó quedando con el balón fue el arquero Morínigo.
1: Estamos con la información.
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1: Lo que te pedía, Jud.
3: Sí, Ángel González, Gilberto Flores, Gustavo Aguilar, Joaquín Borín, Lucas Sanabria, Rodrigo Villalba, Marcelo Fernández, Rodrigo Vera, Thiago Fernández, Luciano Nequesor y Cristian Martínez.
1: Bueno, ahí están los recambios de Nelson Aedo. Va a quitar la pelota el Pachi Carrizo. Carrizo juega para Néstor Jiménez. Mañana qué partido, choque de vecinos. Mañana juega Cerro Porteño con Nacional. El partido de cierre de esta fecha.
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1: La pelota por la punta derecha, avanza Rubio, aparece Alfonso, corta la conexión, quita la pelota Campuzano, lateral Onofre, corresponde al equipo de Rubio Ñu. Recordamos que Cerro viene de una victoria importante ante Recoleta en la fecha pasada. Nacional hizo trizas del Guma, 3-0, la pelota corresponde a la mitad de la cancha para el conjunto de Libertad. Sale el tanque Iván Ramírez, Ramírez para el toque de Mansur, corre el Biovera, acompaña Franco, también Ramírez, también Alan, la pelota para el tanque, pegalo, le pega afuera por línea final en la media luna de ese área grande, Tano.
0: No sé si será un gato, pero le dan otra vida al conjunto de Rubiño, el conjunto de Libertad, al desperdiciar esta chance clarísima, otra exquisitez de Mansur Vera, que se transforma un poquito en el asistente. El remate fue de Ramírez, lo tenía solos. por derecha Alan Benítez y también Iván Franco. Él decidió definir, terminar la jugada, otra vez perdonó el tercero.
1: Insiste Libertad, el Pachi juega para el tanque Ramírez, se va Iván Ramírez, sigue Ramírez, coloca el disparo, desvía Jiménez, la pelota al córner. ¿Cuánto marca el tiempo de juego?
2: 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Y el marcador Maglose para Invisible indica Johnny.
1: Aquí gana Libertad 2 a 1 a Rubio Ñu. Y aquí mucho control y por eso estamos seguros.
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1: Vamos contigo, Ayud.
3: Se termina el partido para uno de los goleadores, el 7, Agustín Mansur. El que ingresa a Libertad del 21, Lucas Sanabria.
0: Muy buen partido Mansur en este su retorno a la titularidad.
1: La opinión del Tano, tiro de esquina, corresponde a Libertad. Carrizo, arriba, resta Rojas, remata el Biovera. Desvía la pelota, le iba al córner Tano.
0: Sí, el remate de Leo Vera, pescando un poquito de rebote en el segundo palo, terminó impactando. En Leiva es nuevamente córner para el dueño de casa.
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1: Aquí estamos con el Tano. Luego Editor Agüero junto a Pancho para el partido. Luqueño ante el equipo de Ameliano en Nitagua. Avanza Elvio Vera, le pega. Frontala, responde Fraque Datano.
0: Se cansó de asistir Elvio Vera, entonces dijo, no, este termino yo, esta defino yo. Terminó rematando al arco dos tiempos. Franco, el arquero, terminó quedándose con el balón.
1: Lateral corresponde al conjunto ñuense. Lateral Onofre, lo va a cumplir en esa zona Jiménez. Vienen cambios y para ello estamos con la información RG.
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1: Roberto.
3: En Rubio Ñu ingresa el número 9, Rodrigo Ruiz Díaz, el que se recibe hacia el 40. Steven Pérez también ingresa, el 26, Sergio Fretes, y el que dejó ya el terreno de juego es el 7, Elías Alfonso. Repito, ingresan el 9 y el 26. El 9, Rodrigo Ruiz Díaz, el 26, Sergio Fretes, lo que se retiran, el 7, Elías Alfonso, y el 40, Steven Pérez.
1: Bueno, esta tropa de jugadores lo trajo Felipe Jiménez el 2 de mayo, Tano, Sergio sí. Frete, Rodrigo Ruiz Díaz,
0: Alfonso también,
1: Elías Alfonso también,
4: ¿sí? Servín.
1: ¿Sí?
4: Carlos Servín también, solo que no juega ahora.
1: Es Servín. Él está en el banco, ¿no?
4: Sí.
3: No, bueno. Está un argentino, Lautaro Maldonado.
4: En algún momento jugó este campeonato de clausura ya Servín.
0: Sí, jugó. Rubén Ñu, yo creo que es el equipo que probó más arqueros.
4: Acosta también vino, Marcelo.
1: Sí, también estuvo ese brasileño que volvió a su club en el general.
3: Tales Bastoski.
1: Bastoski, sí, señor. Bueno, señoras y señores, aquí gana Libertad 2 a 1. Dale gas, Roberto Carlos.
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1: Va quitando la pelota. Hoy de vuelta el tanque Sandoval. Mirá Sandoval, Sandoval siempre entra, marca goles importantes y ganó Olimpia esta mañana, Tano.
0: Sí, sí, sí. Aprovechó muy bien un error, una desconcentración del arquero de Ufur. Que vaya uno a saber para qué salió tan lejos, ¿verdad? Con tanta gente enfrente. Y después tranquilamente el balón le quedó algo largo. Así pues son los 9. La pelota le queda enfrente y empuja.
1: Bueno, el tanque Sandoval, que creo que está emergiendo como el goleador del Olimpia actualmente en este ciclo. ¿Qué pasó? Ayúdame.
3: Ya cobró posición adelantada el árbitro.
1: Bueno, ahí está la escolta, el más ganador del siglo, Lambaré, Barrio Jara, la escolta, Gumarelo, Clorinda, en fin, la previa, de todo un poco, ¿no? Ahí las banderas, los trapos del equipo liberteño. Va a quitar el Guma, está ganando el local por 2 a 1.
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1: Insiste Ruiz Díaz, pelea Rodrigo, se va Ruiz Díaz, atención, Ruiz Díaz. Lucas. Marca punteando, quita Lucas Sanabria. La pelota por un costado. ¿Cuánto marca el tiempo de juego?
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1: Aquí gana Libertad 2 a 1 a Rubio Ñuy, estamos seguros.
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1: Moviendo Ruiz Díaz, quita Rojas con golpe de cabeza, acompaña Fresta, quita la pelota, Alexis bajo por el medio, entrando Rojas, maniobra Rodrigo, empuja Franco, sigue peleando. Sale Núñez, de contra captura Elvio Vera, atención habilitado, tiene el gol Elvio, tiró, gol de Libertad, Elvio Vera, una gacela, recibió la pelota, puso caja quinta, sexta, incluso caja arrimada, se metió dentro del área y ante la salida de Frágueda, le coloca la pelota a ras del piso al fondo de la valla. El mejor momento de Elvio Vera en Libertad, desde que regresó aquí en la entidad albinegra, Libertad amplía la ventaja, la pelota le queda justita para Elvio Vera, picante él, define el goleador. El marcador ahora, novena fecha, clausura 2026. Libertad es el grito. Libertad 3, Rubio Ñu 1.
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1: La opinión del Tano Bergeli.
0: Y es justicia. Hace rato el equipo de Umarelo venía coqueteando con la posibilidad de marcar el tercero. Todos inicia en un error grosero de parte de Rodrigo Rojas, que intenta cubrir primero la pelota contra tres jugadores. Libertad va al piso y desde el piso no hace otra cosa que asistirlo justamente al mismísimo Vera, que una vez que se sube a la moto es prácticamente incontrolable. Define muy bien ante la chica el arquero Frágueda. Por una cuestión de minutos simplemente se hizo esperar. Cae el tercero de Libertad por Vera. Esto ya está 3-1 para Alguma.
1: El gol se produjo, Robert.
2: A los 22 minutos de esta segunda etapa.
4: Hat-trick y 4 goles en el campeonato clausura para Elvio Vera en 7 presentaciones. Estamos llegando a Elvio Vera y sus 42 goles en liga en 135 presentaciones.
1: Imparable Vera. Ayud.
3: Imparable, al que lo apodan el Rayo. Elvio Vera, imparable en su vuelta a Libertad.
1: Bueno, señoras y señores, es la mejor temporada, ¿no? Elvio Vera en Libertad, Tano.
0: Sí, en Libertad sí, por lejos.
4: En Libertad sí, si hablamos de campeonatos, en la apertura del año pasado hizo 9 goles.
1: Sí, señor, interesante, ¿eh? Jugador rapidito.
4: Con esto ya lo iguala a Lorenzo Melgarejo como máximo goleador del año.
1: Bueno, correcto. Asoma ese rol, ¿no? Ante la ausencia de Melgarejo.
0: Sí, sí. Y todavía Melgarejo. Cuando Libertad le recupera a Melgarejo, a Hugo Fernández y un poquito más adelante a Leisy Duarte, va a tener refuerzo de lujo, uno por línea.
1: La opinión del Tano. Libertad sigue siendo escolta del gallo Gianluca con este parcial.
4: Sí, con este resultado estarán llegando a la próxima fecha, 2 de mayo con 21 puntos.
1: ¡Atropella! Lucas, gol. Elvio Vera, gol. De Libertad. Elvio 1, Elvio 2, Elvio 3, Elvio Vera. Tercer gol para su cosecha personal. El cuarto Gumarelo. Liquidado el partido, Bajemos el telón. Viajemos a Pedro Juan. Libertad 4, Rubio 1.
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1: La opinión del Tano.
0: Y ahora sí, un Rubio totalmente entregado. Otra vez la jugada en ese costado derecho. Una presión alta. Un robo de balón de parte de la gente de Libertad. Un remate, prácticamente un buscapiés que termina encontrando Elvio Vera para darle la redirección hacia el arco. Intentó Frágueda desviar, pero no pudo Elvio Vera apareciendo detrás de todo el mundo, se está chequeando la línea del offside porque era el último jugador justamente para observar la línea de gol por Elvio Vera. Su hat-trick, cae el cuarto del conjunto Gumarelo. Esto ya es goleada a favor de Libertad.
1: El gol se produjo, Robert.
2: A los 24 minutos de esta segunda etapa.
4: Sí, había llegado hasta dos hasta ahora en su carrera y ahora sí, por primera vez en un hat-trick para Elvio Vera, que de esta forma ya cosecha el tanto 16 de Libertad de lo que va de la competencia.
1: Roberto Ayud.
3: Y lo decíamos, imparable Elvio Vera con su festejo característico, llevando la mano detrás de la oreja, Elvio de Jesús Vera Brites.
1: Bueno, Morínigo en el piso, ¿no? ¿Qué le pasó? Arquero de Libertad. A ver. Y Libertad produce dos variantes. Y el gol que todavía no se convalidó del todo, ¿no? Tengo entendido.
0: Sí, sí, ya se autorizaron los cambios, el gol está.
1: Ah, ya. Bueno, perfecto. Estamos con la información, Robert.
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1: Vamos con los cambios, Roberto, ¿te parece?
3: Sí, en Libertad dos cambios. Ingresa el número 28, Marcelo Fernández. También ingresa el 9, Gustavo Aguilar. Lo que se retiran, el 19, Iván Franco. Y el 26, Iván el Tanque Ramírez. Por su parte, en Rubio Ñu ingresa el número 35, Lucas Montiel. El que dejó el terreno de juego fue el capitán Juan Rodrigo Rojas.
4: Estaba mirando, Johnny, la mayor productividad de Elvio Vera, que ya llega hasta ahora a 4 goles con estos 3 en lo que va de este campeonato de clausura. Ya había hecho uno anteriormente y fue el año en el campeonato pasado de este año. En la apertura hizo 9 goles. Después también, en un momento dado, en un torneo clausura del 2023, había llegado a 8 goles. Y en el clausura del 2025 llegó a 7 tantos. El caso de Elvio Vera, que ya decíamos alcanzó a Lorenzo Melarejo en la tabla de goleadores del año.
1: Interesante jugador, ¿eh? Picante y con goles. Y con goles. No, no sé, ¿verdad? Si acá están los comentaristas, ¿no? Pero ya que estamos en un proceso abierto de la selección, digo
0: sí,
1: yo.
0: Sí, pues estamos hablando realmente de un extremo de oficio, ¿verdad? Yo creo que su paso por Emiliano le vino muy bien, porque ahí prácticamente se convirtió en un punta y a partir de allí empezó a llegar a los goles. Hoy también, si bien es cierto, arranca por izquierda, la verdad que tiene mucha libertad para moverse detrás del punta ocasional que coloca Libertad.
1: Bueno, ya que la selección carece de goles, ¿eh?
4: Johnny.
1: ¿Sí?

0: Técnico del Inter.
1: Y quiere tratar de salvar este barco que está a la deriva, Johnny, que está muy cerca de la zona del descenso. O sea, hoy está en zona de descenso, lo que hoy es que está muy cerca de bajar de categoría.
0: A la pucha. Bueno, perfecto. Tony Sanabria, ¿eh? Ay, ay, ay. Nos quedamos con esos goles importantes ante Bolivia y aquel golazo ante Argentina. Viene el disparo del Willy Mendieta. El rebote. La pelota. Por línea final, era Blasi Notano.
2: Era Blasi, sí, que le terminó pegando a la tribuna donde está la escolta.
1: Hablando de goles, el que no para de convertir goles, y hay que tenerlo en cuenta, también lo dijo él mismo, es Arnaldo Castillo, que volvió a convertir hoy un gol para O'Higgins, que ganó 2-1 ante La Calera. Llegó a 30 goles con la camiseta de O'Higgins. Son 17 goles en lo que va del año. Atención a esto, esos 30 goles que hizo con la camiseta de O'Higgins, 15 fueron de cabeza.
0: Ah, mira, y bueno, son datos importantes, ¿no? Que hay que ir bicheando, se puede decir, ¿no? A jugadores que lleguen goles. La selección necesita de goleadores.
2: Sí, sí, y sobre todo ahora, ¿verdad? Cuando vamos a reempezar, ¿verdad? Por llamarlo de alguna manera, el mapa de jugadores tiene que ser ampliado.
0: Sí, señor, va quitando la pelota, Libertad 4-1, Libertad golea. Dale, Robert, no me olvide de ti.
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0: Bueno, señoras y señores, están escuchando Primero de Marzo. Aquí, la radio de aquel año 1976 acompaña al fútbol, al campeonato liguero. Esta mañana estuvimos con Luis Enrique Pérez, Jotita Bernabé, Gustavito Gavilán. Fría mañana en el Defensor del Chaco. Olimpia ganó 2-1 a Trinidense. Estamos en esta cálida jornada aquí en Huerta. Gana Libertad 4-1 a Rubio. Más tarde con Héctor Agüero, junto a Francisco Pancho López, a Laila Sanabria y César Manuel Achinelli para el partido que sostendrán Luqueño Meliano. Y aquí, ¿cuánto va de tiempo?
3: 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Y el marcador Maglos es para Invisible indica a Johnny.
0: Bueno, Libertad golea, Libertad 4, Rubiño 1, súper seguro.
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0: Bueno, señoras y señores, está vengando, por decirlo así, aquella goleada que le imprimió Rubiño a Libertad en el campeonato Apertura, resultado que provocó la salida, recuerdo, de Francisco Arce, del timonel Gumarelo a Roberto Ayú.
4: Así mismo, hoy ya en Guaraní, Francisco Chiqui Arce y Libertad, que había terminado ese campeonato junto a la dupla técnica de Juan Zamudio y Sergio Patito aquí, ¿no?
0: ¿Y te acordás que Editora dijo, no, está todo planificado, va a continuar el mágico Zamudio? Y de un día para otro apareció el León Guaranitano.
2: Sí, sí, sí, porque de alguna manera creo que parecía que iba a encontrar el camino, ¿verdad?, con Zamudio y compañía. Y al final se cambiaron totalmente los planes.
0: Va quitando la pelota Libertad, jugando en el fondo Néstor Jiménez. Señoras y señores, 2 de mayo puntero. Ahí está Libertad como escolta. El campeonato paraguayo. Nacional también se juega mañana su partido ante Cerro Porteño. El campeonato paraguayo va quitando lentamente Robert Rojas para el Guma.
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0: Va peleando el Willy Mendieta. Mendieta maniobra. Recordamos los goles de Libertad. Es muy fácil. 3 de Elvio Vera. El primero fue de Agustín Mansur. El gol de el laureado Rubiñú Javier Vallejos. La pelota por la punta derecha. Avanza metido Sergio Fretes, el disparo. Resta marcando Néstor Jiménez. Llega Campuzano. Maniobra Campu. Campu juega para Marcelo. Quito Fernández. Retrocede la pelota Fretes. Fretes para Marcelo Fernández. Toca por el medio. Ganó en el cruce. Quito Núñez, Núñez para el Willy. Mendieta avanza, Rubio Ñu, Mendieta afuera por línea final.

0: Bueno, el tema del descenso, San Lorenzo está sentenciado y Rubiñú tiene que pelear, Tano,
1: Tiene que pelear, acá ya hay un mano a mano, me parece, entre Rubiñú y el Sportivo Luqueño. Esto le da de vuelta otro aire al conjunto del Sportivo Luqueño, que va a estar jugando un poquito más tarde, ¿verdad? Mucho más tranquilo, porque si bien es cierto, tampoco suma mucho, muy seguido a tres el equipo luqueño, tampoco lo hace el equipo de Rubiñú, entonces de alguna manera los dos se miran mutuamente.
0: Sí, señor, recordamos que Luqueño había sacado un punto justamente del 2 de mayo en la fecha anterior. Bueno, vamos a ver qué pasa con Luqueño Ameliano en el partido de cierre de esta tardecita.
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0: Manejando el Pachi Carrizo, Carrizo por el medio, toca, pasa adelante, surge marcando ley, bajito el balón, entrando Sergio Fretes. Libertad prepara dos cambios y para ello, a Roberto Carlos, estamos con la información.
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0: En la voz de Roberto Ayud.
3: En Libertad, dos cambios se preparan, el 13, Joaquín Bogarín, y el 33, Cristian Martínez.
0: Bueno, Joaquín Bogarín, ya lo vimos jugar en primera a Joaquín, un extremo, es extremo, ¿no?
3: Joaquín Bogarín, mediocampista ofensivo, junto a Thiago Fernández y Rodrigo Veracuña, formarán parte de la selección paraguaya que disputará el Ode Sur en los próximos días.
0: A ver, repetí eso, importante eso.
3: Joaquín Bogarín, Rodrigo Veracuña y Thiago Fernández serán los tres juveniles que representarán a la selección paraguaya en los Juegos Ode Sur de los próximos días.
0: Bueno, correcto, sí, señor. Ahí también está convocado del MAS, del Olimpia. Y es obligatorio, O sea, tienen que ir para jugar el Ode Sur. Vienen los cambios. Estamos con la información.
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0: Repetimos, Ayud.
3: En Libertad, ingresan el 13 Joaquín Bogarín, el 33 Cristian Martínez, dejaron el terreno de juego. El 6 Álvaro Campuzano y el 11, muy aplaudido, Elvio Vera.
0: Se fue el goleador, El que hizo hat-trick, tres goles. Elvio Vera, Elvio Vera. ¿Alguien le puede competir como la gran estrella de hoy? ¿Tano?
1: No, imposible.
0: Bueno, quita Fretes, están escuchando Primero de Marzo. Estamos aquí con el fútbol paraguayo. Quita la pelota para un costado. Lateral Onofre para el equipo de Rubiñú en su terreno RG.
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0: Maneja la pelota en la mitad de la cancha. Martínez, Cristian juega para Marcelo. Quita Cabañas. Se interpone Víctor Cabañas. La pelota para Franco Frágueda.
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0: Arriba la pelota, mete Ruiz Díaz, quita Fretes, quitó la pelota. Bueno, y Libertad, que va recuperando en el campeonato tras la dura paliza de aquel partido que vimos tan ante Nacional.
1: Sí, totalmente. Y sobre todo de vuelta, que era, queda a tiro del puntero a quien lo va a enfrentar en la siguiente fecha.
0: Sí, señor, en el estadio Monumental Albiceleste, Río Parapití, un río boliviano, donde han llegado los grandes excombatientes de la contienda chanqueña. La pelota en la mitad de la cancha, recuperando la pelota Alan Benítez, sale, juega para Cristian Martínez. Martínez toca la pelota para Bogarín. Boga, avanza Joaquín, ganó Bogarín, avanza Libertad, quiere el quinto, engancha Joaquín, tocó la pelota para Martínez, traslada la pelota al medio, recibe Lucas Sanabria, el pase en profundidad. Ya no alcanza Martínez.
1: Muy profundo el toque de Lucas Sanabria, la idea fue muy buena, pero la resolución mala.
0: Sobre 38 minutos del segundo tiempo, sin trasjugar la recta final del partido.
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0: Va quitando la pelota al conjunto de Rubeñú, maneja el Willy, tocó la pelota para Cristian, sale Núñez, Núñez para Carlos, Jiménez toca para su compañero en defensa Vallejos, juega para Blasi, sale Brian Blasi, Blasi juega el pase hacia la zona media. Recepciona Núñez, toca para Frágueda, el portero ñuense.
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0: Quitando la pelota, Federico El Pachi Carrizo. Carrizo juega cortita para Néstor Jiménez. Retrocede el Viteño. Néstor Jiménez, que tiene una particularidad, Roberto. Vienen zagueros, defensores, pero que al final siempre juega es Néstor Jiménez Ayud.
3: Sí, reconvertido como zaguero central por Daniel Garnero. Néstor Jiménez, que venía jugando y mucho en esa posición ya con la ida, obviamente, de Alexander Barbosa. Cabe destacar que un partido que Alexander Barbosa había sido suspendido fue cuando lo probó Daniel Garnero y luego casi nunca más salió del puesto. Inclusive desde ese momento jugó más como zaguero que como lateral.
0: Bueno, interesante detalle, ¿eh? Gracias por recordar, porque recordar es vivir, Ayud. El centro, arriba la pelota, marca Alan Benítez, retrocede la pelota, sin embargo puntea, quitando Lucas Sanabria, cuando llegaba por ahí, con chance, Carlos Jiménez fue la pelota, es córner, Roberto, es córner, ¿no?
3: Corner para Rubio Ñu, va el Willy para efectuar.
0: William Mendieta, tiro de esquina para Rubio Ñu. Autoriza Paul, quita la pelota con los puños Morínigo, recupera de vuelta el Willy Mendieta, otra carga arriba, la pelota se mete Blasi y sale el Guma. ¿Cuánto marca el tiempo de juego?
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0: Libertad golea, Libertad gana, gusta golea, Libertad 4, Rubeño 1 y estamos seguros.
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0: Viene el tiro de esquina arriba, golpe de cabeza, era Vallejo de vuelta, Tano.
1: Era Vallejo, se terminó desviando en un zaguero central de Libertad, por eso es córner para la visita.
0: Bueno, buen juego aéreo de Vallejo, ¿eh? Ganó, desvió a alguien de Libertad, Roberto, ¿no?
3: Sí, y que los jugadores de Ruiz están pidiendo una mano del jugador de Libertad. Mientras tanto, Carlos Paul cobró el tiro de esquina que va para efectuar ya el Willy Mendieta.
4: Hay una mano de Rubén Rojas, extendida.
0: Bueno,
4: un brazo izquierdo.
0: Brazo izquierdo de Robert Rojas.
1: Otra vez Robert Rojas, la pasada ya.
4: Tiene un drama en la forma en que abre los brazos, que siempre lo hace peligrosamente.
0: Sí. Sí, señor. A ver, se va a revisar. Se va a revisar y será penal.
4: Sí.
0: ¿Verdad, Gianlu?
4: Para mí es penal, sí. Porque extiende demasiado el brazo, pega directamente en su mano izquierda y para mí es penal.
1: Es una forma muy peculiar, ¿no? Muy particular el de impulsarse, de ir a buscar los balones aéreos. Incluso en la disputa, ¿verdad? Porque en el partido contra Nacional, él no va a disputar en el balón aéreo. Él va a discutir una posición con Hugo Adrián Benítez y prácticamente al lanzarse, él va y termina levantando el brazo.
4: Lo más particular es que Robert inclina la cabeza para ese lado, no toca la pelota con la cabeza, pero sí extiende también el brazo izquierdo y ahí sí dan la mano.
1: Ah, entonces es un penalazo.
4: Sí.
0: Bueno, va a pitar penal, Pool.
3: Sí, penal. Te pitó Carlos por Benítez, luego de la revisión va Johnny.
0: Bueno, a Robert hay que atarlo con cintillo en los brazos. Penal, penal para Rubio.
1: El tercero del partido.
0: Sí, señor. Dijiste partido raro y es amonestado Rojas, ¿o no, Roberto?
3: Sí, le mostró la tarjeta amarilla a Carlos Paul Benítez. Apenas fue luego de la revisión, la segunda tarjeta que ya tiene Robert Rojas en el campeonato.
0: Bueno, hasta estas frases medio raras. Amarilla para Rojas. Bueno, Roberto, queda a tu cargo. No sé si vas a relatar vos o porque me queda muy lejos, Roberto. ¿Quién se prepara?
3: El 10, William Mendieta.
0: Bueno, William Mendieta. Luego, inmediatamente viene, qué partido, Luqueño Ameliano. Luqueño motivadísimo por esta derrota de Rubio Ñu ante un Ameliano que también se ha frenado en el torneo paraguayo. Penal para Rubio Ñu. Willy Mendieta. Vamos a ver cómo anda el Willy. Desde esta definición, el Willy se va, tiró, gol. ¡Gol! De Rubio Ñu. Willy Mendieta. Los años pasan, la calidad queda. Ahí estuvo con gran categoría Mendieta. Coloca el disparo a media altura al centro, descuenta el equipo ñuense. El marcador ahora aquí en la cancha Gumarela. Libertad 4, Rubio Ñu 2. La palabra del Tano Bergeri.
1: Cumpliéndose la ley del ex, una absoluta tranquilidad de mucha categoría, total jerarquía en ese remate de los 12 pasos de Willy Mendieta, descolocándolo totalmente a Mourinho, que fue al costado izquierdo, el balón fue al otro sector, sobre la hora, sueña el conjunto de Ruñú a cortas distancias, lo sigue ganando Libertad, pero ahora por 4-2.
0: El gol se produjo, Robert.
2: A los 44 minutos de esta segunda etapa.
5: Llegó a su segundo gol en este campeonato clausura William Mendieta, 8 presentaciones en este torneo, 11º tanto de Rubio Ñu en lo que va de esta competencia.
0: Roberto,
3: y un canterano en Libertad, el 10 William Mendieta, 2 pasos tuvo por Libertad ya William Mendieta, ahora ya en la parte final de su carrera, puso el segundo para Rubio Ñu.
0: Bueno, en la réplica, Libertad quiere más, Fernández Aguilar, el disparo de Bogarín, desvía la pelota, Vallejos va por línea final, tiempo cumplido, RG.
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0: Como no, no hay para por qué quejarse, coste que un gol se me anuló aquí, Libertad 4, Rubio Ñu 2, y estamos seguros.
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0: Va quitando la pelota el Pachi Carrizo, juega por la punta derecha, recibe Lucas Sanabria al medio, quita la pelota en la zona media, ahí trabaja Montiel jugando por la zona derecha para Fretes, le cometen falta y están escuchando Radio Primero de Marzo.
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0: Bueno, Tano, no podemos quejarnos, 6 goles.
1: 6 goles, realmente, incluso pudo haber marcado mucho más el equipo de Libertad. Esto podía haber terminado en una goleada histórica, probablemente, si es que el equipo de Libertad era incluso más contundente.
0: La opinión del Tano, va quitando la pelota, Alan Benítez cerca del banderín, pelea Jiménez, tocó la pelota, vamos a ver el puntín del Willy, va quitando Martínez, Cristian Martínez, el volante que reemplazó a Campuzano, recuperando Fretes, Sergio Fretes, coloca el centro, arriba esa pelota, resta marcando con golpe de cabeza, colaborando en defensa Bogarín, recupera Blasi, Blasi metió el disparo a la olla, esa pelota pelea, intenta llegar a Montiel, rechaza Robert Rojas para Libertad.
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0: ¿Te percataste cuánto minuto de adición a Yud?
3: Había mostrado 6 en su momento el árbitro, el cuarto árbitro, Nelson Palma.
0: Bueno, 6 más, arriba la pelota, 4-2 gana Libertad a Rubio Ñu. Va quitando Alan Benítez la pelota por la zona media. Recupera Cristian. Sale Núñez para Rubio Ñu.
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0: Quitando la pelota Vallejos. Vallejos juega cortita. Esa pelota para Núñez. Núñez sale por izquierda. Sube Jiménez. Se va Carlos. Coloca el disparo. De Robert Rojas. Con golpe de cabeza. En el cierre. Bajo Martínez. Trabaja en la zona media. Mete el pase por el medio. Captura Cabañas. Sale Víctor. Este maniobra. Tocó para Javier. Sale Vallejos. Vallejos para Núñez. Maniobra Rubio Ñu en la mitad de la cancha. Sale el Willy Mendieta. Mendieta toca por izquierda ahora. Entrando Jiménez. Espera el Guma. Está ganando Libertad por 4 goles contra 2.
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0: Me va quitando el Pachi Carrizo, que está completando el partido. Tocó la pelota, aparece Bogarín, juega para Martínez, carga Libertad, cierra Fernández, llega el cruce Cabañas, llega el quite, sale Núñez, tocó por el medio, la pelota para Carlos Jiménez, en la réplica para Mendieta, que bien salió de la marca de Robert. Epa, que ya está amonestado, ya está amonestado Robert.
1: Se salvó aquí Robert Rojas la expulsión.
0: Va a quitar la pelota Rubio Ñu. El árbitro mira a sus costados. Vamos a ver. Sigue el juego. Quita la pelota Rubio. Gana 4-2 Libertad. Se va cerrando este partido aquí en la huerta. Luego iremos a Itagua. Viene el disparo. Pelota arriba. Se mete frente. El disparo cruzado afuera, Tano.
1: Pescando un poquito un rebote después de esa pelota elevada al Willy Mendieta. Un despeje corto de parte de la defensa de Libertad. La volea para terminar la jugada de Sergio Fretes terminó siendo ancho.
0: Abra salida para Libertad. Viene Luqueño Meliano. Luqueño Meliano, Luqueño con todo en este partido. Mañana choque de aurinegros, Guaraní Recoleta primera hora, luego el choque de vecinos Cerro con Nacional Citano.
1: Meliano también tiene responsabilidad, mira que viene una derrota.
0: Sí señor, el equipo del pistolero, el pistolero Nani ante el equipo de Rorro. Qué grandes goleadores, ¿no? En su época como jugadores
1: tremendos.
4: Ambos, va a quitar la pelota a Libertad. ¿Sí? Ambos con paso en Vélez.
0: Sí, señor. Bueno, a ver, Ayú, ¿qué pasó, Ayú?
3: Nada, ya el árbitro Carlos Paul Benítez diciendo que se va a jugar una más y ya termina el partido.
0: Bueno, bueno, correcto. Uno más otra vez, Paul Benítez. Bueno, final. Felicidades, Paul, Te quiero mucho, Paul. Final del partido, señoras y señores, final, final. Ganó Libertad. Libertad 4, Rubio Ñu 2. 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
0: Johnny Ceballos. Recurrimos al móvil de Roberto Ayú.
3: Kevin, me voy a acercar contigo ya que vos sos parte de ambos equipos, de Libertad a préstamo en Rubio Ñu. ¿Cómo viste este partido, Kevin?
6: Y no sé por quién simpatizar, ¿verdad? Pero estamos ahí.
3: ¿Cómo se sintió ya ese debut en primera división hace unos partidos atrás? Ya el gol también que llegó para vos.
6: Se sintió súper bien, luché mucho para llegar hasta ahí y por suerte me está dando.
3: ¿Puedes contarnos un poco las situaciones por las que pasaste? Una lesión grave tuviste vos en tu momento.
6: Sí, pasé por una lesión de 2 años que me impidió lamentablemente llegar acá en la primera Libertad y después de mucha constancia estoy llegando ahora en primera.
3: Y ahora, ¿cómo se dio este tema de irte a préstamo a Rubio Ñu?
6: Y se dio porque sinceramente pillé que me iba a jugar acá en Libertad y empecé a ver también lugares como para poder tener una oportunidad más, ¿verdad?
3: ¿Con quién vos vivís acá? ¿Seguías viviendo en la pensión? ¿Ahora ya cómo es tu situación?
6: Sí, yo sigo viviendo acá en la pensión, acá en Libertad siempre y de acá me voy al entrenamiento.
3: Gracias. Dale, nada. La palabra del jugador Kevin Paredes, jugador de Libertad a préstamo en Rubio Ñu.
0: Sí, señor, vimos cuando debutó aquella familia que trajo ahí en la cancha de Rubio Ñu, muy emotivo todo. Kevin, que no pudo irse al listado porque es jugador de Libertad. Bueno, terminó el partido aquí. Ganó ampliamente y merecidamente el equipo local. Vengó las dos derrotas de la apertura. Libertad marcha segundo detrás del puntero 2 de mayo y justo será su rival en la próxima fecha en Nedamambay el próximo fin de semana. Comentario final de este partido, comentario final del Tano Virgili aquí en Primero de Marzo, Deporte

0: Bien, pasaron los segundos 45 minutos aquí en la huerta. Fue victoria finalmente el dueño de casa, 4-2. Este resultado, esta diferencia, y es un poquito mentirosa. La realidad es que este resultado nos habla de alguna manera de un partido mucho más cerrado que no fue. Porque la realidad es que Libertad terminó perdonando muchísimo. Desperdició fácilmente tres chances claras de gol antes de marcar el tercero. Una vez que marcó el tercero, rápidamente consiguió el cuarto. Pero de ese 2-1 para el 3-1, ese lapso, el equipo de Libertad había desperdiciado realmente un montón de situaciones, un montón de chances de gol, que parecía, de alguna manera, también le daba vida al conjunto de Rubiñú. Un equipo ñuense que estuvo muy lejos realmente de meter algo de riesgo en el resultado final. Parece una contradicción porque en el primer tiempo, con muy poco, en su momento le pudo empatar el partido, le empató el partido, en realidad, al conjunto de Libertad. Y incluso por dos veces, porque después del segundo de Libertad, en el final del primer tiempo, tuvo un penal el equipo de Rubiñú para poner el 2-2. Situación totalmente diferente a lo que estamos observando en cuanto al trámite del partido. Pero al fin y al cabo, en el fútbol siempre decimos que el tema de los goles no es una cuestión de merecimiento, sino es una cuestión de hacer. Si llega una vez y hace un gol, magnífico, aplauso, una contundencia del 100% y otra cosa mariposa. Pero aquí la realidad es que futbolísticamente fue muy superior el conjunto de Libertad. Y lo más importante, creo yo, creo que va a ser lo más positivo para Edo y compañía hoy, de que creó muchísimas situaciones de gol. Eso es lo más importante. Rápidamente pudo pasar y borrar, dejar por el camino ese trago amargo que había significado esa derrota muy dolorosa frente al conjunto nacional. No precisamente tanto tal vez por el resultado abultado, sino por lo que terminó ofreciendo en cancha el conjunto de Libertad. Por eso, y sobre todo también por una cuestión de otros resultados y también por jugar en casa, era extremadamente importante que otra vez volviera a pisar fuerte el conjunto de Libertad, y no solamente con resultados, sino también con rendimientos individuales que colaboraran justamente para lo colectivo. Y es justamente lo que terminó sucediendo. Del por qué terminó goleando, o sea, del por qué hizo un buen partido, del por qué terminó ganando y lo pudo haber goleado con una diferencia mayor, es porque tuvimos hoy en cancha rendimientos individuales que no habíamos tenido en el partido anterior. Entiéndase, por ejemplo, y vamos al principio de todo, porque todo es importante en el 0-0 y sobre todo cuando se puede romper el cero. Lo de Iván Franco. Iván Franco es un jugador que tiene muchísimo talento, muchísimas condiciones, es un extremo habitual, pero hoy a Edo, y creo que con muy buen criterio, lo cambia de posición. Lo coloca prácticamente en la punta de ese triángulo, en la zona de la mitad de la cancha, con una libertad absoluta para soltarse, para apoyar al ataque, con buena visión de juego. Y es muy importante porque estamos hablando de un jugador que recuperó a Edo. Es un jugador nuevo con respecto al partido anterior. Lo otro, también el reingreso de Mansur. Mansur también te apoya, te aporta claridad en el juego. Entonces, ¿qué pasa? No es un Pachi dependiente, porque ya empieza a tener aliados futbolísticos. Y eso es muy importante. Y a eso, como si fuera poco, no es un detalle menor, todo lo contrario, tenemos que hablar del goleador Elvio Vera. Elvio Vera, en situaciones normales, debería ser el hombre que asista al 9 de Libertad. El hombre que asista a Iván Ramírez, el hombre que asista a Gustavo Aguilar, que cuando retorne Melgarejo, el hombre que asista a Melgarejo. Lo que pasa es que se cansó hoy de asistir y nadie la embocaba. Entonces dijo Elvio Vera, no, este es mi partido. Y terminó despachándose con un hat-trick. Este es el nuevo Elvio Vera en su versión 2026, que anda de gol en gol. También se come cada gol, pero lo más importante para la gente de Libertad es que siempre crea, siempre está allí con la posibilidad de marcar. Tal vez no tenga una gran contundencia, a lo mejor necesita 3 o 4 chances para marcar el primero. No es el caso del día de hoy, pero volviendo un poquito al pasado inmediato, siempre vemos de que Elvio Vera muchas veces termina fallando lo más fácil y termina concretando lo más difícil. Hoy hizo un gol de antología, una magnífica definición, y el gol no valió por una posición adelantada. ¿Y qué terminó haciendo en la etapa complementaria? Y lo más fácil. Un gol de cachetada, un gol de rebote, pescando un poquito allí, ¿verdad? Estas cosas tiene Lío Vera. Lo concreto, que con balón para adelante es prácticamente incontrolable. En velocidad es muy difícil pararlo, es muy difícil tomarlo. En el área no puedes tocarlo porque parece una gacela. No sabes si te sale para adentro o para afuera. La verdad, es un crecimiento importante y constante el que está demostrando hoy con Elvio Vera, y este creo que es su segundo retorno o algo así, o el tercero, ¿verdad? Pero definitivamente estamos hablando de su mejor momento vistiendo esta camiseta, la de Elvio Vera, en este presente realmente fabuloso. Hoy es un titular indiscutido. En los retornos anteriores, en un retorno incluso no había sido tenido en cuenta. En el anterior había jugado muy poco, realmente no había hecho méritos para meterse dentro del equipo. Hoy es un titular indiscutido en el onceno titular de Nelson Aedo Valdés, el entrenador del conjunto Gumarelo. Los puntos altos, sí, aparte de Vera, lo de Mansur, lo de Franco, hablando un poquito de este tridente en cuanto a rendimientos individuales. El Pachi hoy también, hay que decir, hizo un buen partido. Campuzano, justo que estábamos hablando bien, estábamos mencionando durante el relato de Johnny de que de a poco va recuperando su rendimiento. Hoy cometió errores muy, muy infantiles. Los dos errores le costó caro al conjunto de Libertad. Incluso uno de ellos terminó cometiendo un penal que, bueno, para suerte suya no supo aprovechar la gente de Rubiñú, ¿verdad? Pero la realidad es que terminó cometiendo un par de errores que le restaron un par de puntitos en cuanto a esa tabla de rendimientos individuales del partido. Después fue un partido, la verdad, bastante, bastante compacto de parte del conjunto Gumarelo. Fretes y Alan Benítez, los laterales, se soltaron. Más Alan que Fretes, esa es la realidad. Y en general, digo de que fue un buen partido. Iván Ramírez también aportando lo suyo. A él le terminaron cometiendo el penal que había definido justamente Elvio Vera al minuto 42 de la etapa inicial. Hay que recordar que tuvimos tres penales, dos de ellos fueron cambiados por gol, uno de ellos fueron fallado por el jugador, por el centro delantero de Rubiñú, el caso de Steven Pérez. Un equipo de Rubiñú que realmente hoy se lo vio mucho más cerca de intermedia que la posibilidad de pelear, sobre todo este segundo tiempo, frente al conjunto de Libertad. Pero siempre decimos, Libertad no es el rival de Rubiñú, esa es la realidad. Hay mucha diferencia entre un equipo que está buscando meterse bien arriba, ser puntero del campeonato, pelear justamente el título de campeón, y la diferencia con respecto a un equipo que está intentando permanecer en la categoría. Un 4-2, realmente un tanto mentiroso, pero simplemente nos radiografía de que fue un partido abierto, un partido con muchos goles. Podíamos haber tenido, pero tranquilamente, tres goles más. Y esos tres goles más teníamos que haberle sumado a la carpa Gumarela, porque desperdició muchísimas chances. Y obviamente también por el lado de Rubiñú, porque está el penal fallido en el final de la primera etapa, pues Steven Pérez, que en su momento podía haber significado el 2-2 en el partido sobre el cierre del primer tiempo. Arbitraje de Carlos Paul Benítez, para ir redondeando nuestro trabajo, porque la fiesta se traslada a Itagua con el partido entre el Sportivo Luqueño y el conjunto del Sportivo Ameliano. En general estuvo bien. Hoy creo que le aplicó un delay extra, ¿verdad? Cuando podía haber agilizado un poquito en más de una ocasión el trámite del partido, él decidió cortar un poquito más. Una pena realmente, porque estamos en una hermosa tarde de domingo con una temperatura que fue fresca. Creo que a esta altura de la tarde ya es prácticamente fría, pero habíamos arrancado con un sol pleno que realmente iluminaba todo el campo de juego, este campo de juego que siempre está en impecables condiciones, realmente espectacular este domingo por la tarde aquí en la huerta. En general, la verdad que no influyó para nada, no incidió en el resultado final del encuentro. La victoria fue clara realmente del conjunto de Libertad sobre el conjunto de Rubiñú, y de esta manera nos dice de que no le quiere perder pisada al conjunto del Sportivo 2 de Mayo, al conjunto del Gallo Norteño, y estará peleando la posibilidad de ser único puntero del campeonato, así como lo había tenido, esa chance que había tenido y había desperdiciado frente al conjunto nacional. Bueno, dos partidos después, otra vez tendrá la chance de ser único puntero del campeonato, pero con la salvedad que ahora justamente enfrentará al puntero actual del campeonato clausura. Definitivamente es el partido de la siguiente fecha, por lo menos uno de los más importantes. Numéricamente hablando, es el partido más importante de la décima fecha que se viene a continuación, el siguiente fin de semana, cuando el 2 de mayo el puntero actual reciba en su casa, en su cancha, al actual escolta del torneo, como es el caso del conjunto Libertad, el equipo de Umarelo, el conjunto de Nelson Aedo Valdés. Partidazo del próximo día viernes, partido que estará abriendo prácticamente la décima fecha de este campeonato clausura. No sé si está Héctor, lo voy a ir saludando, Gianluca, para recibirlo, o vamos contigo a la espera, sí, de lo que va a hacer la conferencia aquí en la huerta.
1: Están los compañeros también,
0: Tano. Hola, bueno, Tano, lo voy a saludar. Hola, Héctor, ¿cómo estás?
2: Bien, Tano, ¿cómo te va? Un saludo cordial para vos, la audiencia de Primero de Marzo, Deporte Total. Excelente victoria, la contundencia de Libertad Tanovi, ¿eh?
0: Sí, sí, sí, realmente, y pudo ser mayor, Héctor, porque entre el 2-1 y el 3-1, el equipo de Libertad tuvo muchísimas chances desperdiciadas, y muchas veces, ¿sabes cómo es esto del fútbol, no? Cuando haces, cuando no haces, te terminan haciendo. Bueno, eso no ocurrió porque al final pudo encontrar la chance Libertad de marcar el tercero. Rápidamente marcó el cuarto. Un penal le dio la posibilidad a Rubiño a meterse un poquito, entre comillas, el partido para descontar por segunda vez en el encuentro, pero esos dos goles de diferencia ya fueron realmente inalcanzables para la gente de Rubiñú, que otra vez ve pasar la oportunidad de meterle algo de presión al conjunto del Sportivo Luqueño. Pero sí, el que metió presión fue el conjunto Libertad, ya al Gaño Norteño, a quien justamente enfrentará en la próxima fecha.
2: Excelente, Dan, un abrazo para vos, para Johnny, para Roberto, el trabajo del equipo de Primero de Marzo, y para Rafa Duarte, la parte técnica. Abrazo, Tano.
0: Abrazo, Héctor. Buen trabajo para todos.
2: Gracias igualmente, señoras, señores. Ya estamos aquí para el compromiso entre Sportivo Luqueño y Ameliano en el marco de la fecha 9 del torneo clausura del fútbol paraguayo. Equipos plenamente confirmados. En instantes con Alaila para conocer formación del Sportivo Luqueño con Achinelli. En el sector del cuadro del Sportivo Ameliano, Francisco Pancho López. ¿Cómo estás? Un gusto, bienvenido. Buenas tardes.
3: Hola, Héctor, ¿cómo te va? El placer de compartir contigo, con todos los compañeros y los oyentes, la mayoritaria audiencia de ZP70, Radio Primero de Marzo, señoras y señores, la radio paraguaya de los mundiales. Aquí estamos para este partido más que atractivo entre Luqueño y Ameliano. Los dos llegan con 10 puntos, son dos de los cuatro equipos que están con 10 puntos allí antes de cumplirse esta fecha justamente, pero llegan desde lugares diferentes. El Auriazul viene de rescatar un 2-2 ante el conjunto del 2 de mayo de Pedro Juan Caballero, mientras que Ameliano recibió un durísimo golpe 3-0 ante el conjunto de Trinidense en un partido donde fue un desconocido Ameliano, que ha sabido también, hay que decir, si miramos enfrentamientos recientes entre ambos equipos, Ameliano siempre le ha sido un rival incómodo al Sportivo Luqueño. Así que hay promesa de buen fútbol en Itaúán de Luis Salinas.
2: Y ya sabiendo de lo que pasó con un rival directo como Rubiñú a primera hora, esta contundencia de Libertad 4-1 frente al cuadro ñuense, que es un rival directo en la pelea justamente por la permanencia dentro de la categoría profesional, porque ya es una cuestión simplemente de tiempo lo de San Lorenzo, como hablábamos el día de ayer, ¿eh?
3: Así es, Luqueño necesita ganar estos partidos de local definitivamente. Hoy va a tener la tarea de alimentar a Maggi, de que Maggi de vuelta empiece a tener goles en este campeonato. Pone lo mejor que tiene prácticamente, mirando el equipo, me parece que repite equipo incluso, pero ya con Alaila vamos a tener mayores detalles de este Sportivo Luqueño, que llega con casi obligado a ganar después, obviamente, también de lo que pasó con Rubiñú, como decías, para seguir sacando distancia de un rival directo.
2: Se está hundiendo lentamente el cuadro yuense también dentro de la tabla de promedios. Un rival directo del cuadro del Sportivo Luqueño después de la derrota de hoy frente a Libertad, Gianluca Barni, ¿verdad?
1: Sí, tal cual Héctor, porque no levanta cabeza, se complica con respecto a la permanencia y vamos a ver cómo lo termina aprovechando o no el Sportivo Luqueño, que de por sí ya está fuera de momento de la zona del descenso, mientras que permanecerá al menos una fecha más todavía el equipo de Rubiño, que con este marcador terminó cosechando su quinta derrota en el campeonato, se queda con 8 puntos y por supuesto al menos podemos decir de que en el campeonato clausura está hoy por encima de Recoleta, está en el puesto 10 del torneo.
2: Sí, señor, estamos en condiciones de contentar con los compañeros a nivel de la zona de vestuarios, sector del Sportivo Luqueño con sector de Ameliano con César Achinelli. Alay, la zona del Sportivo Luqueño, ¿cómo está? Su gusto, bienvenida, buenas tardes.
4: ¿Qué tal, Héctor? ¿Cómo estás? El saludo para vos, para los compañeros, para toda la audiencia de Radio Primero de Marzo. Y bueno, el Sportivo Luqueño, que tiene más que confirmado el equipo, repite Hernán Rodrigo López, el mismo onceno que empató ante 2 de mayo en Pedro Juan Caballero.
2: Correcto, vamos a la formación del cuadro local, el oficio del local luqueño, cancha del 12. Y la formación del Sportivo Luqueño, el cuadro que dirige Hernán Rodrigo López, atentamente a Laila.
4: En el arco, camiseta 12 para Francisco Mongelos. En la defensa, 4 para Lucas Morales. 2, Miguel Barreto. 6, Facundo Piesniak. 23, Alexis Cantero. 10, Giovanni Bogado. 15, para Sebas Maldonado. Por el sector derecho, 21, para el velocista Marcelo Ojeda. Por izquierda, 29, para Tomás Muro. Un poco más adelante, camiseta número 11, para Oscar Cure y Ruiz. Y adelante, camiseta 20, para Iván Maggi. Repetimos rápidamente, 12, Francisco Mongelos, 4, Lucas Morales, 2, Miguel Barreto, 6, Facundo Piesniak, 23, Alexis Cantero, 10, Giovanni Bogado, 15, Sebastián Maldonado, 21, Marcelo Ojeda, 29, Tomás Muro, 11, Oscar Ruiz y 20, para Iván Maggi. Son los elegidos de Hernán Rodrigo López.
2: Correcto, gracias, muy amable Laila. La formación entonces del cuadro local del Sportivo Luqueño. Baja la temperatura, Gianluca, a estas horas allí en cancha del 12 también, Innotable justamente como la gente está justamente con el cocido, con la chipa, con el abrigo correspondiente, con el matecito también, tratando de paliar justamente la baja temperatura que tenemos a estas horas en Itagua,
1: Sí, o sea que se siente, Héctor, sí. Y esto va a ir bajando porque ahora sí, por sobre todas las cosas, por eso la temperatura está en 16, pero la sensación térmica está solamente en 14 grados porque tenemos vientos del sector sur a 28 kilómetros por hora y por supuesto esto hace de que el fresco se sienta mejor, pese a que en las gradas vemos de todo, gente con bufanda, gente con camperones y algunos que están con la camiseta.
2: Exactamente, de todo vemos allí justamente en las gradas del estadio Luis Salinas, señores, en este escenario deportivo que alberga a Luqueño como local para enfrentar a Ameliano. A ver a la zona del cuadro visitante, el Sportivo Ameliano, el conjunto que dirige Roberto Nani. César Achinelli, ¿cómo estás? Un gusto, bienvenido, buenas tardes.
5: Buenas tardes, Héctor, saludo para vos, para la mayoritaria audiencia, Fútbol y Radio Primero de Marzo, Deporte Total. Y como decías, el equipo de Ameliano, el onceno del Pisto Leonani, totalmente confirmado.
2: Vamos a la formación Ameliano, César.
5: Adelante. Con mucho gusto en el arco, casaca 35 para Ángel Sánchez. La línea defensiva con la 13, Ronald Peralta. 26, capitán de equipo, Julio Polaco González. 22 para Luca Andrea Falabella. 19 para Jesús Abel Paredes. En el medio sector, 15 para Walter Rodríguez. 20 para Valentín Larralde. 10 para Raúl Cabral. En ofensiva, extremo por derecha, 24 para Luis Ayala. Extremo por izquierda, 14 para Edgar Páez. Y adelante, solo en punta, con la 9, Cristian Ocampo. Repito, 35 Sánchez, 13 Peralta, 26 Polaco González, 22 Falabella, 19 Abel Paredes, 15 Walter Rodríguez, 20 Valentín Larralde, 10 Cabral, 24 Luis Ayala, 14 Edgar Páez y 9 Cristiano Campos, el onceno de el pistolero Roberto Nani, Héctor.
2: Correcto, cuadro confirmado, medio equipo plenamente definido, Francisco López.
3: Así es, donde son, hasta te diría, dos estilos bastante diferentes, ¿no? uno de bastante fricción, el del Sportivo Luqueño, uno de bastante intensidad, de segunda pelota, diría uno, el equipo del Sportivo Luqueño, que también alterna con momentos o intenta jugar con Ojeda, con Muro y con Giovanni Bogado. También sabe tener, pero si entre los dos comparamos cuál le da mejor trato a la pelota, vamos a encontrar que Emiliano tiene como rasgo el buen trato de la pelota, la buena salida, no tanta fricción a lo mejor, así que Luqueño lo puede terminar incomodando con esta formación que repite la que tuvo, por así decirlo, entre paréntesis, éxito en el norte del país y le robó puntos al puntero del campeonato. Hoy de vuelta sale con ese mismo 11. Y del lado de Emiliano, sí, por ejemplo, Steven Moreira, que venía siendo importante, hoy Larralde otra vez apareciendo de titular dentro de este cuadro de Emiliano. La confianza para Ángel Sánchez, que viene de un partido de terror por errores allí en el arco que le costaron sobre todo ese primer gol, que le costó la apertura del marcador en el partido anterior. Aparece por allí de vuelta, entonces es un espaldarazo que recibe el portero.
2: Señoras y señores, en la previa al fútbol completamos los protagonistas, el árbitro y sus colaboradores a la isla.
4: Sí, Héctor, el árbitro es David Ojeda, asistente 1, Carmelo Cambia, el asistente 2, Jeremías Coene. El cuarto árbitro es Marco Franco y en el VAR está Ulises Mereles.
2: Correcto, señoras, señores, de vuelta, las buenas tardes en nuestra privilegiada voz comercial, Robert Jiménez, que inicia o da continuidad en este caso a su trabajo profesional. Ya pasó el trabajo de Johnny Ceballos con el Tano, con Roberto Añun, con Rafa Duarte, la parte técnica. Triunfo Liberteño 4-1 frente a Rubén. Estamos para Sportivo Luqueño. Emiliano, de vuelta, buenas tardes, Robert Jiménez.
6: ¿Cómo estás, Héctor? Abrazo para ti, para todos los compañeros. Buen trabajo para esta jornada, para todos. 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
2: A ver, repasemos la integración de los bancos de suplentes, tanto del Sportivo Luqueño como de Emiliano. Aquí en cancha del 12, la formación, en este caso, la integración de la banca de suplentes del Sportivo Luqueño, la isla.
4: Sí, señor, Nicolás Campisi, Jonathan Díaz, Santiago Ocampos, Álvaro Martínez, está Aldo Maíz, Fernando Benítez, Samuel Beltrán, Jonathan Ramos, Thiago Franco, que está de vuelta después de mucho es llamado, Lautaro Comas, está Kevin Pereira y Walter González. Volvieron después de su lesión Lautaro Comas y Aldo Maíz.
2: Correcto, la integración de la banca de suplentes de Emiliano César.
5: Con mucho gusto, Junior Balbuena, Hugo Benítez, Jonathan Benítez, Steven Moreira, Freddy Vera, Luis Ortiz, Pablo Aranda, Bruno López, Alberto Piru Contrera, Luis Olmedo, Miguel Benítez y Richard Torales.
2: Correcto, equipos que vendrán en instantes a la cancha, señores. Partido que arranca a las 18:30, dirigida David Ojeda, en el marco de la fecha número 9 del torneo clausura del fútbol paraguayo, Robert.
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2: En una semana con intensa actividad internacional, Gianluca Barni, por lo que venía justamente informando en cuanto a la Champions, a la Copa Libertadores de América y lo que tiene que ver con la jornada que arranca todo el día martes, ¿verdad?
1: Sí, porque el martes ya tendremos partidos de Copa Libertadores, por ejemplo, Fluminense juega ante Platense, si hablamos también de la otra competencia a nivel de Sudamérica, la Copa Sudamericana, empieza ya también con su ronda de los cuartos de final, con Santa Fe ante Vasco da Gama, juega Boca ante San Paulo también el martes. Martes, y después una cartelera amplia de partidos de Champions también para ese día martes, entre algunos partidos: Real Madrid ante el Inter, Porto Manchester City, Brujas ante Aston Villa, Dortmund ante Villarreal. Así que será un martes a puro fútbol y una semana a puro fútbol.
2: Exactamente, el martes juega el Ilié justamente de...
1: Sí, ante el Betis.
2: Ante el Betis, pero no sé si va a estar todavía aquí, ¿eh?
1: Y la vez pasada estuvo en la banca de suplentes en el equipo de Lille jugando por el campeonato francés. Está muy bien el Lille, hasta ahora tiene 2 victorias y 1 empate con 7 puntos en 3 fechas en la Liga de Francia.
2: Exactamente, semana puro fútbol internacional, señores. Estamos esperando la presencia de Luqueño y la presencia de Venero. Partido que arranca a las 18:30 aquí en Itagua.
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2: Mano a mano directa instalado entre el Rumiño Esportivo y Luqueño, Pancho.
3: Sí, definitivamente. Por eso hoy de vuelta Luqueño necesita sumar, hacer valer ese punto en el norte del país. Dentro de lo que es esta campaña, serían 4 puntos en los últimos 2 partidos si es que termina ganando el Sportivo Luqueño, que reitero, más que nunca está teniendo esta particular pelea. Yo en realidad, desde que ascendió Luqueño otra vez, y si voy un poco más atrás incluso, hace mucho no recuerdo a un luqueño que haya sido protagonista del torneo, que haya estado entre los 3 primeros, 4, 5 incluso. La última gran campaña que hizo Luqueño estuvo allá por el 2016, 2015, 2016. Después siempre de tabla, de mitad de tabla para abajo. Y es una constante lucha en la que vive el Sportivo Luqueño año tras año.
2: De la mano de Eduardo Rivera a nivel internacional, ¿te acordás? Justamente el técnico esteño que había tomado las riendas del conjunto del Sportivo Luqueño a nivel internacional. Señoras y señores, Ameliano rumbo al terreno de juego. Se viene Sportivo Luqueño, equipos rumbo a la cancha, Robert.
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2: Fue triunfo del decano 2-1 frente a Trinidense en partido final, señores. En el día de hoy Libertad superó 4-1 a Rugiñú. Aquí estamos para Sportivo Luqueño, que oficia de local en Itagua para enfrentar al conjunto de Ameliano. Equipos rumbo al terreno de juego. En instantes ya tomó ubicación Roberto Lani en la banca de Ameliano. Ya lo hizo Hernán Rodrigo López. David Ojeda en cabeza lote. 20 grandes que van rumbo al terreno de juego, Robert.
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2: Señoras y señores, cuadros rumbo al terreno de juego. En cancha del 12 de octubre, Sportivo Luqueño, Ameliano, frente a frente, puntos vitales, puntos importantes para ambos equipos dentro del torneo clausura del fútbol paraguayo, dentro de la tabla acumulativa, dentro de lo que tiene que ver con la tabla de promedios. Y en primero de marzo, en Deporte Total, la opinión previa de Francisco Pancho López.

0: Señoras y señores, en Itauguá salen a escena el Sportivo Luqueño de local, haciendo frente al Sportivo Ameliano, un partido donde decíamos en la previa un poquito también, son dos estilos bastante distintos. Uno de tratar de tener la pelota a ras del piso, el del equipo visitante, de respetar la pelota, muere con la suya. Ha sido una plena muestra de esto que estamos hablando, cómo le han marcado sobre todo ese primer gol, cuando Trinidense lo fue a apretar en el partido pasado, respetando demasiado la pelota. El respeto al balón por sobre todas las cosas, dice Ameliano, y muchas veces no despejarla, no dejarla o alejarla del arco se termina pagando muy pero muy caro. Y del otro lado un Luqueño que es combativo, un Luqueño que también intenta jugar bien a la pelota con sus armas, con su forma. Desde lo táctico, Luqueño tiene que buscar que el partido se juegue cerca del arco de Ameliano, pero esto puede conllevar el riesgo de partirse como equipo, de quedar las líneas bastante separadas. Y ahí aparece una de las claves, la participación que pueda llegar a tener Iván Maggi. Si Maggi recibe solamente de espaldas y rodeado de camisetas rivales, el Auriazul va a perder mucho peso ofensivo, pero si está bien acompañado, si llega Cureir Ruiz, si llega Ojeda y se empiezan a juntar arriba, Luqueño pasa a ser peligroso. Ameliano, en cambio, necesita recuperar su estructura después de ese 0-3. Y no solamente defender mejor, sino volver a ser un equipo que sabe competir, que sabe jugar a ras del piso y jugar, construir jugadas, incluso uno de los equipos más vistosos. Esa ha sido su característica. Necesita recuperar la confianza. La primera batalla va a estar en el mediocampo, obviamente, donde si no, la segunda me parece el partido que hagan los laterales y los extremos allí en las bandas, y la tercera en las áreas, obviamente. Luqueño necesita imponer intensidad y alimentar a Maggi, y Ameliano necesita recuperar equilibrio en la media cancha. Para eso retoca el equipo y lo manda a Valentín Larralde, el conjunto de Ameliano, hoy el conjunto dirigido por Roberto Nani. Y un último factor también que va a ser importante en este partido, y que es el físico. Vienen de partidos muy recientes y exigentes estos equipos. Ameliano, que jugó 4 días después de su derrota ante Trinidense en este campeonato tan apretado. Las piernas obviamente también son un detalle. Así sale el conjunto del Sportivo Luqueño, como Gelos, con Morales, perdón, con Barreto, con Pechniak apareciendo allí en zona defensiva. En la media cancha aparece Ojeda, Abogado, Maldonado, un poco más arriba Oscar Cureir Ruiz, Tomás Muro e Iván Maggi. Del otro lado el equipo de la B azulada, con Ángel Sánchez, con Ronald Peralta, el juvenil que está haciendo sus primeras armas en primera división, con Julio el Polaco González Falabella y Jesús Abel Paredes en zona defensiva. En la media cancha, 2, Walter Rodríguez y Larralde bien metidos allí. Cerquita de ellos va a estar Cabral también un poco más adelantado. Luis Ayala aparece por derecha, Edgar Páez, el ex Cerro Porteño, aparece por izquierda, y arriba la fuerza del gol, la fuerza de Cristiano Campos, para que allí esté radicada la esperanza también en este equipo, buen equipo de Roberto Nani, que no se está encontrando en este clausura hasta aquí, hay que decir, con mucha irregularidad. Dirige el señor David Ojeda, señoras y señores, en Itauguá. Arranca en un ratito más, en un minuto más, Sportivo Luqueño, Sportivo Ameliano.
1: Señoras y señores, la opinión previa de Francisco Pancho López, el 1 de marzo, Deporte Total, todo está listo. Ameliano frente a Sportivo Luqueño. Para autorizar David Ojeda, el árbitro principal, mueve la pelota Ameliano. Arco queda hacia el sector norte en esta primera etapa. Para Sportivo Luqueño, el golero Bongelos. Arco queda hacia el sector sur para Sánchez, arquero de Ameliano. Todo está listo, cronometra Ojeda. Silba hasta la boca, autoriza, mueve la pelota Ameliano. Comenzó el fútbol en Itauguá.
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1: Arriba la pelota, marca en el fondo Barreto, quitando con golpe de cabeza, balón queda por el costado, se la saca manual sobre la punta zurda, lateral Onofre, ya se hace, la pelota queda por el costado, Paredes busca, intenta por el medio, Páez avanza bien, movilizándose Cabral, la tiene Cabral, retrasa al fondo, le entregando al fondo, juega rápidamente por el costado, la pelota en salida sobre la punta derecha, corre Rodríguez, avanza bien conjunto de Ameliano, tocando la pelota a la mitad de la cancha, fuerte el pase para Cabral, intenta dominar, Paredes intenta marca cerrando con todo en el fondo. Ojeda se queda con el balón, tocó de mala manera, ahí intenta Meliano, balón para Campos por el área, cubre Barreto de puntín, insisto, Campos busca Ocampos, marcó Barreto, que sigue, dijo largo, entró la pelota por línea de fondo al saque de arco, Mancho.
0: La primera intención del conjunto de Ameliano, reclama córner Roberto Nani, que da sentido. Cristian Ocampos fue a cortar el avance de muy buena manera allí. Barreto salió al cruce porque se metía de manera interesante dentro del área. Ocampos, esa pelota al final no fue córner, no hubo falta. Terminó pegando en Cristiano Campos.
1: Ahora saque de arco, saque de portería para Luqueño.
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1: Y la salida que favorece a Luqueño, manejando el esférico por el fondo, jugando Bogado, entregando por el costado para Mignac. El balón queda para el golero Mongelos. La maneja Mongelos, tocando de vuelta con Mignac, quitando lentamente a Luqueño en el fondo del partido. Acaba de arrancar, Mignac con la pelota, ya levanta la vista, cambia, juega por el costado izquierdo, entra por esa zona, pidiendo Curey Ruiz, la pelota es para él, avanza sobre la punta zurda, carga Luqueño, centro de zurda, la pelota arriba, por el al, remata al arco, queda tapa el arquero, buena respuesta del golero Sánchez, aquí llegó Luqueño, remata quemarropa de muro, buena respuesta del arquero, estaba el primero, Pancho.
0: Casi el primero del Sportivo Luqueño, una buena subida por el costado izquierdo de manera directa, y muy bien aparece.

0: Llegó Luqueño.
1: Habrá salida que favorece a Emiliano.
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1: La pelota por el costado, saque lateral que favorece el conjunto del Sporting Luqueño. Recostado sobre la punta zurda. Saque de costado de lateral. Onofre Valle manejando el esférico. Entrega mitad de terreno. Entrega el balón por el costado. Avanza Viznag. Cambiando para Barreto. Movilizándose la mitad de la cancha. Barreto juega por derecha. Entregó para Morales. Morales con la pelota. Adelanta por el costado. Salida que favorece el Sporting Luqueño. Morales avanza. Imprime velocidad. Tocó por bajo. Linda pelota. Insiste Morales. Tocó por medio marca. Cerrando el polaco de puntín. Juega. Quitando de fondo la Raldi. Va saliendo Emiliano.
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1: Al trámite de la cancha. Pitral. Dentro del encuentro, señores. Habrá tiro libre. Corresponde al conjunto de Emiliano. Reiterada justamente, qué jugada la del Sportivo Luqueño y la llegada por el costado del remate de Muro Pancho.
0: Terminó sacando muy buen centro allí Curey Ruiz. Muro no le pudo dar mejor dirección y se empieza a ver lo que decíamos un poquito. Un Emiliano que intenta tocar la pelota y un Luqueño mucho más de corte defensivo, un Luqueño de mucho más de corte de fricción. No le gusta la fricción a Emiliano, ¿eh?
1: Habrá salida, favorece a Emiliano.
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1: Y la pelota arriba, cerrando de fondo, Falavena manejando el esférico en la mitad de la cancha, entregando un poco más atrás para Porco González, quitando la pelota para el conjunto de Emiliano. González apoya, entregó el balón por derecha, sacando lentamente por el costado Peralta. Otra vez Peralta juega por el medio. El polaco domina, el capitán de equipo dominando la pelota. Entregó por el medio. Aparece Falavena, adelantó para Ocampos. Qué linda pelota. Ocampos en la mitad de la cancha. Cambia por derecha. Juega para Peralta. Avanza terreno del Sportivo Luqueño. Recostado Cabral. Recibió la pelota. Adelantó sobre la punta derecha. Corre Larralde. Intenta el centro. Rebota en su marcador. Cerrando por el costado. Buscaba Larralde. La pelota rebota. Domina de vuelta de fondo el Sportivo Luqueño. Será salida. Un azul.
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1: Centro, pelota arriba, atento Mongelos, descuelga, domina, se queda con la pelota Bancho.
0: Qué buen centro desde la derecha ahora para Emiliano, que salió, se desprendió, terminó ganando fondo y buen centro. Por poco no llegaba Cristiano Campos, salió a cortar muy bien Mongelos Hanson.
1: Marcamos el tiempo de juego en Itagua, Robert.
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1: Señoras, señores, Luqueño, Emiliano igualan seguro 0-0.
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1: ¿Quién es el rey?
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1: Falta dos campos en ataque, dice el árbitro del encuentro, será salida, corresponde al Sportivo Luqueño, el partido está 0-0.
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1: El balón manejado por Viesna, cambia por izquierda, salida para el Sportivo Luqueño, movilizándose por el costado, entregando a Cantero, pelota larga arriba, corre para buscar el Curey Ruiz, intenta el enganche, la marca firme en el fondo, Peralta domina manejando la pelota, Vargo junto de Emiliano, atrás el envío para el golero Sánchez, la maneja Sánchez, Sánchez tiene la pelota, será salida que corresponde a Emiliano.
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1: Y la pelota al fondo, el polaco manejando el balón, salida lenta del conjunto de Emiliano. 0-0 está el partido, tocando el esférico en la mitad de la cancha. Y la maneja por el costado, buscaba a Rodríguez, el balón queda de vuelta ahora para el polaco González. Entrega en forma corta con Larralde, devolución para él. Larralde con la pelota, extiende el pase por el costado. Aparece Jesús Abel Paredes, adelantó sobre la punta zurda, marcando y presionando Morales. Rebota la pelota, la consigue Luqueño con peligro. Maggi busca, que bien ganó, se mete sobre la punta derecha, pica fuerte Maggi. Cerrándole fondo a la defensa, ganó de vuelta a Maggi, fondo de cancha, linda acción, no hubo falta, insiste Maggi, le puede pegar, pierde tiempo y también la pelota Pancho.
0: Se engoló si no Maggi porque ya tenía para soltar el pase, la quiso hacer todo él prácticamente, qué bien ganó, qué bien recuperó, parecía pelota perdida ya y al final pone el pie, recupera, se metía, después no terminó bien la jugada.

0: jugada, pero Maggi llevando peligro hacia el arco de Ameliano.
1: Aquí la pelota afuera, saque de costado de lateral. Un ofre para Luqueño.
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1: Habrá salida, corresponde al conjunto de Ameliano, jugador luqueño caído a la isla.
3: Sí, señor, y se trata de Iván Maggi, que está muy sentido. Vamos a ver si piden o no asistencia para el mismo.
1: ¿Acciones interrumpidas, Pancho?
0: Sí, hay un contacto con el tabique, el codo de Falabella, que me parece imprudente, es para amarilla, pero no mostró tarjeta, ¿eh? No mostró ninguna tarjeta, pero sí un brazo muy arriba en el rostro de Maggi, que está muy adolorido.
1: Habrá salida, corresponde a Ameliano, pelota larga arriba sobre la punta sur, la marca de cabeza de fondo, quitando Morales para Sportivo Luqueño, movilizando su queda. Ganó Jesús Abel Paredes, mete el enganche, escapa bien, fondo de cancha, engancha Paredes, copa a la derecha, el centro, pelota arriba, el resto en la marca, Barreto quitando con golpe de cabeza, quita para Luqueño.
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1: Arriba la pelota, Maggi busca el remate, la pelota rebota, se desvía, marca de fondo, cerrando rápidamente Ayala, entrega el balón atrás, salida que favorece a Ameliano, jugando fuerte en la mitad de la cancha, la pelota queda por el costado, intenta Campos, marcó de vuelta ahora Curey Ruiz, intenta mitad de terreno, reclamaron falta que sigue, dijo el árbitro, será salida que favorece a Luqueño.
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1: Arriba la pelota marca, la pelota se desvía, termina afuera, no va a alcanzar. Por el costado buscaba Cabral, la pelota será salida que corresponde a Luqueño. Jugaron en forma rápida, no pudo Barreto, reclamó la jugada por el medio. Morales intenta imponer el físico, ganó por el costado. Páez busca marca, cerrando firme en el fondo. Morales quita fuerte la mitad de la cancha, va saliendo Luqueño.
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1: Marcamos el tiempo de juego en Itagüí, Robert.
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1: Luqueño, Ameliano igualan seguro 0-0.
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1: ¿Quién es el rey?
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1: Estamos en primero de marzo y deporte total.
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1: Cruzando los 10 que pasa en el partido, Pancho.
0: Hasta aquí tratando de tener la pelota el conjunto de Ameliano, mucho más directo y también mucho más peligroso. Me animo a decir el Sportivo Luqueño que sale rápido cuando la recupera, pero el que tiene la posesión es Ameliano. Hasta aquí no ha llevado trabajo hacia el arco de Monje Los.
1: La maneja la Real de la mitad de la cancha, salida que favorece a Ameliano, juega por el costado izquierdo, entregó para Paredes, Paredes con la pelota frente a plateas, domina, tocó por Ayala, Ayala juega la Real de toca, entregó para Ocampos, carga Ameliano, Ocampos con el balón, ya levanta, juega sobre la punta derecha, algo le envío para Ayala, intenta Ayala, Ayala recibe recostado sobre la punta derecha, pica Peralta, intenta el juego por bajo con peligro, llegó la Real del centro, bajo la parte exterior de la red, señores, aquí llegó Ameliano, Pancho.
0: Ahora sí, Ameliano se soltó, se tuvo que soltar uno de los volantes. Larralde termina pisando el área, pase para él por parte, en este caso, de Luis Ayala, al vacío para que ocupe el lugar. Pisa el área, saca el remate cruzado, muy cerrado, muy cruzado, se perdió afuera en la parte exterior de la red.
1: Habrá salida que favorece a Luqueño.
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1: Va sacando Federico Mongelos. Metió el pase por el costado. Corre Curey Ruiz. Avanza el Sportivo Luqueño. 0-0 está el partido. Moviliza. deslizándose en la mitad de la cancha. Intenta Ojeda, adelantó la pelota en busca de Maggi, marca firme de fondo cerrando la defensa de Emiliano. Le queda por el costado, Peralta busca la salida, la marca firme de vuelta ahora, colabora Maldonado por el costado izquierdo. Insiste Luqueño, 0-0 el partido, recuperó Emiliano, pelota larga arriba en la mitad de la cancha, manejando el Federico Páez en mitad de terreno, juega rápidamente para Larralde, la tiene Larralde, que viene enganchó salida para Emiliano, juega por derecha, linda pelota metida en profundidad, allá la colabora Páez también, tocaron por el costado, avanza Ayala, levantó la vista, acomodó para la zurda, cabecera del área, se equivoca en la sesión del pase.
0: Queriendo tocar hasta muy cerca dentro del área, el rasgo que tiene Emiliano cuando aquí robó, ojo.
1: Insiste de vuelta Páez, Páez manejando el balón, carga Emiliano, 0-0, tocando por derecha la pelota, avanza el conjunto de la azulada, insiste en la mitad de la cancha, movilizándose Walter Rodríguez, tocando de vuelta zurda, punta derecha, colabora Peralta, el balón queda limpio para la salida de Larralde, en la mitad de la cancha y con panorama, cambia por el costado izquierdo, entra Jesús Abel Paredes, Paredes con la pelota, atrás de vuelta con Larralde, va saliendo Emiliano.
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1: Rodríguez juega, entregó por el costado, González maneja la pelota para Walter, de vuelta, remate potente al arco, cerca del palo y la pelota va por línea de fondo, ganan, reclaman córner, esta que remate desde lejos de Rodríguez Mancho.
0: Y Rodríguez, que todos sabemos que le pega muy pero muy bien, y verá un golazo, era un bombazo de cuánto, de 45 metros aproximadamente, sacó el remate Walter Rodríguez, se terminó abriendo peligrosísimo hacia el palo izquierdo.
1: Habrá salida que favorece a Emiliano.
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1: Manejando Bogado, la pelota en salida para Luqueño, juega Bogado, tocó para Ojeda, le está teniendo Ojeda, el cambio vino sobre el costado izquierdo, entra por esa zona Cantero que colabora, Pico Curey Ruiz se metió en diagonal, Cantero con la pelota, coloca la pausa, entrega atrás, varón por el medio, movilizándose Muro, Muro se apoya, jugando de vuelta ahora para Curey, tocó Cantero, Cantero retrasa la pelota por el costado, entregando el balón por la mitad de la cancha, salida que favorece el Sportivo Luqueño, el toque corto ahora a mitad del terreno, frente a la zona de cabinas y la salida que favorece a Luqueño.
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1: Ocampos tocó, llegó por el costado Ayala, juega sobre la punta zurda con peligro, encaró Cabral, se mete para Emiliano, juega para Paredes y la marca firme de fondo de Ojeda, quita el córner Pancho.
0: Era buena para Jesús Abel Paredes, dentro del área, picando de vuelta al espacio. Aquí terminó soltando y va a haber saque de arco al final. Pegó finalmente Jesús Abel Paredes, ¿no?
1: Rebotó Paredes la pelota, ¿eh?
0: Sí.
1: El saque de meta para Duqueño.
0: Porque parecía córner.
1: Da la impresión que era córner, ¿eh? Va sacando el esférico Monjeros de la salida que favorece a Luqueño.
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1: Arriba la pelota, carga Curey Ruiz, intenta escapar bajo de cabeza, se mete sobre la punta zurda, ataca Sportivo Luqueño, jugando por bajo, entrego para Maggi, se apoya de vuelta en Curey, tocando el esférico para Abogado, Abogado juega en la mitad de la cancha, quitando el balón por el fondo Luqueño, entregando la mitad de cancha abandonado, cambia por derecha con Morales, la tiene Luqueño, marcamos el tiempo de juego, Robert.
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1: Luqueño, Emiliano igualan seguro 0-0.
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1: Tardecita, noche fresca, fría, señores, en Itaguaba, colocando el esférico Monjeros de la salida, corresponde a Sportivo Luqueño, el partido está 0-0.
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1: Presiona Páez, Barreto cubre, marca falta, dice el árbitro del encuentro, la última, llegaba Emiliano Pancho.
0: En esa última, otra vez una pelota larga, En este caso, para Páez, y Páez termina cometiendo infracción contra Barreto. Los dos se terminaban agarrando realmente. Se la cobró Aldama Emiliano.
1: Habrá salida, corresponde a Sportivo Luqueño. El partido sigue igualado sin goles.
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1: Buscaba salir cantero presionado por la marca Banjo.
0: Le falta sorpresa, Luqueño, que juega directo, quiere o pretende jugar directo. Muchas veces, pero cuando no la tiene, prefiere levantar e ir a pelear la segunda. No se preocupa por tenerla, sabe que a Emiliano en posesión le va a quitar la pelota. Por eso el repertorio esta tarde-noche en Itagua para Luqueño es largo, directo e ir a jugar a la segunda pelota.
1: Va sacando una pelota de fondo el arquero, entregando por el costado Sánchez. Salida que favorece a Emiliano Peralta, colabora, juega a mitad de campo, tocando rápidamente la pelota para Walter Rodríguez. Adelantó por derecha, está teniendo la Ralde, movilizándose también Peralta. Está saliendo conjunto de Emiliano, juega en forma corta, Cabral colabora, entregó para Faradera, Faradera cambia para Jesús Abel Paredes, Paredes con la pelota, le tiene Emiliano a mitad del terreno, sacando lentamente el balón. El partido igualado sin goles, pelota larga arriba, corre para pelear, por el costado Cabral, intenta meterse el balón que rebota, le queda Cabral, cambió, juega sobre la punta derecha, linda pelota metida para Ayala, avanza Ayala, se mete Ayala, va a encarar, la marca de cantero, Ayala juega por bajo, entregó por el área con peligro, llegando Páez por allí, buscando Cabral, Cabral colabora, juega Yala, retrasa el esférico, entregó para Peralta que colabora por esa zona. Peralta entrega más atrás. La salida favorece a Emiliano Rodríguez ahora. Mucho más al fondo la pelota, Pancho.
0: Viste que gana línea de fondo y después retorna. No finaliza bien las jugadas. Emiliano, hay que decir que da muchas vueltas para llegar hasta el arco. Da la sensación hasta que quiere llegar tocando hasta el arco rival. Tiene excesiva posesión. Hasta aquí poco daño hacia la defensa del Sportivo Luqueño.
1: Habrá salidas que favorece a Emiliano.
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1: Arriba la pelota, corre para pelear. Por el costado allá la intenta escapar. Juega por abajo, movilizándose Peralta, la mitad de la cancha, manejando el esférico para Emiliano. Ya mete el pelotazo largo arriba sobre la punta zurda. Bajó por el costado, intenta meterse por esa zona Farabela. Cerrando queda quita. Fuerte la mitad de la cancha para Sportivo Luqueño. Anticipó Paredes la pelota. La está teniendo por el costado. Intenta Paredes, varón que rebota y termina fuera del arco. Onofre que favorece el conjunto de Emiliano.
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1: Insistiendo por el medio, Falavera para tocar la pelota, colaborando en el fondo, tocando la pelota por el medio, la Ralde, Falavela, ahora el polaco, salida por el costado, entregando el balón por el Peralta, la maneja Peralta para Emiliano, Peralta cambia, entrega en zona defensiva, Falavela manejando la pelota. Marcamos el tiempo de juego en este partido, Robert.
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1: Sportivo Luqueño, Emiliano igualan seguro 0-0.
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1: Ojeda colabora, juego para Morales, convenido, carga Luqueño, Morales con el balón, toca por abajo, se equivoca, la sesión del pase, le regaló la pelota al polaco González, intenta Luqueño, recupera Curey Ruiz, que bien tocó por el costado, Muro colabora, el remate, está por arquero, se desvía el balón por el peligro. Marca quitando con todo Peralta por el costado, aquí de vuelta llegó Luqueño y la pelota, y buena respuesta del arquero Maggi de vuelta, Pancho.
0: Y sin tener mucho la pelota, Luqueño, reitero, mucho más directo, mucho más agresivo a la hora de llegar hasta el arco en pocos toques de manera directa. Maggi sacó el remate al primer palo, la sacó el portero Ángel Sánchez.
1: Rebota, carga Luqueño con peligro, persiste el peligro, remata colocado cerca del palo y la pelota fuera, aquí llegó Luqueño, que le pegó Pancho.
0: Con Ojeda, que reclama córner, que esa pelota alguien la tocó, pasó cerquita, otra vez Luqueño cerca de la apertura, sí, pica frente al arco y después, ahí justito en el área chica termina picando esa pelota que va bajando, volaba al portero, Pasó cerquita, Héctor, pasó cerquita para Luqueño.
1: Habrá salida que corresponde, Emiliano.
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1: Insiste de manejando el esférico, ya la juega a la mitad de la cancha, entregando la pelota por el costado para Poraco González, que levanta sobre la punta zurda, aparece Paredes ahora. Le maneja Paredes para Emiliano. Paredes toca, entregando la pelota a Cabral. Adelantó, qué lindo balón metido a profundidad. Corriendo por el costado, Páez con peligro. Se recuesta ya al centro, pelota arriba por el área, bajaron de taco por el medio. Marca sacando de fondo la defensa, Pancho.
0: Terminó sacando Cantero, cerrándose como un central prácticamente allí en esa zona. Aquí apareció el buen toque Cabral, cuando tiene la pelota tiene mucha lucidez. Buen balón hasta el fondo para el conjunto de Emiliano.
1: Habrá salida, corresponde a Luqueño.
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1: Hubo falta la mitad de la cancha, habrá tiro libre que favorece el conjunto del Sportivo Luqueño, que se comenta por tu zona, Laila.
3: Lo vive con mucha intensidad Hernán Rodrigo López desde su banca y muy ansiosos los hinchas del Sportivo Luqueño.
1: Achinelli.
4: Sí, también lo mismo, Nani, que está reclamando mucho al cuarto árbitro como es su costumbre. Muchas discusiones con el cuarto árbitro del partido.
1: Sacando de fondo Barreto, la pelota juega por el costado, salida que favorece a Luqueño, movilizándose Cantero, todavía en su campo. Cantero con la pelota mucho más atrás con Mongelos. El arquero domina el balón, será salida que corresponde a Luqueño.
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1: Arriba se equivoca Barreto, presionaba la marca por el costado también Páez. El balón termina por línea de fondo, señores. Hay salida para Sportivo Luqueño, presionado Barreto. Termina la pelota por línea final cuando corría Páez en la última. Habrá salida que corresponde a Sportivo Luqueño. El partido está 0-0.
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1: La pelota rebota, salida que corresponde a Luqueño por el costado izquierdo, avanza por esa zona Cantero, Cantero con el balón y la marca de Peralta, avanza Luqueño al centro que rebota, va a terminar por línea final, señores, hay córner, gana un tiro de esquina, córner, señores, hay córner, tiro de esquina para Luqueño.
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1: Va colocando Giovanni Bogado, la pelota último rincón de la cancha sobre la punta zurda, tiro de esquina que favorece el conjunto del Sportivo Luqueño. Arco queda hacia el sector sur, señores, tiro de esquina que corresponde a Luqueño. Giovanni Bogado le pega cerca de la barra justamente del Sportivo Luqueño, calienta incesantemente el balón, queda corto ahora, tocó, jugó Ojeda, intenta por el costado, jugando de vuelta ahora Maldonado, la pelota por bajo, carga por el medio, se viene Luqueño al centro que rebota, va por línea de fondo, tocó en el Pancho.
0: Otro córner, empieza a apretar Luqueño, que se instaló en territorio de Emiliano.
1: Habrá tiro de esquina, córner para Luqueño.
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1: Arriba Morales, la pelota larga arriba, atento el arquero, quitando rápidamente el balón Sánchez, golpe de cabeza de Barreto, cerrando la mitad de la cancha de la pelota. Salida que corresponde al conjunto del Sportivo Luqueño, movilizándose por el costado. Entre Gomaye, adelantó bien, juega para el Curey, Ruiz se mete sobre la punta zurda, Ruiz con la pelota avanza Luqueño, Ruiz se apoya, entregó para Cantero mitad de terreno, entregando la pelota con Maldonado, la mueve, la toca Sportivo Luqueño, marcamos el tiempo de juego en Itagua Robert.
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1: Luqueño, Emiliano, igualan seguro 0-0.
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1: Va quitando Faravera, colaborando en la Real de Falta. Infracción, pista el árbitro del encuentro, falta, ataque, señores, hay tiro libre para Emiliano.
5: 26, la fecha del Brasileirão, en la cual hasta ahora van 27 minutos de juego, donde Botafogo en Río de Janeiro está igualando 0-0 ante Palmeiras en cancha Gustavo Gómez de Campo. capitán, y Mauricio sigue recuperándose de su lesión. Sosa, el partido está 0-0.
1: Correcto, Gianluca, la salida corresponde a Meriano, juega Peralta, entregó para el Polaco González, movilizándose en zona defensiva, entregó para Farabella, el partido igualado 0-0. En primer turno, relató el número 1, Luis Enrique Pérez, la victoria fue de Olimpia, 2-1 frente a Trinidense, hace un poquito nada más, Johnny Ceballos con el Tano, para el triunfo del conjunto liberteño, 4-1 ante la representación de Rubio, 4-2, digo bien, el varón queda sobre la punta derecha, avanza el conjunto de Meriano, aquí el partido igualado sin goles, la tiene Polaco González, la pelota a la mitad de la cancha, juega por el medio para Farabella, hace la salida que corresponde a Meriano.
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1: Qué manera de complicarse la salida, Meliano manejando el esférico, Luqueño cambia, juega sobre la punta derecha, llegó Ojeda, fondo de cancha con Benilo, Ojeda, le queda corto el pase, intenta Ojeda, no pierde la pelota, Ojeda manejándose, árbol la defensa de Meliano, Ojeda con Evaro, juega por el medio, entregó sobre cabecera del área, llegando Maldonado, apunta, tira el remate, el arquero vuela y la manda al corner, Pancho.
0: Era una muy buena pelota de gol la que acaba de sacar aquí el portero del conjunto de Meliano, Ángel Sánchez, termina sacando, desactivando una bomba de Giovanni Bogado, que recibe, hace el recorte para adentro y después desde unos 30 metros saca un remate. Era un golazo de Giovanni. Aquí directo al arco, la sacó al córner el portero.
1: Qué manera de complicarse en la salida, Meliano córner y tiro de esquina para Luqueño.
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1: Centro, pelota arriba, cerrando el fondo, quitando rápidamente por el costado de la Ralde, levanta, juega sobre la punta derecha, marca de cabeza en el fondo Morales, bajó por el costado, entrego para Cantero, maneja el balón para Luqueño, rebota en su marcador, termina fuera la pelota, va saque de costado de lateral, o no, primita de terreno, favorece Luqueño.
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1: Hubo falta a mitad de la cancha, dice el árbitro del encuentro, será salida para Meliano, Pancho.
0: En esta, donde Meliano ha bajado un poco la cantidad, en este caso, de oportunidades que al principio empezó a tener un poco, empezó a insinuar, sacó el pie en el acelerador, demasiados toques, exceso de toques para Meliano, me parece.
1: Manejando el esférico de fondo, el Polaco González tiene para el conjunto de Meliano, cambia, juega sobre el costado izquierdo, y la pelota en salida con Farabella, toca Farabella, levanta sobre la punta zurda, cubre Morales imponiendo el físico, varón por ring de fondo, saque de meta para Luqueño.
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1: Habrá salida que favorece la representación del Sporting Luqueño, colocando el esférico el arquero Mongelós, saque de portería, ya levanta Mongelós, el partido igualado 0-0, arriba la pelota del golero jugando fuerte mitad de terreno, cruzando los 30, pelota pica y termina fuera, será salida que corresponde a Meliano.
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1: Carga Meliano con peligro, metieron la pelota al costado. Entra por allí Cabral, cambió bien, juega sobre el costado izquierdo. Aparece Páez, Páez con la pelota, levantando la vista sobre cabecera del área. Páez con la diagonal, intenta Páez, marca firme de fondo, quitando la pelota Ojeda por el costado, Pancho.
0: Aquí Ojeda termina dando una mano, un luqueño que es solidario, hay que decir, en todas sus líneas. Y que hasta aquí me parece mucho más, reitero, con el juego más agresivo luqueño, intenta salir, también cae en imprecisiones en algún momento, pero en la primera media hora se mostró con mejores oportunidades luqueño que Ameliano.
1: Marcamos el tiempo de juego, Robert.
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1: Look. Quequeño, Meliani, Guarán, seguro 0-0.
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1: ¿Quién es el rey?
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1: Y la pelota por el medio, cerrando la marca, Giovanni Bogado, rebota y quita el Curay Ruiz, la tiene para el conjunto del Sporting Bruqueño, otra vez para Bogado, pelota para Barreto, movilizándose Barreto, una vez reciba quitando el balón para el conjunto del Sporting Bruqueño, Barreto con la pelota, toca a mitad de terreno, intenta de vuelta, la marca firme por el costado, la recupera Larralde, la tiene para Meliano, Larralde juega para Falabella, Falabella en zona defensiva, preparando la salida para Meliano.
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1: La salida por el costado con Falabella, movilizándose para Meliano, cambia por el costado para la ubicación de Paredes, Paredes con la pelota. Adelantó Cabral, intenta de puntín, juega, rebota el balón, queda por el costado, cerraba Maldonado la marca. Ocampos aparece, repone rápidamente Meliano, tocó Jesús Abel Paredes, el balón queda para Páez. Atrás el envío, Falabella maneja, juega para el Coraje, va saliendo el fondo Meliano.
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1: Insiste mitad de campo, entregando balón por el medio, aparece Cabral, tocando la pelota por derecha, 0-0 está el partido. El polaco González movilizándose, jugando de vuelta con Falabella, aparece Larralde recostado por derecha, sacando Falabella, Falabella con la pelota, entregando en forma corta, jugando rápidamente para Rodríguez, adelantó el centro, pelota larga arriba, bajo Páez por el costado, adelantó para Jesús Abel Paredes, mete fondo de cancha, vendrá al centro, insiste Paredes, se le fue la pelota, que siga, dijo el árbitro, Paredes con el centro, de sur de la pelota arriba, con Perino por el área, bajaron por el medio, Mar cerrando con todo y la pelota al corner Bancho.
0: Allá la terminó bajando en el segundo palo, un buen centro de Jesús Abel Paredes, todos reclamando de que esa pelota ya se fue. Me pareció también de que estaba ahí, muy al límite, pero tiene que irse toda, le dice el árbitro del partido, fíjate, no se fue toda. Y allí Jesús Abel Paredes terminó sacando un muy buen centro que llevaba peligro hacia el arco de Luqueño. Aquí se salvó Luqueño.
1: Hay córner, señores. Hay pelota que favorece la representación de Meliano. 0-0 el partido. Tiro de esquina sobre la punta derecha. Mete mucha gente arriba. Meliano buscando abrir la cuenta. Autoriza el árbitro. Córner que se viene al centro. Pelota arriba abierta. Pasada por el costado. Marca de cabeza quitando Bogado. Balón que rebota. Le queda Paredes. Paredes tocó por el medio. Por el área llegó Campos. El centro al segundo. Palo fuerte. Le envió nadie por esa zona. Pique intenta de vuelta a Meliano. Dieron por perdida. Insiste de vuelta. Recuperó el balón, tocó por el costado, remate bajo, se desvío, Campos, llegó, gol. ¡Gol!

0: mano Emiliano. Ocampos cerrando en el segundo palo. Dieron por perdida, la pelota no se fue nunca. El toque bajo en la jugada por el área, el centro y cerrando Campos en el segundo palo para mandar la pelota al fondo de la portería. Jugada trabajada de Cabral para Páez y el centro para Ocampos. De zurda y a cobrar al fondo de la portería. Ocampos define en el segundo palo, señores. Ameliano pasa al frente por Ocampos en el marcador. Ameliano 1, Luqueño 0. Francisco Pancho López.
1: De una pelota pasada, muy pasada, que la gente de Luqueño dio como perdida, dio como que iba a ser ya una oportunidad de saque de arco para el portero Hanso, pero esa pelota no se termina yendo del todo. Esa pelota la recupera Ayala en el otro lado, termina trayendo de vuelta, poniendo allí para Cabral. Cabral, que estaba de frente al arco, ¿qué hace? Pone una pelota dentro del área al vacío, fantástica para el polaco González, que estaba metido como un punta. Saca el remate rasante polaco y en el segundo palo, al otro lado de la jugada, termina apareciendo como un fantasma prácticamente allí, sorprendiendo a todos. Gol de goleador, de atropellada, Cristiano Campos pone el 1-0 para que Emiliano le gane por la mínima en este momento al Sportivo Luqueño en Itagua.
0: El gol se produjo, Robert.
2: A los 34 minutos de esta primera etapa.
3: Segundo gol en este campeonato, clausura para Cristiano Campos en su octavo compromiso, lo que va al torneo 25 que convierte Liga en 122 presentaciones para el nacido en la ciudad de Luque, Lordugo.
0: Señoras y señores, tiro libre que favorece el Sportivo Luqueño, buscando rápidamente el tanto del empate. La pelota colocada sobre la punta derecha cerca del área de Emiliano. Tiro libre para Luqueño. Colocó la pelota Ojeda. Va a autorizar el árbitro Bogado frente al varón de derecha. Mete mucha gente Barreto para buscar por el área, buscando el tanto del empate. Rápidamente el Sportivo Luqueño va a autorizar Ojeda. 1-0 está ganando Emiliano. Bogado frente a la pelota. Autoriza el árbitro del encuentro. Bogado para tirar. Paso del árbitro. Visite Bogado. Bogado juega por bajo. Marca cerrando el fondo de la defensa. Llegó en 1-0. Chinelli.
4: Sí, señor, alegría de la gente de Emiliano, lo marcó Cristiano Campos.
0: Alaira.
5: Crece la ansiedad del equipo de Hernán Rodrigo López tras ese gol de su eterno verdugo, Héctor.
0: Insiste ya manejando el esférico, buscando el segundo, la pelota juega por el costado. Llegó para Paredes, Paredes se va, tiró, remate de zurda, desvía 10 fuera, Pancho.
1: Buen remate de Jesús Abel Paredes, que se fue desviado muy cerca. Con mucha violencia se fue cerrándose. Fue cerrándose ese remate interesantísimo de Jesús Abel Paredes. Aquí había falta en la previa contra Ayala. La tomó Jesús Abel, sacó el bombazo de zurda. Pasó cerca a medio metro del palo derecho.
0: Habrá salida que favorece a Luqueño.
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0: La pelota arriba se desvía, termina fuera, será salida que corresponde a la red. Representación de Emiliano Peralta para quitar saque de costado de lateral. Onofre en defensa para Emiliano.
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0: Entregó Peralta, juega por el medio. Larralde colabora y las pelotas por el fondo. Intenta por el costado, jugando rápidamente por la González. Cambio para Peralta, recostado sobre la punta derecha. Juega para Larralde. La maneja a mitad de terreno. 1-0 gana Emiliano. Pelota para Campos, aguanta la marca, gira. Cerrando con todo el fondo, Cura y Ruiz quita el balón por el costado frente a la zona de Camila. Será salida que favorece a Luqueño.
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0: Arriba la pelota, carga Luqueño metiéndose sobre el costado izquierdo, buscando tanto del empate. Valle pide por el área, intenta Luqueño con peligro, buscaba de vuelta Abogado, marca firme en fondo, cerrando sin falta, recuperando la pelota el conjunto de Emiliano. Tocó la Ralde, abre bien por derecha, jugando rápidamente con Ayala, manejando el esférico recostado sobre la punta derecha. Pausa de Ayala, toca en forma corta, mueve el balón a Emiliano, que está ganando el partido por 1-0.
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0: Ocampo, el centro, marca cerrando Morales por el fondo, buscando de vuelta a Meliano por el área, convenido, balón por el costado, rebotó la pelota, cerró Barreto, insiste sobre la punta derecha, Peralta con Aborayana y el centro, pelota arriba, golpe de cabeza, atropella Paredes, marca sacando con todo la defensa de fondo, insiste buscando Paredes, robó, ganó, se metió Paredes con la pelota, le tiene para Meliano, intenta de puntí, jugando por bajo de devolución para Paredes, marca la defensa, lucha Paredes, quita en el fondo Luqueño
1: Pancho. ¿Cómo le cuesta tener la pelota al Sportivo Luqueño? Tiene que aparecer mucho más Giovanni Bogado, que está muy solo en la administración de la pelota, necesita compañía. Luqueño no puede salir del asedio de Ameliano. Y aquí vemos que esa pelota no se fue. En este caso la trajo de vuelta en la repe del gol. La trajo de vuelta Ayala. Ayala para Cabral. Cabral para Polaco. Polaco para Cristiano Campos.
0: Habrá salida, corresponde a Luqueño. Marcamos el tiempo de juego en Itagua, Robert.
2: 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Y el marcador Remagros para Invisible indica Héctor.
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0: La salida favorece a Meliano, tocando el Polaco González, gana el partido por 1-0, conjunto de la azulada, resbaló y perdió la pelota en el fondo, la Ralde. Intenta Falavera, caía, dominando Ojeda, recupero para Luqueño, entrega una mitad de la cancha, balón para Maldonado, movilizándose en Giovanni Bogado, le tiene Bogado para Luqueño. Bogado con la pelota escapa, avanza bien, se mete Bogado con peligro, suelta el balón para Ojeda, levanta la vista Ojeda, levanta la pelota, marca de cabeza, atento a la jugada González, quita en el fondo para Meliano.
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0: La marca de Barreto quitando para Luqueño, viene golpe de cabeza de Maggi, marca de vuelta en el fondo el Polaco González, balón queda por el costado para Farabella, movilizándose en defensa Farabella, se apoyan Jesús Abel Paredes, toca la pelota Paredes cambia por la zona derecha para el Polaco González, presionado por la marca de Maggi, intenta jugar, tocó para el golero, quitando Sánchez, convenido, se equivocó, le regaló la pelota a Jurey Ruiz, lucha por el costado Ruiz, busca Maggi, también marca la defensa colaborando por el costado, el balón de cabeza a las manos del arquero Pancho.
1: Bueno, aquí Ángel Sánchez se termina equivocando. Se la pasa prácticamente al pie al Jurey Ruiz, al rival no, Sánchez era para el otro lado, terminó entregando esa pelota y Ruiz no pudo aprovechar, reitero, Luqueño creo que está esperando que termine el primer tiempo para reacomodarse dentro del campo, no lo veo bien.
0: Habrá salidas que favorece a Meliano.
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0: La salida de Sánchez tocó para Peralta, juega sobre la punta derecha, largo el envío, recuperó Luqueño con peligro. Cantero lucha, Cantero marca la defensa, falta. Infracción y va a haber tarjeta amarilla, Chinelli.
4: Sí, señor, tarjeta amarilla para Rodríguez, el 15 de Ameliano.
0: Amonestado Rodríguez, falta, habrá tiro libre para Luqueño.
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0: Se va a la primera parte con Luqueño buscando el empate, Pancho.
1: Sí, pero sin encontrar la forma, la manera, le cuesta mucho el partido a Luqueño. Empezó a ser peligroso, empezó bien en el partido, salía rápido, salía bien de contra, pero se fue quedando ahora corriendo detrás de la pelota.
0: Sentido Cantero, acciones interrumpidas en el partido, Robert.
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0: Señoras, señores, tiro libre que favorece al conjunto del Sporting Bruqueño, la pelota colocada sobre la punta zurda, va a autorizar David Ojeda, se va a la primera etapa del encuentro en Itagua, tiro libre para Sporting Bruqueño. Está ganando Ameliano por hacer gol convertido por Cristiano Campos. Mete mucha gente ahí, Baruqueño, muro para buscar a Valle también. Va a autorizar el árbitro del encuentro, Ojeda frente a la pelota. Tiro libre, va a autorizar el árbitro. El centro, pelota arriba por el área, marca de cabeza en el fondo, quitando rápidamente Rodríguez. Complementa la mitad de la cancha, juega Cabral, busca de vuelta a Luqueño. Ojeda devuelve, marca Campos, bajo movimiento, como recostado, golpe de taco al medio. Bajaron la pelota de cabeza, otra vez Campos, carga, recostado sobre la punta zurda. Ocampos con la pelota, tocó para Paredes, colabora por el costado. Entra Paredes, Paredes por el centro, pelota arriba por el área con peligro, cruza frente al arco, marca el fondo Cantero, el balón queda sobre la punta derecha, busca de vuelta Beliano, el toque de costado, buscaba a Cabral, intenta gran córner, habrá tiro de esquina, Pancho.
1: Insiste y persiste Ameliano, tiene mejor trato de pelota, tiene buena circulación también, termina atacando este primer tiempo.
0: ¿Cuánto de adición?
3: Uno.
0: Un minuto más, señores. Tiro libre de esquina que favorece la representación de Ameliano. Se va a la primera parte. En Itagua 1-0. Está ganando el conjunto de la basurada. Va a autorizar el árbitro del encuentro. Tiro de esquina, córner. Buscando por el costado. Campos se muestra para ver al centro. Pelota arriba. Atento el arquero que lo descuelga. Domina para Luqueño. Marcamos el tiempo de juego.
2: 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Tiempo cumplido 45 minutos de esta primera etapa. Y el marcado de Remaglos es para Invisible. Indica Héctor.
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0: Vamos a vestuarios a descansar, dice David Ojeda, el árbitro del encuentro. Señores, final del primer tiempo, final de la primera etapa en Itagua con este marcador. Con el gol de Campos, a Meliano le está ganando Sportivo Luqueño por 1-0.
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0: Machinelli. Sí, César.
3: Ya enseguida,
0: en breve. Bueno, señoras, señores, se retiran los protagonistas del terreno de juego. Está ganando Ameliano por 1-0, tanto convertido por Cristiano Campos al minuto 34 de partido. Con ese tanto está ganando el conjunto de la Basurada por la mínima diferencia de las horas de partido que marca el cierre de esta jornada de domingo en el marco del campeonato clausura del fútbol paraguayo. Señoras y señores, se retiran los protagonistas del terreno de juego. En instantes con Francisco Pancho López para analizar lo que ha dejado en la primera etapa del encuentro. También estaremos con César, con Alaila, para conocer novedades lo que ha dejado en la primera etapa en el estadio Luis Salinas en Itagua. Se retiran los protagonistas. Señoras y señores, Ameliano está derrotando a Sportivo Luqueño por la mínima diferencia de 1-0. Iremos a coordinación con Gianluca Barni junto a Robert Jiménez. Ya venimos para el intermedio de Francisco Pancho López.
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0: 19:18, entretiempo en la ciudad de Itagua, en este compromiso que lo está ganando el Sportivo Ameliano por la mínima diferencia, 1-0 con el gol de Cristiano Campos, para que con este resultado Ameliano esté llegando a 13 puntos en la tabla del torneo, alcanzando hasta ahora lo que sería su victoria número 13 en el torneo, y Sportivo Luqueño se está quedando con 10 puntos, y si esto continúa de la misma manera, será la quinta derrota para la Albiazul hasta ahora en lo que va del campeonato. En una fecha número 9 que ya tuvo dos partidos el día de hoy, lo que fue la victoria de Olimpia ante el Sportivo Trinidense jugando hoy en el estadio Defensores del Chaco, y por supuesto la reciente victoria también de Libertad, que ya jugó su compromiso como local y terminó ganando en un partido con muchos goles, 4-2 ante el equipo de Rubiño. Hay que recordar que mañana tenemos todavía dos partidos, a las 4 de la tarde Guaraní, que va a ser local en la cancha de Rubiño ante Recoleta, y el choque de vecinos entre Cerro Porteño y Nacional a partir de las 18:30 también por esta misma fecha del campeonato. Que dicho sea de paso, con este resultado parcial tiene los números de la siguiente manera, con 2 de mayo que sigue arriba con 21 puntos, Libertad pasa a ser nuevamente el escolta con 19, más abajo Olimpia está con 16 y 15 para Nacional, Trinidense con 14 puntos, Ameliano está llegando ahora a 13, va al sexto lugar de la tabla, dejándolo a Cerro Porteño, Luqueño y Guaraní con 10 puntos, 8 para Rubiñú, 7 para Recoleta y 1 solo hasta ahora para el Sportivo San Lorenzo. Hay que recordar que tendremos acción por la 10ª fecha del campeonato a partir del día viernes, ahí hay 2 partidos. A las 16, Ameliano estará jugando en Villeta frente al Sportivo San Lorenzo. Y 18:30, el duelo por la punta del campeonato en el Río Parapitín, Pedro Juan Caballero, 18:30, puntero ante el escolta, 2 de mayo local ante el equipo de Libertad. Quedando para el sábado, de vuelta 2 partidos en Villaliza, cancha de Sol de América, Guaraní local ante Cerro Porteño, y 18:30 en el Ricardo Gregor Recoleta, en cancha sintética base local frente al Sportivo Trinidense. El día domingo se cierra la 10ª fecha con 2 partidos, Defensores del Chaco, el escenario para Olimpia ante Luqueño, esto será a las 4 de la tarde, y 18:30 en la Arboleda, se cierra la 10ª fecha del campeonato con Rubiño jugando ante el equipo de Nacional. A nivel internacional hacemos un paso lo que está pasando en el mundo del fútbol. En la Liga Argentina ya ganó Independiente de Avellaneda de visita 1-0 ante Central Córdoba, y con el tanto de Cali Izquierdos a los 45 del segundo tiempo, Lanús ganó de local 1-0 ante Defensa y Justicia. Van 6 minutos hasta ahora en el Estadio Monumental. River está igualando 0-0 ante Independiente Rivadavia de Mendoza de los paraguayos, de Arce, de Florentini, de Villalba, y más tarde a las 21:30 Racing estará jugando su compromiso de local frente a Atlético Tucumán. En la Liga Brasileña también tuvimos el día de hoy acción ya desde la mañana, y en este preciso momento sigue el empate 0-0 en el Estadio Olímpico Nilton Santos en Río de Janeiro, Botafogo, que iguala 0-0 hasta ahora ante el Palmeiras, capitaneado por Gustavo Gómez y también con Mauricio en cancha. Más temprano, el duelo de paraguayo fue para Gustavo Caballero, que hoy fue titular en la victoria de Santos 3-2 ante el Inter de Porto Alegre, que lo tuvo en cancha desde el arranque al Tony Sanabria. Más tarde se estará cerrando esta fecha del Brasileirão con un compromiso que se estará jugando en cuestión de 8 minutos, donde Corinthians va a ser local ante Chapecoense. Ya más temprano fue victoria de Flamengo, que sufrió para ganar, pero lo hizo con un gol de Samuelino, 1-0 de visita ante Remo, y la victoria de Mirasol 2-1 ante el Coritiba. Héctor,
1: gracias, muy amable. Gianluca Barni, coordinación general. Señoras, señores, 1-0 está ganando Ameliano. Vamos al comentario intermedio en primero de marzo en Deporte Total de Francisco Pancho López.

0: Señoras y señores, aquí en Itagua está ganando el conjunto de Ameliano por un gol contra cero al Sportivo Luqueño. Y vaya que le costó al equipo local, al Sportivo Luqueño, tener la pelota, saber manejarla. Arrancó, me parece, relativamente mejor, pero después se fue quedando. Y no precisamente arrancó mejor porque tuvo más la pelota, sino porque fue mucho más directo, porque fue mucho más ofensivo, equipo de transición rápida, recuperaba y salía rápido, cortaba y salía, iba a pelear la segunda pelota, recuperaba en esa zona y se volvía peligroso. Pero la paciencia es un privilegio y un don que todos los equipos lo quieren, pero pocos lo tienen. Y la paciencia es la principal virtud de este equipo de Ameliano, que sabe tener la pelota, que sabe enfriar el partido, que sabe manejarla de lado a lado e ir construyendo los espacios, que sabe los momentos y las zonas del campo de juego donde tiene que acelerar y hacer el cambio de ritmo también. Primer tiempo donde Sportivo Ameliano se va al vestuario arriba con 1-0, pero más allá del resultado y una lectura bastante clara de lo que pasó en estos primeros 45 minutos, Ameliano entró a tratar mejor a la pelota, convencido de su idea y sobre todo encontrando espacios para jugar en territorio y en campo de Luqueño. No necesitó tener una superioridad abrumadora para hacer daño, le alcanzó con ser más claro cuando llegó a los últimos metros. Y Luqueño tuvo aproximaciones, reitero, tuvo sus momentos también, pero sin poder hacer daño. Eso le costó muchísimo también transformar esas llegadas en situaciones realmente peligrosas hacia el arco de Sánchez. Tuvo una, dos, que uno recuerda que fueron no tan claras, pero sí de peligro, de cierto peligro, cierta aproximación que de haber terminado con una puntada final, salvo aquel remate de Giovanni Bogado antes del gol, que terminó sacando y desactivando y muy bien. Después no recuerdo otra situación del Sportivo Luqueño en este primer tiempo, que reitero, le está costando no tener la pelota, la ve pasar en el medio porque el tiki-taka, el tiki-tiki de Roberto Nani es una realidad también en este partido. Reitero, es un equipo de paciencia. El gol de Cristiano Campos a los 35 minutos premia a Ameliano, premia justamente esa mayor claridad que tuvo el conjunto de Ameliano, que fue un equipo que cuando recuperó la pelota supo dónde darle continuidad a la jugada y terminó incluso perdonando alguna que otra situación más también en esta primera etapa. Hay un dato que hay que mirar también, Luqueño no está siendo totalmente sometido, hay que decir, en cuanto a posesión, también dividió un poquito, aunque uno puede decir un 60-40, y ese 40 de Luqueño es donde ahí Luqueño debe ajustar detalles. Sabemos que, y sabíamos que, Luqueño no le va a robar la pelota a Ameliano. No es un equipo que administre constantemente 90 minutos la pelota. Pero sí, en esos momentos donde tiene el balón, tiene que decidir mucho mejor qué hacer con la pelota. 35 minutos, un centro desde la izquierda, pasado, tan pasado que se duerme Luqueño, porque da como perdida, da como salidas, da como prácticamente una pelota que se va a perder al fondo y la pelota se va perdiendo potencia, se va quedando ahí cerca de la línea, no traspone línea de fondo, atento a la jugada, Ayala ve que la pelota todavía estaba viva en el partido, que todavía estaba en juego, la trae, la recoge, se la pone para atrás a Cabral y Cabral es un administrador nato. Levanta la cabeza, ve quién estaba mejor ubicado, una pelota donde la defensa, reitero, de Luqueño estaba dormida, termina profundizando para el polaco, que era el hombre mejor ubicado y que venía entrando también como para sacar un remate de derecha. Se la pone con ventaja el pase al polaco, polaco que saca el remate rasante, se va cruzando toda el área chica, un centro rastrero y en el segundo palo aparece. Gol de goleador de atropellada, le pone el pie tan solo allá en la puerta del arco Cristiano Campos para reencontrarse con el gol aquí en este 1 para Emiliano Luqueño 0. Así gritaba el gol, cantaba el gol el doctor Héctor Agüero.
1: Por el área llegó Campos, el centro al segundo palo, fuerte, le envió nadie por esa zona, pique, intenta de vuelta Emiliano, dieron por perdida, insiste de vuelta, recuperó el balón, tocó por el costado, remate bajo, se desvía, Campos llegó, gol.

0: palos, cerrando en el segundo palo. Dieron por perdida, la pelota no se fue nunca. El toque bajo en la jugada por el área, el centro, y cerrando Campos en el segundo palo para mandar la pelota al fondo de la portería. Jugada trabajada de Cabral para Páez y el centro para Campos. De zurda y a cobrar al fondo de la portería. Ocampos define en el segundo palo, señores. Ameliano pasa al frente por Ocampos en el marcador. Ameliano 1, Luqueño 0.
1: Así, con ese gol de Cristiano Campos pasaba a ganar Ameliano. E incluso tuvo, reitero, para ampliar el marcador. Terminó Mongeló Hanson entregando en el cierre de la primera etapa una pelota a los pies de Edgar Páez. Se apuró Edgar Páez y no definió bien porque tenía tiempo para colocar mejor el remate, y perdonó a Emiliano en este caso. En estos segundos 45 minutos, para observar, para tener en cuenta, si Luqueño consigue instalarse en campo de Emiliano y moverlo de un lado a otro y de ser mucho más punzante, puede cambiar la historia. Pero si Emiliano vuelve a encontrar espacios a espaldas de esa defensa adelantada, y Luqueño, con la poca vuelta que muestra, el partido puede complicarse todavía aún más para este conjunto auriazul. En resumen, Emiliano gana porque fue mucho más claro en esta primera parte, en estos primeros 45 minutos, mucho más práctico y más efectivo. Luqueño tiene vida, sí. Tiene 45 minutos por delante, pero necesita cambiar algo, sobre todo en la manera de atacar, en la fisonomía de ataque. Le falta mayor fuerza arriba, le falta un acompañante a Maggi. ¿Por qué no pensar en alguien en la banca de suplentes para este segundo tiempo? Me parece que debe cambiar, porque hasta acá las sensaciones es que el que mejor entendió dónde estaba parado y cómo tenía que jugarse este primer tiempo fue Emiliano, que combinó las dos cosas, tenencia y resultado a favor, en este caso resultado positivo para el conjunto de Emiliano, que lo gana merecida y justificadamente por un gol contra cero. Ya estamos con los protagonistas en este segundo tiempo y se vienen cambios en Itagua, Héctor.
0: Gracias, muy amable comentario internet de Francisco Pancho López. Señores, se viene un cambio en Sportivo Luqueño, Laila.
2: Sí, señor, el primero para Luqueño. Ingresó con la camiseta número 8, Aldo Maíz, y se fue con la camiseta número 15, Sebastián Maldonado.
0: 8 para Maíz, en zona de el conjunto de Emiliano Achinelli.
3: Sin cambio, sector, sin cambio.
0: Autoriza Ojeda, mueve la pelota Luqueño. Comenzó el segundo tiempo en Itagua. 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
0: Y la pelota arriba, salida para Cantero, favorece el conjunto del Sportivo Luqueño, movilizándose en la mitad de la cancha. Ojeda manejando el balón, Bogado, la tiene Bogado para Luqueño, entregando en la mitad de la cancha para Maíz, que acaba de ingresar. Pelotazo largo arriba sobre la punta derecha, corre destapado por esa zona, corriendo el conjunto del Sportivo Luqueño, buscando meterse con peligro. Avanza Luqueño, Morales llega, levantó la vista, cruza por bajo, Maíz llegó, cabecera de la, remató. Atento el arquero Sánchez, domina Pancho.
1: Bienvenido al partido, Aldo Maíz, en la primera, remate de fuera del área, entró con mucho ímpetu el volante del Sportivo Luqueño, Aldo Maíz.
0: Habrá salidas que favorece a Emiliano.
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0: de Baís. Qué buen ingreso del 8 y buena respuesta del arquero la última, Pancho.
1: Sí, no dudó en rematar en la primera que tuvo. Terminó sacando, se acomodó y sacó el remate, pero sin complicaciones para Ángel Sánchez.
0: Habrá salida, corresponde al conjunto de Emiliano. Señores, gana el conjunto de la Azulada en Itaguas por Tiburuqueño por 1-0.
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0: Insiste Emiliano, balón por bajo, un venir buscando el segundo, rebata el arco, buena

0: Y podía resolver mejor Páez, me parece. Tenía la opción de un mejor pase. Terminó sacando de derecha esa pelota. Aquí llegó Ameliano peligrosamente.
1: Habrá salida que favorece el cuadro de la ciudad de señor. Gana Ameliano por 1-0.
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1: E insiste sobre la punta derecha, carga Luqueña buscando el tanto del empate. El centro, varón que rebota, quitando cuando tiene fondo la defensa. Jugue Vega, paredes, paredes, tocó mitad del terreno. Avanza para Ameliano, juega en forma corta, la pelota queda para allá. Tocaba Cabral movilizándose por el costado izquierdo. Paredes otra vez, Cabral colabora. La está teniendo Ameliano. Adelante sobre la punta zurda. Fuerte el pase, marca, firma el fondo. Morales quita el balón para Luqueña en el fondo.
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1: Va sacando la pelota en el fondo el conjunto del Sporting Luqueño, movilizándose Monge los el varón, entrega por derecha, quitando lentamente la pelota, avanza el conjunto del Sporting Luqueño, 1-0, gana Meliano Morales con el varón en la mitad de la cancha, juega más adelante la pelota, marca, firme Paredes, dentro de la jugada, retrasa el fútbol, tocando para la ubicación ahora de Falabella. Falabella levanta la mitad de la cancha, viene un golpe de cabeza cerrando, abogado para Luqueño, rechaza, juega sobre la punta derecha, Barreto colabora, entrega de vuelta ahora para el costado, Morales llegó con peligro, carga Luqueño buscando el tanto del empate, abogado colabora buscando por bajo para Morales, intenta escapar Morales sobre el fondo de cancha, marca la defensa, recupera Meliano el varón por el fondo, será salida, corresponde al conjunto de la Azulada.
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1: Hubo falta la última, la pelota termina desviada y afuera, Cabral llegaba para colaborar, será salida para el conjunto de Meliano, preparado por el costado izquierdo, pared lateral, Onofre favorece a Meliano.
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1: Va a jugar Paredes, el balón salida que corresponde a la representación de Ameliano. Mañana se cierra la fecha con la disputa de dos encuentros. Guaraní frente a Recoleta, 4 de la tarde en cancha de la Arboleda, señores. Y después un partidazo, Cerro Porteño en la olla ante Nacional. Aquí la pelota por gustado será salida que favorece a Luqueño.
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1: Las salidas para Sporting Luqueño, 1-0, gana Meliano, varón por el costado izquierdo para Curey Ruiz, tocando la pelota en zona defensiva, de vuelta ahora para Cantero, Cantero toca para Biznac, la está cambiando por la zona derecha, movilizándose por el costado Barreto, salida de Barreto, la está teniendo Barreto para Luqueño, Barreto frente a la parte de Cabines, avanza Luqueño, Barreto con la pelota, abre bien para Morales, adelantó sobre la punta derecha, corriendo, queda, intenta la pelota, se desvía, termina fuera, será salida que favorece a Meliano.
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1: Arriba la pelota, carga por el costado, el centro largo, arriba desviado y afuera, llegaba la última al conjunto del Sportivo Luqueño, pelota de Maya arriba y afuera Pancho.
0: Muy solo Maya arriba, terminó sacando un centro forzado, buscando, le pegó mal, no sé si fue un centro o fue al arco realmente, de tan mal que le termina pegando a esa pelota. Aquí Luqueño sin fuerza arriba.
1: Señoras, señores, en Itaúa marcamos el tiempo de juego en este partido.
2: 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Y el marcador remagloses para Invisible indica Héctor.
1: Señoras, señores, Ameliano está derrotando a Luqueño seguro por 1-0.
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1: Entra Farabera, jugó por el costado derecho con peligro, cargando la Ralde, tocaba al centro de Cabral por el área, la pelota pica, Marco Barreto, remate bajo, se desvía, gol. ¡Gol! ¡De Ameliano, Ameliano, Ameliano! ¡Cristo! Tatiano Campos. No la pudieron sacar nunca en la zona defensiva de Luqueño. Jugada por derecha.

0: centro, aparece de Ayala, el rebate bajo y despega la pelota en la boca del arco campo. Atento a la jugada, como un típico 9, atento a la acción, remate derecha al techo del arco, nada que hacer. 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Ameliano, señores, en Itagua por Cristiano Campos. Ameliano 2, Luqueño 0. Francisco Pancho López.
1: Qué bien la trabajó el conjunto de Ameliano en esta de vuelta, abriendo para Ayala, que hace el tiempo que termina metiendo un centro allí. No puede despejar, no puede sacarla del todo la defensa de Luqueño. Cuánta pasividad. Otra vez aparece Páez para tomar una segunda pelota dentro del área, remate al arco y por el camino le pone el pie, desvía esa pelota a Cristiano Campos de ese remate errado, errático de Páez. Corrige por el camino Campos, la pelota al techo del arco. Y aquí Ameliano pasa a ganar 2-0.
0: El gol se produjo, Robert.
2: A los 6 minutos de esta segunda etapa.
3: Ya llegó a su tercer tanto en este campeonato. Clausura Cristiano Campos en 8 presentaciones. Gol 26 que convierte Liga en 122 presentaciones para Cristian.
0: El segundo de Ameliano Chinelli.
4: Sí, señor. El verdugo de Luqueño, Cristiano Campos, por 2. Alegría de la gente de Ameliano.
0: A Laila.
5: Deja de joder, es lo que le canta el hincha del Sportivo Luqueño en estos momentos a su plantel.
0: Habrá tiro libre que favorece el conjunto del Sportivo Luqueño. Gana Ameliano por 2-0.
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0: La pelota arriba, Valle remató. La buena respuesta del arquero, buscaba Muro. Atento a la jugada, Sánchez estaba al descuento de Luqueño, Pancho.
1: Enorme la tapada de Sánchez, una pelota que Morales la vuelve a meter al área solito y solo. Controla Muro, saca el remate fortísimo, gran tapada, tapa donde Ángel Sánchez, era gol. Le metió la mano derecha allí, no sé si pegó en la cara, con qué, a ver, con la cabeza. Bueno, le apuntó a la cabeza, la sacó con la cabeza el portero. Impresionante.
0: Señoras, señores, córner, hay tiro de esquina que favorece a Luqueño.
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0: Muy sentido, Sánchez Tinelli.
4: Sí, señor, la cabeza fue al valor, quedó totalmente notado del arquero, pero ya está recuperado.
0: Tremendo tiro de Muro, un bombazo realmente que lo dejó en el piso el arquero, Pancho.
1: Sí, parecía que sacó con la mano, de tan fuerte, de tan rápida que es la jugada, de tanta velocidad que traía. Pero él estaba, se puede decir, con una muy buena ubicación. La pelota le pega de lleno en la cabeza. Cuando él hace el gesto ya de achique y de mirar para un lado o de sacar la cabeza del punto de dirección, le termina impactando en la cabeza a Sánchez. A ver cómo está Sánchez. Quedó desorientado. Está en el piso siendo atendido.
0: Marcamos el tiempo de juego en este partido, Robert.
2: 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Y el marcador remagloses para Invisible indica Héctor.
0: Gana Ameliano Seguro 2-0.
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0: Centro, pelota arriba, el cabezazo de Valle, atento. Domina el balón Sánchez, Pancho.
1: Sí, si había alguna duda de si quedó Grogui o no, aquí vuela Sánchez. Y se queda con esa pelota de manera espectacular. Estoy bien, dice el arquero de Ameliano.
0: Habrá salida, corresponde al conjunto de Ameliano, que gana partido por 2-0.
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0: Y las pelotas para Muro, movilizándose sobre la punta zurda. Avanza Sportivo Luqueño. Muro con la pelota, entregó mitad de terreno, entregando rápidamente el balón por el costado para Giovanni Bogado. Bogado la mueve. Avanza Maíz, la tiene mitad de campo para el conjunto del Sportivo Luqueño, trabajando en terreno de Emiliano. 2-0 está ganando Emiliano. Pelota a profundidad, marca de costado, aparece por el medio de la Arralde, tocando de vuelta ahora. La pelota arriba, corre Morales, avanza Luqueño. Morales por bajo, entregó muy bien. Varón por el costado, con peligro, puerta, avanza, remate mal. Arriba desvía, día afuera llegaba Luqueño. Saque de meta para Emiliano.
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0: Cruzando los 12, ¿qué está pasando en el partido? La opinión de Francisco Pancho López.
1: Impreciso. El Sportivo Luqueño intenta, pero con muy poca precisión arriba, muy poca claridad arriba, hay que decir. Y replegado un poquito atrás ahora el conjunto de Emiliano, le dio la pelota, elige los momentos a Emiliano, en qué momento salir, vaya la...
0: Arriba Yala, que bien bajó, gana fondo de cancha Yala, se le fue el balón por línea de fondo. Señores, que bien bajaba la pelota al 24 de Emiliano sobre la punta derecha, saque de meta, saque de portería para Luqueño.
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0: Insiste Morales, que bien ganó el centro. Pelota arriba, marca de cabeza, quitándole fondo por el costado. Aparece de vuelta la marca de Farabella. Varón por abajo, está en la cuenta de Luqueño. Buscaba Maggi, marca cerrando con toda la defensiva. Saliendo Emiliano Pancho.
1: Se le escapó esa pelota a Maggi entre los pies. Sigue el peligro para Luqueño, pero aquí tuvo una buena situación para otra vez el mismo pecado de todo el partido para Luqueño. Llega bien, merodea bien en las puertas del área, pero después decide mal en el último toque.
0: Habrá salida que corresponde a Luqueño.
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0: Habrá salida, jugador de Luqueño, caído a Laila.
5: Sí, señor, y se trata de velocista Marcelo Ojeda, que estamos viendo que al parecer tiene unos dolores ahí entre la cadera y la cintura, y hizo gesto de cambio justamente a su técnico, y vamos a ver quién es el llamado.
0: Correcto, muy sentido el velocista, señores, el conjunto del Sportivo Luqueño, fútbol interrumpido, sí.
5: Santiago Ocampo es el llamado.
0: Bueno, va a dejar la cancha Ojeda Ocampo. ¿Qué casaca tiene?
5: Camiseta
0: 22. 22 para Ocampo, señores. En reemplazo de Ojeda, la variante del conjunto del Sportivo Luqueño, Robert.
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0: ¿Se hace el cambio, Pancho?
1: Sí, aquí va a ingresar Santiago Campos, el ex, en este caso Flamengo, el ex jugador también de la Juve. Y va a pasar a ocupar el lateral por derecha. Eso significa de que Morales va a subir a volantear en reemplazo de Ojeda.
0: Muy sentido el futbolista Ojeda del Sportivo Luqueño. Se hizo el cambio, la pelota en la mitad de la cancha, cargaba Emiliano, balón por el costado. Ya la revienta Jesús Abel Paredes, jugando fuerte en la mitad de la cancha, golpe de cabeza por el costado de Farabella. Larralde colabora, entregó por derecha. Peralta intenta salir jugando, se complica en la salida, recupera Peralta, corrige el error, quita para Emiliano.
3: Hay gol de River en la Argentina, le está ganando de local 1-0 ante Independiente Rivadavia sobre 32 minutos en la primera etapa. El gol de Montiel fue de penal para la victoria para ser el millonario.
0: Correcto. Habrá salida, cachete. Falta la mitad de la cancha, ¿sí?
3: Sí, el cachete Montiel. Está jugando Independiente Rivadavia, capitaneado por Alex Arce. También están en cancha Iván Villalba y José Florentín. Toda la colectividad paraguaya de Independiente Rivadavia.
0: Perfecto. Las 21:30, Racing, Gianluca, ¿verdad?
3: Sí, en el cilindro de Avellaneda va a estar jugando frente a Atlético Tucumán el equipo de Clever Ferreira.
0: Acciones interrumpidas. Gana Emiliano por 2-0.
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0: Busca Morales, marca en el fondo, cerrando Rodríguez, tocando la pelota a la mitad de la cancha para Páez, que Cabral colabora. Salida para Meliano, pelota larga, ritmo, Campos intenta, choca con Barreto, impone el físico de varón por el costado. Será salida en el fondo, corresponde a Sportivo Luqueño.
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0: La salida favorece Luqueño, está ganando a Meliano por 2-0, movilizándose Maíz en la mitad de la cancha, juega sobre la punta derecha, largo el envío, corre Morales, bajó de cabeza, entregó para Barreto, la tiene para el conjunto de Luqueño, intenta por el costado derecho, avanza el conjunto de azul, el toque vino por abajo con Benino Bogado, se vete, tocó por el costado, el centro, largo arriba, el segundo paro para Ruiz, saltó, marca de cabeza en el fondo, quitando la pelota, Peralta al corner, Pancho.
1: Sacó Peralta, llegaba Ruiz en el segundo palo, aquí sí la armó bien Luqueño, a profundidad empieza a apurar el Sportivo.
0: Abre córner, hay tiro de esquina, favorece a Luqueño.
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0: Corner centro, pelota arriba, cabezazo defensivo, quitando rápidamente la defensa de Meliano, queda por la zona derecha, avanza el cuadro de la Azulada, interrumpe de vuelta ahora, cerrando muy bien por el costado, la marca firme por allí ahora, Ojeda lucha por el costado, se mete por esa zona también ahora, buscaba Páez, pierde el balón, cerrando en la mitad de la cancha, Giovanni Bogado, recupera Luqueño, avanza Barreto, Morales Coca, avanza el balón, queda por la zona derecha, Morales con el balón, toca al fondo, entregando la pelota para Maíz en la mitad de la cancha, corresponde la salida para Luqueño.
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0: Insiste Barreto, Morales colabora, juega por bajo, carga Luqueño, buscando el descuento, el balón por medio, convenido por el área, cerrando la defensa, el balón termina por línea de fondo, habrá salida para Meriano, cubría en la última falabela, habrá balón que corresponde a la representación de Meriano, que está ganando el partido por 2-0.
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0: ¿Le cuesta a Luqueño, Pancho?
1: Le cuesta, y encima Magui está enredado en el partido, empezó a tomarse con el árbitro, cobrame una, por favor, le decía recién al árbitro David Ojeda.
0: Luchando Barreto, consigue para Luqueño, levanta, juega sobre la punta derecha, muy largo el pase, barca de fondo, Falabella no quería complicarse, quita el balón por el costado del lateral, Onofre para Luqueño.
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0: Y la pelota rebota, la carga de vuelta ahora del Sporting Luqueño, buscando tanto del descuento, balón que se desvía, carga sobre la punta derecha, corriendo por el costado, quería Morales, se desvía, el balón termina fuera, habrá pelota que corresponde a Meliano en salida, marcamos el tiempo de juego en Itagua, Robert.
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0: Gana Meliano Seguro 2-0.
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0: Va a salir Luqueño, pelota, juega a la mitad de campo, avanza bien por la zona derecha, marca, firma de vuelta ahora, robando balón por el costado, Páez, recuperando para conjunto de Melo, que bien tocó allá, la intenta meterse, marca Barreto, firma en el fondo, Barreto toca, abrió por derecha, intenta el conjunto del Sportivo Luqueño, 2-0, gana Meliano, balón por el costado, entra Maggi, se mete Maggi de puntín, cerrando el fondo Rodríguez, rebota la pelota, le queda de vuelta al costado, intenta Cabral, lucha a la mitad de la cancha, pierde la pelota y va saliendo Luqueño.
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0: Cantero juega, dejó para Viesnac, tocando la pelota a la derecha, la salida que favorece el conjunto del Sportivo Luqueño con Barreto, para domita de de terreno. Barrendos cambia, seguimos, corre, ganó la pelota con peligro. Sanlaveniano metiéndose por la zona izquierda. Páez llega con peligro, picó Campos. Páez con la pelota, la busca liquidar el centro. Bajo el de puntín de las manos del arquero Pancho.
1: Le faltó fuerza a Páez para terminar de sacar. Interesante proyecto el de Páez. Buen jugador, velocidad, pero le falta cerrar mejor, definir mejor la jugada, las buenas que genera, porque no tiene final. Aquí de vuelta se la pasó al arquero cuando ameritaba, me parece, pedía la jugada, un remate de mayor potencia.
0: Habrá salida que favorece a Luqueño.
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0: Manejando la mitad de la cancha, Maíz avanza para Luqueño, levantó Maíz, juega por abajo, la pelota por el costado, intenta meterse de vuelta ahora Luqueño, buscando el tanto deslecuento, se le está yendo el tiempo, la pelota queda por el costado, avanza por esa zona Viznag, avanza Luqueño, Viznag tocó, abrió para Cantero, adelantó de vuelta Viznag, busca meterse Viznag, recostado sobre la punta sur de la pelea por el medio, Viznag con la pelota pierde en la sesión del pase de mala manera, recupera la Ralde, tocó con Peralta, juega la Ralde, será salida que corresponde a Emiliano.
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1: Bueno, decía, en este caso, si Ameliano no se termina equivocando en el pase, ¿cómo le cuesta a Luqueño ir a cortar y recuperar una pelota? Le está costando de vuelta administrar la jugada que tiene al Sportivo Luqueño, la tenencia sobre todo es un déficit. En este partido, ¿cómo le está costando tratarla bien a la pelota?
0: Habrá salida, corresponde al conjunto del Sportivo Luqueño. La ventaja es de Ameliano por 2-0.
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0: Cambios en el partido en Ameliano Chinelli.
4: Sí, señor, ingresa con la casaca 6, Jonathan Benítez, se retira Walter Rodríguez con la 18, Luis Ortiz, se retira Luis Ayala.
0: El Luqueño Laila.
5: Ingresó con la camiseta número 9, Walter González, y se retiró con la camiseta número 11, Curegui Ruiz.
0: Habrá salida que favorece a Emiliano.
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0: Ortiz para jugar, recién ingresado el cuadro de Emiliano, tocando la mitad de la cancha, la pelota. Entra Farabella, adelantó para Ortiz, que linda pelota, profundidad. A ver si alcanzó, no más, picó por el costado. Ortiz se metió por el área, Ortiz intenta, choca, fue al piso, domina el golero Pancho.
1: Terminó chocando con el rival, Ortiz la adelantó y después perdió pie. Chocó contra Barreto, allí abajo, no era falta, le faltó, sí, soltar, dar el pase para adentro. Venía Cristiano Campos de vuelta con posibilidades. Se la mandó él solo, sí, y después le quedó larga esa pelota. En el último toque, en el último pique, se lo llevó puesto a Barreto.
0: Habrá salida que corresponde al Sportivo Luqueño. Gana Meliano por 2-0.
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0: Insiste el Sportivo Luqueño movilizándose en la mitad de la cancha. La pelota queda por el medio, tocando el balón por el costado. La está moviendo Luqueño, jugando rápidamente Cantero. Abre sobre la punta derecha, entra por esa zona, toca para Morales. Morales por el área del centro, vino, se desvía, le queda al costado. Muro intenta buscarlo, descuento, tocó cabecera del área, está el descuento de Luqueño. El remate de Bogado, mano. Arriba sobre la ruta, Pancho.
1: Terminó en la ruta 2. El remate de Giovanni Bogado era una buena para Luqueño. Dale, dale, dale, dice Rodrigo López. Desperdició Giovanni, que mal le pegó. Así como le pegó bien en el primer tiempo y ponderábamos. Aquí le pegó horrible, la sacó del estadio.
0: Marcamos el tiempo de juego en Itagua, Robert.
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0: Gana Meliano, seguro 2-0.
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0: Y la pelota suerte a punta derecha al centro, vino por el costado, compañero Carga Morales, marca, sacando rápidamente la defensa de Meliano. El balón queda por el costado, movilizándose la mitad de la cancha, salida que corresponde a Meliano, falta, reclamaba en la última, así lo entiende David Ojeda, habrá tiro libre para Meliano.
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0: Arriba las pelotas salidas que favorece a Meliano, pelotas son largos, suerte a punta derecha, viene en golpe de cabeza, queda por el costado con peligro, ataca al conjunto de la azulada, tocaron para la Ralde, la está teniendo, juega para Peralta, Peralta para con la Ralde, intenta por el costado, el centro, vino, se desvía, gana un córner, hay tiro de esquina, córner para Meliano Pancho.
1: Lo hace muy práctico a Meliano, 3-4 toques y termina con la Ralde clarificando todo y con Cabral también. Aquí una pelota metida al fondo para la Ralde, la hizo rebotar por el contrario, por el hombre de Luqueño y córner al final para Meliano.
0: Habrá tiro de esquina, córner que favorece a Meliano.
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0: El centro, cabezazo defensivo, quita la gente del Sporting Luqueño, entregando la pelota por el medio, va el golpe de cabeza, corría Walter González, marca Firme Ortiz, remanda la pelota por el medio, aparece en la marca de vuelta de cabeza, juegan para Mongelos, el arquero de Minas se queda con la pelota y va a salir Luqueño.
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0: Y la pelota a la mitad de la cancha, Morales colabora, salida que corresponde al conjunto del Sportivo Luqueño, movilizándose por el fondo, el balón queda para Walter González, la está teniendo González en la mitad de la cancha, buscando tanto del juez de Luqueño, balón para Maíz, ahora adelanta por derecha, la está teniendo Barreto, Barreto juega para Bogado, Bogado con la pelota, mete más adelante para González, devolución por el medio, aparece Bogado, avanza Luqueño, Bogado busca el perfil para el pase, Bogado con la pelota, picó Cantero, ahora sí se metió, ganó por el costado izquierdo, avanza Luqueño, compañero, marca Peralta cerrando en el fondo, entregando de vuelta para Giovanni Bogado, Bogado cambia por derecha, la mueve Luqueño, Maíz con la pelota, Maíz adelanta, insiste Barreto, el toque bajo, vino por el costado con panorama, con peligro, rebata el arco, rebota la pelota, se pierde por costado, será reposición para Luqueño.
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0: Rebata el arco, el remate se desvía con peligro amortiguado, marca la defensa, buscaba Luqueño en la última, Pancho.
1: Aquí llegaba en la última Luqueño, con una volea dentro del área, no la pudieron sacar los de Ameliano, se terminan complicando, se van a hacer los cambios, cambios, dice David Ojeda.
0: En Ameliano Chinelli.
6: Sí, Héctor, está con la 25 Bruno López, para ingresar ya enseguida va a autorizar el árbitro, ahora se hace de vuelta el tiro libre.
0: Señoras, señores, acciones interrumpidas en Itagua, está ganando Meliano por 2-0.
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0: Remate bajo de Cantero a las manos del arquero. Aquí llegó Luqueño Pancho.
1: Sin potencia, de vuelta remate de Cantero, que terminó entregando a las manos directamente esa pelota, muy a la dirección del portero, sin tener la colocación necesaria y mucho menos la potencia. Se quedó muy bien dentro del área, terminó ganando Cantero una pelota, pero definió y decidió muy mal en esta última.
0: Marcamos el tiempo de juego en Itagua, Robert.
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0: Gana Meliano seguro por 2-0.
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0: Estamos en primero de marzo y deporte total.
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0: Reclamó falta la gente de Luqueño, la última, la jugada de González, Pancho.
1: Sí, y de Walter González, a ver. Pedía penal Walter González. El árbitro entiendo que le dice, los dos se vienen agarrando. Vos le agarrás, él te agarra.
7: Fíjate el pie de...
1: Sí, y, pero yo veo un leve contacto de Polaco cuando se levanta Walter ahí. Veo como que lo engancha levemente David Ojeda. Todo luqueño pidiendo penal.
0: Señoras y señores, hay fútbol interrumpido. De momento salida corresponde a Meriano. Aguardando David Ojeda, el chequeo va correspondiente en este partido. Sí, Pancho.
1: Es para interpretación, vos sabés que para mí se tiene que sacar el problema de encima y tiene que ir a ver la acción.
6: Va a revisar la acción, Pancho.
3: Recordemos que el VAR está a cargo del señor Ulises Mereles.
0: Ese toquecito arriba es innecesario, ¿no?
1: Sí.
0: Va a revisar y aparente penal para Luqueño.
1: Tiene el olor a que va a ser penal. Tiene olor a penal Gianluca.
3: Para mí sí. Para mí es penal porque ya había ganado la posición Walter González, no se cae.
0: Ese toque de arriba. Sí.
3: Pese a que no levanta demasiado la pierna,
1: ahora,
3: pero igual
1: es. Ahora, Walter no propone el contacto.
3: Pero lo condena para mí a Polaco, que levanta un chiquitito la pierna, ahí te vas a fijar.
0: Ese toque necesario, ella,
3: ahí levanta, mira. Ahí estás.
0: Ahí, en esa.
3: Busca el contacto, sabía Walter, pero Polaco levanta esa pierna izquierda.
0: Allí tomando justamente el conocimiento correspondiente de la jugada, David Ojeda, que así como están las cosas, terminará marcando penal para Sportivo Luqueño. En un momento importante
1: ese,
0: del partido.
1: Ese pequeño movimiento lo va, sí, a terminar condenando. Sí, sí. El de Polaco, que termina moviendo la pierna, ya es un movimiento adicional de la pierna. Y lo toca a Walter González. Va a ser penal, me parece.
0: La puntita del pie izquierdo de Polaco.
3: Pero cómo duda el árbitro.
5: Penal para Luqueño.
0: Señoras y señores, ahí está el árbitro del encuentro, ese es penal. Penal que favorece a Sportivo Luqueño y penal para Luqueño, Pancho.
1: Bueno, y amarilla para el Polaco, el infractor en este caso. Sí, reunía condiciones, tenía olor a, le decíamos, y al final termina sancionando David Ojeda un penal que le da vida a Luqueño y en caso de convertir... ¡Qué cierre vamos a tener, Héctor!
0: Hay penal que favorece el conjunto del Sportivo Luqueño. ¿Quién tira, Laila?
5: Sí, señor, y se adueña de la pelota Walter González, pero también pide la pelota Tomás Muro, al igual que Giovanni Bogado, que finalmente se va quedando con la pelota.
0: Bogado le va a pegar, señores, en la línea de remate, tiro penal que favorece el conjunto del Sportivo Luqueño. Giovanni Bogado, momento importante del partido. Tiro penal que favorece el conjunto auriazul. Giovanni Bogado colocando la pelota. Entramos lentamente a la recta final del cotejo. Penal para Sportivo Luqueño. Bogado colocando el balón, agazapado el arquero Sánchez. Tiro penal que corresponde al conjunto del Sportivo Luqueño. Va a autorizar el árbitro del encuentro. Posibilidad del descuento para el cuadro auriazul. Bogado le va a pegar la pelota. Va a autorizar David Ojeda, el árbitro del partido. Todo esto contra Arco Sur. Autoriza el árbitro. Bogado arrancó, se va.

0: Giovanni Bogado de penal. El remate bajo colocado al palo derecho del arquero Sánchez. Se arrojó a la izquierda el golero. Lo descuenta Luqueño Bogado de penal. El partido está 2-1. Francisco Pancho López.
1: ¿Qué cierre vamos a tener de partido? Qué bien Giovanni Bogado, que fue, después se frena en el camino porque lo aguantó hasta el final el portero Ángel Sánchez. Espera que se juegue a un lado y termina cruzando el remate. Muy bien pateado, arco que da hacia la ruta 2. 2-1 para Luqueño, que tiene vida en el partido. Y va a ir con todo en el final.
0: El gol se produjo, Robert,
2: a los 34 minutos de esta segunda etapa.
3: Es el primer gol en este campeonato clausura para Giovanni Bogado en su partido número 9, lo que va al torneo. Séptimo tanto que convierte Liga en 96 presentaciones para el limpeño.
0: Descontó Luqueño, Laila.
4: Totalmente alegría para el hincha del Deportivo Luqueño. Y esto es un empeor anímico muy importante también para el Deportivo Luqueño.
0: Achimeli.
5: Sí, señor, se realizaron los cambios el tercer y cuarto. El 25, Bruno López, se retiró Edgar Páez. Y el 4, Pablo Aranda, se retiró Ronald Peralta. Tercer y cuarto cambio en Emiliano.
0: Y la pelota por derecha favorece el conjunto de Emiliano. Señores, el partido está ganando el conjunto de la Basurada. Gana Emiliano por 2-1.
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0: Va con todo Luqueño Morales con la pelota, remató, tapó el arquero, se desvía, está el empate de Luqueño, rebota la pelota, marque de puntín por acá González, insiste Luqueño, movilizando seguro, ya levanta la vista, cambia, juega por derecha para Maíz, adelanta el fútbol, la tiene Luqueño Morales con la pelota, recostado sobre la punta derecha, Maíz de vuelta, Morales con la mora, juega atrás para Barreto, la está teniendo Barreto. Avanza Luqueño, levanta la vista, falta. Infracción, pitar árbitro del encuentro. Tiro libre para Luqueño, Pancho.
1: Aquí va a tener un muy buen tiro libre. Apuró Luqueño, llegó en la última de vuelta. Faltó alguien que termine empujando esa pelota. Una buena opción para Luqueño. Morales sacó el remate, tapó Sánchez. Y en el rebote no pudo Aldo Maíz. Tampoco Walter González. Apura Luqueño con todo en el final.
0: Habrá tiro libre sobre la punta derecha. Favorece Luqueño.
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0: Va a autorizar el árbitro del partido, David Ojeda. Tiro libre que corresponde al conjunto del Sportivo Luqueño. Colocando la pelota sobre la punta derecha. Se dirá el envío, señores. Conversando los integrantes de Luqueño. Está ganando Emiliano por 2-1.
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0: Tiro libre, favorece al conjunto del Sportivo Luqueño. Va a autorizar el árbitro de encuentros. Jugada baja de Bogado, está el empate con Marino Barón, que rebota, que Barón penal, que sí. Dijo el árbitro, quita la defensa de fondo, Pancho.
1: Aquí llegó otra vez Luqueño, que está apretando, apurando del final. Guapo Luqueño, con mucha personalidad. Va Giovanni
0: Bogado, intenta marca y sale la contra de Emiliano. Pelota jugada por la zona derecha, profundidad. Corre Ortiz, muy fuerte el pase. La pelota fuera, será salida, se queda gustado de lateral. Un ofre para Luqueño.
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1: Sí. Y ahora se va a revisar esta de Iván Maggi, el tiro libre de Giovanni. No me da para penal, para mí no, no me parece. Para penal. Luqueño, que reclama un agarrón, termina siendo leve, no da para penal.
0: Habrá salida, señores, corresponde al conjunto del Sportivo Luqueño. Renta final del encuentro, gana Emiliano por 2-1.
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0: Cambio en Emiliano Chinelli.
5: Sí, señor, el último cambio. Steven Moreira con la 8, se retiró Cabral.
0: Moreira a la cancha entonces, la pelota maneja en el fondo por Mongelos, el arquero tiene el balón, Pancho.
1: Ya para cuidar el resultado también, uno de mayor fricción no tan fino como Cabral. Cabral es más de manejo, es más de lucha activa el Moreira.
0: Y la pelota arriba, Vargas, quitando paredes para Emiliano. Juega por el costado izquierdo, Vargas, cerrando con todo en el fondo, Barreto para Sporting Luqueño. Y la pelota arriba, da el golpe de cabeza, entregando en la mitad de la cancha, la disputa Abogado, buscando de vuelta para el conjunto del Sporting Luqueño, cerrando en el fondo la defensa. Una buena por ahí para Vela, bajo de cabeza, manejando la pelota en la mitad de la cancha, Abogado para Luqueño, mete pase largo arriba sobre el costado izquierdo. Entra González por el área, González con la pelota con peligro, avanza para Luqueño al centro, balón que rebota, pica las manos del arquero, buscaba bien que la última, va dominando el balón Sánchez Pancho.
1: Termina quedándose Sánchez con esa pelota. Se juega en este momento al ritmo que marca Giovanni Bogado con la pelota en Luqueño, que ha crecido en los últimos minutos.
0: Arriba se viene por el costado Campos, intenta para Emiliano, marca cerrando Barreto la banda al córner. Marcamos el tiempo de juego, Robert.
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0: Gana Emiliano Seguro 2-1.
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0: La pelota fuerte en la mitad de la cancha, intenta Emiliano buscando el tercero, con peligro, viene el golpe de cabeza, queda por el costado, el balón que rebota cerrando la marca, aparece Barreto bajo de cabeza, complementa Morales en la mitad de la cancha, la pelota, avanza Emiliano, recostado sobre la punta zurda, la maneja Duqueño de vuelta, Maíz corta la jugada, entrega para la Barreto, quita en el fondo para Luqueño, será salida Uriazul.
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0: La Ralde juega, Ortiz colabora, la pelota larga arriba, sobre la punta zurda, quitando con dos de fondo la defensa de Luqueño, movilizándose por el medio, Maíz cambia, mete la pelota por el costado izquierdo, salida que favorece Luqueño, lo van a buscar a González, pelota larga arriba, corre Muro para la pelea, intenta por el costado, se mete sobre la punta zurda Maggi, la maneja para Duqueño. Iván Maggi intenta, marca cerrando con todo en el fondo, el Polaco González quita el balón en el fondo para Emiliano.
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0: Va a sacar la pelota el cuadro de Emiliano, señores. El partido está 2-1 a favor del conjunto de la B Azulada. Aranda para quitar, intenta la mitad de la cancha, a buscarla de vuelta Abogado para Luqueño, falta mitad de terreno, dice el árbitro del encuentro, empujamos Campos en la última, será tiro libre para Luque.
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0: La pelota arriba se desvía, termina afuera, saque de costado de lateral, Onofre favorece el conjunto del Sporting Luqueño, colocando la pelota Morales para el saque de costado, jugando Morales arriba, la pelota por el área con peligro, va el golpe de cabeza marcando de fondo, la Real de complementa va Falabella, reclamo falta Morales de puntín, sí, jugada peligrosa, dice el árbitro del encuentro, Pancho.
1: Falabella termina levantando la pierna muy alto, mete la cabeza Morales y un buen tiro libre que va a tener Luqueño al borde del área. Aquí no tomó el recaudo, era Jesús Abel Paredes, que terminó levantando muy alto, muy arriba la pierna. Falta buen tiro libre que va a tener Luqueño en la posibilidad del empate.
0: Habrá tiro libre, punta derecha, favorece a Luqueño.
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0: Va a autorizar el árbitro, señores. Habrá tiro libre que favorece al conjunto del Sporting Luqueño. Estamos en la parte final del cotejo. Está ganando Emiliano por 2-1, buscando el tanto del empate Luqueño, recostado sobre la punta derecha, jugaron para Abogado, de quedada zurda, remata al arco, atento Sánchez, sin problemas Pancho.
1: Al medio del arco ese remate, era una buena posibilidad para Luqueño, había mucha gente dentro del área, decidió pegarle al arco, la opción menos, me parece favorable, la menos posible por parte de Giovanni Abogado, terminó desperdiciando.
0: Habrá salida que corresponde a Luqueño.
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0: Le queda poco al partido. A ver cuánto adicional ha habido Ojeda, sacando la pelota Sánchez arriba, terreno de Luqueño. La disputa de Bogado, marca Barreto, impone el físico, pica las manos del arquero Bojero, domina de fondo, será salida para Luqueño.
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0: Va quitando la pelota de fondo Benítez para Mediano, juega al medio, recupera Luqueño, compañero, carga sobre la punta derecha, Maí se mete por el área, esperando Maggi, también se muestra por el costado. Las pelotas para Cantero, movilizándose Luqueño, Cantero y el centro de zurda arriba contra el área, compañero, llegó Barreto, intenta bajar de cabeza, cómodo por el costado, le llega Morales ahora, avanza Luqueño, otro centro que vendrá, pelota arriba contra el área, marca de cabeza, firme la defensa, iba saliendo Mariano, marcamos el tiempo de juego, Robert.
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0: Gana Meliano, seguro 2-1.
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0: Estamos en primero de marzo y deporte total.
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0: ¿Cuánto de adición?
4: 6 minutos más.
0: La salida favorece al conjunto del Sportivo Luqueño, movilizándose en la mitad de la cancha. Bogado está ganando Meliano por 2-1, parte final del encuentro. Bogado con la pelota, arranca para Sportivo Luqueño en la mitad de la cancha, el balón tocando Bogado de vuelta. Ahora Cantero recibe recostado sobre la punta zurda. Cantero con la pelota, colocando la pausa, meter al centro. Espera Walter González, pelota larga arriba, marca de fondo Paredes. Intenta de vuelta Morales, bajo de cabeza. Entregó por el medio para González. Marca firme la defensa y la pelota fuera, Pancho.
1: Sí, señora, apura con todo Luqueño, que quiere llevarse por lo menos un puntito en el partido. Está cargando constantemente. Aquí la sacaron a cualquier parte los de Ameliano.
0: Lateral Onofre, la pelota arriba por el área para González. Sánchez atento, el arquero domina, se queda con el balón, Pancho.
1: Salió a cortar Sánchez porque de lo contrario llegaba otra vez allí el Sportivo Luqueño y con posibilidad en esta última. Walter González, que se metía, levanta las manos y se termina quedando con esa pelota. El portero, el buen portero de Ameliano.
0: Parte final del partido, pelota por línea final, señores, hay saque de meta, saque de portería, favorece a Luqueño.
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0: Bogado busca de vuelta del rebote para Luqueño, al centro contra el área, marca de cabeza, quitando con todo el fondo rápidamente Falabella, complementando por el costado. Intenta Bogado, choca por el Gimaggi, la pelea muro y busca para Luqueño con peligro, rebota la pelota. Insiste Barreto Morales, lucha, marca, metiendo la pierna por el medio, aparece de vuelta ahora Larralde, intenta Luqueño, de manera desordenada, buscando llegar, buscando tanto del empate el conjunto del Sportivo Luqueño. La pelota es para Bogado, avanza Bogado, cabecera del área, Bogado con el balón, profundiza Bogado, tocó para González, se equivoca en la sesión del pase y la pelota fuera, Pancho.
1: No se entendieron con Morales, porque esa pelota era para que reciba Morales y pruebe un centro rasante, esos dos centros que duelen en el área chica prácticamente. No siguió, no continuó con la jugada Morales. Aquí se le acaba el tiempo a Luqueño.
0: Habrá saque de portería, favorece a Emiliano.
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0: Las pelotas por el costado, reposición que favorece al conjunto de Emiliano. Sobre la punta zurda, salida para Emiliano, pelota larga por el costado izquierdo. Entra por esa zona, Ocampos y el centro. A las manos del arquero, domina el balón, Monge, nos va a salir Luqueño.
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0: Y la pelota se desvía, salida que favorece al conjunto del Sportivo Luqueño. Centro, pelota arriba contra el área, marca de cabeza, quitando con todo el fondo el Polaco González, balón que rebota, queda por el medio, insiste Luqueño, va con todo en busca del tanto del empate, movilizándose la mitad de la cancha. Catero entrega para Biznag, la tiene en zona defensiva, cambiando por derecha, se apoya Maíz, avanza lentamente Luqueño, el centro largo arriba por el área con peligro, lucha González, se mete Maggi Marca, sacando con todo el fondo Benítez para Meliano.
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0: Insiste Luqueño, ganó Maggi por el área, Maggi con el centro, rebota, va por línea de fondo, el balón arriba y afuera, Pancho.
1: Bueno, le pegó muy mal Maggi, que está peleado con el gol consigo mismo aquí. La ansiedad, las ganas de querer marcar un gol, le termina quedando para la zurda al borde del área, muy poco espacio para resolver, terminó pegándole mal arriba afuera.
0: Habrá salidas que favorece a Meliano.
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0: Buscaba Ortiz, el balón termina fuera, señores. Ahí saque de costado sobre la punta zurda, corresponde a la representación de Meliano. Cerquita del banderín del córner, campo sentido, saque de costado lateral, un ofre para Meliano.
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0: Esto se termina en instantes, señores. Quedan menos de 50 segundos para el final, quitando la pelota a la mitad de la cancha, salida que corresponde a Sporting Luqueño. Viene golpe de cabeza, recupera Meliano, luchando por el costado, busca de vuelta Luqueño, pelota larga arriba, corre sobre la punta derecha, Morales avanza al centro de Morales por el área con peligro, buscando, está el empate, remate bajo de González, balón que rebota, insiste de vuelta Luqueño, buscando el tanto del empate, Cantero centro, pelota arriba, marca de cabeza, quita Falabella,
1: Pancho. Con todo va Luqueño a la búsqueda del empate, aquí clarita para el Sportivo Luqueño, gran centro de Morales, Bogado después termina rematando, interceptado el tiro, allí no sé quién fue el salvador, creo que Polaco de vuelta, llegando, lanzándose a esa pelota, sostuvo el empate hasta aquí a Meliano.
0: Esto se termina, señores. Esto va a terminar. Hasta aquí el partido, lo gana Meliano. Final, final, final en Itagua. Final del partido, señores, con este marcador. A Meliano, Sportivo a Meliano 2, Luqueño 1. Primero
2: de marzo. 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
0: A Chinelli.
5: Sí, estamos aquí en este sector, bueno, estamos con Leticia Díaz, la madrina Luqueño, bueno, ¿qué puede decir con esta derrota nada más?
6: Ya, entraron re flojo, creo que no sé qué les pasó, estaban bajoneados, no sé qué les pasó en serio, pero no sé qué decir.
5: ¿Y qué puede decir? Porque está pasando un muy mal momento Luqueño, no puede aprovechar la derrota de Rubio Ñu.
6: Están flojitos, entraron muy flojos y falta más garra a la camiseta. No están jugando bien, no le ponen esa garra que falta, porque cuando el Sportivo lo que ellos se ponen las garras, empatamos o ganamos, pero hoy no sé qué les pasó, están muy flojos.
5: Muchas gracias.
6: Dale, gracias.
5: Ahí está Leticia Díaz, la madrina Luqueño, Héctor.
0: A Laila.
7: Sí, Héctor, me voy a acercar también aquí a los hinchas del Sportivo Luqueño, que están muy molestos tras esta derrota, y bueno, una decepción más, Joselo.
8: Sí, decepción total. No, ¿qué podemos hacer? Si no tenemos plantel, no tenemos nada. Es lo que hay.
7: Bueno, es un Luqueño que siempre, que venimos a la cancha, decimos, ¿qué será que va a pasar hoy con Luqueño? Porque a veces lo vemos a un Luqueño que quiere ganar, otras veces, bueno, van los resultados también.
8: Vos sabés que eso deberían saber los que están en el plantel y la dirigencia, ¿verdad? Porque son ellos los que cierran el acuerdo. De repente no sabemos si es que cobran o cobran. Uno no sabe, ¿verdad? O sea, que lo que se dice es que no cobran, ¿verdad? Su premio, ¿verdad? Sus haberes, ¿verdad? Por los partidos conseguidos. Y no sé si te da la pauta, te diste cuenta. Yo creo que más bien por la gente que vino a alentarle fue lo que ellos jugaron hoy, pero fue un Luqueño totalmente distinto a lo que fue contra 2 de mayo. ¿Verdad? Totalmente distinto, ¿verdad? Lo que fue contra el partido pasado que ganamos. Rioño. Totalmente distinto. O sea, que no sé, no tiene explicación. Pero bueno, es lo que hay y tenemos que aguantar. Vamos a ver. Si aguantamos una asamblea extraordinaria que se hayan todo así, nomás es sencillo.
7: No, de hecho, que preocupa
8: la
7: bastante.
8: La hinchada no aguanta, mira que la hinchada no está aguantando. Yo, particularmente, ya retiro totalmente mi apoyo a todo lo que sea de la dirigencia, porque esto no puede continuar así. Tenemos que salir adelante. O porque si llegamos a descender Raya no volvemos, eso es categórico.
9: Y eso justamente, José, lo preocupa bastante la zona del promedio y bueno, así como están las cosas, de vuelta Luqueño no va a una copa internacional.
8: No, no está, no vamos a una copa, está la deuda del estadio, podemos quebrarnos, o sea, muchas cosas pueden pasar, no sé qué es lo que quiere la dirigencia, no sé qué es lo que está queriendo la dirigencia. Sinceramente es muy, muy penoso lo que estamos pasando, pero algo se va a haber un punto de solución. Tienen el Luqueño, siempre es duro, siempre es difícil, pero nunca imposible para el Luqueño. Vamos a tratar de salir otra vez.
9: Gracias, José.
8: Con la ayuda del pueblo, la ayuda del pueblo luqueño, no la iglesia, la ayuda del pueblo. A vos, Leila, y a toda la audiencia.
4: Así hablábamos con José Los Flores, es hincha, ex jefe de la hinchada también del Esportivo Luqueño.
0: Señoras y señores, triunfo de Emiliano frente al Sportivo Luqueño por 2-1 en el marco de la fecha número 9 del torneo clausura del fútbol paraguayo. A los números del campeonato, Gianluca Barni.
3: 2 de mayo, 21, Libertad 19, 16 para Olimpia, 15 puntos, Nacional Trinidense está con 14 con este resultado. Emiliano va a 13 puntos, 10 para Cerro Porteño, 10 para Luqueño, también para Guaraní, 8 Rubio Ñu, 7 puntos para Recoleta y 1 solo para el Sportivo San Lorenzo.
0: Correcto, señoras y señores, para quedar con la opinión final de Francisco Pancho López en primero de marzo y Deporte Total, el triunfo de Emiliano frente a Sportivo Luqueño por 2-1.

Señoras y señores, se terminó en Itagua esta historia. Ameliano se lleva un triunfo enorme. 2-1 ante Luqueño, en un partido que por momentos parecía tener otro destino, en el tramo final sobre todo, pero que finalmente premió al equipo que supo interpretar mejor los momentos del encuentro, sí, porque Luqueño se fue con todo después de haber conseguido el descuento. Y hay algo que me parece importante remarcar. Ameliano no gana solamente porque hizo un gol más, ¿eh? Gana porque entendió cuándo jugar y cuándo sufrir también en el partido. En el segundo tiempo, Luqueño reaccionó en los últimos 15, empujó, tuvo más presencia ofensiva y terminó consiguiendo ese descuento. Hay que decir que le dio vida hasta el final al partido. Parecía incluso que podía terminar dándose un empate en el final, dejaba la sensación de que Luqueño era peligroso, de que llegaba bien, pero Ameliano supo capear la situación y se termina quedando con este muy buen triunfo de 2-1 frente al Sportivo Luqueño. Y ahí aparece el mérito del equipo de Barrio Jara, el equipo de la B Azulada. Tuvo carácter para sostener el resultado, no se quedó lamentando el descuento, no perdió la cabeza y encontró nuevamente respuestas también desde lo físico y futbolístico para sostener. Luqueño con la sensación, me parece, muy amarga, porque después del empate heroico ante el 2 de mayo, con mucha garra, donde había mostrado capacidad de reacción, hoy tenía la posibilidad de dar un paso hacia adelante, perdió Rubio Ñu, su rival directo, y era una gran oportunidad para que el conjunto del Sportivo y de la República termine metiendo 3 puntos de oro, o como mínimo 1 rescatar. Hoy había que hacer valer ese punto en el norte del país y al final fue derrota para Luqueño. Termina dejando escapar un partido que por el desarrollo tuvo momentos en los que perfectamente también pudo, reitero, llevarse algo más, pero estuvo poco claro, impreciso, nervioso a la hora de culminar las jugadas. Luqueño sigue mostrando esa irregularidad que le está costando caro. Un partido sí, un partido más o menos y un partido no. Y después se vuelve a repetir el patrón. Un partido sí, un partido no. Y así hasta parece un ecocardiograma, ¿no? Sube, baja. Así está Luqueño en el campeonato. Donde gana un partidazo, rescata un puntazo en el norte del país y viene ahí. Hace una mala presentación en Itagua. Y uno puede decir, bueno, el desgaste, la cantidad de partidos, bueno, pero todos están con desgaste y todos están con cantidad de partidos también, me parece. Así que no sé si es una excusa válida para este equipo del Sportivo Luqueño, hay que decir. Donde, reitero, después de la situación del gol convertido por Giovanni Bogado a los 35 del segundo tiempo, fue más con empuje, fue más con pelea, fue con siempre un Morales combativo y de mucho corazón por derecha, de un buen jugador como Giovanni Bogado, pero que me parece que Giovanni tiene que asumir el liderazgo en el Sportivo Luqueño. Alguien tiene que asumir el liderato allí en el plantel, porque nadie pega el grito, porque le hace un gol a Luqueño y se miran y miran para abajo y es como que, y si no es por Morales, no encuentro otro jugador que demuestre un poco de amor propio, un poco de vergüenza deportiva como para también intentar. Cierto, actitud puede decir que creo que tiene Luqueño ahora. No coincido con los hinchas que dicen faltó actitud. Puso actitud Luqueño. Ahora, no entendió los momentos del partido el Sportivo Luqueño.
no entendió que no le puede dar tanto la pelota, sobre todo en ese primer tiempo, donde ya perdía por 1-0, porque le dio pelota, terreno y tiempo a Emiliano, que es un equipo que sabe tener, que es un equipo que eso es lo que quiere. Entonces, a la larga, a la postre, cuando vos cedes ante la presión del rival, o vos mismo te vas tirando para atrás, al final, a la larga, el hilo se rompe. Y eso fue lo que terminó pasando en el primer tiempo con Luqueño. Después, en el arranque del segundo, apareció otra vez Cristiano Campos para terminar marcando justamente a los 11 del segundo tiempo su segunda conquista. Luqueño tiene partidos donde compite bien, pero le cuesta sostener una línea de rendimiento durante los 90 minutos. Y estoy seguro que el hincha del Luqueño, que está saliendo de la cancha de Itagua, va a decir: ¿y por qué no jugamos así como jugamos los últimos 15 o 10 todos los partidos? Y ese es el gran déficit de este Sportivo Luqueño. Y un Emiliano que vuelve a respirar, un Emiliano que vuelve a meter un triunfo otra Pancho. Vez después de cierto tiempo, un Emiliano que necesitaba

0: al buen trabajo que viene haciendo Nani. No digo que se le acabó, ni mucho menos, pero sí fue como un semáforo amarillo que se prendió allí en Ameliano. Y también teniendo en cuenta que es un equipo que todavía no ha asegurado del todo la permanencia. Sí, porque si uno cuenta de abajo para arriba, San Lorenzo, Rubio Ñu, Luqueño y Ameliano. Aunque lejos, hay que decir, de esa lucha directa entre Luqueño y Rubio Ñu, por ejemplo. En la tabla, justamente, este triunfo hace que Ameliano pase a tener 13 puntos y se ubique sexto. Muy cerca del grupo que pelea por los puestos de arriba. Venía de una derrota dura ante Trinidense y necesitaba una respuesta inmediata. Luqueño, en cambio, queda con 10 en la zona baja de la mitad de tabla. Y empieza a mirar con más preocupación a los equipos que Pancho. Vienen detrás. No está fuera de nada, porque todavía hay mucho campeonato, pero necesita empezar a sumar con urgencia y con mayor regularidad, sobre todo, este Deportivo Luqueño. A Chinelli para probar, ¿qué tal
1: estamos? Sí, señor, justamente para probar ya en sala de conferencia, ya cuando venga el DT Luqueño, te hace el grito.
0: Bueno, estamos atentos, vamos a ir cerrando entonces también ya aquí para después ya quedarnos con la conferencia de prensa y con Gianluca con todo el recuento de esta fecha 9 que todavía no se cumplió del todo, porque mañana tenemos dos partidos más donde hay un partido de fondo que es sensacional, que es vital, que es clave, me parece, también en el desarrollo en este momento del campeonato, que es Cerro Porteño con Nacional. La lectura final para este partido es sencilla. Para Ameliano, 3 puntos que valen muchísimo más que 3. Para Luqueño, una oportunidad que se escapa y una nueva señal de que todavía le falta encontrar estabilidad en este torneo. En esta clausura, cuando el campeonato empieza a apretar, los partidos no solamente se juegan, y sobre todo en esos equipos que están peleando la permanencia, también hay que saber sostenerlos. Y esta noche Ameliano supo hacerlo mejor, supo administrar los tiempos del partido y apareció la capacidad goleadora, en este caso de un delantero que a mí me gusta y mucho, que es incluso mucho mejor que algunos extranjeros que llegan aquí a nuestro país, como lo es Cristiano Campos, un batallador solidario, con potencia. Puede ser que en lo técnico incluso uno pueda decir, pero no tiene tanto, o algunas veces sí, algunas veces no, pero hay algo que no se le puede reprochar: el olfato que tiene para ubicarse dentro del área y la voluntad que tiene para jugar al fútbol, en este caso Cristiano Campos, que para mí coincido con los colegas de la televisión, que fue la figura del partido en este caso. Así que así las cosas en este encuentro. Ameliano se lleva una victoria que tiene mucho valor. Luqueño reaccionó, encontró el empate y parecía tener, ¿qué digo? Encontró el descuento y parecía tener el partido ahí a la mano, al alcance, pero Ameliano supo cuidar ese segundo gol y para Luqueño queda esa sensación de que tiene argumentos. Con los cambios mejoró Luqueño con el ingreso de Maíz, flojito lo de Maldonado en el primer tiempo. Ojeda está empezando a caer un poco en la mala elección de los momentos para soltar la pelota, tiene que soltar mejor, que es un chico que tiene mucho por delante, Ojeda, el joven talento que juega en el Deportivo Luqueño. Iván Maggi lo veo fastidiado, a Iván Maggi lo veo peleado, lo veo nervioso. Hoy es cierto, por la línea en que venimos y se vienen cobrando los partidos de nuestro campeonato, se dejó jugar mucho y en algún momento también se dejó pegar mucho hoy. De vuelta, algún que otro problema con la línea arbitral por parte de David Ojeda, que seguramente no influye en el resultado, pero sí genera un disgusto, genera un fastidio para con los hinchas del Deportivo Luqueño, seguramente, porque me parece que en esas divididas o en esa línea de dejar jugar fina y dejar pegar, hoy no fue beneficioso.

0: fiado, en el buen sentido de la palabra, se la cobraran todas a Luqueño, ¿eh? Y o no se la cobraban en este caso en algún momento también, pero no hubo una jugada que uno pueda decir esta por culpa de esta y por culpa del árbitro termina influyendo. Se va acomodando Ojeda con el manejo hoy un poquito más, porque mirá que venía abajo de esto, abajo de esta línea venía. Ahora elevó un peldañito más, pero igual sigue siendo, me parece, insuficiente en el manejo de partido. Había faltas que dejó jugar o que dejó seguir y que debieron ser faltas. Y en esas sí algunas, reitero, Luqueño no se vio favorecido. Muro interesante, mejoró el equipo con el ingreso de Walter González también en el segundo tiempo. Y para mí Cantero también es otro punto alto en el Sportivo Luqueño. Y si vamos al equipo ganador, bueno, Ángel Sánchez se reivindicó hoy. Tuvo una tapada Ángel Sánchez. Ves pasada, sí, Macanaki para el primer gol, ¿no? De Triqui. Pero hoy se reivindicó con una gran tapada. Literalmente le puso el rostro a la situación. Partido correcto de Peralta. Buen partido de Polaco. Buen partido de Falabella en el fondo. Buen partido de Jesús Abel Paredes también, hay que decir, repasando nombres y haciendo evaluaciones. Un muy buen partido. Lo sacaron a Walter Rodríguez solo porque tenía amarilla, porque me parece que el partido pedía para que él continúe. Igual entró allí Jonathan Benítez. Volvió a la titularidad Larral del día de hoy. Lo vi Pancho un poquito más lento. Y después los cambios, Lucho Ortiz, Bruno López, también para completar entonces las alternativas que se dieron en el segundo tiempo. Aquí vamos cerrando y ya nos vamos a esta sala de prensa, allí donde está César Achinelli, porque ya empieza a hablar en este caso también el técnico visitante, el técnico ganador, Roberto Nani. La conferencia, señoras y señores, y después todo el recuento con Gianluca Barni. De mi parte, buenas noches, muchas gracias.
1: Habla Roberto Nani.
2: Fue el último partido que usted había dicho después en conferencia de prensa, hay muchos detalles que mejorar hoy, cómo va, obviamente después de este partido, cree que la dinámica fue diferente el día de hoy y lo que significa esta victoria para el grupo.
3: Bueno, primero que nada, contento porque esto para nosotros es una final y se jugó como tal. Veníamos golpeados, habíamos tenido un accidente hace un par de días, habíamos jugado contra un rival que es duro, que juega directo y bueno, veníamos equivocándonos y con algunos errores nuestros habían encontrado esa victoria que para nosotros fue dolorosa porque fue en casa y fue contundente. Pero bueno, seguíamos confiando en nuestra forma, en nuestros jugadores y bueno, me parece que hoy hicimos un gran primer tiempo. Hicimos el gol, arrancamos muy bien el segundo también. Ellos evidentemente salieron a buscarlo con más fuerza, nos metieron un arco. Son un equipo muy intenso, Luque es un equipo muy intenso, que tiene, se nota que tiene un trabajo importante encima. Y además también lo jugó como una final, así como nosotros. Bueno, tenemos que seguir corrigiendo cosas, algunos errores que por ahí a veces te terminan complicando los partidos, pero bueno, tengo un grupo de jugadores que tiene mucha gana, que tiene mucha fuerza, que se van a seguir equivocando seguramente, porque esto es fútbol y son personas, pero que tiene mucha gana siempre de salir adelante y ponemos el pecho y entrenamos después de los errores y tratamos de mejorar, ese es el objetivo. Así que yo estoy contento y era importante ganar por lo que habíamos hablado antes. Uno cuando pierde a veces pierde confianza y este equipo tuvo una cabeza dura en estos días, supo sufrir y se levantó y hoy ganamos un partido importante.
1: Profe, buenas noches, estamos en vivo para el 1 de marzo, César Achinelli. Le diste un buen respaldo a Ángel Sánchez, porque vos sabés que el puesto del arquero es muy difícil y en el partido pasado tuvo un error para el gol y hoy realmente demostró de vuelta tu confianza porque hasta con la cara sacó un remate a gol de Luque.
3: No, Ángel es un chico joven que está haciendo sus primeros pasos en primera, que ya ha demostrado que tiene muchas condiciones y que seguramente tiene mucho por mejorar y va a seguir creciendo como arquero porque recién arranca su carrera. Entonces, nosotros tenemos muchos jugadores jóvenes en el plantel y esa juventud a veces necesita tiempo y bueno, lamentablemente cuando hay errores, a veces lo pagas con los puntos, pero bueno, equivocarse no significa ser un mal jugador, así que todos nos equivocamos en algún momento y ese es el proceso que tenemos que sostener. Entonces somos equipos que tenemos que luchar eso, tenemos jugadores que no los traemos ya cuando están hechos y en su mejor momento, sino que los traemos en un momento para potenciarlos o para que vayan creciendo. Son los jugadores que nos están dando, hoy en día le están dando a Emiliano, me parece a mí mucho punto a lo largo del año, y que son importantes y tenemos que seguir luchando. Nosotros ya nos preparamos para el viernes, jugar contra San Lorenzo, que es otro rival directo, que va a ser un partido muy difícil, y que nosotros tenemos que prepararnos para seguir sumando, que es lo importante, ¿no?
4: Profesor Román Tiller para Fútbol a lo Grande de Radio Monumental AM 1080. ¿Qué opinión le merece Cristian Ocampos? Hoy tuvo una gran noche, apareciendo en los momentos justos, apareciendo en los lugares justos. ¿Usted como ex delantero también que ha jugado nuestro fútbol, le viene dando alguna indicación especial en las prácticas o alguna para este partido en especial para que haya tenido este rendimiento, haya sido determinante en el marcador?
3: No, en general ahí trabajamos mucho con todos, con los delanteros puntualmente, a veces charlamos, pero Cristian está pasando un buen momento, lo viene haciendo más allá de los goles, es importantísimo poner el número 9 a marcar, pero nos da presión, nos sostiene la pelota, genera movimientos, genera espacios. Hoy la verdad que fue difícil para ellos sostenerlo, las que tuvo las pudo marcar, tuvimos alguna mano en el primer tiempo como para irnos más tranquilos. Y nada, pero como te repito, estamos contentos, terminamos sufriendo por un penal polémico, la verdad que no le encuentro la falta todavía, no me parece que no los cobran a nosotros en la mesa penales, pero bueno, son las reglas de juego, ¿no? Entonces seguimos, gracias a Dios terminó en victoria, porque si no estaríamos un poquito más enojados con el penal, pero bueno, hay que seguir trabajando.
5: Profe, ¿qué tal? Daniel Troche para La Gran Jugada, Rocampo Mianduti. Profe, ¿no te parece igual que el equipo prácticamente dominando las acciones, dominando el partido, terminó sufriendo innecesariamente y a su criterio? ¿Por qué se dio esto, profe?
3: Coincido, es la inmadurez que tenemos todavía como equipo, nos falta madurar como equipo. Tenemos muchos momentos de partido muy buenos, ya nos ha pasado contra muchos rivales, de dominar, de generar, de no tener esa contundencia por ahí necesaria para ampliar. Y bueno, tenemos que aprender a manejar los momentos, a manejar a cuándo se puede arriesgar, cuándo no se puede arriesgar, cuándo hay que intentar, cómo está el momento, cómo está el rival. Eso es madurez y eso se construye con tiempo, con experiencia, con trabajo. Como lo dije antes, tenemos muchos jugadores jóvenes dentro del plantel. Algunos no tan jóvenes, pero bueno, todo eso y las ganas que tienen los chicos también de jugar y la idea, y están contentos con la propuesta, a veces nos excedemos, pero bueno, es trabajo que hay que seguir haciendo, ¿no? Si hiciéramos todo bien, estaríamos evidentemente más arriba, porque hemos hecho grandes partidos a partir de la posesión, a partir del juego asociado, hemos generado muchas situaciones de gol. Y nos ha faltado esa puntada final para poder conseguir más puntos, pero bueno, tenemos que seguir trabajando, no nos queda otra.
6: Gracias, profe. Profe, acá Tony Rodríguez para La Tribu. Preguntarte qué tipo de trabajo hiciste con el plantel, porque estamos viendo que hay una sociedad que está futbolística, que cada día está jugando mejor, están consiguiendo puntos importantes para el equipo. Yo no sé si ustedes tenían en cuenta el tema de promedio, por ejemplo, porque si hoy Luqueño le ganaba, cortaba muchísimo la diferencia, ya que dividían por 3. Y ahora con esta victoria ya están estirando esa diferencia. Y a partir de este momento, ¿el objetivo que se están trazando hasta el final de este campeonato, cuáles son?
3: Sí, nosotros teníamos muy, muy en claro el tema de los promedios. Arrancamos el año 5 puntos abajo de Luqueño. Hoy estamos, si no me equivoco, 12 arriba. Que no es fácil, es muy difícil, porque Luqueño es un club importante que tiene muchos jugadores importantes, y eso es mérito de todo, mérito del club en general, del club, de las condiciones que nos brindan para trabajar, de los jugadores que se entregan al máximo con mucha humildad, de que hayan confiado en la idea, en la propuesta, de nosotros tratar de equivocarnos lo menos posible. Y nosotros tenemos una identidad bien marcada que nos viene dando frutos desde hace 8 meses. El primer semestre creo que hicimos un muy buen campeonato, este también. Siempre hay cosas para mejorar, lo que hablaba con tu colega, el tema de la contundencia. Creo yo, si hubiéramos tenido otra madurez, otra contundencia, tendríamos hoy por lo menos 10, 12 puntos más a lo largo del año por lo generado. Pero bueno, uno como entrenador está contento con ver reflejado lo que trabaja, está contento con que los muchachos se entreguen y se sientan identificados y bueno, asume la responsabilidad de cuando le corresponde. La semana pasada habíamos tenido un tropezón y hoy es de hombre levantarse y ellos lo hicieron, así que hoy fue un partido, más allá de los 3 puntos, fue un partido anímico, fue un partido de donde mostraron personalidad y eso es muy importante, más allá del juego, ¿no?
7: Buenas noches, profesor. El saludo para todos los presentes también. Matías Cuevas para Versus Sport Universo 970M. Profundizando en eso que mencionaba, la contundencia de su equipo el día de hoy, porque recuerdo que a inicio del campeonato se hablaba mucho de eso, de el buen jugar, el buen andar de su equipo, pero la falta de contundencia generaba mucho el Sportivo Emiliano, convertía poco. ¿Cómo evalúa la contundencia de su equipo el día de hoy específicamente?
3: La de Cristian, 100%. Tuvo 2, metió 2. Después seguramente vea bien el partido, lo analice y analice la jugada, pero yo creo principalmente en el primer tiempo tuvimos 2 o 3 más cerquita ahí dentro del área que cruzaron, que nos faltó empujar, que nos faltó un poquito más de ambición o de posicionamiento. En el segundo tiempo hay una contra que podríamos haber liquidado incluso el partido. Pero bueno, como dije antes, este tipo de partido también genera mucho nervio. El equipo venía de un golpe, eso genera a veces desconfianza. Y esa desconfianza se generó previo a un partido que es un duelo, que es una final, contra un equipo muy duro. Entonces, como dije antes, valoro la hombría de los muchachos, el animarse a seguir jugando, el animarse a circular, el animarse a salir jugando desde el fondo. La lectura de juego cuando necesitaron jugar largo y jugar largo no solamente es pegarle, sino que es atraer, es encontrar el paso. Lo encontramos muy bien a Cristian, apoyó de frente. Hay un montón de cosas para rescatar, seguramente va a haber un montón para corregir. Esto recién está empezando, van 9 fechas, falta muchísimo para el final, así que ni éramos un desastre la semana pasada, ni hoy somos unos fenómenos, tenemos que seguir trabajando. El objetivo de Emiliano lo cumpliremos, ¿no?, cuando termine el campeonato. Esto todavía, hoy estamos en punto muy parecido a lo que fue el semestre pasado cuando terminó la primera rueda, así que todavía falta mucho trabajo.
8: Finalizamos así.
9: Así finaliza la conferencia de prensa del profe Roberto Nani y Gianluca del Club Emiliano.
10: Correcto, cerramos tu trabajo, Achinelli, hasta la próxima.
9: Hasta la próxima, saludos para todos.
10: César Achinelli estuvo en la conferencia de prensa de Roberto Nani, técnico del Sportivo Emiliano, y a partir de ahora guardamos por la conferencia de prensa de Hernán Rodrigo López, el técnico del Sportivo Luqueño, que observamos un poquito cómo quedó en cuanto a números en este torneo clausura después de lo que fue su participación en esta 9ª fecha. Bien decía recién uno de los colegas en la pregunta que le hacían a Roberto Nani, Emiliano ganó un partido importante porque si Luqueño terminaba ganándole hoy, se le acercaba un poquito y terminaba cortando diferencia con respecto a la tabla de promedios. A pesar de que es cierto, tampoco iba a ser la gran diferencia, pero si Luqueño ganaba hoy, iba a ir a 141 puntos y se ponía a 6, en este caso de Emiliano, que hoy con su victoria fue a 150 puntos. Ahora la diferencia pasa a ser de 12. Así que también es un detalle importante para Emiliano el tema del promedio. Con este marcador sigue, por supuesto, Luqueño de momento fuera de la zona del descenso, pero le conviene que Rubio Ñu nos levante cabeza, y eso está ocurriendo ahora mismo también, porque la verdad que Luqueño hasta ahora es una fecha sí, otra fecha no, y eso, por supuesto, que deja siempre preocupado a la afición deportiva Luqueño mirando la tabla de promedio, pero lo cierto es que hoy Rubio Ñu tampoco está levantando cabeza. Bolívar Pereira, hoy vamos hasta la ciudad de Itagua, por propósito Luqueño, está Rodrigo López, Alaila.
11: Sí, señor, ya está Hernán Rodrigo López para lo que va a ser la conferencia de prensa. Arranca en estos
2: Buenas noches, profe. Giselle Ortiz para Operativo Sports. En este duelo que era importante para Luqueño, bueno, como todos, pero que necesitaba hoy de un triunfo, ¿por dónde crees que pasa este resultado, la victoria de Ameliano y que Luqueño no logró sumar hoy?
12: Buenas noches. Sí, la verdad que quedamos un poco tristes, si se quiere, de alguna manera, porque era una linda posibilidad para acercarnos a un rival que está muy cerca ahí en la tabla de promedios, para seguir sumando nosotros también en esta fecha de adelanto, que bueno, teníamos toda la intención de sumar de a tres, y bueno, no se pudo dar. Eso es un poco la tristeza que nos queda el día de hoy. Y en cuanto al partido, bueno, en lo que vimos en líneas generales, creo que la diferencia estuvo en las áreas. Claramente Ameliano aprovechó las situaciones que tuvo en esa jugada del primer tiempo y en el inicio del segundo. Y bueno, nosotros creo que en algunos momentos con jugadas predeterminadas y algunas otras de empuje, como sobre todo en el segundo tiempo, tuvimos situaciones de gol, pudimos descontar, faltaban 15, 20 minutos para terminar el partido cuando ya estábamos 2-1, y bueno, no se pudo. Vi el mismo empuje y las mismas ganas de los jugadores que pusieron en 2 de mayo, con la diferencia que bueno, el otro día, o la otra noche mejor dicho, pudimos llegar al empate y hoy estuvimos muy cerca de conseguirlo, no se dio, y eso es un poco el balance del partido, por lo menos de lo que vimos en líneas generales, ¿no?
13: Profe, a Leila Sanabria, buenas noches. ¿Qué tal? Para buenas noches. Radio Primero de Marzo. Hablaba justamente del empuje que tiene tu equipo, de la garra, pero ¿por dónde crees que pasó hoy que Luqueño no pudo sumar a tres, tampoco pudo aprovechar la derrota de Rubio Ñu, ya que Luqueño ganando podría entrar en una gran ventaja? Son situaciones que Luqueño no aprende a aprovechar, Rodrigo.
12: Y por eso, ¿qué tal? Buenas noches, Lala. Un poco lo que dije recién, estamos realmente, de alguna manera, dejamos de conseguir lo que a priori era algo que teníamos en mente, ¿no? Digo, jugamos después del resultado de Rubio Ñu, jugábamos también contra un rival que venía ahí cerca también, y bueno, no pudimos aprovechar las situaciones, por eso no nos duele mucho. ¿Qué pudo haber pasado? Bueno, lo que te dije recién, el rival también venía de una derrota dura en la semana. Es un equipo que juega muy bien, que tiene circuitos de juego muy buenos, y bueno, eso fue lo que vimos. Aprovecharon esas situaciones que tuvieron, no creo que hayan sido superiores a lo lapso de los 90 minutos. Sí tuvieron momentos en el partido que estuvieron mejor que nosotros, y nosotros también en el segundo tiempo, después que descontamos, pudimos haber logrado el empate. Recuerdo varias situaciones, pero bueno, no estuvo con nosotros la pizca de suerte esa. Y bueno, seguiremos trabajando de la misma manera que si hubiéramos logrado el empate, porque de todas maneras el campeonato es larguísimo todavía. Perdimos puntos los que venimos ahí abajo. Perdió San Lorenzo, perdió Rubio Ñu, perdimos nosotros, y bueno, lamentablemente no nos duele mucho no haber aprovechado la situación que vos mencionás, no la dejamos pasar, pero bueno, ahora ya terminó el partido y tenemos que pensar en recuperarnos, tomar un día de descanso y ya el martes volver al entrenamiento.
14: ¿Qué tal, profe Hernán Rodrigo López? ¿Cómo te va? Arnaldo Ríos de Azul y Oro FM.
12: Buenas noches.
14: Luqueño empezó tratando de llegar al arco de Ameliano, después se fue apagando de a poco y Ameliano empezó a crecer en su fútbol, y en la última parte ya fue puro empuje, como estabas diciendo, sí, del plantel de Sportivo Luqueño. ¿Cómo esto se hace para mejorar, profe? Hoy, por ejemplo, Mucha gente se fue disgustada de vuelta con este resultado que obtuvo el plantel de Luqueño, el equipo, tras la derrota. Inclusive hay mucha gente que ya pide tu renuncia al frente del Sportivo Luqueño.
15: Bueno, ¿cómo se hace? Trabajando. Lógicamente que los chicos con a falta de 10, 15 minutos ya empezaron con situaciones que de repente no, nosotros le pedimos un poco de tranquilidad para conseguir desbordar, como hicimos en algunos pasajes del primer tiempo y algunos pasajes del segundo tiempo por derecha. Desbordamos por derecha en el segundo tiempo, en el primero también tuvimos aproximaciones importantes. Hubieron situaciones de gol, el arquero tapó varias. En algunos casos también no aprovechamos la definición nosotros. Pero bueno, entendemos el disgusto de la gente. Como te dije, te mencioné recién, nosotros también nos vamos disgustados, nos vamos calientes también porque queríamos lograr el triunfo. Y bueno, como la otra vuelta, hace tres días nos fuimos contentos de mayo porque logramos un punto importante, porque lo remontamos, y el fútbol tiene esas cosas. Capaz que si hay gente que obviamente pide que de alguna manera yo me tenga que ir del cargo, bueno, eso lo capaz que lo tenemos que hablar más frío, más tranquilo con la dirigencia, evaluar bien cómo está la situación. Repito, el equipo por momentos somos superados, en pasaje del primer tiempo Emiliano también hizo su fútbol, pero también yo veo respuestas de los jugadores y eso me deja tranquilo. Hoy no se nos dio el resultado, luchamos, peleamos, generamos situaciones de gol, convertimos, pero bueno, hay detalles que hacen también que bueno, que también el rival las aproveche. Como lo dije al principio de la conferencia, creo que la diferencia estuvo ahí, en las situaciones que tuvo Emiliano, y las supo aprovechar. Contabilicé 3-4 situaciones de gol, 2-3 claras, y bueno, la verdad que el centro delantero Ocampo hoy estuvo muy, muy atento, muy preciso, y aprovechó las oportunidades que le quedaron.
16: Profe, acá Tony Rodríguez de La Tribu. Sí, me gustaría preguntarte si Luqueño está jugando, cuando arranca el partido es intenso, tiene como 15 o 20 minutos por un momento avasallante, después hay una laguna ahí, se interrumpe y esa intensidad, y ocurre nuevamente lo que ocurrió el partido anterior, que a falta de 15 minutos comienza a apretar nuevamente. Aquella vez se llegó al empate, hoy no.
15: Hoy no.
16: Ahora, ¿cómo se sostiene esa intensidad de los primeros minutos en un partido? ¿Cómo se tiene que hacer para llegar a eso, Germán?
15: Creo que lo habíamos hablado la vez pasada acá. Tratar de conseguir regularidad en el partido es un poco lo que buscamos. Tenemos altibajo, lógicamente. El rival también juega. El rival también hace su partido. Por ahí sostener lo que mencionás vos, la intensidad. En algunos partidos nos tocó a nosotros iniciar ganando. También es verdad que nos ha costado mucho sostener los resultados, teniendo posesión, teniendo el control del juego. Hay muchas variables que vemos, que obviamente queremos mejorar, queremos dominar los partidos, pero te vuelvo a decir lo mismo que la otra vez. No sé en qué momento podemos controlar los partidos de principio a fin. Si vos me decís que hay un equipo en el fútbol paraguayo que lo haga, seguramente será el firme candidato a salir campeón, porque esa es la parte más difícil en el fútbol. Por momentos somos intensos, por momentos desbordamos, por momentos nos tenemos que replegar un poco porque el rival también toma la posesión de la pelota y del control del juego. Y bueno, es un poco por ahí lo que vemos. Después llegar a la perfección, llegar a controlar todo el partido, realmente que puede llevar un tiempo más prolongado en que este equipo lo pueda sostener, como como seguramente al hincha, a nosotros, a ustedes los que estamos, a los mismos los jugadores, nos gustaría. Pero, ya te digo, este fútbol y este campeonato está muy, muy parejo y hay momentos de cada equipo. Y hoy claramente el rival aprovechó su momento y nos gana el partido.